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5: 7:30.
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7: Mujeres valientes, segunda parte.
8: Uno puede ser valiente y ser una bendición, pero dentro de la valentía hay que tener cualidades. Y una de las cualidades es que esta mujer era una mujer obediente. Porque dice la palabra de Dios en el capítulo 2, verso 20, y Esther, según le había mandado Mardoqueo, no había declarado su nación ni su pueblo, porque Esther hacía lo que decía Mardoqueo, como cuando él la educaba. O sea, la Biblia está diciendo de que esta mujer era muy obediente a Mardoqueo, y todo lo que le decía Mardoqueo, ella lo cumplía. Por eso que Dios lo usó, porque en medio de la obediencia está la bendición. Uno puede decir, yo soy valiente, yo colaboro, pero si eres desobediente, entonces fracasas. No vas a seguir adelante. No vas a tener el respaldo de Dios. Te va a ir mal. En la obediencia está la bendición, hermano. Hay que obedecer a los siervos. Hay que obedecer a los padres. Hijos, obedeced a los padres, dice la palabra en el Señor. En la obediencia está la bendición. Cuando vino el malvado decreto, porque luego de que ella llegó a palacio, también llegó su tío. Y dice la palabra de Dios que vio Mardoqueo, porque vio Amán, que Mardoqueo ni se arrodillaba ni se humillaba delante de él, y se llenó de ira. ¿Quién era Amán? Amán era el segundo del rey. Era un hombre orgulloso. Era un hombre vanidoso, prepotente. Tenía todo el poder. Había acumulado todo el poder. Hay personas que cuando se llenan de todo el poder, se llenan de toda la autosuficiencia, quieren adoración, quieren reconocimiento. Quieren que todo el mundo le rinda culto y pleitesía. Pero uno tiene que saber, hermano, que el único que necesita rendir culto y que necesita la adoración se llama Dios, y que hay que darle la adoración es a Dios. Nosotros, como seres humanos, no estamos para ser reconocidos ni adorados. Pero el hombre, ¿por qué fracasan? ¿Por qué fracasan gobernantes? ¿Por qué fracasó Nabucodonosor? ¿Por qué fracasaron otros gobernantes? Porque se llenaron de orgullo, de soberbia. Belsasar, el nieto de Nabucodonosor, también vio la ruina de su reino porque se llenó de orgullo, se llenó de soberbia, se llenó de vanidad. Bendito sea el Señor. La palabra de Dios, hermano, nos enseña que este hombre, Amán, teniendo todo lo que tenía, le molestaba que un judío sencillo, todos cuando él pasaba, todos se tiraban al piso y se humillaban, pero Mardoqueo no se humillaba, porque Mardoqueo amaba a Dios y Mardoqueo rendía culto a Dios, y él sabía que solamente se tenía que arrodillar delante de Dios. Alabado sea el Señor. Y eso le molestó. Él mandó averiguar, y cuando él mandó averiguar dijo: esos son los judíos. Ellos tienen su ley. Ellos tienen su forma. Él no va a cambiar. Dice la Biblia aquí que los amigos de Mardoqueo le dijeron: Mardoqueo, ¿qué te cuesta arrodillarte? ¿Por qué no lo haces? Él decía: no, yo no lo puedo hacer. Porque es mi convicción. Porque yo solo me arrodillo delante de Dios. Yo no puedo arrodillarme delante de un hombre. Un hombre no es Dios. Puede ser un gran hombre, puede ser importante, puede

0: ser el primer ministro, puede ser un rey, pero el único a quien yo me debo arrodillar es delante de Dios. Y esa era la convicción de Mardoqueo, hermano. Alabado sea el Señor. Ahora, cuando Amán vio esto, entendió esto, hizo un plan. Pero no creo que lo hizo Amán, lo hizo el diablo. Porque atrás de mucha gente mala y perversa está el diablo, está Satanás. Y Amán es el que hizo el plan. Con inspiración satánica y con su familia. Y fue delante del rey y le pidió al rey. Porque dice la palabra de Dios, mire, en el capítulo 3, verso 7, en el mes primero, que es el mes de Nisán, en el año duodécimo del rey Asuero, fue echada Pur. Esto significa suerte. O sea, esto se llama espiritismo. Esto se llama brujería. Él dijo, para cada día y cada mes del año, y salió el mes duodécimo, que es el mes de Adar. El día 13 del mes duodécimo. Ese es el día que por brujería y por hechicería dijeron, este es el día en que tenemos que matar a los judíos. Luego habló al rey Asuero. Él muy, muy hábil, muy astuto, muy persuasivo. Y le dijo, rey Asuero, aquí en medio de tu reino hay un pueblo que está esparcido en todas las provincias de tu reino. Y es peligroso ese pueblo, porque tiene leyes diferentes a las nuestras. No guardan las leyes del rey, eso era mentira. Y al rey nada le beneficia dejarlo vivir. Si le place al rey, decrete que sean destruidos. Y yo pesaré 10,000 talentos de plata a los que manejan la hacienda para que sean traídos a los tesoros del rey. O sea, vamos a matarlo. Vamos a quitarle toda su riqueza. Y eso va a ser para ti, rey, te vas a volver más rico. El rey le dice, eso sea para ti, le dice el rey. Cuando se da el decreto, hermano, gloria a Dios, Mardoqueo y todos los judíos, porque dice la palabra de Dios, luego que supo Mardoqueo todo lo que se había hecho y este decreto, rasgó sus vestidos, se vistió de cilicio y de ceniza, se fue por la ciudad clamando con grande y amargo clamor. Y luego dice, y en cada provincia, escuchen bien, hermano, en cada provincia y lugar donde el mandamiento del rey y su decreto llegaba, tenían los judíos gran luto, ayuno, lloro y lamentación. Cilicio y ceniza era la cama de muchos. Eso nos enseña que cuando estamos en crisis, que cuando estamos en una situación difícil, lo mejor que tenemos que hacer es humillarnos. El mejor lugar es tener esta condición, cilicio y ceniza, era la cama de muchos. O sea, era la humillación, hermano. Era decirle, Señor, ayúdanos, Señor, ten misericordia, Señor, tócanos, Señor, no permita que estos enemigos, no permita que estos hijos del diablo, no permita que esta gente impía, pecadora, no permita que este decreto que ya estaba dado, y estos decretos no pueden volverse atrás. O sea, prácticamente la muerte ya estaba señalada, pero Dios, hermano, tiene el control de todo. Alabado sea el Señor. La gente puede planear, el diablo puede planificar. Nosotros sabemos que el diablo siempre va a planificar, pero Dios tiene control de su obra. Dios tiene el control de todo. Dios tiene el control de cada situación y nada se mueve sino por la permisión del Señor. Alabado sea el Señor. ¿Sabe lo que hizo Mardoqueo? Fue a buscar a Esther y le dijo, él fue dirigido por Dios, porque Dios sabía, gloria a Dios, y le dice a ella, mira lo que hay contra nosotros, hay un edicto, nos van a matar a todos. Cuando sepan de que tú eres judía, también te van a matar, porque el rey no puede ir contra eso. Y entonces le dijo, si tú te callas absolutamente en este tiempo, si tú te haces la loca, si tú dices, no, esto no es conmigo, yo no me meto en problema, respiro y liberación vendrá de alguna otra parte para los judíos. Respiro y liberación vendrá de alguna otra parte para la obra. Respiro y liberación, hermano, vendrá de alguna otra parte que estás enfermo. Respiro y liberación vendrá de alguna otra parte que tú que estás pasando problemas terribles, difíciles. Dios te ayudará. Dios nunca te dejará solo. Dios nunca te soltará, porque Dios ha prometido estar todos los días con nosotros hasta el fin del mundo. El Señor dijo: yo nunca te dejaré, nunca te desampararé, estaré contigo todos los días, estaré con vosotros, dice el Señor. Alabado es el nombre de Jesús. Y mire lo que dice: mas tú y la casa de tu padre pereceréis. Si tú no haces nada. Y quién sabe, ese es el lema, esa es la palabra clave. Y quién sabe si para esta hora has llegado al reino. Y quién sabe si para esta hora Dios te tiene preparado y preparada. Estás donde estás, porque para esta hora, hermano, para este momento, Dios te ha preparado. Es lo que yo veo que siempre Dios hace. Es lo que yo veo que Dios siempre actúa. Dios planifica. Dios conoce. Nosotros no conocemos los planes de Dios, pero los planes de Dios son perfectos. Alabado sea el Señor. Y dice la reina Esther, se decidió. Habló con las mujeres que le ayudaban. Todo el pueblo estaba en ayuno. 3 días de ayuno, ella también ayunó. Y en pleno ayuno, ella fue y se presentó delante del rey. Y la Biblia dice que el decreto era que si el rey se molestaba, le podían cortar la cabeza. Ella podía morir. Pero cuando ella llegó, dice en el capítulo 5, en el verso 2, cuando vio el rey a la reina Esther, que estaba en el patio, el rey se enterneció. Ella obtuvo gracia ante sus ojos. Y el rey extendió a Esther el cetro de oro que tenía en la mano. Entonces vino Esther y tocó la punta del cetro. Y ahí empezó a cambiar la historia. Y ahí Dios empezó a obrar. Dios empezó a dar los resultados. Nosotros empezamos a ver los pasos, hermano. Empezamos a ver los resultados cuando nos decidimos, cuando somos valientes, no cobardes. Porque los cobardes se esconden, los cobardes se refugian. Los hombres y mujeres cobardes no enfrentan. Pero cuando uno enfrenta la situación, cuando uno se pone en la mano de Dios y hace lo que tiene que hacer, como ella hizo lo que tuvo que hacer, porque ese era su trabajo, esa era su responsabilidad. Ella tenía que decirle al rey que había un decreto y no sabía cómo decírselo. Entonces ella, cuando el rey vio y se agradó de ella, le dijo: hasta la mitad de mi reino te será dada, Esther. Como diciendo: pide lo que quieras, yo te lo voy a conceder. Entonces ella le dijo: yo quiero que mañana hagas un banquete y traigas a Amán contigo. Y entonces el rey le dijo a Amán: Amán, mi esposa quiere hacer un banquete y quiere que tú seas uno de los invitados especiales. Y dice que él se alegró. Dice que en el verso capítulo 5, en el verso 9, dice que salió Amán contento aquel día, alegre de corazón. Pero cuando volvió a ver a Mardoqueo, que no se humillaba, uy, se molestó, se llenó, se endemonió más, se llenó de cólera, de ira. Dijo: este judío que ni se movía, se llenó de ira y habló con su familia, porque le dice en el verso 13 y 14, dice: tengo riqueza, tengo la gracia del rey. Hasta la reina ha pedido que yo vaya al banquete, pero de nada me sirve esto. Cada vez que veo al judío Mardoqueo sentado a la puerta del rey. Y entonces sus amigos le aconsejaron y le dijeron: pues no hay problema, haz una horca de 50 codos, de 25 metros. Y mañana anda al rey y dile que cuelgue a Mardoqueo y se acabó el problema. Gloria a Dios. Y entra alegre al banquete. Y entonces Amán mandó preparar la horca, que no sabía que era para él. Alabado sea el Señor. Porque el diablo, que el Señor lo reprenda, hace eso, hermano. El diablo prepara y hace muchas cosas. O la gente que son instrumentos del diablo, pero a veces eso mismo es para ellos. Gloria a Dios, porque Dios nunca dejará solo a sus hijos y a sus siervos. Dios, no, Dios es un Dios de justicia. Dios es un Dios bueno, hermano. Porque dice la palabra de Dios que aquella misma noche, fíjese, en el capítulo 6, verso 1 al 3, se le fue el sueño al rey. ¡Qué casualidad! Y el rey manda a pedir un libro, que son el libro de las memorias. Y le dice, léeme, 3, 4 de la mañana. Léeme el libro de las memorias. Y le empiezan a leer el libro de las memorias. En tal día sucedió tal cosa, tal día se presentó tal. Y tal día hubo un complot contra ti, rey. Y 12 eunucos se rebelaron contra ti. Se hizo la investigación. Y la reina fue la que te comunicó. Y fue Mardoqueo el que develó el complot. Y entonces el rey dice, ¿y qué se hizo con ese hombre? Dice, no se hizo nada con él. Entonces el rey dice, hay que honrarlo. Hay que honrarlo. Hay que honrar a Mardoqueo, porque él me salvó la vida. Mira, hermano, ya escuchó un mensaje, y esto es así. Hay momentos y hay veces en que uno hace algo y parece como que no sucede nada. Usted puede hacer algo para la obra, usted puede apoyar la obra, y parece que en el momento como que Dios, como que no la reconoce. Eso pasó en muchos casos. Hay personas que hacen algo en la obra y hacen un trabajo y desarrollan una labor y como que nunca la reconocen, como que nadie se acordó. Pero Dios sabe el momento en que Dios lo va a sacar a la luz para bendecirte. Porque Mardoqueo lo había hecho, y Mardoqueo también habrá pensado, ¿no? ¿Cuántas veces habrá pensado? ¿Y por qué no pasa nada? ¿Y por qué no, ni siquiera me han agradecido? Gloria a Dios. Pero Dios sabía para qué momento lo tenía guardado. Las cosas buenas que tú haces, el trabajo que tú haces, el trabajo en la obra, el sacrificio en la obra, todo Dios lo tiene preparado para algún momento en que Dios te dará la recompensa. Y será el momento preciso. Será el momento cuando tú más lo necesitas. ¿Qué es lo que prefieres? ¿Tener la recompensa en el momento y que te sea algo tan efímero? O tenerlo en el momento en que tú más lo necesitas y dentro de los planes de Dios, hermano. Porque esto estaba dentro de los planes de Dios. Alabado sea el Señor. Dios tuvo cuenta de todo. Esto, hermano, si usted se pone a leer, esto es como armar un rompecabezas. Esto es como armar cada pieza en su lugar, cada momento, cada circunstancia, como Dios, soberano Dios, tiene cuidado de todas las cosas. ¿Cómo Dios sabe en qué momento? ¿Cómo Dios sabe en qué momento sucede algo, permite algo? Y dice, uy, ¿por qué pasó esto? Pero tú no sabes por qué Dios lo está permitiendo. Dios sí lo sabe, hermano. Dios es un Dios sabio, bueno y poderoso. Alabado sea el Señor. Cuando Amán llegó a pedir la cabeza de Mardoqueo, llegó contento, llegó creyéndose el dueño del mundo y pidiéndole al rey, y al pedirle al rey, esto es fácil, yo le digo al rey, ese judío me tiene cansado, me ha faltado el respeto, y el rey me va a decir, mátalo, y ya tengo la soga y inmediatamente va a morir. Pero cuando Mardoqueo llegó, gloria a Dios, cuando Amán llegó a pedir la cabeza de Mardoqueo, el rey le dijo, Amán, ¿qué se debe hacer a un hombre a quien el rey quiere engrandecer? Y él mismo da la idea. Y entonces el rey le dice, bueno, pues todo lo que tú has dicho, hazlo con Mardoqueo. Imagínese, hermano, cómo le habrá caído a ese Amán, malo, perverso, hijo del diablo, abusivo, prepotente, orgulloso, soberbio, tener que engrandecer a su enemigo, a quien le quería cortar la cabeza. Ahora tenía que engrandecerlo. Ahora tenía que hacerlo públicamente y llevarlo por todo el reino, por todo el pueblo, en un caballo, en el caballo del rey, con el manto del rey, y diciendo a todo el pueblo, así se hará aquel cuya honra desea el rey. Se le vino todo abajo. Pero ahí no acabó. Ahí no acabó. Gloria a Dios, porque inmediatamente vino el almuerzo. Luego de que tuvo que engrandecer a Mardoqueo, regresa el almuerzo y Esther dice, no, mañana voy a hacer la petición, que venga también mañana, mañana es el otro almuerzo, y va al día siguiente, y ahí es cuando ella le dice la petición al rey, y le dice, rey, ¿sabes lo que ha pasado? Yo y mi pueblo hemos sido vendidos, yo y mi pueblo hemos sido vendidos para ser exterminados, matados. Y el rey se indignó y dijo, ¿y quién es? ¿Quién es el culpable? Y ella le dijo, este hombre Amán, este perverso, él es el culpable, él es el que ha ideado, él es el que ha tramado todo, él es el que está buscando a la muerte mía y de mi pueblo. Y dice la Biblia que el rey se contrarió, dice que se ofuscó, salió al jardín, y cuando regresó, Amán se había tirado encima de la reina, no queriendo violarla, pidiéndole misericordia. Pero el rey vio otra cosa y dijo, encima la quieres violar, le dijo. Y mandó, dice, inmediatamente entraron los guardias y le cubrieron el rostro. Y entonces dijeron, ¿qué haremos con este hombre? Y entonces uno de sus eunucos dijo, bueno, hay una horca que él ha preparado. Y entonces el rey dijo, vayan y ahórquenlo en esa misma horca. Y dice, así colgaron a Amán en la horca que él había hecho, preparada para Mardoqueo, y se apaciguó la ira del rey. Quiero terminar. Dios es un Dios que trabaja con gente valiente. Dios es un Dios que trabaja con hombres y mujeres valientes, no con cobardes. Los cobardes no entran al cielo. Imagínense cuando la Biblia dice que la lista de los que no entrarán al cielo, uno de los primeros lugares lo tienen los cobardes, hermano. Por eso Dios necesita hombres y mujeres valientes. Y por cuanto Mardoqueo y Esther fueron valientes, la Biblia dice que Dios promovió a Mardoqueo y se quitó el rey el anillo que recogió de Amán, que era el sello para sus decretos, no la autoridad que le había dado como su primer ministro, y lo dio a Mardoqueo. Y Esther puso a Mardoqueo sobre la casa de Amán. Y finalmente, ¿por qué Dios engrandeció a Mardoqueo? Al judío Mardoqueo, porque Mardoqueo, el judío, dice, fue segundo después del rey de todo un imperio, hermano, así como lo fue José, así como lo fue Daniel en Babilonia, José en Egipto. Fue el segundo después del rey Asuero en el imperio Medo-Persa, tremendo imperio, y grande entre los judíos, y estimado por la multitud de sus hermanos, porque procuró el bienestar de su pueblo y habló paz para todo su linaje. Quiero terminar con esto. Una persona valiente es una persona que procura el bienestar, que procura ayudar, que procura la paz, que procura la armonía, que procura que haya bendición, que haya unidad, gloria a Dios, no que haya destrucción, y que defiende a su pueblo, hermano, que defiende la obra, que defiende su iglesia, que hay mujeres valientes que pelean por su iglesia en oración y de muchas maneras, y hacen actividades y pelean y le piden a Dios para que la obra en donde Dios nos ha puesto, en cada lugar, nosotros daremos cuenta a Dios por el trabajo que estamos haciendo. Y Dios bendiga a esas mujeres valientes allá en Pucallpa, allá en Huaraz, allá en Chimbote y en todo el Perú y en el mundo entero. Que Dios las bendiga a esas mujeres valientes, predicadoras, a esas mujeres que a veces no son predicadoras, pero hacen actividades, hermano, son diaconisas y son valientes y defienden la obra y sacan la obra adelante, y la obra se sostiene por medio de hombres y mujeres que son valientes. Sigamos siendo valientes para Dios, para el reino de los cielos. Quiero orar en esta oportunidad. Quiero pedirle a Dios que Dios tenga misericordia. Si estás en tu casa, te pido, Señor, que te glorifiques. Te pido, Señor, que reprendas toda obra del diablo, que libertes, que ayudes a los que están en sus casas, Señor, desalentados y desanimados, los que tienen problemas en estos momentos. Señor, si el diablo se ha levantado para destruir, para atacar tu casa, para atacar tu iglesia, para atacarte a ti, Dios te va a ayudar. Padre Celestial, pon tu mano poderosa. Pon tu mano, Señor, y liberta y rompe las cadenas. Y haz la obra, Señor, en aquellos que necesitan tu ayuda. Pon tu mano, Dios mío, en los que están enfermos. Ayúdalo, Señor. En el nombre de Jesús, trae liberación, cambio, transformación. Y rompe toda cadena y destruye toda la del diablo, Padre, para la gloria de tu nombre. Gracias te damos, Señor, y bendice a tu pueblo en Cristo Jesús. Bendice, Señor, a todas las iglesias, a todos los pastores que están sintonizando. Gracias te damos, Señor, en Cristo Jesús. Amén y amén.
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15: 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Job 26:14. He aquí, estas cosas son solo los bordes de sus caminos. Y cuán leve es el susurro que hemos oído de él, pero el trueno de su poder, ¿quién lo puede comprender?
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15: En Betel Radio, esta es la hora exacta.
19: 8:00

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1: Dele gracias, dele gracias. 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
8: 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Job 26:14. He aquí, estas cosas son solo los bordes de sus caminos. Y cuán leve es el susurro que hemos oído de él, pero el trueno de su poder, ¿quién lo puede comprender?
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10: 9 en punto.
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12: Primera de Corintios capítulo 9, versos 26 y 27. Leo la palabra de Dios con la bendición del Padre, del Hijo y del Espíritu Santo. Dice, así que yo de esta manera corro, no como a la aventura. De esta manera peleo, no como quien golpea al aire, sino que golpeo mi cuerpo y lo pongo en servidumbre, no sea que habiendo sido heraldo para otros, yo mismo venga a ser eliminado. Vamos a hablar cómo terminar la carrera en victoria. El apóstol Pablo, en este mensaje, en esta carta a la iglesia de Corinto, les habla en los términos, obviamente va a usar términos aquí. La palabra que vamos a oír en la carta que le envía es la carrera, ¿no? ¿Qué es la carrera? Bueno, es la carrera, hermanos. Ellos hablaban, pues, Pablo va a establecer una analogía, va a establecer una similitud, a fin de que todos pudieran entender su mensaje, porque una de las cosas que yo admiro en el apóstol Pablo, como en nuestro Señor Jesucristo, era que ellos eran muy didácticos. O sea, nuestro Señor Jesucristo es el que mejor contó historias. Las historias que Cristo contó en la Biblia son historias que han cambiado vidas, que han revolucionado, que permanecen intactas hasta el día de hoy y que han dejado una enseñanza. Y Jesús sabía contar las historias, hermano. Jesús no contó leyendas, Jesús no contó mitos, como algunos piensan, porque una leyenda es algo que no existe, pues un mito es algo mitológico, o sea, es irreal, una leyenda es algo irreal. Usted compara la historia, es el registro real, verdadero, de un hecho que se dio. Una leyenda es un invento. No, una leyenda es un invento, un mito es un invento, gloria al Señor. Entonces, en la Biblia no hay mitos y no hay leyenda. Dios no usa eso para nada. Entonces, el apóstol Pablo, como le habla a la iglesia de Corinto, que eran griegos, y para ellos el deporte era el pan de todos los días, o sea, había campeonatos, había olimpiadas. Ellos entendían lo que era una carrera. O sea, ¿qué griego no sabía lo que era una carrera? Entonces, para que todo el pueblo entendiera, Pablo va a usar el ejemplo en la carrera. Por eso dice que todo aquel que lucha, o sea, la carrera o las peleas, las luchas dentro de las olimpiadas. Por eso dice, todo aquel que lucha, de todo se abstiene a la verdad para recibir una corona incorruptible. o uno se dice para recibir una corona corruptible, pero nosotros una corruptible. Luego, hablando en ese contexto, dice, así que yo de esta manera, Pablo dice, yo, así como ustedes ven que corren, yo también corro. Pero mi carrera no es como la de ellos. Mi carrera no es una carrera deportiva. Mi carrera es una carrera espiritual. Todos nosotros, desde el día que nos convertimos, hemos iniciado una carrera hacia el cielo, hermano. Es una carrera espiritual. Y por eso él dice, yo corro, gloria a Dios. Y dice, no como a la aventura. Algo que era importante y que ellos lo podían entender, así como un barco sale de un puerto y sabe a dónde va. Cuando usted toma un bus, sabe a dónde va. Nadie va a decir, suba un bus, lléveme a cualquier lugar. Si usted toma un taxi, siempre va a decir, quiero ir a mi casa, quiero ir a tal lugar. Siempre hay un destino. Cuando uno pelea, cuando uno corre una carrera, uno sabe a dónde va. El cristiano tiene que saber a dónde va. Y nosotros sabemos a dónde vamos. Y eso es lo que el apóstol Pablo quiere que la iglesia siempre tenga presente, la meta. Usted nunca puede perder de vista la meta, hermano. Y aquí Dios nos ha hablado entre lo que es el ministerio y la salvación. La meta suya no es el ministerio. La meta suya es la salvación del alma. El ministerio es un honor, es un privilegio servir a Dios, pero la meta suya es salvar su alma. Y eso hay que tenerlo bien claro. Gloria a Dios. Por eso dice, de esta manera dice, también peleo. Y en la pelea, porque había las peleas tipo box, no era necesariamente como el box, pero había que golpear al oponente o el oponente nos golpeaba. Entonces era una batalla. Nosotros también libramos batallas, hermano. Libramos batalla contra el diablo. Libramos batalla contra las tinieblas. El diablo va a levantar gente que nos ataca. Vamos a pelear siempre, pero Pablo dice que nadie golpea en el aire. O sea, si usted golpea, no puede golpear en el aire, porque si usted golpea en el aire, se cansa. Y eso nos lleva al corredor cansado o al boxeador cansado. Yo me acuerdo en el año 80, el 78, cuando peleaba Cassius Clay con Foreman, cuando peleaban esos gigantes, esos, gloria a Dios, esos tremendos pugilistas. Y Cassius Clay era un boxeador africano, afroamericano, que tenía una habilidad para desplazarse dentro de lo que era pues la parte pugilística, el ring de boxeo, y podía, gloria a Dios, él eludir los golpes de su adversario. Y usted sabe que los boxeadores siempre, cuando no pueden llegar directo a golpear a su oponente, ellos tienen que golpearle los brazos. O sea, los boxeadores te tienen que golpear los brazos, porque es la parte en el boxeador, el oponente no la va a cubrir. El oponente va a cubrirse la cara, pero los brazos lo va a dejar descubierto. Si no puede llegar a la cara, entonces golpéala los brazos. ¿Por qué? Yo siempre preguntaba, ¿y por qué golpean a los brazos? Porque si tú golpeas a los brazos, estos músculos se van a debilitar, se van a volver flácidos. Y un boxeador que tiene los músculos debilitados no va a tener fuerza para golpear. Alabado sea el Señor. Entonces, por eso Pablo dice que el que golpea no puede golpear como a la aventura. O sea, el que golpea tiene que saber golpear. Nosotros, si vamos a golpear al reino de las tinieblas, tenemos que saber darle un buen golpe al reino de las tinieblas, hermano. Gloria a Dios. ¿Qué dice la palabra de Dios? Fíjese en 1 Juan 3:8. Dice, el que practica el pecado es del diablo. porque el diablo peca desde el principio. Pero para esto apareció el Hijo de Dios, para deshacer las obras del diablo. Nosotros golpeamos el reino de las tinieblas. Nosotros estamos diseñados para golpear el reino de las tinieblas, para pelear contra el diablo. Gloria a Dios. Eso es lo que hacemos todos los días. Alabado sea el Señor. Porque la Biblia dice que Cristo apareció para deshacer las obras del diablo. Cuando usted predica a su vecino, cuando usted le predica a su compañero de trabajo, cuando usted le predica a una persona que usted conoce que está cerca de usted, en donde el reino de las tinieblas tiene influencia, el diablo se ha metido en un hogar, el diablo está influenciando en una persona, cuando usted le lleva la palabra de Dios, usted le está llevando el poder del evangelio y usted está golpeando el reino de las tinieblas. Esa es la manera de golpear el reino de las tinieblas. Y quiero llevarle algo. ¿Ustedes han escuchado del término guerra espiritual? Me acuerdo que yo estaba recién convertido y conocí ese término, los ministerios de guerra espiritual. Que ese ministerio es absurdo, hermano. Ese ministerio no tiene sentido. Porque en el ministerio de guerra espiritual, el diablo engaña a esos hermanos y pastores y le dice, ustedes tienen que pelear la batalla, entonces váyase a un monte. El monte de la oración. Tiene que darle 7 vueltas a Jericó. Tiene que darle 7 vueltas a una discoteca y los hermanos marchan alrededor de la discoteca. ¿Usted lo ha hecho? No haga esas tonterías, hermano. Predique la palabra de Dios. Gloria a Dios. Algunos nos han dado 7 vueltas al movimiento misionero mundial. Sí, hay gente que ha dicho, llegó al movimiento misionero mundial. Vamos a darle 7 vueltas para que Dios destruya al movimiento misionero mundial. Porque esa no es la manera de pelear. Ahí es un concepto totalmente errado de pelear contra el diablo y con las tinieblas. Otros le dicen al diablo y lo desafían. Y dicen, Satanás, yo te desafío, yo te voy a destruir. Yo no tengo miedo. No le tengo miedo al diablo. Pero uno tiene que saber que no es la manera de pelear. Eso el diablo se ríe de eso. Porque esas personas a veces que desafían al diablo quedan muy mal a veces, gloria al Señor. No es que uno no tenga que desafiar. El momento de desafiar al diablo, ¿sabe cuándo es, hermano? No es porque usted se pone a decirlo en su casa, yo soy enemigo del diablo, yo lo voy a destruir. No, la manera que usted destruye el reino de las tinieblas es desde el día que se convierte. El día que usted se convierte y es un hijo de Dios. Y es enemigo. Las tinieblas, usted es un blanco de las tinieblas. Si hablamos militarmente, todas las obras de las tinieblas van a estar contra usted. Las obras del diablo y de los demonios, principados y potestades, usted es blanco de las tinieblas. Pero no se preocupe.

Dios se encarga de eso. El diablo no puede hacer lo que quiera. Si el diablo quisiera tocarlo a usted, él tiene que pedirle permiso a Dios. Si el diablo quisiera tentarlo a usted, tiene que pedirle permiso a Dios. Y la Biblia dice que no tenemos tentación más grande que la que podamos resistir. Y no vamos a tener tribulación más grande que la que podemos resistir, o prueba más grande, porque juntamente con la prueba, con la tribulación, viene la ayuda de Dios, hermano. Alabado sea el Señor. ¿Cómo es, hermano? Aquí también dice, gloria a Dios, el escritor de los Hebreos dice que él golpea al aire. O sea, que uno no puede golpear al aire, perdón. Hay que golpear fuerte las tinieblas. En segundo lugar, hay otra cosa que es importante, y es de lo que se ha hablado acá también, ¿no? Que es porque el apóstol Pablo dice, yo golpeo mi cuerpo y lo pongo en servidumbre, ¿no? O sea, eso tenemos que hacerlo. Tenemos que golpear las obras del diablo, tenemos que golpear las obras de las tinieblas, que es evangelizar, predicar, aire libre. Todo lo que usted haga está golpeando permanentemente el reino de las tinieblas. Ese es un oponente peligroso. Pero hay un oponente más peligroso, que si usted no lo identifica, usted no triunfará. Y Pablo sí lo identifica, porque dice, yo golpeo mi cuerpo y lo pongo en servidumbre. Ese es un concepto muy importante que nosotros tenemos que tener en cuenta, porque en primera, en Romanos capítulo 7, el apóstol Pablo, él habla y dice que él, gloria a Dios, dice en su hombre interior, dice, yo me deleito en la ley y en la palabra de Dios. Es como que usted, hoy día usted recibe la palabra, ayer recibe la palabra, usted se deleita, se goza, pasa al altar, llora, usted se deleita, se fortalece en la palabra. Dice, es en su hombre interior. Pero Pablo dice, pero luego hay otra ley. Hay una fuerza. Hay una influencia, más que todo es una fuerza poderosa que está en su cuerpo. Dice, la ley de mis miembros, la ley de la fuerza, la influencia de sus miembros, que me lleva al pecado, que me quiere llevar a pecar. Siento que si me deleito en la ley de Dios, pero luego viene el ataque del diablo, luego viene las tentaciones, gloria a Dios. Y entonces usted se ve en una guerra, se ve entre el hombre interior que se deleita en la ley de Dios y lo que usted tiene acá, que es su cuerpo. Entonces usted tiene que saber balancear esa guerra. Entonces, ¿cómo balanceamos esa guerra, hermano? Es a quien usted alimenta. Usted tiene que alimentar el hombre interior. Si usted alimenta el hombre interior, los deseos de la carne menguan, bajan. Si usted alimenta la carne, el hombre interior disminuye. Eso es así, es como tenemos que vivir hasta que Cristo venga. Alabado sea el Señor. Fíjese que el apóstol Pablo llega a decir, miserable de mí, ¿quién me librará de este cuerpo de muerte? Porque Pablo considera este cuerpo, esta carne, como un cuerpo de muerte. ¿Y por qué era un cuerpo de muerte? Porque había una manera de castigar a los criminales y asesinos. Cuando una persona mataba a otra persona injustamente, era un criminal, y era un criminal que lo había hecho varias veces, entonces a él lo acostaban, y lo acostaban de espalda con el cadáver que le había matado, y lo amarraban, gloria a Dios, y lo tiraban, y así estaba días. Imagínese que usted tenga un cadáver atrás que se está descomponiendo, que los gusanos empiezan, el olor, la putrefacción, y esos gusanos que están atrás empiezan a comerle la carne a usted, y sabe que en cualquier momento usted

va a morir y esos gusanos mismos lo van a comer usted. O sea, Pablo usa esa expresión que es tan fuerte, el cuerpo de muerte, diciendo, ese es mi cuerpo, en mi naturaleza humana que es dada al pecado. Entonces, para que eso no suceda, hermano, o sea, para que tú no caigas en un adulterio, para que tú no vuelvas a una discoteca, para que tú no vuelvas a un prostíbulo, para que tú no vuelvas a emborracharte, a drogarte, al vicio, a robar, a matar, a hacer lo malo, a la brujería, a la hechicería, tienes que fortalecer tu hombre interior. Tienes que golpear tu cuerpo. ¿Y por qué Pablo dice golpear el cuerpo? Porque vigilar es algo que nos cuesta, porque hay que abstenerse del sueño. Ayunar es algo que nos cuesta porque hay que abstenerse. El cuerpo no va a comer, el cuerpo te pide comida, pero tú te abstienes. Aún el ir al culto todos los días, hermano, el cuerpo no quisiera, el cuerpo quisiera. Salimos del trabajo y llegamos a, terminamos de trabajar, el cuerpo nos pide ir a descansar. Voy a ver el culto por Betel, por el Facebook. Anda a la iglesia, pelea tu batalla. Golpea tu cuerpo. Hermano, yo le digo que en la iglesia donde yo estaba, había el culto una vez a la semana. Y el miércoles era una hora, media hora. Y me había convertido al Señor y yo tenía apetito de la palabra. Hambre de Dios. Quería comer palabra de Dios, y eso para mí era como comerme un bocadito, hermano. Alabado sea el Señor. Yo le digo, cuando uno tiene hambre de Dios, quiere escuchar mensajes, alabanza, quiere estar en el ambiente espiritual. Y trabajaba, yo trabajaba, salía de mi casa a las 7 de la mañana y salía de trabajar a las 5 o 6 de la tarde y me iba al culto todos los días. Y luego sábado y domingo. Domingo en la mañana terminamos el culto y nos íbamos a los aires libres todos los domingos. ¿Se acuerdan, pastores? Nos íbamos a la Plaza San Martín, al Parque Universitario, a la Plaza Mangocapa, que eso era todos los domingos. Terminábamos el aire libre y traíamos las almas a 28. Alguno dice, ¿por qué no crece en mi iglesia? Porque no trabaja, pero hermano, si tú trabajas, las almas vienen. Nosotros siempre veníamos con un grupo, 10, 12, 15, que lo traíamos de la Plaza San Martín, de todo, lo traíamos y estaba para el culto en la noche. Y eso nunca lo dejamos de hacer. Fueron años y años. Luego, en la semana, el lunes no teníamos culto, pero el martes, después del culto, nos íbamos a hacer aire libre, nos metíamos a los callejones, nos metíamos a las quintas, siempre, todas las noches. Gloria a Dios. Y eso, hermano, es agotador. Eso es golpear tu cuerpo. Pero si no golpeas tu cuerpo, gloria a Dios, entonces tu carne crece. Pero golpear tu cuerpo es eso, meterte en las cosas de Dios. No es flagelarte, ¿no? Porque la iglesia católica interpreta esto como que hay que flagelarse. Hay que caminar sobre vidrios, de rodillas sobre... Eso es ser masoquista. Eso es anormal, gloria a Dios. Dios nos manda que nos hagamos daño. Pero el esforzarse, hermano, nosotros, gloria a Dios, golpear nuestro cuerpo nos da resultado. Y eso es lo que dice Pablo. Yo tengo un oponente que es mi carne, y a ese oponente yo tengo que golpearlo. Ahora, mucho menos vamos a alimentar a la carne con, bueno, en internet, menos con la pornografía, menos con fotos de mujeres, hombres desnudos, semidesnudos, menos eso, porque tu carne se va a volver un gigante y te va a comer, y se vuelve con un agujero negro que absorbe todo. Gloria a Dios. Por eso hay que golpear nuestro cuerpo, hermano. Alabado sea el Señor. Ahora, usted se imagina esas iglesias de la prosperidad, esas iglesias donde todos son promesas de Dios, todos, príncipe, princesa, todos son lindos, los regalos, las bendiciones de Dios. No hables de la maldición, no hables de eso. Yo he conocido predicadores y hermanos
que decían, no menciones eso, porque eso es ser negativo, ¿no? Eso es lo que dice la palabra. Hay gente que no quiere golpear su cuerpo para nada, hermano. Entonces, la carne crece, gloria a Dios, y tu cuerpo, que es tu mayor oponente, es el oponente más sutil, es el oponente más engañoso, y es al que nosotros tenemos que tenerlo domado, subyugado, aplastado si fuera posible. ¡Gloria a Dios! Si tú golpeas tu cuerpo, vas a ser victorioso. Por eso Pablo dice, golpeo mi cuerpo y lo pongo en servidumbre. Tiene que servir. Me acuerdo lo que decía el pastor Espejo, ¿no? Pastor Espejo, cuando estábamos en la doctrina, Pastor Espejo había sido alcalde de La Victoria. Era un distrito importante en Lima. Yo sabía que él había sido alcalde de La Victoria. Entonces un hermano me dice, pastor, le mando Espejo, ¿usted cree que puede limpiar los baños? Porque él es alcalde, hay que ser una excepción. Usted, no le digo que limpie los baños. Todos tienen que limpiar los baños. Aquí no hay corona. Sea general, sea mariscal, presidente, todos hemos limpiado los baños, ¿sí o no? ¡Gloria a Dios! Todos hemos limpiado los baños. Aquí no hay niños lindos, hermano. Me acuerdo que había un fiscal provincial importante en ese tiempo, porque había un caso muy sonado en Lima. El caso de los de Gallup Parker con Schultz por la disputa de un canal de televisión. Era un caso importantísimo. Y había un fiscal que ahora, hasta ahora está con nosotros, con Greg en Ica y en Lima. Y ese fiscal estaba en la Mauta, en el Coliseo Mauta. Y yo estaba hablando con el administrador de la Mauta, y el administrador de la Mauta me dice, oiga, me dice, señor pastor, me dice, he visto al fiscal fulano y tal cargando banca, me dice. ¿Cómo es posible? ¿Ustedes no saben que él es el fiscal? Yo le digo, mire, sí, yo sé, yo lo conozco, claro, sí, mi amigo, pero aquí no hay corona, le digo, aquí este es un ejército. Gloria a Dios. Igual las hermanas, ¿no? No, que mis uñitas, que están bonitas, que están delicaditas, que la crema, nada, limpia baños. Gloria a Dios. Hay que hacer actividades. Eso, así hemos sido formados como soldados, hermano. Nosotros hemos cargado bancas en campaña, gloria a Dios, lloviendo torrencialmente. Y nadie puede decir, ay, no, yo pues no puedo cargar porque yo soy delicado. Que yo tengo, que me duele acá, nada, que te duela, hay que trabajar. Aquí no hay niños lindos. Y eso, hermano, nos formó a nosotros. Alabado sea el Señor. Aquí no hay empresario como el pastor Ángel Guari, que era empresario, que es empresario. Está bien, ¿no? Está bien. Pero una vez que tú cruzas la puerta de la iglesia, eres miembro de la iglesia. Que fulano, que era un tremendo cantante, que era importante, ¿qué importa? Es que, hermano, si no hacemos eso, no formamos a los miembros de la iglesia, los deformamos. Muchas veces hay gente que se convierte de verdad, pero los pastores los deforman, porque dicen, no, hay que hacer una concesión, que él, no, que pobrecito, no, es que si no aprende, nunca va a ser un buen discípulo. Gloria a Dios, y tiene que apoyar la obra, y en todo sentido, hermano, gloria a Dios. Hay que poner el cuerpo en servidumbre. Alabado sea el Señor. Porque hay personas en la iglesia que solo van a criticar, hermano. A ver, anda, limpia los baños. No, no limpio los baños, tú te bautizas entonces. No, que yo no voy a limpiar los baños, que esto, que lo otro. Pues hay que limpiar los baños, limpiar el templo. ¿Cuántas veces hemos barrido el templo? Hemos limpiado miles de veces, hermano. Me acuerdo cuando daba la academia bíblica, porque la di durante 24 años, llegábamos, cargábamos todas las bancas, ¿se acuerdan? Cargábamos todas las bancas, poníamos la pizarra. Era un trabajazo, hermano. Íbamos a comprar las tizas. En ese tiempo no había, como ahora, que PowerPoint y nada de eso. Compramos la tiza, la mota, armamos, porque al principio empezamos al costado del templo en un hotel. Y ese hotel lo usamos y teníamos que desocuparlo. Y tres veces a la semana dábamos academia. Y era un honor y era un privilegio.
Yo podría decir, no, pero yo, que lo haga otro. No, es que si tú haces, tú mismo tienes que hacerlo. Eso es lo que hacen los jóvenes en la escuela dominicana. Yo veo a las jovencitas en la escuela dominicana, los jóvenes, ellos mismos preparan su clase, ellos mismos preparan su pizarra, ellos mismos ponen sus bancas, sus sillas, a veces hasta con ladrillo. Ponen maderita porque quieren llegar a su salud, lo hacen con amor. No lo hago yo, todo el que ama a Cristo lo hace así, hermano. El pastor Rodolfo una vez me dijo una cosa, porque yo venía de un mundo, de la política, un mundo de las comunicaciones, o sea, mi concepto era un concepto corporativo, ¿no? O sea, si hay que hacer, se compra lo mejor y esto. Entonces, el pastor Rodolfo, cuando en el año 95 dijo, Dios le llevó a dar una profecía, dijo, aquí va a haber una antena y la señal de Betel saldrá al mundo entero. Entonces yo decía, el pastor no sabe lo que está diciendo. Dentro de mí lo dije, ¿no? Porque si el pastor supiera lo que es comunicaciones, sabe que una antena de acá y tendría que haber un ablín satelital, y un ablín satelital solo lo tenían cuatro lugares, tres lugares en Lima. Costaban millones de dólares. Y yo decía, eso es imposible. Pastor, yo creo que se ha emocionado mucho el pastor Rodolfo. Gloria a Dios. Es lo que yo pensé, hermano. Porque yo dije, necesito un ablín, necesita la antena, necesita el permiso del ministerio, porque para subir la señal a satélite hay que tener un permiso también del ministerio. Y para tener un permiso del ministerio hay que tener un canal. Cualquiera no puede subir a los satélites porque puede afectar los sistemas satelitales. Y para que den un permiso satelital es complicadísimo, hermano. Entonces yo calculaba todo eso, medía todo eso y dije, no, el pastor se ha emocionado. Pero no se emocionó. Hermano, eso fue en 95. El 2002 ya estábamos en el satélite. Alabado sea el Señor. Yo venía de un mundo, ¿no? Que bueno, calcula todo y ve todo. Y un día el pastor me dijo una cosa, porque cuando, me acuerdo, había que comprar los equipos para dar un avance al programa La Hora de la Transformación, que nos ayudó mucho el crecimiento de la obra. El pastor estaba comprando los equipos de Gigi Ávila. Y habíamos comprado los equipos acá. Yo dije, pastor, no compre eso porque es de segunda, eso no, hay que comprar algo más. Y el pastor me dijo, hijo, nosotros no tenemos dinero. Yo uso lo que otros, a otros no les sirven, pero si a mí me sirve, yo lo uso. Y eso aprendí. Eso fue una ruta a seguir. Alabado sea el Señor. Por eso, aquí en Perú, puerta que se nos abre, puerta por donde nos metemos, hermano. ¡Gloria a Dios! Y Dios nos ha dado terreno. En lugares donde la gente diría, no, eso no sirve, ese terreno no sirve. Pero lo hemos tomado y luego las ciudades han crecido para ese lado y ese terreno es más importante que todos los demás. Porque Dios sí sabía. Nosotros no sabíamos, pero Dios sí sabía. ¡Gloria a Dios! También, hermano, quiero ir a un punto que es importante. No quiero que pase esto. El corredor cansado. Porque el apóstol Pablo dice que él, gloria a Dios, no golpea, no corre a la aventura y no es como quien golpea al aire. Porque el que corre a la aventura se cansa, el que golpea al aire se cansa. Si usted da golpes en el aire, se cansa. Y no podemos cansar. Y la Biblia no quiere que nos cansemos. Hablo, el corredor cansado lo habla, la Biblia lo dice en muchas oportunidades y Pablo también habla del agotamiento espiritual. Nosotros nunca debemos llegar al agotamiento espiritual. Podemos estar cansados físicamente, pero nunca el agotamiento espiritual, nunca, porque Dios tiene elementos, Dios tiene herramientas, Dios tiene palabras, Dios tiene formas de darnos fortaleza espiritual. Nadie puede decir aquí, me he agotado espiritualmente y no hay manera de que no me agote, es porque tú quieres, es porque no has medido tus fuerzas. Tienes que dosificar, tiene que ser disciplinado. El hombre de Dios, el cristiano, tiene que ser disciplinado, hermano. Y el agotamiento espiritual es muy importante que nosotros lo evitemos,
Porque el agotamiento espiritual viene por el descuido espiritual. Esa es la verdad. Alabado sea el Señor. No podemos estar metidos en tantas actividades, y usted descuida su comunión con Dios. Porque si usted se dedica a muchas actividades, y eso constantemente le decimos a los pastores, a los hermanos, a veces los hermanos están en muchas actividades, se pierden las convenciones, se pierden las prédicas. Pastor, tienes que ver por el alimento espiritual de los hermanos. No todo es actividades. Eso es importante, pero los hermanos tienen que estar frescos, en algún momento apoyar y escuchar la palabra. Si no, ¿cómo se refrigeran? Alabado sea el Señor. Miren, hubo un pastor acá que falló a Dios hace muchos años, estoy hablando del año 2007, 2006, y todo su presbiterio, ¿qué él hacía con todo su presbiterio? Todo su presbiterio en todas las convenciones se dedicaban a un trabajo y se perdían las convenciones. Y eso no está bien. Porque uno tiene que hacer un rol de tal manera que los pastores en algún momento están ahí, pero no se pierdan la prédica. Porque la palabra de Dios, el refrigerio espiritual, es lo que nos da nuevas fuerzas, hermano. Es lo que carga nuestras baterías espirituales. Entonces, si nosotros no somos cuidadosos en eso, nos va a ir mal. Porque hay dos cosas en lo que es la vida espiritual del creyente. Nosotros decimos, hay que orar y hay que leer la Biblia. Pero en la lectura de la Biblia, hermano, hay un elemento que es más, que es importante, que tiene que ver con la lectura de la Biblia, pero es la meditación en la palabra. No hablo de meditación trascendental, hablo de comer la palabra. Porque yo puedo decir, me voy a leer 10, 20 capítulos de la Biblia, 30 al día, pero no he digerido nada. Entonces, hay un elemento que es importante, hermano, que es la meditación en la palabra de Dios. ¿Cuánto tiempo te tomas al día para meditar en la palabra? Para meditar en un texto. Gloria a Dios. Nosotros a veces leemos la palabra, escucho un mensaje, y a veces ese texto, esos dos textos me hacen meditar toda la semana, hermano. Yo le digo, yo tuve una experiencia hace unos días atrás, precisamente fue con el lanzamiento de el telescopio, el James Webb. Lo lanzaron el 20 de diciembre y en julio salieron las primeras fotos. Había seguido la construcción de ese telescopio que está a 1,5 millones de kilómetros, y yo estaba leyendo en ese, durante este tiempo, la biografía de Einstein sobre la teoría de la relatividad, la teoría del campo unificado. Me estaba adentrando en cosas que yo no sabía nada, pero me maravillaba, ¿no? Y me acuerdo que hace unos, en julio, el presidente Biden lanzó las primeras fotos del James Webb. Luego pusieron un video, hermano. Un video, podemos decir, si es que el telescopio Hubble y los miles de telescopios que hay en el mundo podrían llegar a cierta distancia, pues este telescopio se ha adentrado más y más, y al adentrarse más y más llega a una foto donde usted ve, pero miles y millones, hermanos, de galaxias que se ven puntitos y no hay separación, o sea, es... Y entonces cuando yo vi eso, la verdad que yo tuve una experiencia con Dios, porque cuando yo vi eso, yo estaba viendo eso y yo dije, qué grande es el universo. Hermano, yo me puse a llorar y estuve llorando. Y la verdad que yo decía, qué grande es Dios, qué grande es Dios, qué grande es Dios. Qué grande es Dios. Y estuve toda una semana meditando en la grandeza de Dios. Me levantaba y decía, qué grande es Dios. Gloria a Dios, en la tarde, en la noche, qué grande es Dios, hermano.
Me entró un temor reverente. Yo dije, qué grande es Dios, pero qué Dios tan grande. Yo sabía que Dios era grande. Pero al ver eso, yo dije, no, no hay nada que hacer. Dios es infinitamente grande y poderosísimo. Hermano, me entró un temor reverente. Gloria a Dios. Yo subí a mi carro, me iba a las actividades, me tomaba con él, y ahí me ponía a llorar y a llorar. Porque decía, Dios es grande, Dios es grande, Dios es poderoso. Gloria a Dios. Por eso, hermano, uno tiene que renovarse en el Señor. Uno no puede llegar al agotamiento espiritual. Gloria a Dios. Por eso la palabra dice en Hebreos 12:12, por lo cual levantad las manos caídas y las rodillas paralizadas. Nosotros lo hemos usado para decir, hermanos, hay que alabar a Dios. Sí, hay que alabar a Dios, pero aquí se refiere a que no te agotes, hermano. Porque las rodillas tienen que ver con el trabajo y las manos con el trabajo. O sea, está diciendo, ponte en acción, no te paralices. El agotamiento te lleva a paralizarte, a frenarte. El agotamiento te lleva a frenarte, a no hacer nada. Y cuando una persona no quiere hacer nada, está agotado, está paralizado, el diablo te va a llevar a pecar. Eres un candidato fácil para el infierno, para las tinieblas, para el adulterio, para la fornicación, para cuántas cosas terribles. ¿Cuánta gente ha caído en adulterio, en fornicación, en pecado? En la pandemia. Como nuestra hermana Geri nos predicaba, ¿no? Las 10 vírgenes. O sea, no tuvieron aceite para la pandemia. Porque habían nosotros en Perú 4 meses encerrados. ¿No tuviste aceite para la pandemia? Alabado sea el Señor. Hemos tenido creyentes que han adulterado, han hecho cosas en pandemia. Como que el diablo le decía, ya no vas a predicar, ahora descansa, duerme, ya no vas al culto. Y ahí vino el diablo, la serpiente, y lo mordió. No tenían aceite, hermano. Estaban agotados. Bendito sea el Señor. En lo personal, durante esos 4 meses, fue los meses que más trabajé. Nosotros, Pastor Albert, Pastor Gerardo sabe que nos invitaban a predicar de un montón. Predicamos 4 veces al día, hermano. Estábamos metidos en las cosas de Dios. No había tiempo para el diablo, no había tiempo para nada. Ese es el éxito, hermano. Cierran las puertas del diablo. El éxito es ocuparte en cosas de Dios y no le das tiempo al diablo. Cuando el diablo viene, toca la puerta, estoy ocupado. Estoy ocupado, no puede entrar. Pero si te sientes cansado, agotado, estoy cansado de serle fiel a Dios, estoy cansado de serle fiel a mi esposo, estoy cansado de ir a la iglesia, estás agotado, eso no puede darse, hermano. Hay que renovarse en Dios, porque Dios en la palabra nos renueva. Por eso dice, levanta las manos caídas y las rodillas paralizadas. Y quiero ir terminando. Mantengamos firme, dice en Hebreos 10:23, firme, sin fluctuar, la profesión de nuestra esperanza, porque fiel es el que os prometió. Fíjese, aquí habla de dos cosas: firmeza. La firmeza es importante, porque si usted no tiene firmeza, no está bien parado. La firmeza, por ejemplo, si este estrado no tuviera firmeza, ya empezó a correr el viento. Gloria. Me va a pasar lo que le pasó al pastor Gerardo. Voy a poner acá mi... Si no tuviéramos firmeza, el viento no levanta, hermano. Si este estrado no tuviera firme, el viento lo levanta. Firmeza habla de tener base, cimiento, estructura. ¿Cómo es tu vida espiritual? Hay base, hay cimiento, hay solidez, hay estructura. Porque alguno podría decir, yo soy muy espiritual, yo hablo en lengua, yo hago milagro, hago todo eso. Está bien, pero ¿cómo está tu base espiritual? Fíjese lo que también se predicaba.
cuando anoche, ¿no?, cuando Jesús le dice a Pedro: Pedro, el diablo te ha pedido para zarandearte como a trigo, y yo he pedido a Dios que no te falte la fe. ¿Estaba firme Pedro? No estaba firme, hermano. Pedro no estaba firme, porque si no, no hubiera negado al Señor. Porque Pedro, es más, Pedro era una persona que hablaba de más. Nosotros en Perú diríamos un poco bocón, ¿no? Es un poco exagerado. Esas personas, gloria a Dios, que hablan más y dicen, porque dices: Señor, yo estoy dispuesto a ir hasta la cárcel y hasta la muerte, si fuera posible, por ti. Y el Señor le dice: Pedro, el gallo va a cantar tres veces antes que tú me niegues. Y así fue, hermano. Gloria a Dios. O el gallo cantará y me negarás tres veces. Y así fue. Alabado sea Dios. ¿Dónde está su firmeza? O sea, fíjese, Pedro le decía a todos ellos, a todos: yo estoy dispuesto, el Señor, yo estoy con el Señor, yo soy fuerte, yo soy su brazo derecho. A veces entre nosotros tenemos gente que es así, habla más de la cuenta, ¿no? Yo soy el más sólido, yo soy el más espiritual. No lo digas, Dios lo sabe, hermano. Hay gente que lo dice, mire, y hay personas que lo dicen a su iglesia: hermano, nosotros acá de la iglesia tal somos lo más espiritual. 28 de julio, Villa María, Banco Inca, eso de ahí, de que de Chiclayo no les falta. Hay gente que ha hecho eso. Yo sé de pastores que han hecho eso. Se reúnen con sus pastores y le dicen: hermano, nosotros estamos bien, nosotros estamos tremendo. Eso del otro, eso del presbiterio de acá, del mismo movimiento, ¿no?, de otros lugares, le falta. No hay fuego ahí. Pero luego vemos que esos que tanto se afanaban no tienen base, no tienen cimiento. Hermano, se derrumban como un castillo de cartón. Y a los otros que acusaban de frío, de todo lo demás, tan sólidos. Alabado sea Dios. Gloria al Señor. Eso me lleva, ¿se acuerda cuando Cristo dice? Cuando Cristo dice, gloria a Dios, de el hombre que construyó su casa sobre la roca y el otro sobre la arena, dice: vino el viento y el que estaba sobre la arena se llevó la casa. El que estaba, vino el viento y se la llevó, vino los ríos. Hoy también, gloria a Dios, vino una avalancha, ¿no?, y se llevó todo. Pero cuando el viento, el río y la avalancha azotó la casa sobre la roca, se mantuvo intacta. Ahora mire, yo me puse a pensar, porque yo he conocido de construcciones en diversos países que usted las ve y son imponentes y ha pasado y luego se han venido abajo porque su base no estaba bien hecha, y de edificios caros. Usted puede ver dos casas, dos edificios muy bonitos, y usted los ve sólidos, pero de la superficie para arriba. Pero usted no ve lo que hay abajo. Eso usted no lo puede ver. Es lo que la gente dice, ¿cómo ponen a David? David, ese es un muchachito. No, el mismo Samuel dice: de cierto estoy, Eliab, ¿no?, el hijo, este es el rey. Porque era fuerte, musculoso. Entonces, este es, ¿no? Gloria a Dios. Dijo: este es. Y Dios dijo: no, ese no es, yo lo desecho. Y vinieron los otros hijos: no, este tampoco. Hasta que Samuel tiene que decirle a el padre, a Isaí, le dice: ¿tienes otro hijo? Ah, sí, tengo un hijo, pero ese muchachito, ese está cuidando a las ovejas, como diciendo: ¿cómo lo van a tomar en cuenta para un cargo importante? Tráelo. Gloria a Dios. Y cuando lo trajeron, Dios dice: ese es. Alabado sea el Señor. ¿Por qué? Porque Eliab y todos ellos eran fuertes, o sea, físicamente, a los ojos del hombre estaban bien. Pero Dios veía a David, David oraba.
David amaba a Dios con todo su corazón. ¿Cuántas veces David, hermano, en el desierto lloraba, se quebrantaba, se arrodillaba, clamaba a Dios? Y eso no lo ve el hombre, pero Dios sí lo ve. Cuando Dios tiene que usar sus instrumentos, a Dios no le interesa lo que ve el hombre, hermano. Dios no te va a pedir la opinión a ti. Dios sabe a quién levanta. Alabado sea el Señor. Por eso, gloria a Dios. Nosotros, quiero ir cerrando, mantengamos firme, Hebreos 10:23. Por eso digo la firmeza, hermano. La firmeza es estabilidad. Para pelear hay que estar firme. Un soldado que se cae está muerto. Está muerto. Miren, yo les quiero contar, cuando me operaron del hombro derecho, tuve una ruptura de un tendón. Estuve en una terapia física y el terapista me dijo, la fortaleza y la firmeza de su cuerpo y su musculatura depende de tres cosas. Y me dijo, hay que fortalecer tres cosas, me dice. Hay músculos que tienen que ver con la elasticidad, porque si usted no tiene elasticidad, no tiene velocidad. Hay que trabajar con eso. Hay músculos que son los más pequeños, que tienen que ver con la estabilidad. Yo no sabía eso, hermano. En las coyunturas, acá, en la parte de atrás, aquí tenemos músculos que son pequeños y que tienen que ver con la estabilidad. No que usted pueda pararse en un pie. No, usted puede pararse en un pie. Gloria a Dios. Son músculos que no trabajan normalmente, pero trabajan cuando usted necesita estar estable. Gloria a Dios. Y hay los terceros músculos que tienen que ver con la fuerza. Eso es que, igualmente espiritualmente, nosotros necesitamos eso. Fortalecer todas las áreas, hermano. Gloria a Dios. Mire, los bautistas, yo leía, bueno, yo los aprecio mucho, pero ellos dicen, la predicación solo tiene que ser expositiva. Claro, está bien, la predicación puede ser expositiva, pero ¿por qué no temática? Ellos desechan la exposición temática, dicen, no, eso no. No podemos cerrarnos, hermano. Todo es importante. Alabado sea el Señor. Ahora yo puedo decir, no vamos a hablar de la promesa de Dios. Claro que hay que hablar de la promesa de Dios. Hay momentos en que predicamos sobre la promesa de Dios. Pero si todo es promesa de Dios, estamos mal, pues, ¿no? Hay que tener un balance. Bendito sea el Señor. Hermano, nosotros somos heraldos, porque dice, quiero ir terminando. El apóstol Pablo dice, no sea que habiendo sido heraldo para muchos, yo mismo venga a ser eliminado. Qué triste, hermano. Gloria a Dios, ¿no? El heraldo era el que llevaba el mensaje del rey. El heraldo era el mensajero, el vocero del rey. Llevaba la noticia más importante. Eso somos nosotros, somos heraldos de Cristo. Somos heraldos del cielo. Y usted, el que llevó el mensaje, el que llevó la palabra de Dios, qué triste que usted salga de carrera. No puede salir de carrera, hermano. Hay que seguir peleando la carrera. Nosotros tenemos que evitar ser eliminados, descalificados. El término griego para eliminado es adokimos, que significa soportando la prueba. Gloria al Señor. Rechazado. Cualquier persona en la carrera, cualquier atleta, no quiere ser eliminado. ¿Qué pastor quiere ser eliminado? Nosotros no queremos ser eliminados, queremos seguir en la carrera, porque es un honor servir a Dios, porque hemos recibido un encargo, hermano, para valientes, y no vamos a claudicar, porque hemos recibido una responsabilidad poderosa. ¿Cómo vas a permitir que el diablo te elimine, que el diablo te saque de carrera? Eso no debe suceder. Hay que seguir en la carrera, hermano. Hay que seguir peleando. Hay que seguir buscando a Dios. Hay que seguir clamando. Hay que seguir, hermano, gloria al Señor, consagrándonos. Nosotros tenemos que buscar ser aprobados por Dios, como dice la palabra de Dios. Gloria al Señor. Que es preciso, si entre vosotros hay disensiones, pero para que se haga manifiesto quienes son aprobados por Dios. Hermano, Dios quiere un ejército de personas aprobadas por Dios, porque no es aprobado, dice 2 Corintios 10:18,
el que se alaba a sí mismo, sino aquel a quien Dios alaba. Nosotros tenemos que ser aprobados en medio de la tribulación.

0: como dice 1 Pedro 2:20, pues qué gloria es esta si pecando, gloria a Dios, sois abofetados y lo soportáis, mas si haciendo lo bueno sufrís y lo soportáis, esto ciertamente es aprobado delante de Dios. Y finalmente el apóstol Pablo dice en 1 Tesalonicenses 2:4, sino que según fuimos aprobados por Dios para predicar el evangelio, hay que estar aprobado por Dios para que se nos confiase el evangelio. Y así hablamos, no como para agradar a los hombres, sino a Dios, que prueba nuestros corazones. Hermano, sigamos peleando la carrera. Sigamos, hermano, golpeando nuestro cuerpo. Sigamos, gloria a Dios, manteniéndonos firmes, siendo aprobado por Dios en lo que hablas, en tu forma de vivir, en todo lo que hagas, que Dios se agrade de ti. Para que cuando prediques la palabra, para que cuando hagas evangelismo, cuando vayas a tu compañero de trabajo, sientas el respaldo de Dios, sientas la unción de Dios. Necesitamos la aprobación del cielo. Que Dios te ayude a seguir adelante, que Dios te ayude a mantenerte firme, sin fluctuar, no titubeando, no un día sintiéndote en el cielo y otro día sintiéndote derrotado. Hay que mantener la estabilidad, hay que evitar el agotamiento espiritual. Que Dios nos ayude, hermano, que Dios nos dé la fuerza. Dios te ha traído para eso. Las convenciones sirven para eso, para fortalecerte, para renovarte, gloria a Dios, para sacarte músculos espirituales, convicción, fortaleza. Tenemos una carrera tremenda por delante y algunos están cansados, pero qué lindo es tomar nuevas fuerzas. Qué lindo es este es el refrigerio. Aquí Dios te inyecta energía del cielo, vitamina espiritual.
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2: 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Job 26:14. He aquí, estas cosas son solo los bordes de sus caminos, y cuán leve es el susurro que hemos oído de él, pero el trueno de su poder, ¿quién lo puede comprender?
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2: En Betel Radio, esta es la hora exacta.
3: 10 en punto.

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1: 10:24.

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7: 11 y 30.
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9: ¿Qué haremos? En Lucas capítulo 3, versículo 9, en adelante leemos lo siguiente. Y ya también el hacha está puesta a la raíz de los árboles. Por tanto, todo árbol que no da buen fruto se corta y se echa en el fuego. Y la gente le preguntaba diciendo, entonces, ¿qué haremos? Y respondiendo le dijo, el que tiene dos túnicas, dé al que no tiene. Y el que tiene qué comer, haga lo mismo. Vinieron también unos publicanos para ser bautizados y le dijeron, maestro, ¿qué haremos? Él les dijo, no exijáis más de lo que os está ordenado. También le preguntaron unos soldados diciendo, ¿y nosotros qué haremos? Y les dijo, no hagáis extorsión a nadie, ni calumniéis, y contentaos con vuestro salario. Querido hermano, querido amigo, durante 400 años hubo silencio rotundo de parte de Dios para con los hombres. Dios no habló ni por sueños, ni por visiones, ni por profecía, ni por Urim, ni por Tumim, ni por mula, ni por gallo. No habló absolutamente nada. Pero eso de que Dios no haya hablado no implica que no haya actuado, ya que su plan de redención, su plan de preparar la antesala, el escenario, las circunstancias, gloria al Señor, para que su Hijo viniera a esta tierra, siguió caminando, aunque por debajo del escenario, por detrás del escenario. Vemos cómo Él fue arreglando de tal manera las circunstancias que hubo un solo lenguaje a nivel universal, hubo un imperio, hubo una opresión del pueblo de parte del imperio romano, había incertidumbre, había caos moral y había también hambre de Dios, del verdadero Dios. Querido hermano, aunque Dios guarde silencio a veces, eso no quiere decir que se olvidó de ti. Eso no quiere decir que se olvidó de tus problemas, de tus necesidades. Eso no implica que Dios se haya olvidado de su pueblo. Y mucho menos, el hecho de que Dios guarde silencio no quiere decir que Él no va a hacer nada o que no está haciendo nada. Él nunca deja de hacer algo. Y a través de 400 años, Dios operando, sin estar hablando, pero operando, se rompe el silencio. Y en el tiempo exacto, en el año 15 de Tiberio, cuando Poncio Pilato era el gobernador de Judea, Dios levanta un profeta llamado Juan el Bautista, primo del Señor, ungido desde el vientre de su madre, un profeta precursor, preparante del camino del Todopoderoso, con un mensaje no muy popular, con un mensaje que no hablaba ni de riquezas, ni de fama, ni de prosperidad, aunque creemos en la prosperidad de Dios. No hablaba de grandezas humanas. No vino con un mensaje político, ni humanista, ni filosófico, ni adornado para caerle bien a la gente. Más bien, vino con un mensaje titulado Bautismo del Arrepentimiento para Perdón de Pecados. Con este mensaje de arrepentimiento, las multitudes salían donde él estaba, o sea, en el desierto. La unción, la palabra, la oración, el ayuno, atraía a la gente hacia donde él estaba. De la ciudad iban hacia donde él estaba. Y los títulos de sus mensajes eran no muy adornados, no muy homiléticos, pero sí bajo la unción del Espíritu Santo. Entre algunos títulos de sus mensajes, uno de ellos, generación de víboras. Otro de ellos, haced frutos dignos de arrepentimiento. Otro de ellos, ya el hacha está puesta a la raíz de todo árbol que no da fruto. Alabanzas al Cordero, con temas de aborrecer el mundo, de aborrecer el pecado, con temas como aborrecer el adulterio, alabanzas al cordero, el divorcio, con temas que no eran muy populares en aquel entonces y que hoy en día tampoco lo son. Pero eso no quiere decir que no vamos a predicar, porque hay que seguir predicando el evangelio. Ante este mensaje fuerte, ante este mensaje profético, ante este mensaje de arrepentimiento, que es lo que hoy en día se necesita escuchar, la gente y las multitudes que le escuchaban le hicieron una pregunta que tal vez usted, querido amigo, se la está haciendo ahí donde se encuentra. ¿Qué haremos? Cuando oyeron el mensaje de que el hacha estaba puesta a la raíz del árbol que no da fruto, que iba a ser cortados, que iban a ser echados al fuego, al escuchar el mensaje, alabanzas al Cordero, hicieron la pregunta: ¿qué haremos? No queremos ser cortados, no queremos ser echados al fuego. ¿Qué hacemos? No quiero ser más una víbora. ¿Qué frutos tengo que dar? ¿De qué estás hablando? Frutos de arrepentimiento. ¿Qué tengo que hacer? Bendito sea el nombre del Señor. Y encontramos, querido hermano, que el Juan el Bautista les expresa, gloria a Dios, lo que ellos deben de hacer. Bendito sea el Señor. Y lo mismo que Juan el Bautista le dice a estas multitudes, también, gloria al Señor, se lo dice hoy en día, por la palabra, el Espíritu Santo, a todo aquel que escucha. Cuando usted se pregunta, ¿qué hago para no irme al infierno? Para no quedarme en la tierra y perder el rapto de la iglesia. ¿Qué hago? Cuando él le hicieron esa pregunta, él respondió: el que tiene dos túnicas, dé al que no tiene. En otras palabras, no sea avaro, no sea egoísta, no sea tacaño. Comparta las bendiciones que Dios ha puesto en su vida. Honre a Dios y bendiga a su hermano y al prójimo. Impulse la obra de Dios con sus diezmos, con sus ofrendas. Bendito sea el Señor. Trabaja para el Señor. El que tiene que comer, haga lo mismo. Comparta, no sea egoísta. Luego vienen unos publicanos que no eran muy queridos, que digamos, y le hacen la misma pregunta que la multitud le hicieron a Juan. ¿Qué haremos? Él lo reprende y le dice a estos cobradores de impuestos para Roma, que cobraban para Roma, pero cobraban para el bolsillo de ellos también, que no exigieran más de lo que estaba ordenado, que dejaran de ser corruptos, que dejaran de estar haciendo malversación de fondos, que dejaran de estar robándole al pueblo lo que no tenían que tocar. Y Dios lo reprende por medio de Juan el Bautista. Luego aparece unos soldados también, unos policías, escuchando el mismo mensaje, porque el mismo mensaje para las multitudes era también para los publicanos y era también para los soldados. Juan no cambiaba el mensaje, no acomodaba el mensaje de acuerdo a la estatus social de las personas. Lo que es bueno para el ganso, también para la gansa. Alabanzas al Cordero. La palabra de Dios es útil para todo ser humano, sea rico, sea pobre, sea docto, sea indocto, preparado o no preparado, conocido o desconocido, famoso o lo que sea. La palabra es la palabra. La palabra edifica, exhorta, consuela, salva, liberta, alimenta, alumbra el camino por el cual debemos de andar, y es digna de ser recibida absolutamente por todo ser humano, sea blanco, sea negro, sea chino, sea español, sea lo que sea. Bendito sea el Señor. La palabra es la palabra. El mismo mensaje de las multitudes fue el mismo mensaje para los publicanos y el mismo mensaje para los militares, los policías, los soldados. Y entonces ellos hicieron la misma pregunta: ¿qué haremos? Y entonces Juan les contesta: que no extorsionen, que no calumnien, que no sean chismosos, que se contenten con el salario que tienen, que trabajen para Dios y no para los hombres. Y lo reprende. En otras palabras, querido hermano y amigo, Dios les estaba diciendo por medio de Juan el Bautista, tanto a las multitudes como a los publicanos y a los soldados, ante la pregunta ¿qué haremos?, les estaba diciendo: ordenen su caminar, limpien su vida, caminen en integridad, bautícense para perdón de pecados, tomen en serio las cosas de Dios, amen la palabra de Dios, vivan de acuerdo a lo que los estatutos de Dios dicen, y después de eso, esperen al que viene detrás de mí. Ese es más grande y ese es más poderoso. Yo os bautizo con agua, pero el que viene detrás de mí os bautizará con Espíritu Santo y fuego. Querido hermano, querido amigo que estás escuchando, Dios tiene un juicio decretado para el mundo entero. Y ante esa pregunta, ante la ola de violencia, de robos, de secuestros, de homosexualidad, de transvestis, de lesbianas, de corrupción, de narcómanos, de narcotráfico por el mundo entero y en Costa Rica, tampoco es la excepción, gloria al Señor, la pregunta sobresale otra vez: ¿qué haremos? ¿Qué haremos para evitar que los juicios de Dios caigan sobre nuestras vidas, sobre nuestra nación, sobre nuestra familia, sobre nuestra vida? ¿Qué haremos? Pues lo mismo, hay que humillarse, hay que pedir perdón y hay que hacer fruto de arrepentimiento. Eso es lo que Dios le dijo al pueblo por medio de Juan el Bautista: haced pues frutos dignos de arrepentimiento. Y eso es lo que Dios está hablando en estos últimos días en que estamos. Amigo, es hora de arrepentirse. Hermano que estás descarriado, es hora de arrepentirse. Y tú que no conoces al Señor, ¿qué haces? ¿Qué vas a hacer? Acepta al Señor Jesús como tu Salvador y serás salvo tú y toda tu casa. Ante la pregunta ¿qué haremos?, la respuesta es: vuélcate a Cristo Jesús con todo tu corazón, con toda tu mente, con toda tu alma, y serás salvo tú y tu casa. Vamos a orar. Ahí donde te encuentras, repite conmigo esta oración: Señor Jesús, ¿qué hago? ¿Qué haremos? Señor Jesús, reconozco mis pecados, me humillo, no quiero ser cortado, sé que el hacha está puesta a la raíz de todo árbol que no da fruto, no quiero ser cortado ni echado en el fuego, perdona mis pecados, borra mis rebeliones, por amor de ti mismo, límpiame con tu sangre y escribe mi nombre en el libro de la vida, ayúdame a restaurarme, a volver al camino, a encontrarme contigo. Escribe mi nombre en el libro de la vida y ayúdame a permanecer fiel hasta la muerte o hasta el día de tu venida. Gracias Padre, gracias Hijo, gracias Espíritu Santo.
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0: 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En Betel Radio, esta es la hora exacta.
1: 12 en punto.

0: 8 en punto.
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1: 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Confiésalo con tus labios. Todo el mundo cantando conmigo.

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3: 5 minutos más.
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0: En Betel Radio, esta es la hora exacta.
2: 1:00 PM.
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5: A continuación, escuchemos al predicador internacional, Reverendo Rodolfo González Cruz, con la exposición de la Palabra de Dios, bajo el tema, la resurrección de los muertos.
6: Bien, el apóstol Pablo llegó a Éfeso, estando en su ministerio, hace unos 60 años, aproximadamente, y reunió a un grupo de discípulos que habían allí, les orientó, los bautizó, impuso las manos, recibieron el Espíritu Santo, hablando en otras lenguas, como el Espíritu les daba que hablase. Y ahí comienza la iglesia de Éfeso. El apóstol San Pablo estuvo ministrándole a estos creyentes y recorría otras regiones y volvía por allí, haciendo que esta iglesia creciera y se edificara. Gloria a Dios. Han pasado algunos años ya y Pablo está por otro lugar. Gloria a Dios. Y manda esta carta. Él mandaba cartas. En aquellos tiempos se enviaban cartas en pergaminos, en algún material que había, porque no existía el papel. Pero mandaba sus escritos. Y entre ellos mandó esta carta. Esto es una carta que tiene 6 capítulos. Los capítulos se han hecho después. Antes era una carta corrida como las cartas que hacen ustedes o que ustedes leen. No había versículos ni había capítulos. Era toda una carta. Pero para facilitar el estudio, los que están involucrados en el estudio de las escrituras la han dividido en capítulos y en versículos. Para que yo le diga a ustedes, vayan directo al capítulo 4, vayan directo ahora al capítulo 4 de Efesios y vamos al versículo 12. Véanlo allí en su Biblia, versículo 12. ¿Ve? Qué rápido lo pueden encontrar. Si fuera una carta, yo le diría, busquen ahí en la carta, hermano, donde dice, a fin de perfeccionar a los santos. Busquen a ver. Yo tendría que empezar a leer la carta para ver dónde está eso. Pero qué fácil cuando decimos el capítulo 4 y versículo 12, ¡bum! Y usted llega directo, rápido. Y ya estamos ahí enlazados. La Biblia se dividió, después de estar escrita como carta, como escrito histórico, como un libro de historia, se dividió entonces en capítulos y en versículos para facilitar el estudio. Luego también lo han dividido en temas. Hemos visto que los temas a veces se equivocaron porque hay temas que continúan y lo partieron al medio y ponen un tema. En muchas Biblias tiene la Biblia dividida en temas, pero no importa que diga qué tema, el tema no es lo importante, es lo que dice la palabra de Dios. Hay Biblias que tienen comentarios debajo de los capítulos escritos. Hay comentarios de ciertas iglesias que han tenido ellos la capacidad de poder producir la Biblia y poner entonces los comentarios de ellos. Así lo hace la iglesia católica, los evangélicos y los protestantes. Pero los comentarios no son precisamente lo que quiere decir. Es como yo les predique a usted ahora, le leo y les voy a predicar, y yo le haga comentario de mi forma de ver, de mi forma de interpretar. Entonces, por eso es necesario que cada creyente tenga Biblia, nos escuche, y a la luz de la palabra usted puede decir, como es una persona inteligente, usted puede decir, ese hombre está hablando correctamente como dice la Biblia. O usted puede decir, ese hombre está diciendo una cosa diferente a lo que dice la Biblia. Así que si somos unos mentirosos, estamos desenmascarados en el mundo entero que somos unos engañadores, unos falsos maestros de la Biblia, o somos verdaderos maestros de la palabra. Y entonces usted podrá decir, el pastor que yo tengo me está enseñando mal, porque lo que dice él no concuerda con lo que dice la Biblia, pero lo que dice el pastor González, eso sí concuerda con la Biblia. Alabado sea Cristo. Por eso insistimos que cada creyente debe tener una Biblia y debe de leerla. Y cuando escucha predicadores por radio, por televisión, yo estoy seguro que si usted lee la Biblia, cuando escuche a alguien que le esté dando una nota diferente, un mensaje diferente, usted va a decir, no, eso no lo dice la Biblia. A mí me puede citar usted un versículo, hermano, hay un versículo que dice así, así, y yo le puedo decir a usted, no, ese versículo no está en la Biblia. Hay algo parecido, pero no igual. ¿Sabe por qué? Porque yo me he leído la Biblia de tapa a tapa y he vuelto y he vuelto y he vuelto. Y usted me dice un versículo y no me lo dice correctamente, yo puedo decirle, ese versículo no es así. Hay un versículo parecido a eso, pero no como usted está diciéndolo. Y he podido probarle a mucha gente que así es. Se han equivocado. Esa es la importancia de uno estudiar la Biblia, de uno conocer la Biblia, hermano. Esa es la importancia. Muy importante eso. Pero aquí vemos el aspecto que nos da el apóstol Pablo acerca de que cada uno de nosotros nos fue dada la gracia de Dios, el don de Dios, el don de gracia. Es que Dios nos mirara con amor y nos salvara para hacernos hijos de Él. Esa es la gracia de Dios, que gratuitamente, sin que nosotros lo merezcamos, sin que nosotros pudiéramos pagarle a Dios, Dios mandara a su único Hijo, a Jesucristo, para salvarnos de todos nuestros pecados, maldades y hacernos hombres y mujeres transformados, cambiados por el poder de Dios. Eso se llama la gracia de Dios. ¿Pueden entender ahora qué es la gracia de Dios? ¿Qué es? ¿A qué le llamamos la gracia de Dios? A ese amor de Dios que tuvo para con nosotros, que siendo pecador y no mereciendo nada, sino la condenación, Dios mandara a su único hijo para que muriera por nosotros y con su sangre nos redimiera para Dios. Esto es una manifestación, como dice Juan, gloria a Dios, porque de tal manera, eso habla, dice de tal manera, quiere decir que fue en una forma muy grande que Dios nos amó, aún viéndonos en nuestros delitos y en nuestros pecados. Entonces Cristo vino y fue, gloria a Dios, crucificado. Por lo cual dice, subiendo lo alto, llevó cautiva la cautividad. Entonces, que llevó cautiva la cautividad, está hablando, y lo podemos entender, gloria a Dios, más abajo, cuando dice que bajó a las partes más bajas de la tierra, donde estaban los espíritus encarcelados. Por ejemplo, usted diría a Primera de Pedro, vea el verso 18 de Primera de Pedro, capítulo 3. Primera de Pedro, capítulo 3, verso 18 en adelante. Porque también Cristo padeció una sola vez por los pecados, el justo Cristo, por los injustos nosotros, para llevarnos a Dios, siendo la verdad muerto en la carne, pero vivificado en espíritu. Ahora dice el verso 19, en el cual ¿qué? En el cual espíritu también fue, en ese espíritu él fue y predicó ¿a dónde? A los espíritus encarcelados. ¿Qué espíritus? Los espíritus encarcelados, los que en otro tiempo desobedecieron, cuando una vez esperaba la paciencia de Dios en los días de Noé. Aleluya. Y aquí nos habla de Noé, que es un personaje real, y lo menciona Cristo y lo mencionan los apóstoles. Aleluya. Mientras preparaba el arca Noé, Dios esperaba que se arrepintiera la gente, en la cual pocas personas, es decir, 8, fueron salvadas por agua. Entonces Cristo bajó a las partes más bajas de la tierra. ¿Cuándo fue que Cristo bajó y predicó a los espíritus encarcelados? Cuando Él estaba en la cruz y entregó su espíritu. Por eso dice que Él murió en carne, en la carne, pero en el espíritu fue vivificado y bajó a las partes más bajas de la tierra. Gloria a Dios. ¿A dónde es eso? A donde estaban los espíritus encarcelados. ¿Qué hay en la parte más baja de la tierra? El Hades o infierno. Y allí bajó Cristo. Y de allí viene la palabra que dice, y subiendo a lo alto, llevó cautiva la cautividad. ¿Qué significa esto? Que los espíritus de aquellos creyentes, como Abraham y todos los creyentes del Antiguo Testamento, entre ellos Noé, David, Samuel y todos los que estaban en el paraíso, Cristo los llevó ¿a dónde? Al tercer cielo. ¿Cómo sabemos que lo llevó al tercer cielo? Nos vamos a Corintios entonces. Aleluya, el capítulo, 2 de Corintios capítulo 12. 2 de Corintios capítulo 12. El apóstol Pablo, hablando de esto, dice: ciertamente no me conviene gloriarme, pero vendré a las visiones y a las revelaciones del Señor. Y dice: conozco a un hombre, dice Pablo, conozco a un hombre en Cristo que hace 14 años, si en el cuerpo, no lo sé. Si fuera del cuerpo, no lo sé. Dios lo sabe. Fue arrebatado hasta el tercer cielo. Y conozco al tal hombre, si en el cuerpo o fuera del cuerpo, no lo sé. Dios lo sabe. Que fue arrebatado, ¿dónde? Al paraíso, donde oyó palabras inefables que no le daba al hombre expresar. ¿Se da cuenta usted? Arrebatado, primero dice, en el verso 2, hasta el tercer cielo. ¿Cuál es ese cielo? El cielo de Dios, donde está el paraíso, que fue arrebatado, reiterando su revelación, lo que había experimentado ese hombre. Y quiero que sepan que dice, conozco a ese hombre. No sé si en el espíritu o cómo fue, pero fue arrebatado al tercer cielo. Fue arrebatado al paraíso. Ese fue el apóstol Pablo. Él fue arrebatado por Dios y tuvo un encuentro con Cristo, y Cristo le dio a conocer la palabra. En otras porciones de la palabra, él habla de esto también, el apóstol Pablo. Eso es estudiar la Biblia, para no hablar locamente o al aire, tontamente. No, con bases sólidas. ¿Dónde está el paraíso ahora? Gloria a Dios. Si nos vamos al capítulo 16 de Lucas, vemos que el paraíso estaba abajo en la tierra. Allá estaba el infierno también. A todo esto se le llamaba el Sheol. El Sheol era el lugar donde iban los espíritus de los buenos y de los malos. Pero en el Sheol había una división. Y lo dice el capítulo 16 del Evangelio de Lucas. Había una gran cima. El rico atormentado, no porque era rico, sino porque era un sinvergüenza. Estaba atormentado, ¿dónde? En el infierno o Hades. Infierno o Hades es lo mismo. Y había un lugar más alto, porque dice, y alzando los ojos. Es como que yo quiero mirar allá al mezanini. Tengo que alzar los ojos. Si estuvieran acá en este mezanini, tengo que alzar los ojos, porque está más alto. Entonces el infierno estaba abajo, el paraíso estaba arriba. Había una gran cima entre el lugar del paraíso con el lugar del Hades o infierno. Gloria a Dios. Y en el infierno el rico gritaba: ¡sáquenme de aquí! ¡Ay, sáquenme de aquí! ¡Estoy atormentado en esta llama! Entonces, alzando los ojos, dice que vio al mendigo que él botaba de su casa. Y vio a Abraham, el padre de la fe. Y lo reconoció y dijo: ¡Padre Abraham! La Biblia habla del infierno. Habla de fuego, de tormento. Y habla del paraíso que estaba abajo. Pero cuando Cristo sale del paraíso, saca a los cautivos y los lleva, ¿dónde? Al tercer cielo. ¿Dónde está el paraíso ahora? En el tercer cielo. Quizás algunos nunca habían escuchado estas cosas, pero para eso se viene a la iglesia. A la iglesia no vienen para que yo le hable de fútbol ni del partido de los mundiales. No nos ocupamos de eso, porque esa no es nuestra materia. Esa no es nuestra materia, nuestro entendimiento. Esa no es nuestra preocupación. Se puede ver en las pantallas a veces cómo la gente se pone hasta violentos, y otros se jalan los pelos, y otros saltan y golpean. Eso es diabólico, hermano. Se emborrachan, se drogan, matan, golpean, pelean. Dicen por sus ídolos. Hay gente que no le importa el evangelio, pero sí le importa el fútbol. Son locos con el fútbol. Otros son locos con el béisbol. Otros son locos con otros deportes. No tienen tiempo para venir a la iglesia por la noche, porque por la noche juegan. Trabajan por el día y juegan por la noche. Otros son locos con el boxeo. No le interesa el evangelio, no le interesa la Biblia, pero le interesan esas cosas. Ganan plata, lo hacen campeones, le dan coronas. Esa es la grandeza que busca el hombre. Pero con todos los millones que ganen y que tengan, y con todas las coronas que le coronen de deporte, no van a entrar al cielo. En el cielo hay una corona

Hay una corona para cada hombre y cada mujer que crea en Cristo y guarde su palabra. Gloria a Dios, hermano. Y la corona que nos interesa a nosotros los cristianos es la corona que Dios nos tiene preparado en gloria. A su nombre, gloria. La corona de una reina, cuando se muera la reina, no le sirve para nada. Si se la entierran con la corona, tendrá un esqueleto con una corona. Imagínese usted, la corona no resuelve nada aquí en la tierra. Pero la corona que Dios nos da es así. Es así, vale. Al nombre de Cristo, gloria. Retenga firme su corona. Dice el Señor, retén firme la corona. Que nadie te la arrebate. Que no le arrebaten la corona, hermanos. Poder en el nombre de Jesús. No permita que ni por mamá, ni por papá, ni por el esposo, ni por la esposa, ni por los hijos, ni por pariente alguno. No permita que usted pierda la corona. Se pierden ellos, se quieren ahorcar, se quieren suicidar, quieren hacer pacto con el diablo. Quieren hacer las cosas malas, déjenlo a ellos. Que ya ellos perdieron la corona. Trate a ver si lo puede salvar todavía. Pero no diga, porque mi papá se ahorcó, yo me voy a ahorcar. Porque mi mamá se suicidó, yo me voy a suicidar. No lo haga, porque después que uno se muere, se acabaron los lazos sanguíneos. Esto de que es mi hermano, que es mi esposa. Mire, cuando usted se muera, usted no va a ir al cielo diciendo, oh Señor Jesús, ¿dónde está mi esposita? ¿Dónde está? Porque allá no habrá esposa ni esposo. Allá no habrá mamá ni papá. Si ustedes no lo sabían, se lo digo en el nombre de Jesucristo y con la autoridad de esta palabra que Cristo me enseña. Para que yo les enseñe a ustedes, después que se mueran, no hay mamá ni hay papá. Usted se murió su mamá y lloró. ¡Ay, mi mamita! ¡Ay! ¿Por qué te la llevaste, Dios mío? ¿Por qué te la llevaste? Y la gente llora con un ay y un grito por dentro, hermano. Porque usted está en esta carne. Pero cuando usted se muera, usted se muere y se quedó abajo su mamá o su papito, está enfermo. Cuando usted se muera, Dios le da una mente nueva. Le da un nombre nuevo. Ya usted no se va a acordar de mamá, ni de papá, ni que se quedaron acá, que no tienen dinero, que están enfermos. Mire, si fuera así, fuera un tormento para usted que llegara al cielo. Ay, pero mi mamá, que yo la dejé allá. Ay, mi mamita. ¿Y cómo estará? Y le estarán dando la pastilla. Y le estarán dando la asistencia médica. Ay, yo veo a mis hermanos de acá, pero mis hermanos no se ocupan de mamá. No, mi hermano. Cuando usted se vaya de aquí, se acabó mamá y papá y la familia. Alabado sea el Señor. Si dejó hijos recién nacidos, olvídese. Usted no se va a acordar de nada de eso. De nada de eso se va a acordar usted, hermano. Tenga la certeza. Por eso, aquí tenemos que estar bien claro, hermano. Ni en el infierno. Ve que en el infierno, aquel hombre que estaba en el infierno se acordaba que tenía 5 hermanos. Ahí sí. Porque el infierno es un lugar para atormentarse. Cuando está en el infierno, la gente, ¡ay! Mis hermanos que son iguales que yo, adoran las vírgenes, los santos, los cargan y se emborrachan. Y ellos creen que están haciendo algo bueno para Dios. ¡Ay, Señor! ¡Manda a alguien! Dile a mis hermanos que dejen esos muñecos, esos ídolos. Que no los carguen más, que no le pongan más vela. ¡Ay, Señor! ¡Manda a alguien! ¡Manda a alguien que le diga a mis hermanos! ¡Manda a alguien de los muertos! ¿Y qué dijo Cristo? No, no, no. De los muertos no va a ir nadie, porque el que viene aquí al paraíso no puede salir del paraíso. Y el que está en el infierno no puede salir del infierno. Una señora nos llamó anoche en respuesta pastoral para decirnos que un hermano de ella, creo que era hermano, ¿no?, que su hermano había dicho como 6 meses antes que su tía que había muerto se le aparecía y le decía que lo iba a venir a buscar. Y a los 6 meses murió. Ella pregunta, ¿esto es una casualidad? ¿Es un designio de Dios? ¿Qué es esto?, pregunta ella. Le respondo a ella y al mundo entero. Ningún espíritu de tía, ni de mamá, ni de papá, ni de abuela, ni de abuelo, ni de esposa, ni de esposo, ni de hermano. Cuando uno se muere, el espíritu no viene más a la tierra. No

0: se queda dando vuelta, como algunos enseñan, que se queda dando vuelta el espíritu. No, ¿sabe quién se queda dando vuelta? Los demonios que están dentro de las personas. Cuando la persona muere, el demonio no se queda dentro, porque a pesar de que son inmundos, no quieren estar dentro de un cuerpo muerto. Los demonios salen. Cuando uno se muere, los demonios salen. Y cuando salen, se quedan en la casa, se meten en los rincones. Son los que molestan por la noche y sienten una presencia maligna. Y se aparecen hasta tomando la forma de la persona que murió. Y hay personas que le ven y hablan con ellos. Eso es positivo. Pero no hablan con el espíritu del muerto. Hablan con los demonios que vivían dentro de su tía, de su papá, de su mamá, de sus hermanos, de su abuela. Son los demonios que se manifiestan. Pero usted no sabe, podrá decir que qué sé yo de eso, que como no voy a saber yo. Tengo un doctorado en experiencia de 50 y pico de años lidiando contra diablos y demonios, personas endemoniadas, gente de manifestaciones diferentes. Yo sí conozco el mundo espiritual. Conozco la palabra de Dios, que me dice las realidades, las verdades más claras. No la vas a encontrar en ninguna parte en la Biblia. Los espíritus de los muertos no salen. Se manifiestan los demonios que salieron. Toda persona que no tiene a Cristo tiene 1, 10, 50, 500 demonios o 1000 demonios dentro de su cuerpo. Los que tienen muchos son los que actúan con formas violentas, con ciertas habilidades y cosas o fuerzas sobrenaturales. Tienen una fuerza tremenda, como el del capítulo 5 de Marcos, que rompía las cadenas, desmenuzaba los grillos y toda amarre que le ponían los rompía. Gloria a Dios. Los espíritus que estaban en el paraíso, el Señor Jesús los llevó al tercer cielo. Gloria a Cristo. Alabado sea el nombre de Jesús. Dígale a Cristo en esta hora: perdóname, Señor, mi pecado. Perdóname mi maldad, oh Dios. Sálvame ahora, Padre, en el poderoso nombre de Jesús, tu Hijo. Te damos gracias, Señor. Te damos gracias. Vengan a Cristo, hermanos. Vengan al Señor. ¿Usted quiere que Dios lo bendiga? ¿Quiere que Dios lo ayude? Usted tiene que agradarle a Dios. Si usted quiere hacer lo que usted le da la gana, Dios no va a hacer nada con usted. Dios va a hacer obra con aquellos que vienen y le dicen a Dios: yo quiero agradarte, Señor. Yo quiero apartarme hoy, decido apartarme de todo lo malo, lo desagradable, lo pecaminoso. No quiero engañar más, no quiero mentir más. No quiero seguir en adulterio, no quiero seguir en fornicación. No quiero seguir en droga ni en alcohol. No quiero seguir en cosas malas, robando, Señor. Libértame, dígale a Dios, libértame de estos demonios. Libértame del poder del diablo y los demonios. Santifícame ahora, dile, santifícame, Señor. Hazme santo como tú, Señor. Yo quiero agradarte, que quiero tu bendición, quiero tu ayuda. Quiero que tú estés conmigo donde quiera que yo vaya. Resuelve mis problemas. Quiero que resuelva mis problemas. Dile: yo vengo a ti, Señor. Vengo a ti con todo mi corazón, con toda mi alma. Clama a Dios. Clama a Dios con tu alma. Todo lo que pidáis en oración creyendo, lo recibiréis. Dile a Dios: perdona mi pecado. Perdona todos mis pecados, Señor. Dile: salva mi alma, salva mi alma. Santifícame ahora, Padre, porque yo me arrepiento de todos mis pecados. Yo me arrepiento, santifícame. Perdóname, perdóname, Señor. Libértame ahora, libértame de toda mi maldad, de todos mis pecados. He oído tu palabra, dile: he oído tu palabra. Creo a tu palabra. Quiero obedecer tu palabra, Señor.
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2: En Betel Radio, esta es la hora exacta.
0: 2:30.
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6: Vamos a ir al libro de Judas, pero no el malo, el bueno. Bueno, ese es el libro. Gloria a Dios. Saludo a todos los oyentes y televidentes. Leemos la palabra del Señor. Judas es muy fácil encontrarlo, está ahí antes de Apocalipsis. Pero es que el resto de los libros de la Biblia están antes de Apocalipsis también. Solo que este está inmediatamente antes, ¿verdad? Sea Dios glorificado. Dice así la Escritura, leyendo versículo 16 hasta el 23. En el nombre del Señor. Estos son murmuradores, querellosos, que andan según sus propios deseos, cuya boca habla cosas infladas, adulando a las personas para sacar provecho. Pero vosotros, amados, tened memoria de las palabras que antes fueron dichas por los apóstoles de nuestro Señor Jesucristo, los que os decían: en el postrer tiempo habrá burladores que andarán según sus malvados deseos. Estos son los que causan divisiones, los sensuales, que no tienen el Espíritu. Pero vosotros, otra vez dice esa palabra, pero vosotros, amados, edificados sobre vuestra santísima fe, orando en el Espíritu Santo, conservaos en el amor de Dios, esperando la misericordia de nuestro Señor Jesucristo para vida eterna. A algunos que dudan, convencedlos; a otros salvad, arrebatándolos del fuego; y de otros tened misericordia con temor, aborreciendo aún la ropa contaminada por su carne. Este es un predicador beligerante. Ese es el título. Un predicador beligerante. Oremos. Padre, te damos gracias en esta hora. Tú eres bueno y para siempre es tu misericordia, Señor. Nos has traído para bendecirnos, para ministrarnos, y queremos abrir nuestras almas, nuestros corazones de par en par, Señor, para que tu Espíritu ministre a nuestras vidas, hable a nuestras almas y nos dé la unción necesaria, Padre, para poder exponer y recibir esta palabra. Te pido que reprendas toda maquinación del enemigo, que fluya tu presencia con libertad, que sanes al enfermo, que libertes a los cautivos, Padre, que visites a tu pueblo allí en su necesidad, Dios mío, porque para ti no hay distancias, ni hay fronteras, Dios mío, ni ninguna limitación. Te pido que extiendas tu mano y hagas tu santa obra. En el nombre de Jesús, amén y amén. Pueden sentarse, hermanos. Sea Dios glorificado. El pueblo de Dios está puesto sobre la tierra para ser beligerante. Beligerante contra el mundo, como fue nuestro Señor y como fueron los profetas de la antigüedad. Que los citáramos uno detrás de otro, tardaríamos varios minutos aquí en citar esos hombres de Dios que cumplieron un gran compromiso, pese a que tuvieron que pagar el precio en muchas ocasiones con grandes sacrificios, hasta la cárcel y la muerte, para poder cumplir con aquel mensaje que el Señor les había dado. En el Nuevo Testamento, igualmente, la lista de predicadores es grande, empezando con el mismo Juan el Bautista, que es el primero que se menciona en el libro, en el Nuevo Testamento, gloria a Dios, y que abre su ministerio con una palabra fuerte: arrepentíos, porque el reino de los cielos se ha acercado. ¿Quién os enseñó a huir de la ira venidera? Haced pues frutos dignos de arrepentimiento. Y por allí siguió. Un hombre poco popular, pero cumplió con lo que Dios le había comisionado. Le costó su cabeza, porque ni aún Herodes, el rey, quedó fuera del alcance de ese mensaje. Cuando tuvo la ocasión, le dijo: no te es lícito tener la mujer de tu hermano Felipe. En otras palabras, eres un ladrón adúltero. Eso lo llevó a la cárcel, le causó la antipatía, no solo de Herodes, sino también de la familia de Herodes. Y ustedes saben la historia. Pero él cumplió. Nosotros tenemos un mandato divino también, y es predicar un evangelio que no es conforme al mundo, que no se adecúa a los apetitos y al paladar de la concupiscencia humana, sino que por el contrario rebate, acusa, denuncia y expone el pecado del hombre, porque ese es el mensaje del evangelio. El mensaje del evangelio no puede hablar de salvación si primero no ha llevado al hombre al convencimiento de que es un vil pecador y que necesita el perdón de Dios, la misericordia de Dios. Judas, el escritor, fue también un predicador beligerante. Él dijo que había que contender ardientemente. Ya en su tiempo estaba sucediendo en medio de la iglesia algo crítico en cuanto a mantenerse en aquel sistema doctrinal enseñado por Cristo y sus apóstoles, a los cuales él mismo invoca, bendito sea el Señor, cuando dijo que los santos apóstoles habían enseñado esa palabra. Él mismo ya veía un deterioro. Y cuando uno lee el libro, me parece a mí, no sé a usted, pero resalta como si fuera un predicador actual. Perdóneme el que se sienta mal, pero un predicador así como del movimiento misionero mundial. Bendito sea el nombre de Dios. Hace aquí, hermanos, un recuento de varias cosas y luego acude en una conclusión y aplicación al pueblo que le escucha, después de hablar de una serie de pecados y de desvíos de mucha gente y comparándolos con los antiguos, porque el pecado es el mismo. Les dice: pero vosotros, amados, tened memoria de las palabras que antes fueron dichas por los apóstoles de nuestro Señor Jesucristo. No es seguir la corriente del mundo, sino acercarnos a esa palabra antes dicha, la palabra que nos ha enseñado la Biblia desde el principio. Yo conozco al Señor prácticamente desde mi niñez me convertí a los 15 años, pero iba a la iglesia desde niño porque mi madre era una cristiana desde antes de yo nacer. Y cuando yo nací me llevó a los 40 días para presentarme al Señor. Luego conocí al pastor que me presentó al Señor, después ya avanzados los años, gloria a Dios. Y me acuerdo muy bien que había una buena y visible diferencia entre aquel que decía que era un cristiano evangélico y el que no lo era. Había una diferencia que se notaba, que se veía. No era una cuestión de que unos eran en bien tostaditos, otros menos tostaditos, otros doraditos, otros cruditos y otros crudos del todo. No, era el que decía que era cristiano evangélico, era prácticamente visible que era cortados con la misma tijera. Poco a poco el enemigo fue trabajando y fue cambiando esas cosas, y ahora, hermanos, podemos aplicar esos términos que antes dije perfectamente en el área espiritual, porque hay muchos diciendo que son fervientes cristianos, pero cuando usted mira, se da cuenta que están muy lejos del camino de santidad que nos ha enseñado la palabra de Dios. Los que decían, hablando de los apóstoles, en el postrer tiempo habrá burladores que andarán según sus malvados deseos, malvados deseos. Estos son los que causan divisiones, los sensuales, o sea, que viven según los sentidos, lo que ven, lo que tocan, lo que pueden palpar, lo que huelen, lo que está en su entorno. Eso es lo que les interesa. Especialmente les interesa tener a Lincoln, a Washington, a Jefferson en el bolsillo. Alabado sea el nombre del Señor. Si tienen eso, lo demás no importa. Son los que causan divisiones. Son los sensuales, que no tienen el Espíritu. Está hablando cosas muy puntuales, hermano. Hoy a veces oímos decir, yo no me atrevo a decir, porque usted sabe que... No, hermano, tenemos que tener convicciones de lo que creemos. Y nosotros creemos lo que creemos porque Dios lo dice en su palabra. Si usted encuentra una base bíblica para aflojar y vivir mundanamente, enséñeme esa base bíblica para ver si podemos hablar. Pero es que yo encuentro que la base bíblica es para lo contrario. La base bíblica sí es para alejarnos del mundo, para no practicar las cosas del mundo, para no vivir según la carne y los deseos pasajeros de este mundo. El mundo pasa y sus deseos, pero el que hace la voluntad de Dios permanece para siempre. Levante su mano y dele gloria a Dios. Bendito sea el nombre del Señor. Entonces dice el verso 20, pero vosotros... Otra vez apela al pueblo que escucha, a la gente de Dios. Pero vosotros, amados, edificándoos sobre vuestra santísima fe, ese es un deber del cristiano, edificarse en la fe. Eso lo hemos venido haciendo estos días aquí en esta convención. Además, orando en el Espíritu Santo. Es así que se ora. Se ora en el Espíritu de Dios. Se ora con gemidos indecibles. Se ora en otras lenguas. Se ora con el alma delante de Dios. Esa oración se ha perdido. Esa oración hoy se ha cambiado por una oración muy mecánica, que en lugar de llamar la presencia de Dios, parece que llama más bien algunas de estas aves de rapiña, que creen que es un cadáver el que está orando. Tenemos que orar. Algunos dicen, bueno, es que yo pues no puedo decir gloria a Dios, aleluya, como otros. Sin embargo, el equipo de béisbol de él mete un jonrón y usted lo ve brincando y saltando y gritando. y le suben el sueldo y llega a la casa contento, gritando, amén, gloria, y hasta otras cosas más, ¿no? No se trata asunto de temperamento tanto, sino de abrir el corazón en la presencia de Dios. La Biblia dice que debemos ser fervientes en el Espíritu. No dice que si quieres serlo, no dice hay que ser fervientes en el Espíritu. No podemos llegar a un culto para ser observadores, sino que tenemos que ser verdaderamente integrantes de ese cuerpo que adora. Meternos, sumergirnos en ese ambiente, y cuando uno lo hace, esos cultos van a empezar, hermanos, a tener un movimiento de Dios tremendo, y vamos a ver grandes cosas de parte de Dios, porque cuando el pueblo de Dios alaba a Dios, suceden cosas. Sea el Señor glorificado. Orando en el Espíritu Santo, conservándose en el amor de Dios, otro deber. Consérvate en el amor de Dios, esperando la misericordia de nuestro Señor Jesucristo para vida eterna. Espera en la misericordia de Cristo. Algunos que dudan, convencedlos. Ese es un trabajo nuestro. Vamos a tratar de convencer al que duda. Luego dice aquí, a otros salvad, arrebatándolos del fuego. Noten que son deberes, deberes que el Señor nos dice aquí, en su palabra, que hay que hacer. ¿Quieres tener un antídoto contra todo lo que dice antes el libro de Judas? A todo lo que dice desde el versículo 3 hasta el versículo 16, el antídoto es ese. Por eso dice, pero vosotros... Hay que conservarse con estos deberes, gloria a Dios. A los que dudan, trata de convencerlos. A otros, salvad, arrebatándolos del mismo fuego. Pero también dice a otros, ¿qué hay que hacer con esos otros? Con misericordia, pero aborreciendo hasta su propia ropa contaminada con su carne. Esto es beligerancia. Esta es una persona que sabe dónde está parado. Quiere decir que hay situaciones que llevan a una persona a una condición tal que ya no se puede tener comunión con él. Tener misericordia, eso sí, pero aún la ropa hay que aborrecerla, porque ha sido contaminada con su carne. Este es un hombre beligerante, pero así es que tenemos que ser los siervos de Dios y el pueblo de Dios. Porque si no, terminamos como dice del 3 al 16. Y la Biblia es clara, hermanos. La Biblia dice que vendrá tiempo de apostasía peligrosa en el pueblo de Dios. Vendrá tiempo de un ataque materialista, de un secularismo marcado, de un relativismo que toma la mente del hombre y la cautiva y nos hace ver esta vida de una manera distinta si no tenemos claridad de dónde están nuestros pies, si en la roca o en la arena. Porque hoy en día, hermano, la gente piensa estas cosas. Hoy día el diablo está usando un recurso terrible con esto de la libertad, la famosa libertad. Y entonces dicen que dentro de esas libertades está la libertad de género, que es sagrada. Y la libertad de género no es como antes, que se entendía hombre o mujer, sino que la libertad de género es cualquier género. Es decir, la persona decide qué género va a escoger. Esa es la tendencia a la que va la sociedad de hoy con estas leyes que están pasando, en las cuales la identidad de género está camuflada, pero acomodada allí para que en su momento sea desarrollada y aún la iglesia, según ellos, tenga que recibir todo lo que al mundo se le antoje. Tendremos que ir a la cárcel muchos de nosotros, pero nosotros no vamos a doblar rodillas ante Baal. Nosotros vamos a proclamar la palabra de Dios y vamos a decirle pecado al pecado, y vamos a decir que hay condenación para aquel que no se arrepiente, pero que hay salvación para todo el que viene a Cristo y busca su perdón, porque no hay excepción de personas. Dios crió hombre y mujer, no creó heterosexual, homosexual, no creó bisexual, no creó metrosexual, no creó transgénero. No, Dios creó un hombre y una mujer, y eso es lo completo, eso es lo perfecto. Y nadie nos acuse de homofóbicos. Nosotros amamos a toda persona, incluyendo a nuestros queridos amigos homosexuales, amigos y amigas, les amamos, y por eso tenemos que decirles la verdad. Sea Dios glorificado para siempre. Y no es que estemos marginando, puedes trabajar en lo que quieras, en eso no hay problema. Lo que te estamos diciendo es que estás mal, estás en pecado, como también se lo decimos al adúltero, como también se lo decimos al ladrón, al estafador, al mentiroso. Tú también estás mal. Tienes que buscar el arrepentimiento y Dios te puede dar victoria contra toda obra maligna que radique en tu vida. Pero vivimos en tiempo de apostasía. No es fácil, hermanos. Judas nos da ejemplo de esta apostasía y dice que Dios no va a dejar o no va a pasar por alto apostasía actual, como no pasó por alto apostasía antigua. Los ángeles que no guardaron su dignidad, Dios los sometió a prisiones eternas. Eran ángeles, eran espíritus mejores que nosotros como humanos, seres de una creación superior que vivieron un estado de prueba en un tiempo. Todos sabemos que los ángeles son tipificados también en las estrellas, gloria a Dios, en la Biblia. Así que la tercera parte, él creyó que había ganado la batalla, pero es que el diablo, hermano, es tan mentiroso que ustedes saben que se engañan, que él mismo, ¿no? Él mismo se engaña. Todavía él está creyendo que tiene un as escondido para ponerlo en el momento dado y ganarle la batalla a Dios. Así de iluso es Satanás, el Señor lo reprenda. Esos que llegaron a apoyar a Luzbel, el Señor les dijo: vengan acá, ustedes van presos. Prisiones eternas. Y esos son los más malitos, ¿ah? Otros quedaron por ahí flotando en el aire. Esos son los menos malitos y son bien malos, ¿ah? Porque cuando abran el pozo del abismo y salgan unos de esos que están presos allá, el mundo no los aguantará ni 7 meses, hermano. En 7 meses la gente dirá: prefiero la muerte. Pero la muerte huirá de ellos por el control y por el dolor que infringirán estos demonios, que saldrán por un periodo de tiempo a hacer daño a aquella humanidad perdida. El Señor agarró a esos ángeles y los puso en prisiones. ¿Por qué? Porque no guardaron su dignidad. Dígale: Señor, quiero ser un instrumento útil en tus manos. Compañero obrero, pastor, dígaselo también al Señor. Señor, no permitas que mi corazón se divida en mi vida, se divida mi ser, mi alma, para ser un tropezadero en tu bendita obra. En el nombre de Jesús de Nazaret, bendice a tu pueblo, Padre.
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1: En Betel Radio, esta es la hora exacta.
2: 3:00 Al ritmo del charango, zampoña y pandereta.
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0: En Betel Radio, esta es la hora exacta.
1: 4 en punto.

invito a abrir sus Biblias, la primera epístola del apóstol Pedro, en el capítulo 2, verso 9 y verso 10. Vamos a meditar bajo el tema: todo creyente en Cristo es llamado a servirle en la obra de Dios. Todo creyente en Cristo es llamado a servirle en la obra de Dios. Primer libro de Pedro, capítulo 2, verso 9 y verso 10. Con la bendición del Padre, del Hijo y de su Santo Espíritu. Mas vosotros sois linaje escogido, real sacerdocio, nación santa, pueblo adquirido por Dios, para que anunciéis las virtudes de aquel que os llamó de las tinieblas a la luz admirable. Vosotros que en otro tiempo no eres pueblo, pero ahora sois pueblo de Dios, que en otro tiempo no habéis alcanzado misericordia, pero ahora habéis alcanzado misericordia. Que el Señor bendiga su palabra. Y al nombre de Jesús y a su nombre, dale fuertes aplausos al Rey de Reyes, al Señor de Señores, al Todopoderoso. Es aplausos y alabanzas. Maravilloso Jesús, gloria a tu nombre. Pueden tomar sus lugares. Estamos meditando bajo el tema: todo creyente en Cristo es llamado a servirle en la obra de Dios. Gloria a Dios. Esto es muy importante. ¿Con qué propósito el Señor nos ha rescatado o nos ha salvado de este mundo perverso, de este mundo pervertido? Porque tiene un plan, un propósito con cada uno de nosotros. Un plan, un propósito. Bendito sea el Señor. Mira, si Él hubiera querido salvarnos cuando hemos salido del vientre de nuestra madre, nos hubiera llevado a su presencia. Pero ha permitido estar años aquí en la tierra, como en mi caso, 28 años antes de conocerlo. Tal vez en alguno desde su niñez, en otro tal vez a la edad de 60 años. Pero ahí se manifestó con un propósito. ¿De qué? De servirle. De servirle en su obra. En este versículo bíblico que estamos viendo, aquí nos dice: vosotros sois linaje escogido, real sacerdocio, nación santa, pueblo adquirido por Dios. Ahí está. Pueblo adquirido, Dios nos ha comprado. Con un precio muy grande. No con oro, no con plata, sino nada menos con su sangre preciosa. Mira, que somos comprados por Él. Dice: para que anunciáis la virtud de aquel que lo llamó de las tinieblas a la luz admirable. Gloria a Dios. Para anunciar, para predicar, para testificar, para repartir un folleto, para repartir un volante. Bendito sea el Señor. Para que anuncies la virtud de aquel que os llamó de la tiniebla a la luz admirable. En otra palabra, hablar a las personas. Hay tanta necesidad de decir: en Jesucristo se encuentra salvación. Jesucristo es la solución a tus dificultades, a tus problemas. Bendito sea el Señor. Entonces, todo creyente que está agradecido tiene un compromiso de testificar de su experiencia personal con Jesús. Si vamos al capítulo 4 del Evangelio de San Juan, encontramos a la samaritana. Así por encimita vamos a ver al capítulo 4 del Evangelio de Juan. Jesús empieza a conversar con la mujer.
Él da la iniciativa. Gloria a Dios. Dice, vino una mujer de Samaria a sacar agua en el pozo de Jesús. Dice, a sacar agua. Y Jesús lo dijo, dame de beber. Mira que Jesús está empezando el diálogo. Dame de beber. Ahora dice, tú pues tus discípulos habían ido a la ciudad a comprar de comer. Y la mujer samaritana le dijo, ¿cómo tú siendo judío me pides a mí de beber que soy mujer samaritana? Porque judíos y samaritanos no se tratan entre sí. Respondió Jesús, le dijo, si conocieras el don de Dios y quién es el que te dice, dame de beber, tú lo pedirías y él te daría agua viva. Ahora la mujer interesada dice, dame de esa agua. Mira, dame de esa agua. Y otra palabra está diciendo, para nunca más volver a sacarla, yo necesito de esa agua. Dame de esa agua. Gloria a Dios. La mujer dijo, Señor, no tienes con qué sacarla, pues el pozo es hondo. ¿De dónde pues tienes el agua viva? ¿Acaso eres mayor que Jacob, que nos dio de este pozo, del cual bebieron él, sus hijos y sus ganados? Respondió Jesús, dijo, cualquiera que bebiere de esta agua volverá a tener sed. Mas el que bebiere del agua que yo le daré no tendrá sed jamás, sino que será, dice, sino que el agua que yo le daré será en él una fuente de agua que salte para vida eterna. Que salta para vida eterna. Y la mujer dijo, Señor, dame de esa agua para que no tenga yo sed y venga aquí a sacarla. Gloria a Dios. Esas palabras estaban calando profundamente en el corazón de esa mujer, de una mujer necesitada. Ahora dicen que esta mujer va en el pleno sol al mediodía, no va en la mañana, porque no había muchas personas en esa hora, amén, al mediodía, el pleno sol. Esta mujer va porque sabía su condición, quién era, su propio pecado en que estaba viviendo, o su conciencia la acusaba. Por eso iba como al mediodía. Pero qué casualidad que Jesús se queda ahí en el pozo de Jacob y manda a sus discípulos a buscar algo de comer. No hay casualidad. El Señor sabía que iba a llegar una mujer necesitada. Gloria a Dios. Mira que aquí vemos también que salió de Judea para irse a dónde. A Galilea. Y era el camino recto de Judea a Galilea. Pero ahora está entrando a Samaria. ¿Por qué no se fue rectamente? ¿Por qué tenía que entrar a Samaria? Porque él conoce que había una necesidad ahí de una mujer pecadora que necesitaba salvación. No es casualidad. Para uno casualidad, todo está en el plan, en el propósito de Dios. Era su plan y su propósito salvar a esa mujer para que a través de ella todo el pueblo de Samaria conozca nada menos al Mesías, al Salvador. Esta mujer está interesada, dame de esa agua para nunca más volver a sacarla de aquí, de este pozo. Pero el Señor dice, ¿sabe qué? Anda, llama a tu marido. Y empezó el problema. Anda, llama a tu marido. ¿Quieres la bendición? ¿Quieres el agua? Llama a tu marido. Está diciendo otra palabra, confiesa en tu pecado. ¿Qué has hecho? Señor, no tengo marido. Bien ha dicho que no tiene marido. Porque él tiene, tampoco es tu marido. Porque cinco maridos ha tenido. Y el que él tiene, tampoco es tu marido. La mujer fue descubierta de sus pecados. Y seguro se preguntó, ¿y quién es este? ¿Quién lo ha
¿Quién lo ha contado? Si hoy lo más secreto lo he practicado. Pero ahora me está diciendo que te dio cinco, el que hoy tengo, tampoco es mi marido. El que conoce todas las cosas es Jesús, el que sabe tu vida y mi vida. El que sabe tu pasado, tu presente, tu futuro, es Jesús. Él conoce todas las cosas. La mujer fue descubierta de su pecado. Y entonces, si sigue diciendo ahora, me parece que tú eres el profeta, el Mesías que iba a venir. Él lo aclara todas las cosas. Créeme, mujer, yo soy el Mesías. Yo soy el que ha venido. Yo soy la luz del mundo. Yo soy el pan vivo que he descendido del cielo. Y la mujer ahí tiene la experiencia de conocer nada menos al Mesías, al Salvador. Deja su cántaro y ¿qué hace? Va corriendo al pueblo a decir, ¿sabe qué? En el pozo de Jacob está el Mesías. Me ha dicho todo lo que yo he hecho en oculto. Me ha dicho todo. Vamos para que lo conozcan. Cuando uno de veras tiene una experiencia personal, no se queda ahí callado. Inmediatamente sale a testificar como esta mujer. Empieza a testificar, empieza a hablar a los demás. Gloria a Dios. ¿Usted está testificando de lo que Dios ha hecho en tu vida? ¿Está hablando? Claro que sí. Aquel que no tiene una experiencia plena no tiene de qué testificar. Porque hay muchos solamente están convencidos, pero no están convertidos. Pero aquel que de veras está convertido, está testificando, está comprando folletos, está distribuyendo folletos. Habla a tiempo y afuera de tiempo. No se avergüenza. Dice, no me avergüenzo el Evangelio, porque es poder de Dios para salvación. En el micro que se traslada de un lado para otro lado, estás testificando, estás repartiendo folletos. Bueno, hay aménes. Este se puede decir también, es uno de los frutos de una conversión genuina. ¿Se ven esos frutos? Gloria a Dios. Pero algunos que dicen que están convertidos y algunos dicen que todavía tienen el bautismo del Espíritu Santo, están más congelados que el Misti. Mire que no hay hielo en el Misti. Congelados, no sienten nada. Bendito sea el Señor. Por eso nos ha rescatado de la tiniebla a la luz admirable, para anunciar las virtudes de aquel que nos llamó. Él te ha llamado a servirle. Bendito sea el Señor. En San Juan 15, abre su Biblia, verso 16, ¿qué dice? No me elegiste vosotros a mí, sino que yo os elegí a vosotros. Estoy puesto para que lleváis y lleváis fruto, y vuestro fruto permanezca, para que todo lo que pidieres al Padre en mi nombre, Él os lo dé. No me elegiste vosotros, está diciendo, sino yo os elegí. Que tal privilegio. Nos he elegido para qué, para ser salvos. Nos he elegido para qué, para ser santos. Nos he elegido para qué, para servirle. Y hay que servirle con amor, con disposición, de todo corazón. No por gusto te he elegido. Dile a tu hermano, a tu hermana, que algún día están dormitando. No por gusto te he elegido. Te he elegido para que lo sirvas. Y sacúdelo así, así lo despiertas, sacúdelo. Y se te dice, ¿por qué me sacude? Es la orden del pastor, que se coja conmigo, no con usted. Oh, mi alma te adora. Mi alma te bendice. Santo es tu nombre. No me elegisteis vosotros a mí, sino que yo elegí a vosotros. Yo he puesto para que lleváis fruto. Y frutos dignos de un verdadero arrepentimiento.
El cristiano de veras, que ha conocido al Señor, que ha tenido esa experiencia plena, empieza a dar frutos de un verdadero arrepentimiento. Y ya muchas veces he escuchado mi testimonio. Del día que tuve la experiencia personal con el Señor, me di cuenta la semana que no hablaba lisuras.

Gloria a Dios. Empecé a dar frutos. Bendito sea el Señor. El mismo Espíritu, como dice Romano, da testimonio. Capítulo 8, da testimonio a otro Espíritu que somos hijos de Dios, por el cual clama dentro de nosotros: ¡Abba, Padre! Mi alma te adora. Mi alma te bendice. Mi alma te engrandece. ¡Oh, gloria a tu nombre! Y decís: puesto porque lleváis fruto. Y vuestro fruto dice: permanezca. Hay que dar fruto, hermano. A 30, a 70, al 100 por 1. Fruto digno de un verdadero arrepentimiento. Gloria a Dios. Amén. Ese fruto tiene que permanecer. No solamente un día. O 2 días, 3 días, 1 semana. No. Todos los días. Siempre. Hasta cuando el Señor nos llame a su presencia. O hasta cuando Él venga a llevar su iglesia. Pero si otros no dan fruto, usted sí da fruto digno de un verdadero arrepentimiento. Mi alma te adora. Ahora, ¿qué dice? ¿Qué tremenda promesa tenemos aquí? Para que todo lo que pidieres al Padre en mi nombre, Él los dé. ¡Qué tremenda promesa! Si estamos dando testimonio, dando frutos dignos de un verdadero arrepentimiento, dice, para todo lo que pidieres al Padre, Él lo va a dar. Él va a contestar tu ruego. Él va a contestar tu súplica. ¡No falla! Y a su nombre, gloria a Dios. Segundo libro de Corintios. Segundo libro de Corintios, capítulo 5, verso 20. ¿Qué nos dice? Así somos embajadores en el nombre de Cristo. Como Dios dice, así como Dios, gózase en medio de vosotros. Os rogamos en el nombre de Cristo, reconciliaos con Dios. Reconciliados con Dios. Somos embajadores del reino de los cielos. Así Dios, gócese en medio de vosotros. Os rogamos en el nombre de Cristo, reconciliados con Dios. Tenemos entonces la facultad de ¿qué? De predicar el evangelio, embajador del reino de los cielos. Hay que testificar. Hay que hablar de Cristo. Bendito sea el Señor. Todos tenemos responsabilidades. Todos. Todos trabajan, todos estudian. ¿No es cierto? Todo. ¿Habrá algún vago, algún ocioso por aquí? Mira que no hay vagos ni vagas. Todos trabajan, qué bueno, todos estudian. Pero en medio de ello, saca tiempo. Por encima de tu responsabilidad, saca tiempo. Para Dios. Nunca diga que no puedo. Si puede. Dios lo ha hecho todo perfecto. Dios ha dado 24 horas. Gloria a Dios. 8 horas para que duermas, 8 horas para que trabajas, y las 8 horas a quien pertenece, 8 horas para que descanse, para que duerme usted, 8 horas para que estudias, y las 8 horas para quién es, para Dios. Pero Dios no está pidiéndote las 8 horas, por lo menos dale el diezmo de esos 24 horas. Que sea 3 horas. 2 horas tal vez para venir al culto. Y 1 hora para testificar. 1 hora para hablar de Cristo. ¿Me escuchó? Y nunca está sacando excusas

son excusas baratas. Que no puedo, no me alcanza el tiempo. ¡Te sobra el tiempo! Eclesiastés 3. Para todo hay tiempo. Organízate bien y va a haber tiempo. Y recuerda que Dios es el primado. ¿Me escuchó? Dios es el primado. Para todo hay tiempo. Gloria a Dios. Entonces, encontramos muchos ejemplos que Jesús envió a sus discípulos de ir de casa en casa. Lucas capítulo 10, abre su Biblia, está con la Biblia abierta, está marcando la Biblia, capítulo 10, verso 1 y verso 2. Envió a los 70 discípulos de ir de casa en casa. Ese trabajo muy importante de llevar folletos de ir casa en casa. Tocar la puerta, repartir un folleto. Ahí encontramos las necesidades. Hay veces personas que están enfermos, personas que tienen problemas, dificultades, algunos a punto de suicidarse. Ahí encuentra la necesidad, porque usted va a trabajar directamente con esa persona que está necesitada al llevar un folleto. Amén. Dice usted, Dios lo bendiga, vengo a entregar aquí un folleto de la Biblia, habla de Dios. Dios te puede ayudar si está diciendo que estaba necesitado, esperaba a alguien que venga, que me habla de Dios. Tengo aquí mi esposo que está enfermo. Tengo mi hijo que está atormentado, no puede dormir. Gloria a Dios. ¿Y qué hace usted? Lo predica. Lo muestra la palabra y luego ora por el enfermo. Y el Señor se glorifica y le honra su palabra. Y al día siguiente la vida está viniendo aquí al culto. Está yendo a la iglesia. Las almas se pierden.

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Usa mis hermanos, mis hermanas, como nunca antes, que sean ganadores de almas para tu reino.

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9: 4:30.
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3: 5 minutos más.
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0: En Betel Radio, esta es la hora exacta.
1: 5 en punto.
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0: 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Salmos 23:1. Jehová es mi pastor, nada me faltará.

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2: Mi batalla la peleo con la fe. Yo peleo. Qué bonita canción, ¿ah? Buen inicio de programa. Hola, hola, buenos días. Estamos arribando al día 14. Ya le decimos buenos días, bienvenido día 14. Gracias Dios también por permitirnos estar despertando a este nuevo día. Compartir también la alegría de saber que hoy tenemos muchas cosas por hacer, muchos errores también que enmendar y muchas oportunidades y bendiciones que llegarán. Todo esto en un nuevo día. Estamos a 14 de octubre. Es el momento de oración. Estamos en Betel Radio, la voz que inspira, muy bien acompañados hoy por el pastor Edwin Pacheco, a quien le vamos a dar la bienvenida. Pastor, muy buenos días y bienvenido a casa de Betel Radio, la voz que inspira.
3: Muy buenos días, hermano Víctor. Muy buenos días también a todos nuestros oyentes. Sean bienvenidos una vez más a este su programa Amanecer con Betel, y dispuestos completamente a este tiempo precioso de oración, de clamor, de orar por todas las necesidades de nuestros oyentes, y estamos a la expectativa de que ya se comuniquen pronto y nos hagan llegar sus peticiones.
2: Peticiones de oración que se generan a través del 947-246-545, 947-246-545. Estamos en Despierta con Betel, en Betel Radio, la voz que inspira. Víctor Infantas y Roger Roque, somos tus amigos de la mañana. Roger, Dios te bendiga.
4: Dios te bendiga, Víctor, buenos días. Dios bendiga al pastor Edwin Pacheco también, que hoy nos acompaña. Miércoles, mitad de semana, estamos ya día el número 14, ¿no?, de octubre de este 2026. Contentos de poderlos saludar. Ya lo saben, mis amigos, pueden dejar sus peticiones al 947-246-545.
2: Pastor, como decía la canción que nos acompañó al inicio del programa, yo peleo, ¿no? La vida es eso, ¿no? Un constante también pelear, un constante luchar. ¿A cuántas cosas nos enfrentamos?
3: Definitivamente nuestro día a día siempre nos plantea muchos retos y tenemos que estar dispuestos a asumirlos. La Biblia dice que aún para alcanzar la salvación de nuestras almas, nosotros debemos ser valientes. El reino de los cielos sufre violencia y solo los valientes lo arrebatan. El Señor también, hablándole a Josué respecto de la responsabilidad que él estaba asumiendo de poder llevar al pueblo del Señor a la tierra prometida, le decía: mira que te mando que te esfuerces y seas valiente. Por eso hay que pelear. Pero no vamos a pelear solos, esa es la gran diferencia. Sí. El que va a estar con nosotros es Dios. Y podemos decir, como lo afirmó también el apóstol Pablo, todo lo puedo en Cristo que me fortalece. Él nos fortalece, nos da su guianza, su buen consejo, el aliento, lo que necesitamos nosotros para pelear todos los días. Definitivamente el mundo no es color de rosa. Al contrario, siempre va a plantearnos a nosotros que asumamos actitudes valientes, pero reiteramos, si Dios es con nosotros, ¿quién contra nosotros?
2: Muy bien dicho, gracias, Pastor Edwin. Está aquí en la radio para el momento de oración, para más adelante dirigir este instante que tenemos en la radio, en dos bloques a partir de las 5:30 de la mañana. ¿Usted tiene alguna petición? ¿Hay alguien en la familia que pasa un momento complicado? O quizás hay alguien que recibió un milagro por parte de Dios y usted quiere compartir esa alegría. Aquí lo estamos esperando. Este es el momento, este es el instante. En Betel Radio, la voz que inspira, el momento de oración. 947-246-545. 947-246-545. Vamos entonces de inmediato a la música. Vamos de inmediato a escuchar la siguiente canción y regresamos. Somos Betel Radio, la voz que inspira. La hora son las 5 de la mañana con 13 minutos. 5:13. Aquí está esa canción que estaban reclamando.

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2: 5:19.
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4: Aquí estamos en el momento de oración en Betel Radio, la voz que inspira. Son las 5 de la mañana con 20 minutos, ya 5:20, el tiempo va avanzando, ustedes también en los quehaceres de la mañana, pero siempre nos damos un tiempito para Dios, un tiempo de oración, un tiempo de reflexión. Y todo esto pasa en la mañana entre las 5 y las 6 aquí en tu estación, Betel Radio, la voz que inspira, una radio familiar, una radio que acompaña, una radio que nos permite tempranito ir al encuentro del Señor, pedirle quizás por nuestras dolencias, de repente aflicciones o problemas de algún familiar, por algún hermano, amiga, padre o madre que se encuentra en un centro hospitalario o en una clínica. Por tantos motivos, hoy acudimos al Señor y Él como Padre bueno nos escucha, nos atiende, nos da una mano, nos hace el milagro, como decimos algunos. Son las 5 de la mañana con 20 minutos, estamos aquí en Betel Radio, la voz que inspira, y por supuesto para continuar con este momento de oración necesitamos una vitamina espiritual.
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5: Cinco de la mañana con 21 minutos y el título de la historia para esta mañana es No te avergüences de volver a empezar. A sus 48 años, Roberto tuvo que buscar un nuevo empleo después de que la empresa donde había trabajado durante muchos años cerrara sus puertas. Durante varias semanas presentó su currículum en diferentes lugares, pero no conseguía una oportunidad. Finalmente, un conocido le ofreció trabajo en una tienda de repuestos. Bueno, el puesto era diferente, ¿no?, al que había tenido antes, y debía aprender muchas cosas desde cero. Los primeros días fueron difíciles. Roberto estaba acostumbrado a dirigir a otras empresas, pero ahora tenía que recibir instrucciones de compañeros mucho más jóvenes que él. En ocasiones se equivocaba al registrar un producto o necesitaba preguntar varias veces cómo realizar una tarea. Y esta situación pues le producía mucha vergüenza a nuestro amigo Roberto. Pensaba en los años que había trabajado, en toda la experiencia que tenía y en lo extraño que resultaba volver a sentirse como un principiante. Así que una tarde, mientras ordenaba sus productos,

recordó cómo había comenzado su primer empleo. En aquel tiempo tampoco sabía muchas cosas. Había cometido errores, recibido instrucciones y aprendido poco a poco. Entonces comprendió que volver a aprender no significaba haber perdido todo lo que había conseguido. Simplemente estaba comenzando una nueva etapa. Así que con el paso de las semanas comenzó a desenvolverse mejor. Aprendió a utilizar el sistema de ventas, conoció los productos y ganó mucho más confianza. Roberto entendió algo importante. Comenzar nuevamente no significa que todo lo anterior haya sido un fracaso. A veces la vida pues nos presenta una nueva oportunidad que requiere humildad para volver a aprender. Así que amigos, tú también estás atravesando una etapa diferente. Tal vez perdiste un trabajo y necesitas comenzar en otro lugar. Puede ser que hayas tenido que cambiar de actividad, regresar a estudiar o aprender algo que nunca antes habías hecho. Y en medio de ese proceso, puedes sentir vergüenza porque piensas que a tu edad ya deberías tener todo resuelto. Pero a la verdad muchas veces no es así. Nunca es una vergüenza aprender algo nuevo ni comenzar otra vez cuando las circunstancias lo requieren. Así que no permitas que el orgullo te impida aceptar una oportunidad. No tengas miedo de preguntar lo que todavía no sabes. Y no te compares con quienes llevan años haciendo aquello que tú recién estás aprendiendo. Todos mis amigos necesitamos aprender de nuevo en algún momento.

0: El Señor hoy día nos habla a través de su palabra, atendiendo al caso que nos hacía referencia a nuestro hermano Roger. Y lo encontramos en el libro del profeta Isaías, en el Antiguo Testamento, en el capítulo 43, versículo 19. Nos dice así la palabra de Dios: he aquí que yo hago cosa nueva, pronto saldrá a luz. ¿No la conoceréis?, dice el Dios Todopoderoso. En este pasaje, Dios anunció a su pueblo que podía abrir un camino nuevo, aún en medio de circunstancias difíciles. Ciertamente Isaías les está hablando en momentos muy apremiantes. Esta promesa fue dada en un contexto particular de restauración para Israel, pero también nos recuerda una verdad importante acerca del carácter de Dios. Él tiene poder para obrar incluso cuando las circunstancias parecen cerrar nuestras posibilidades. A veces nos aferramos tanto a lo que teníamos antes que nos cuesta aceptar una nueva etapa. Pensamos que comenzar otra vez significa retroceder, y no es así, porque no siempre es así. Hay cambios que no elegimos, circunstancias que muchas veces se manifiestan que nos sorprenden porque entendemos que vamos a enfrentar nuevas situaciones. Un trabajo se puede acabar en cualquier momento, una oportunidad puede cerrarse, nuestros planes pueden tomar una dirección diferente. En esos momentos necesitamos confiar en Dios y tener la suficiente humildad para aprender, y Él nos va a ayudar. Quizá el nuevo comienzo no sea tan cómodo como esperábamos. Tal vez tengamos que pedir ayuda, recibir instrucciones o desarrollar habilidades que antes no necesitábamos. Pero eso no disminuye, querido oyente, querido hermano, no disminuye tu valor como persona. Tu experiencia sigue siendo valiosa, todavía puedes adquirir nuevos conocimientos. Y si hoy estás comenzando nuevamente, no mires esta etapa solamente como una pérdida. Reconoce lo que ya has aprendido, acepta los desafíos y pide a Dios sabiduría para continuar. Porque comenzar de nuevo no significa regresar al punto de partida. Esta vez comienzas con la experiencia, las lecciones y la fortaleza que has adquirido durante el camino. He aquí, nos vuelve a decir el Señor, que yo hago cosa nueva. Con el Señor podemos comenzar de nuevo. Aun si hubiéramos fracasado, con Dios podemos tener un expectante nuevo comienzo. Y pronto saldrá a la luz, porque Dios dará evidencia de nuestra confianza que ponemos en Él, y diremos también nosotros: grandes cosas ha hecho Jehová con nosotros, y estaremos alegres.
1: Qué bonita historia, ¿no? Y a veces sucede, pastor, a veces sucede, Roger, que como el caso de nuestro amigo, ¿no?, que ya tenía sus añitos y que, bueno, buscaba y buscaba trabajo, hasta que vino esta amistad y le ofreció el trabajo en una tienda de repuestos. Él, digamos que prácticamente era un comenzar de cero, y hay momentos que te estresas, te aburres y te desesperas también, pero hay que tener paciencia, sobre todo él, ¿no? Decía: ahora me tienen que dirigir compañeros de trabajo menores que yo. Pero poco a poco fue entendiendo que comenzar de cero no es malo. Y como dice el pastor, hay que pedirle también a Dios sabiduría para continuar. Me quedo con esa frase: pedirle siempre a Dios la sabiduría para continuar en momentos difíciles y complicados, porque como muy bien lo mencionaba usted al principio, nada es fácil, nada es sencillo, todo cuesta. Pero si nosotros somos, pues, guerreros de Dios, estamos con Él, ¿nos ayuda en el avanzar?
0: Por supuesto que sí. Es como si tuviéramos un gran aliado, un gran socio, alguien que va a invertir tanto que nos vamos a sentir abrumados. Solamente hay que confiar en Él, a poner nuestra parte, lo que nos corresponde a nosotros, fe, nuestro esfuerzo, y Dios lo promete. Tal vez para los seres humanos hasta los decepcionemos, porque por alguna circunstancia estamos dando marcha atrás, aparentemente, pero con Dios sí podemos tener un buen nuevo comienzo. Dios hace nuevas todas las cosas.
1: Sí, es importante. Yo tengo una frase, pastor, para terminar aquí, irnos a la pausa. Cuando uno pasa estos momentos difíciles, que perdió un trabajo, que está en la espera de uno, que está en la espera de que llegue, yo siempre digo: Señor, llévame a donde tú quieres que yo vaya.
0: Qué bueno. Y sí. Él sabe a dónde llevarnos. Él nos lleva por el buen camino.
1: Sí, y ahora nos indica que tenemos que ir a la pausa un ratito y regresamos. Es el momento de oración. El pastor Edwin Pacheco está aquí en los estudios de Betel. Y luego de la pausa estaremos orando por cada una de las peticiones que se generen a Betel Radio, la voz que inspira.
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3: 5:31.
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1: Aquí estamos en Betel Radio, la voz que inspira. Es el momento de oración, es el momento en donde a través de la radio leemos las peticiones que se generan en el 947-246-545. 947-246-545 es el WhatsApp de Betel Radio, la voz que inspira. Y vamos a ir con la lectura de peticiones, las cuales se vienen generando a través del número de WhatsApp de la radio. Somos Betel y vamos a ir de inmediato con las peticiones que se generen. Carlos Alberto nos dice: buen día, hermanos de Betel, me encuentro aquí a esta hora de la mañana en Tacna y le pido oración por la familia González Roalcaba en Tacna. Estamos con Betel Radio, la voz que inspira.
0: Y desde el distrito de La Victoria, Wilmer Ponce nos pide que oremos por su esposa. Ella está embarazada, que Dios encamine su embarazo y podamos nosotros disfrutar de el nuevo bebé que el Señor nos está bendiciendo.
1: Noemí Yepes, a esta hora también unida en oración en la ciudad de Ayacucho, nos dice: hermanos, aquí estamos siempre con Betel Radio, la voz que inspira, y pido oración por mi hermano Saulo para que se recupere pronto.
0: Augusto, desde el distrito de San Martín de Borres, nos pide oración por sus papás y por sus hijos. Qué bonito. Vamos a orar, hermano Augusto, para que Dios siga obrando en toda su casa, en toda su familia.
1: Carmen desde La Victoria nos dice: buenos días, aquí estamos cerca a Gamarra trabajando y por supuesto sintonizando Betel Radio, la voz que inspira, y pedimos oración a esta hora por todas las personas que trabajan, por quienes estamos laborando de madrugada y acompañándonos de Betel Radio.
0: Un anónimo nos pide por su hijo David. Hoy tendrá examen para sacar su brevet, su licencia de conducir. Que Dios le ayude, lo haga posible.
1: Perfecto, son las 5 de la mañana con 33 minutos, 5:33. Aquí también otro anónimo nos dice: pastor, pasamos momentos difíciles en la familia, pasamos momentos complicados, hay deudas que nos agobian, le pedimos al Señor que nos dé la tranquilidad esta mañana.
0: Que Dios lo haga posible. Elías Gámez nos está escribiendo desde La Victoria, nos pide que oremos por él y por su novia, que Dios pueda encaminar nuestra relación y tengamos un feliz matrimonio y los dos le sirvamos al Señor. Qué bonita petición.
1: Qué bonito. Sofía desde Iquitos se une también a la cadena de oración de Betel Radio, la voz que inspira, y nos dice: pastor Edwin, buenos días, aquí estamos orando en familia y le pedimos también por la intercepción de nuestra hermana Luisa, que se encuentra delicada. Es el momento de oración en Betel Radio, la voz que inspira.
0: Un anónimo desde la ciudad de Cajamarca, hermosa ciudad peruana, pide por Salomón y por Ángel para que sus vidas sean transformadas. El único que puede transformar la vida de cualquier persona de una manera evidente y radical es Dios. Y vamos a orar precisamente para que Él obre en esta circunstancia de aquel que se ha comunicado desde Cajamarca.
1: Isadora se une a la cadena de oración de Betel Radio, la voz que inspira. A esta hora de la mañana nos sintoniza en Puente Piedra. Puente Piedra también despierta con Betel. Pido por favor por la salud de mi familia, sobre todo de mi hermano Adrián.
0: Amén. Raúl Sánchez desde Huaycán. Es una petición bastante difícil. Pide por su esposa. Cayó en adulterio. Qué pena. Esto embarga de tristeza nuestros corazones. Pero vamos a orar, hermano Raúl, para que el Señor pueda tocar el corazón de su esposita. Dios puede darle un nuevo comienzo. Ustedes pueden comenzar de nuevo, pero solo con la ayuda del Todopoderoso.
1: Pastor, buenos días. Soy Jonathan, amigo taxista. A esta hora también conectado con Betel Radio. Pido por la salud de mi familia, por la tranquilidad de nuestro país. También me uno a esta cadena de oración todas las mañanas, siempre con Betel Radio, la voz que inspira.
0: Marco Belleza nos pide que oremos por su esposa, por su familia y por él, que Dios me permita avanzar en mi vida espiritual, poderme bautizar en el próximo bautismo que se ha programado para el mes de noviembre. Dios me dé la victoria. Vamos a orar, mi querido hermano Marco, para que Dios lo ayude.
1: Es el momento de oración. Estamos en Betel Radio, la voz que inspira. 947-246-545, 947-246-545. Son las peticiones que vienen llegando, peticiones de oración aquí en Betel Radio, la voz que inspira.
0: Un anónimo nos pide por su esposa Maricielo, para que Dios le ayude en sus exámenes. Amén. Que le dé sabiduría, que Dios le respalde poderosamente.
1: A esta hora, Betsabé se comunica desde Tacna y nos dice que tiene familiares en Chile y pide también por la tranquilidad para que cesen las lluvias y el granizo que ha caído de manera fuerte en el hermano país de Chile, sobre todo en la zona de Santiago.
0: Y esto también a nosotros nos motiva a seguir orando por los incendios que se han suscitado en diferentes lugares de nuestro Perú. Que Dios también ponga su mano allí y venga la paz, la tranquilidad para muchas familias que se han afectado.
1: Sí, y gracias a Dios también, pastor, ya al parecer poco a poco algunos de estos incendios forestales se han ido extinguiendo, apagando.
0: Así es.
1: Dios, por favor, que ponga su mano en ese fuego y lo detenga, ¿no?
0: Porque así es.
1: ¿Cómo afecta esto a un país?
0: Es fuerte lo que causa. Gracias a Dios ya se está solucionando ese problema y esperamos que todo vuelva a su normalidad. ¿Quién queremos orar ya?
1: Vamos al momento de oración. Entonces queda el pastor Edwin Pacheco con ustedes. Estamos en Betel Radio, la voz que inspira. El momento de oración.
0: Muy bien, con todos nuestros oyentes les pedimos que hagan un pequeño alto en su camino. Usted está manejando su carrito, estaciónese un momentito y vamos a pedirle con todo nuestro corazón al Señor por su petición y por todas las que hemos leído también. Padre amado, Señor Dios Todopoderoso, te alabamos, te adoramos, Señor. Te damos gracias porque podemos invocar tu nombre en todo tiempo, en todo lugar, y tú nos escuchas, Señor, en el nombre de Jesucristo nuestro Señor. Te rogamos, Padre, cada una de estas peticiones han sido puestas delante de ti, Señor. Tú las conoces todas. Sigues salvando a muchos que no han alcanzado este grande milagro en sus vidas. Señor, muchos nos piden por sanidad, por trabajo, por sus estudios, su familia. Señor, ese matrimonio que el enemigo de nuestras almas quiere destruir por el adulterio de uno de los cónyuges. Padre, tú puedes rehacer, hacer nuevas todas las cosas. En ti nada está perdido, Señor. y tú das testimonio de que para ti todo es posible. Glorifícate, mi Dios amado. Obra, Señor. Cuántas familias también, cuántas localidades afectadas por lo que ha acontecido, todavía está aconteciendo en el Perú, esos incendios, en nuestro hermano país de Chile, Señor, lo que ha ocurrido igualmente en otros países. Ten misericordia, Señor, de las naciones. Te rogamos, mi Dios, que obres conforme a tu amor, a tu misericordia. Amado Dios, todo esto te lo pedimos con todo nuestro corazón, en el nombre de Jesús, nuestro Señor, nuestro Salvador. Amén. Amén.
1: Amén. Son las 5 de la mañana con 39 minutos, 5:39. Estamos en Betel Radio, la voz que inspira. Y de inmediato, otra de las canciones que habían reclamado aquí al programa. Regresamos con más del momento de oración en un instante a Betel Radio.

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1: Sí, regresamos al momento de oración. El pastor Edwin Pacheco está con nosotros aquí en los estudios de la radio. Es una gran alegría tenerlo aquí, el conversar con él al aire, el conversar cuando la música está sonando. Realmente es un momento muy bonito, es un momento de oración, es un momento de felicidad para nosotros. Así que, pastor, vamos a continuar con la lectura de las peticiones. La audiencia dice presente, la audiencia se une a esta cadena de oración y nosotros felices porque él dirige este momento y ora por cada una de las intenciones en Betel Radio, la voz que inspira.
2: Así es, continuamos dando lectura a las peticiones que nos están llegando, invitándolos a nuestros oyentes a seguir comunicándose también con nosotros. Un anónimo nos pide que oremos por Giselle, por su salud. Dios permita su pronta recuperación. También Lisette Sinche nos está escribiendo desde el distrito de Miraflores. Nos pide que oremos por ella, por su hijo, que Dios le dé una experiencia, él también pueda conocer al Señor y juntos puedan asistir a la casa de Dios. Otro anónimo nos pide que oremos por Alexander para que pueda pagar sus deudas. Este problema de las deudas que aqueja a muchas personas. Tal vez no pidieron dirección, no se informaron bien, pero Dios les puede dar un nuevo comienzo también a ustedes. Confíen en Dios, no se dejen envolver más en este problema. Dios siempre nos da la salida. También tenemos otra petición desde la ciudad de Ica. Un anónimo nos pide que oremos por su salud para que Dios les ayude también a salir de sus deudas. Seguramente su salud está quebrantada como consecuencia de las deudas. Que Dios realmente obre y le ayude de una manera muy especial.
1: Sí, seguimos en las peticiones con el pastor Edwin Pacheco aquí en Betel Radio, la voz que inspira. Buenos días, me encuentro escuchándolos, por favor, y pido oración por mis primos José, Nasira, Paul, Ayrton, Medalit y Claudia, también por mi papá Juan, Nina, quienes conocen a Dios también, para que puedan tener el privilegio de conocerlo.
2: Qué bueno. Joel nos pide que oremos para que sea libre de los vicios, de la droga y de los juegos. Está atado Joel a estos vicios, a estos pecados. Necesita conocer a Cristo, obtener el perdón de sus pecados y Dios puede romper estas cadenas. Vamos a orar por ti, Joel.
1: Buenos días, hermanos. Quisiera pedir, por favor, que me ayuden a resolver el tema que tengo con los pagos. Que oren por mí. Necesito mudarme también del sitio donde estoy.
2: Paola Rojas, desde Surquillo, también nos pide que oremos por ella, por su salud, por su pronta recuperación. Me he accidentado, tengo la pierna afectada. Pido por mi hija también que Dios le dé fortaleza espiritual.
1: Buenos días, hermanos. Soy Alejandro del Callao. Pido oración por salud y por ese trabajo que hasta hoy estoy tocando la puerta, pero falta concretarse. Por mis hijos Débora, Alejandro, Ana, Jaciel y por mi esposa amada Joana, millones. Millones de bendiciones para cada uno de ustedes, hermanos.
2: Un anónimo nos pide oración por su hijo Juan Carlos, por su fe y por un trabajo. Bien, que Dios lo fortalezca, le abra puertas a su hijo Juan Carlos de esta comunicación anónima.
1: Buenos días, Betel. Soy Peter de La Victoria. Pido oración por la salud madre Julia, por los resultados en la especialidad de ginecología.
2: Luis pide por su vida espiritual y para que pueda venir a la convención en Lima. Sí, hacerles recordar que estamos en modo convención también en sus diferentes sedes. Hemos estado en Tarapoto. En esta semana vamos a estar en Cusco. La próxima semana en Huaraz. Y del 29 jueves a el 1 de noviembre estaremos en el estadio de la Universidad Nacional Mayor de San Marcos. Luis, Dios te abra las puertas.
1: Hermanos, buenos días. Dios los bendiga mucho. Pido oración por mi salud, por mis hijos y nietos, por mi hijo Brian, que no tiene trabajo. Soy Rudy Ojeda Kipas, a esta hora en la cadena de oración de Betel, en la ciudad de Chulucanas.
2: Isaac Ramos nos ha escrito desde Atevitarte. Él pide que por favor oremos. Estoy en convivencia, me quiero casar, entiendo que eso es lo que Dios quiere para mí y para mi pareja. Que así lo haga mi querido Isaac, pronto a ponernos a cuentas con nuestro Creador.
1: A esta hora de la mañana continuamos con el momento de oración. Estamos en Betel Radio en la lectura de peticiones. Nos dice nuestro oyente, hermanos, por favor, por el señor Anthony, que Dios lo ayude y lo bendiga.
2: Carlos nos pide que oremos por su familia. Qué bonito. Todos debemos desear la bendición de Dios para toda nuestra casa, sin excepción, para toda nuestra familia.
1: Continuamos en la lectura de peticiones esta mañana aquí en Betel Radio, la voz que inspira. Dios lo bendiga. Buenos días, hermanos. Por favor, oren por mis hijos, Aarón, Holger, por sus estudios y su vida espiritual, de toda la familia. Desde Madre de Dios nos escribe Holger.
2: Y desde La Victoria, María Vances nos pide que oremos. Tengo todo el deseo de bautizarme, pero no estoy casada y mi pareja no quiere casarse. Bueno, Dios lo puede hacer posible. Vamos a orar para que Dios le dé victoria, hermana María, y usted pueda bautizarse conforme es su deseo.
1: Acaba de llegar, pastor, una petición a las 5 de la mañana con 48 minutos. Por favor, oración por mi hijo Fabricio Alejandro Espinosa. Va a entrar a la sala de operaciones en el hospital Edgardo Rebagliati. Por favor, en el nombre de nuestro Señor Jesús.
2: Vamos a orar por él. Un anónimo también nos pide que oremos por sus dos nietas, que están mal de salud. Pronta recuperación entonces a sus dos nietas. Vamos a orar por ellas.
1: Buen día, pastores. Pido oración por la salud de mi hijo Tomás Amayo desde la ciudad de Pucallpa.
2: Y nos piden también un anónimo que oremos por Vanessa Apaza para que se recupere de la operación de la vesícula a la que ha sido sometida. Que Dios le permita una pronta recuperación.
1: Es el momento de oración. Estamos en Betel Radio hoy con el pastor Edwin Pacheco. Despierta con Betel. Dios los bendiga. Pido oración por mi vida espiritual. Soy el hermano Giancarlo desde Arequipa. También pido por mis estudios universitarios.
2: Desde el distrito de Ate, Paul pide por su vida espiritual. Que Dios lo fortalezca, lo haga fuerte, mi querido hermano Paul.
1: Continuamos, es la lectura de peticiones en Betel Radio, la voz que inspira. Buenos días, nos dice, con todos mi petición es para mi esposo, es un varón que ha pecado en el adulterio y nuestra relación está quebrantada. Pido por Freddy para que pueda Dios restaurar su vida, su mente y corazón y vuelva a la casa. Y pido oración también por mis hijos Jeremy y Benjamín, ¿no?, que están muy confundidos por esta separación.
2: Abigail nos pide que oremos por la conversión de sus padres. Que Dios toque el corazón de sus papás, hermana Abigail. Él lo hace posible.
1: Buenos días, hermanos. Pido oración por la salud de toda la familia. Soy de Chanchamayo.
2: Fidel nos pide que oremos por la restauración de su hermano José.
1: Peticiones que llegan aquí a Betel Radio, la voz que inspira. Buenos días, hermanos. Por favor, pido oración por mi familia, mis compañeros de trabajo. Cuídalos y protégelos de todo mal. Te lo pido en el nombre de Jesús. Soy Maribel. A esta hora estoy en la cadena de oración de Betel desde el distrito de Ancón.
2: Y desde el distrito de Jicamarca también se ha sumado a nuestra cadena de oración nuestra hermana Ana Alcalá, quien pide que oremos por su salud. Estoy con cáncer, estoy haciéndome mi tratamiento, pero confío en que Dios me puede sanar.
1: Pastor, buenos días. Una oración por mi pareja. Tiene sensibilidad en su cuerpo. Que Dios la sane. En sintonía, en la cadena de oración a esta hora desde la ciudad de Mollendo.
2: Y Naida nos pide que oremos por sus hijos, que Dios les ayude en todas las cosas. Amén. Vamos a orar, hermana Naida, por sus hijos.
1: A esta hora de la mañana en Betel Radio, Dios los bendiga, hermanos. Pido oración por mi hermano que está en prisión. Que el Señor lo saque y sea un instrumento útil en sus manos. Le dé sabiduría, ciencia, conocimiento para predicar la palabra de Dios.
2: Un anónimo nos pide que oremos por su fortaleza espiritual y también por toda su familia. Vamos a orar por esta petición también.
1: Es el momento de oración. A esta hora también se une a esta cadena que formamos todos los días en Betel Radio. Oración por el jovencito Esteban Serna, nacido en una cuna cristiana. Ahora tiene juntas malas.
2: Alicia desde Carapongo nos pide que oremos por la salud de su mamá, que está enferma, está en tratamiento médico. Que Dios haga un milagro para que pueda sanarla conforme es nuestro deseo y el deseo de mi papá y de mis hermanos.
1: Vamos a ir ya, Pastor Edwin Pacheco, con el momento de oración. A todas las personas que se han unido en esta cadena, gracias a quienes de repente no hemos podido leer las peticiones, también vamos a orar por ellas, porque estamos orando por cada una de las intenciones que llegan aquí al momento de oración de Betel Radio. Queda con ustedes el Pastor Edwin Pacheco.
2: Vamos a orar entonces junto a todos nuestros oyentes. Tenemos peticiones que no las hemos leído, pero igualmente las estamos poniendo todas en las manos del Señor. Usted no ha podido comunicarse por alguna circunstancia, no se preocupe, Dios también quiere obrar en su vida. Por eso le vamos a decir una vez más, todos juntos, al Señor: Padre amado, Padre nuestro que estás en los cielos, recibe una vez más toda alabanza, toda adoración, Señor. Cada una de estas peticiones están puestas delante de ti. Señor, te pedimos que una vez más obres conforme a tu amor, a tu misericordia, Señor. Muchos que necesitan la sanidad de sus cuerpos, sánalos, Señor. No importa cuán grave sea la enfermedad para ti, todo es posible. Señor, te pedimos por muchas peticiones que nos han llegado por deudas. Señor, amado Dios, ten misericordia. Tú conoces las consecuencias de vivir en una situación así. Se deteriora la relación conyugal, la familia se afecta. Ten misericordia de aquello, Señor, y abre puertas para solucionar este problema. Padre, te rogamos por la fortaleza de muchos matrimonios, de muchos hogares, Señor. Te rogamos, amado Dios, por tu provisión, Señor, que tú abras puertas para ese trabajo que te están pidiendo, Señor, por los estudios de muchos de nuestros jóvenes, nuestros adolescentes. Amado Dios, en el nombre de Jesús, por esa fortaleza que solo viene de parte tuya, Señor, fortaleza de lo alto para enfrentar las cosas, sabiendo que tú estás con nosotros y nos respaldas. Amado Dios, salva muchas almas en el Perú, en el mundo entero. Sigue tocando a las autoridades, respaldando el trabajo de aquellas que hacen las cosas como está en tu voluntad, Señor. Ayúdanos, amado Dios, a seguir orando por ellas para que tú te sigas glorificando y nuestro Perú, Señor, siga siendo una nación donde se honra, se alaba al Dios Todopoderoso. Padre, en el nombre de Jesús, gracias, gracias te damos, Señor, en Cristo Jesús, Señor nuestro. Amén, amén.
1: Amén. Son las 5 de la mañana con 55 minutos. Culmina el momento de oración en Betel Radio, la voz que inspira. Gracias al Pastor Edwin Pacheco que nos ha acompañado hoy. Pastor, siempre es un gusto tenerlo aquí en los estudios de la radio. Compartir y vivir este momento de oración y sentir también la presencia de Dios en cada uno de nosotros. Gracias. ¿Dónde lo podemos encontrar? ¿Dónde lo podemos ubicar?
2: Hermano Víctor, gracias a ustedes, nuestro hermano Roger, toda la mesa de conducción también. Y bueno, estamos sirviendo a nuestro Señor en la Iglesia de las Américas, que está ubicada en la cuadra 865 de la avenida Nicolás Arriola, aquí en el distrito de La Victoria. Referencia costado del Banco de la Nación. Los esperamos todos los días. Ha sido un gran privilegio, su servidor, poder estar con ustedes en esta hora de oración y clamor al Señor.
1: Vamos a ir a la pausa y regresamos con ese gallito despertador de Betel.
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4: Por eso la palabra nos dice aquí que los que se unen en matrimonio, dice el Señor, por esto el hombre dejará al padre, a la madre, se unirá a su mujer y los dos serán una sola carne. Así que no son ya más dos, sino una sola carne. Por tanto, lo que Dios juntó no lo separe el hombre. Y esto es lo hermoso que Dios quiere enseñarnos. Cuando un hombre se une con una mujer en matrimonio, dejan de ser dos, son uno solo. Por eso el hombre la amará a la mujer como a su propia carne. El hombre amará a su mujer como a su propio cuerpo. Y la mujer amará al marido como a su propio cuerpo. Bendito sea el nombre del Señor. Para esto Dios instituyó el matrimonio. Y eso es lo hermoso. Y eso es lo que trae felicidad.
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2: 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Jehová es mi pastor, nada me faltará.
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2: En Betel Radio, esta es la hora exacta.
6: 6:00.
2: Ya estamos de regreso. Continuamos con Despierta con Betel.

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1: Sí, ya estamos de regreso para la segunda hora de programa aquí en Betel Radio, la voz que inspira. Son las 6 de la mañana con 5 minutos, 6 y 5, miércoles 14 de octubre, ya prácticamente en la mitad de este mes 10 del 2026. Así de rapidito, así de caminante a paso ligero se nos está yendo este décimo mes del año. Bueno, buenos días a cada uno de ustedes en el norte, centro, sur y oriente de la patria y más allá de la frontera también. Reciban el saludo y el abrazo de la gran familia de Betel Radio, la voz que inspira. Aquí en Lima desde los 100.1, acompañándote y llegando a todo el Perú en 350 ciudades que en tiempo real reciben la señal de Betel Radio. Roger Roque, Víctor Infantas y Edgar en la coordinación, al igual que Marco. Estamos listos y preparados para acompañarlos en esta última hora de programa.
2: Así es, Víctor. 6 de la mañana con 6 minutos, 6 y 6, ya lo saben. Bienvenidos una vez más a la segunda hora del programa. Un abrazo grande, un abrazo para todos. Una vez más les recordamos nuestro número de WhatsApp, 947-246-545, 947-246-545. Rápidamente empezamos recorriendo las ciudades para ver cómo van las temperaturas a esta hora de la mañana.
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1: Bueno, vamos a comenzar en Pucallpa. Buenos días a nuestra audiencia de Pucallpa, pucallpinos y pucallpinas. A esta hora también despiertan con Betel y el pronóstico para hoy. A ver, ¿qué nos trae el clima? Este clima que anda medio cambiante, medio variado y alborotado en algunas zonas del Perú y del mundo. Bueno, para Pucallpa hoy 24 grados la mínima, máxima 32, día caluroso en la bella Pucallpa.
2: Atención, amigos del Cusco. Buenos días, Cusco. Dios bendiga, Cusco. El pronóstico del tiempo para hoy, mínima 6 grados, máxima 25.
1: Vámonos a Tumbes, rapidito. En Tumbes para hoy, mínima 24 y una máxima de 30 grados.
2: Atención, Ica. Buenos días, Ica. Dios bendiga, Ica. El pronóstico del tiempo para hoy, mínima 15, máxima 32.
1: Otra ciudad también que recibe siempre la bendición de Dios es Tingo María. Buenos días a ustedes. Gracias por estar con Betel Radio. Gracias por despertar con Betel. Mínima 20 grados, máxima. ¿Sabes cuánto, Roger?
2: ¿Cuánto, señor?
1: 34 grados en Tingo María.
2: Mucho calor en Tingo María. Un saludo para los oyentes en esa ciudad. Atención, Lima, Lima, Lima. El pronóstico del tiempo para hoy, mínima 20, máxima 26.
1: Máxima 26, que puede ser 27 o un poquito más, porque Lima también, ¿no?, presenta sus días de sorpresa con el calor. Esos días han estado así, digamos, como que el sol sale un ratito, se anima y se desanima, pero también hemos tenido días de intenso calor en la ciudad y sobre todo, Roger, cuando uno le toca caminar, ir a algún lugar, desplazarse, sobre todo cuando tienes que ir al centro, ¿no?, hacer alguna gestión. ¡Ay! El caminar es terrible en el centro.
2: Así es, ¿no? Mucho calor, mucho bochorno por estos días aquí en la ciudad de Lima. Muy bien, atentos a la hora, atentos a la hora, 6 de la mañana con 9 minutos.
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1: Vamos a ver cómo está el dólar, cómo amaneció, fresco o caluroso, ¿no? Ya que hablamos un poco del clima a las 6 de la mañana con 9 minutos ya en Betel Radio, 6 y 9, dólar compra, 3 soles 42, dólar venta, 3 soles con 43 céntimos.
2: Y el euro se compra en esta mañana a 3 soles con 92 céntimos y se vende a 4 soles con 10 céntimos.
1: 6 y 9, vamos a revisar los hechos históricos. ¿Qué pasó? ¿Qué sucedió un día como hoy?
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2: 6 de la mañana con 9 minutos, 6 y 9, un día como hoy en la historia, pero en el año 1687 se produce un gran maremoto que destruye una parte de Lima y Callao, esto en Perú.
1: Un día como hoy también, pero en 1986, el vicealmirante Jerónimo Cafferata sufre un violento atentado terrorista de Sendero Luminoso. Es llevado a Estados Unidos, donde fallece.
2: Muy bien, 6 de la mañana con 9 minutos, 6 y 9. Somos Betel Radio, la voz que inspira. Ya lo saben, estamos en el espacio de nuestro amigo El Despertador del programa. En breve viene él y, por supuesto, despierta a todos aquellos que hoy se quedaron dormidos, ¿no? La hora es importante, 6 y 10, así que ya saben la dinámica. Envíenos el nombre de la persona que hay que pasarles la voz y, por supuesto, es importante saber también desde donde escuchan la radio. El resto de hacer ruido, de tocar su trompetita, se encarga nuestro amigo el gallito de Betel Radio, el gallito de Despierta con Betel.
3: Uno que va a despertar no va a tocar trompeta.
2: Señor, tiene que despertar, por favor. Es momento de despertar. Sí, ahí sí, está, sí, ya, listo. Ya. A veces son necesarios, ¿no? Esos pequeños toques. Muy bien, 6 y 10. Vamos a la música rapidito y luego venimos con más aquí en Betel Radio.
1: ¿Qué tal toque? Son las 6 de la mañana con 10 minutos. Estamos en Betel Radio, la voz que inspira. Vamos a la música y regresamos contigo y con el gallito.

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1: Son las 6:15.

Son las 6 de la mañana con 16 minutos. Aquí estamos despertando con Betel, pasándoles la voz a nuestra audiencia que el día ha comenzado, que la jornada hoy es prometedora, que también será un día de bendiciones para cada uno de ustedes, que el Señor nos acompañe, que el Señor guíe nuestros pasos, nuestro camino y que por supuesto hagamos el bien sin mirar a quién. Son las 6 con 16 minutos. Roger Roque, Víctor Infantas, somos tus amigos de la mañana y por supuesto contentos de presentar tu programa. Let's go.

0: Roger, llegó el gallito.
1: Llegó nuestro amigo el despertador del programa, señor gallito, ¿cómo está usted? Bienvenido, qué gusto, ¿eh? Qué gusto saludarlo. Suba. Ahí está.
0: Cuidado con apagar el micro, gallito.
1: Sí. Ahí está el gallito, ¿eh? ¿Cómo está? ¿Todo bien, señor? Bendiciones. Listo.
0: Le gusta hacer travesuras, apagar el micrófono con unos... No, le apagan el micro. Oye, gallito, no, gallito. Estamos en vivo, gallito.
1: Uy,
0: si no es acá.
1: 6:17 Oye, vamos de una vez, Sí, porque ha venido así medio, ¿no?
0: Sí, un poquito graciosito. Alegre. Bueno, sí, como sí, tienen sí. que ser, así son.
1: Así son las mascotas.
0: Así son.
1: Muy bien. Adelante, señor despertador.
0: Pasa, gallito, pasa.
2: Atención.
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0: 6:18. Atención, Josué y Ruth en Huaycán. Niños, despierten la hora, 6:18.
1: Mira, Roger, hay una niña que no quiere levantarse a esta hora. Dios los bendiga. Por favor, levanten a mi hijita Yareli para sus clases. Ella tiene 8 añitos y dice, no quiero levantarme. Bueno, seguimos recibiendo más mensajes. Marco Antonio, por favor, despierta con Betel a esta hora en la ciudad de Trujillo. Yarelini nos dicen desde Surco. La pequeña tiene clases hoy y no quiere levantarse. Por favor, en Surco también. En Surco, despiertan con Betel.
0: 6:19. Atención, Sofía y Yasmín. Despierten, niñas. Sofía y Yasmín. Ahora, 6:19.
1: Niñas,
0: ya,
1: enfría.
0: Dejen de dormir.
1: Si se enfría el desayuno, ya está todo listo. Ya. Hay mamás que ya tienen todo programado, ¿no? Y el tema es que a veces el niño o la niña no se quieren levantar. Y a veces como papás también, Roger, da pena. Y dice, ay, pobrecito, mijito. Un ratito más que duerman y después se levantan así. No. La idea es también hacer papás, por favor, que los niños duerman a su hora. Esa era una frase que tenía mi padre, Roger. Ya, los niños a dormir a su hora. Nada de trasnochar, nada que hacer tarde. Ya los mayores se quedarán un ratito más. Pero los niños tienen su hora de dormir y tienen que dormir.
0: Así es, tienen que descansar temprano los niños, ¿eh? A ver, 6:20, nos escriben los taxistas, los panaderos, los microbuseros. Un abrazo para todos, aquí hay un taxista, nos dice bendiciones amigos, saludos desde Surquillo. Saludos a mi esposa y a mi hijo, están en casa. Yo acabo de salir a trabajar, nos dice un oyente, que es taxista, Víctor.
1: Ah, que le vaya bien, como decimos, que hayan muchas carreras, que todo le salga maravilloso. Y que al momento de regresar, pese al cansancio que pueda haber por las horas de trabajo, usted extienda sus brazos y de ese cariño y ese abrazote a la esposa, a los hijos ahí en casa, a la familia, que les vaya muy bien. Y eso para todos nuestros amigos taxistas. Es verdad, Roger, a veces vivimos tan apresurados, tan alborotados, que llegamos a casa y ni siquiera damos un abrazo, ni siquiera damos un saludo, un beso a nuestra pareja, un abrazo a nuestra mamá, a los pequeños. Eso es importante, por favor, eso lo van a recordar toda la vida.
0: Muy bien, siga, señor despertador. 6:21.
1: Siga.
0: Atención, Piero y Matías en el distrito de Caraballo. Despierten, niños. Piero y Matías hoy tienen exposición. Despierten, 6:21.
1: Ah, yo me voy un ratito a la ciudad de Ica. Ica también siempre calurosa, comiéndome una tejita por la Plaza de Armas y pasándole la voz a Edimay, y a Emily en la ciudad de Ica. Así es que, por favor, Edimay, despierten con Betel en Ica.
0: 6:21. Atención, Kaila en Trujillo. ¡Kaila! ¡Despierta, Kaila! 6:21. Atención, Ernesto en el distrito de Chosica, en Lima. Ernesto, mira la hora, 6:22. Ernesto, el desayuno está servido. Ernesto, se enfría. Ernesto, te quedas sin nada.
1: Ernesto, el tío Roger se va a comer tu pan con jamonada. Atención, también Pedro, despierte con Betel en el Cercado de Lima, ya en la Avenida de la Emancipación. Cercado de Lima también, despiertan con Betel.
0: Muy bien, atención. Bueno, y aquí la lista es inmensa, Víctor. Perdone que quizás no podamos mencionar todos. Atención, los siguientes niños, Jesús Rivera, José Franco, Emerson Yaguarcani, Edwin Ponce, Eduardo Hernán, Fanny García, Dante Alzamora, José Pérez, Darni Huaytaya, Marcos Rodríguez, Richard Casas, Verónica Ventura, María Graciela Valdivia, Jorge González, Víctor Hugo, Miguel Ángel, Silvia Delgado, César Montero. Mira a todos estos niños, Víctor.
1: Que no se quieren levantar.
0: Quieren despertar.
1: Gallito, despiértalos, por favor.
0: Seis y 23, atención, sí. Aldo Cáceres, Isabel Muñoz, José Saldaña, Abel Cárdenas, Oscar Yataco, José Cuba, María Galarza, Enrique Solórzano y bueno.

0: puedo seguir así con sí, sí, la sí. lista inmensa durante toda la mañana.
1: A ver, aquí también nos dice bendiciones, hermano, despierten a Julián y Maya en comas de parte de su tía Nadia desde Caraballo, por favor, campeoncitos, despierten con Betel, por favor, despertar a Benjamín o Benjamín. Benjamín, despierta con Betel.
0: Listo, 6 ya. y 23 minutos, sí. Señor sí, Gallito, gracias, gracias.
1: Gallito
0: señor
1: está poniendo rojo, ya está todo rojo. Gracias, Gallito.
0: Listo, como 5 minutos ha tocado, ¿no?
1: Puede retirarse, Gallito, gracias.
0: Ahí está, listo, listo, listo. Muchísimas gracias, señor despertador. Muy bien, antes de ir a la pausa musical, Víctor, tenemos la pregunta para esta mañana en nuestra pausa activa. Atención, ¿cuál fue tu primera gran compra con tu propio dinero?
1: Ah,
0: esa es la pregunta para esta mañana.
1: Sí, está interesante,
0: ¿eh? Y luego, hablando del bochorno, del calor, hablando de que ya estamos iniciando casi, si bien es cierto, la primavera, pero sentimos que estamos en verano. Entonces, hoy vamos a hablar sobre los golpes de calor. La doctora Jessica Moreno nos acompaña, la doctora Jessica Moreno, nuestra hermana en Cristo y conductora del programa Hablemos de Salud, hoy está con nosotros en consultorio abierto.
1: Ah, perfecto, va a ser un gusto reencontrarnos a través de la radio con la doctora Jessica Moreno y que nos hable de este golpe de calor, qué significa, cuánto afecta, cómo hace que de repente el calor en descuido de algunas personas pueda menguar en su salud, en su desempeño y más, ¿no? Este golpe de calor que a veces afecta, uno dice, sí hace calor, pero no ese golpe, no.
0: Ese
1: golpe es para que Víctor se despierte. El golpe de calor es otro.
0: Sí, ya seguro la doctora Jessica Moreno nos va a explicar en consultorio abierto eso de las 6:35 y 6:38 aproximadamente. Víctor, nos vamos a la pausa musical, 6:25.
1: 6:25, ya lo sabes, responde a la pregunta de hoy, ¿cuál fue tu primera gran compra con tu propio dinero? Pregunta de hoy aquí en Betel Radio.
0: La voz.
1: ¿Qué inspira?
0: Volvemos.
1: Sí, 6:25. ¿La hora?
0: 6:25.
1: Gracias.

0: Vamos a una pausa. Ya volvemos con Despierta con Betel. 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
1: 6:31.
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2: Sí, regresamos a Betel Radio, la voz que inspira. Son las 6 de la mañana con 31 minutos. 6:31. Roger Roque, Víctor Infanta, somos tus amigos de la mañana y estamos aquí acompañándote desde los estudios de Betel. Roger, y planteando ya la pregunta del día, ¿cuál es la pregunta a la cual los oyentes están ya listos a responder?
3: Así es, la pregunta para esa mañana. Está súper interesante, amigos, porque hoy queremos recordar una compra que nos hizo sentir felices, ¿no? Esa que hicimos después de ahorrar, de trabajar y de contar varias veces el dinero para ver si ya nos alcanzaba. Pueden ser, o puede haber sido, no sé, tus primeras zapatillas, una bicicleta, una radio o algo para la casa. Tal vez lo primero que compraste no fue para ti, sino para tu mamá. Y qué alegría poder decir por primera vez, esto lo compré con mi propio dinero, con el dinero que Dios me proveyó. Puede que aquella compra hoy parezca pequeña, pero en ese momento de seguro significaba muchísimo. Así que se sabe, ¿no?, que detrás de cada compra, ¿no?, detrás de cada esfuerzo, hubo mucho sacrificio, hubo mucha ilusión y hubo pues las ganas de querer conseguir algo por nosotros mismos con la ayuda del Señor. Por eso la pregunta para esta mañana es, ¿cuál fue tu primera gran compra con tu propio dinero? Mándanos un mensaje al 947-246-545 y cuéntanos esa experiencia que de seguro te trae muchos recuerdos. Maribel nos dice, Víctor Mira de Puente Piedra. Buenos días, amigos de Betel Radio. Mi primera gran compra fue una radio. La compré con lo que gané en mi primer trabajo y nadie podía cambiar de emisora sin consultarme. ¿Ah? Por primera vez tenía autoridad en la casa, aunque solo fue sobre la radio, nos dice nuestro oyente.
2: Sí, bueno, y a través de la participación del Facebook de Betel Radio, la voz que inspira, tenemos a Lucero que nos dice, bueno, yo una plancha, mi celular y una cartera para llevar a clase. Dice, mis primeras compras en esta mañana uniéndose a la conversación. Sara nos dice, folletos para repartir a muchas vidas.
3: Ajá. Muy bien, hay más mensajes, ¿ah? Que nos llegan al 947-246-545. Elvira desde el Cusco nos dice, bendiciones amigos de Betel Radio. Con mi primer sueldo compré una cocina para mi mamá. La que teníamos ya fallaba mucho. Todavía recuerdo su abrazo cuando llegó la nueva. Yo estaba feliz porque por fin podía ayudarla con algo que necesitaba.
2: Mira, Angie Tejeda está también con nosotros en la conversación y nos dice, dar el dinero de comida para mi mamá. Muy bien, Pablo Castillo. A ver, atendiendo a la pregunta, ¿cuál fue tu primera gran compra con tu propio dinero? Pablo nos dice, mi celular.
3: Muy bien, Mónica nos dice, desde Arequipa, saludos Víctor y Roger. Me compré una máquina de coser después de ahorrar varios meses. Con ella empecé a hacer arreglos de ropa para mis vecinos. Esa compra me ayudó a conseguir trabajo y a sacar adelante a mis hijos, nos dice Mónica. Un abrazo para ti, Mónica, que Dios te bendiga.
2: Mira, qué interesante. Irma también se une a la conversación aquí en Betel Radio en torno a la pregunta de hoy, ¿cuál fue tu primer gran compra con tu propio dinero? Bueno, yo hice compras, nos dice Irma, en el mercado, cociné para mis hermanos y después junté platita y les compré su televisión chiquita, porque no teníamos tele, íbamos al vecino a ver la televisión. Qué recuerdos, ¿no? A veces me hacen llorar al recordar. Ya mis dos hermanos no están aquí, mi linda madre también, bendiciones. Soy Irma, saludos a mis hermanos, Jane Javier y Florentino. A ti, Irma, gracias por tu comentario emotivo esta mañana aquí en Betel Radio, la voz que inspira.
3: Muy bien, 6:35, un oyente nos dice: mi hija Irene, mi hija de 8 años, con sus ahorros se compró sus audífonos. Esa fue su primera compra, ¿no? Para tener y escuchar sus clases virtuales. Ella cuida mucho sus audífonos porque lo compró con mucho esfuerzo, nos dice nuestra oyente. Oscar desde Huancayo nos dice: bendiciones, amigos de Betel Radio. Me compré un equipo de sonido con mi primer sueldo. En la tienda pregunté si sonaba fuerte. Nunca pregunté si mi mamá me iba a dejar subir el volumen. Pero bueno, ahí estuvo el error de mi inversión. Ya en casa con el equipo nuevo, casi nunca pude escucharlo a todo volumen, nos dice. Perfecto, gracias Oscar, un abrazo para ti, Víctor. Y voy con un mensaje más, Teresa desde Chincha. Saludos Víctor y Roger, mi primera gran compra fueron unos lentes para mi papá. Él siempre dejaba sus cosas para después, porque primero estábamos nosotros. Cuando pude comprárselos, sentí que empezaba a devolverle un poquito de todo lo que había hecho por mí.
2: Ah, mira, qué interesante, qué bonito comentario, ¿no? Son las 6 de la mañana con 36 minutos. Hola, buenos días, soy Aarón. Mi primera compra fue mi cocina y el televisor, nos dice.
3: Muy bien, Héctor desde Chimbote nos dice: saludos familia de Betel Radio. Recuerdo que me compré mi primer celular y lo llevaba en su cajita para que no se rayara. Cada vez que sonaba tenía que desempacarlo. Me costó tanto ahorrar que quería que me durara toda la vida, nos dice.
2: Ah, mira, hola, Dios los bendiga. Un anónimo nos escribe aquí, dice: la primera gran compra que hice fue en medicamentos para el alumbramiento de una sobrina que fue madre soltera y que pues el padre se desentendió de todo. Es el comentario que nos deja aquí la oyente.
3: Muy bien, Víctor, vamos cerrando ya este espacio, 6 de la mañana con 36 minutos, ¿no? Mi primera gran compra, ¿qué pudo haber sido?
2: A ver, mientras Roger piensa, aquí un oyente nos dice: fue unos muebles para mi mami. Un día antes del Día de la Madre cobré mi primer sueldo y mi mami fue muy, muy feliz ese día. Mira, qué bonito recuerdo.
3: Ya recordé. Yo lo primero que hice, bueno, no sé si yo lo considero algo grande, ¿no? Bueno, para mí tenía no me recuerdo muy bien la edad, pero no pasaba los 18 años y agarré mi primer sueldo y le di a mi mamá, contento.
2: Ah, eso también era una clásica, Roger. Sí, me acuerdo que mi hermano Martín, cuando recién también entró a trabajar, su primer sueldo vino y le dijo: mamá, toma mi primer sueldo. Y unos dicen que eso es de mucha bendición, así que yo también hice lo mismo, porque él es mi hermano mayor. Acá hay otro oyente que dice: recuerdo que mi primera compra fue mi refri cuando yo trabajaba en un supermercado y vivía en ese entonces en un cuarto con mi esposa.
3: Muy bien, qué lindo. Bueno, gracias a todos los que participaron. Aquella primera compra, pues, nos enseñó, creo yo, cuánto cuesta conseguir lo que deseamos, ¿no? Y la alegría de lograrlo con nuestro esfuerzo. Hoy quizás ese objeto, el cual compraste hace tiempo, ya no esté, pero el recuerdo sigue con nosotros. Que nunca nos falte, Víctor, creo yo, gratitud por lo que tenemos ni por quienes nos ayudaron a dar esos primeros pasos. Así que gracias a todos por compartir sus historias, amigos de Betel Radio.
2: Claro que sí, mira, Roger, ahí está acá también. Ahí están, yo creo que tenemos que hacer una segunda parte. Dice: mi primera gran compra fue ayudé en la construcción de mi casita de mis padres donde yo vivía y también comprarle los uniformes a mis hermanos. Esa también era una clásica, ¿no? Los hermanos mayores siempre cuando habían pequeñitos en casa decían: no, mamá, papá, yo compro los uniformes. Y era pues vestirlos y todo. Mira, y siguen llegando los comentarios, ¿ah?
3: Sí.
2: Así que yo creo que tenemos ahí un pendiente con la audiencia de hacer una segunda parte.
3: Muy bien, de verdad hay muchos mensajes. Gracias al público, gracias. 6 de la mañana con 38 minutos, 6:38. Somos Betel Radio, la voz que inspira. Y ahora sí vamos con nuestro espacio de consultorio abierto.
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3: Víctor, ya está con nosotros una persona que conocemos muy bien aquí en Betel Radio, así que le vamos a dar la bienvenida a la doctora Jessica Moreno. Con ella vamos a hablar sobre un tema súper interesante, vamos a hablar sobre los golpes de calor. Y es que cuando hace mucho calor a veces seguimos trabajando, ¿no? Caminamos bajo el sol o hacemos deporte sin prestar atención a cómo nos sentimos. Pero, ¿cómo reconocer que el calor está afectando nuestra salud, que es un golpe de calor? ¿Y qué debemos hacer, pues, si alguien lo presenta? Bueno, hoy aquí en el programa conversaremos sobre este tema para aprender a reconocer las señales de alerta y cuidar a nuestra familia. Si por ahí tienes una consulta sobre el tema, envíanos un mensaje al 947-246-545, 947-246-545. Y está con nosotros la doctora Jessica Moreno. Ella también nos envió un mensaje, Víctor, respondiendo a la pregunta para esta mañana, ¿no? Y ella nos dice que con su primer sueldo fue a comprar ropa a sus padres y a llevarles a comer un buffet. Lindo, ¿ah?
2: Muy bien. Qué bonito.
3: Doctora Jessica, ¿cómo está? Bienvenida.
2: Claro, doctora Jessica, hablemos de salud.
3: Hablemos de salud.
4: Muy buenos días, hermano Víctor, hermano Roger. Gustoso de poder estar en Despierta con Betel y poder hablar de este tema tan importante sobre el golpe de calor. Y también me hizo recordar qué es lo que había yo emocionada, haber recibido mi primer sueldo y volar rapidísimo a Lima para poder comprarle algo que yo siempre deseaba comprarles a mis papás.
3: Uh-huh, qué lindo, ¿no? Qué lindo, doctora. Qué bonito, ¿no? El hecho de recibir el primer sueldo y de llevar a comer a sus padres.
4: Muy sí, bueno. Pues muy bueno. El detalle que en el tema de los médicos recién recibimos un sueldo cuando hemos hecho el serum, ¿no? Ese es nuestro primer sueldo, pero nosotros recibimos un primer sueldito cuando hacemos de repente el internado. Y no era muy poco el sueldo que teníamos como internos de medicina y alcanzaba para eso. Bueno, ya cuando ya recibimos el sueldo ya de médicos, uh-huh, entonces ahí sí ya el regalo fue mayor.
3: Claro que sí, más bendición. Muy bien, doctora, 641. Hoy hablamos de los golpes de calor. ¿Qué son los golpes de calor? ¿Qué entendemos por los golpes de calor? ¿Cómo identificamos, doctora Jessica Moreno, los golpes de calor?
4: Este es un tema muy importante para tener en cuenta actualmente con las altas temperaturas que se está presentando, pues no, en todo nuestro territorio peruano y no solamente a nivel de Perú, sino también a nivel mundial. El golpe de calor es considerado una afección por el sobrecalentamiento del cuerpo, de nosotros, de nuestro cuerpo, del cuerpo humano, ¿no? Esto suele suceder debido a una exposición a altas temperaturas o también a la actividad física prolongada en altas temperaturas. El golpe de calor es considerado una emergencia crítica, una emergencia médica que no lo tenemos que tomar, como se dice, ser indiferentes hacia esos síntomas. Uno de los criterios básicos para nosotros hablar sobre golpe de calor, porque hay dos etapas. Una etapa es la lesión por calor, que es un calentamiento natural, el enrojecimiento que podemos tener, ¿no? Esas famosas chapitas, tú te tocas el cuerpo y el cuerpo está caliente, estás con sed, estás sudando. Esa es una primera etapa. Pero de ahí venimos al golpe de calor, que es la más grave. Y esa es una etapa así más crítica, y ahí la temperatura que es básica para nosotros poder describir como golpe de calor es cuando las personas puedan llegar a una temperatura de 40 grados centígrados a más. O sea, si yo le pongo el termómetro y está de 40 grados centígrados a más, ya es ahí se denomina golpe de calor, y esta es la fase más grave, la fase más crítica, que se tiene que llevar a la persona, incluso si tú la ves todavía consciente, tienes que llevarla inmediatamente a la urgencia médica o a la emergencia si es que también está presentando algunos otros síntomas mayores. Uh-huh. Este golpe de calor usualmente se van a ir presentando y se han visto en zonas tropicales, en personas que han estado expuestas por mucho tiempo, ¿no? Exposición a altas temperaturas, ya sea en el sol o también ya sea en algunos trabajos donde las temperaturas como hornos, ¿no?, son muy altas, y la persona pues puede ser afectada de esa manera.
3: Doctora Moreno, aquí hay una consulta del público. Laura nos escribe desde Surquío y nos dice: doctora, Dios le bendiga, en estos últimos días aquí en Lima se ha sentido mucho calor, nos dice, ¿no? Y yo tengo una duda, nos dice el oyente: ¿puede darme golpe de calor dentro de mi casa aunque no salga el sol? Gracias por su respuesta.
4: Muchísimas gracias por la pregunta. El golpe de calor, como les digo, puedes estar dentro de tu casa. Si tu casa tiene una temperatura mayor a 36, 38 grados centígrados, no hay una buena hidratación, entonces puede haber un riesgo de que la temperatura de tu organismo, de tu cuerpo, se pueda elevar. Es muy difícil que llegue a un 40 grados, ¿no es cierto? Más que nada son, por ejemplo, en lugares de trabajo donde el ambiente sobrepasa los 30, 40 grados de temperatura medioambiental, ¿no? Entonces, como fábricas de repente de ladrillos, donde hay herramientas, donde hay maquinarias de altas temperaturas, pero en una casa no, pero sí tenemos que nosotros tener mucho cuidado con estos síntomas, porque no tenemos que esperar al golpe de calor, sino lo que tenemos que evitar es no exponernos mucho a altas temperaturas. Ahora, por ejemplo, las recomendaciones son que nosotros evitemos salir de compras, ¿no? Cuando estamos en horas picos, como entre las 11, 12, 1, 2 de la tarde, que son temperaturas a nivel nacional donde hay mucho calor, y eso sí nos puede provocar síntomas como dolores de cabeza, mareos, náuseas muchas veces. Y si yo tengo algunas condiciones, ¿por qué? Porque hay una población que sí tiene mayor riesgo a poder ser golpe de calor, como son los niños menores de 4 años, como son los adultos mayores, como son también personas que tengan algunas enfermedades, ¿no? O comorbilidades como de riesgo cardiovascular, personas tal vez que tengan algún problema neurológico. Entonces ellos sí tendríamos que tener mayor cuidado y evitar la mayor exposición a estas altas temperaturas del medio ambiente.
3: Muy bien, 6:46.
2: Sí, son las 6:46. Estamos abordando el tema golpe de calor. Nos acompaña la doctora Jessica Moreno, que todas las tardes a las 3 conduce aquí el programa Hablemos de Salud en Betel Radio, la voz que inspira. Doctora, aquí surge una pregunta. Este golpe de calor se puede presentar con temperaturas altas, con fiebre, pero lo que podríamos hacer, digamos, por desconocimiento, es decir, no, le doy a mi familiar una pastilla, le doy un paracetamol, un ibuprofeno de repente, para le quiero bajar la fiebre, o de repente le doy agua helada, no, porque como es golpe de calor, todas estas cosas creo que están mal o están bien.
4: Cuando nosotros sospechamos de un golpe de calor, lo primero que tenemos que hacer con esa persona es tratar de bajarle la temperatura. Ahora, si bien es cierto, cuando nosotros tenemos fiebre, nosotros pedimos de que bajemos la temperatura con una agua medio ambiente, agua fría, que no sea muy helada, porque también empieza a revertir y aumenta más la temperatura. Entonces, pero sí el agua fría, el hidratarse adecuadamente. Si bien es cierto, muchas personas van a tener algún malestar, un dolor de cabeza, y puede tomar tal vez su paracetamol, no hay problema en ese caso, pero no solo es el paracetamol, uno tiene que hidratarse de tal forma, y esa hidratación continua, inmediatamente, como le digo, si ustedes sospechan un golpe de calor, 40 de temperatura, eso es emergencia, eso es, no es que vamos a ver cómo lo voy a manejar acá en casa, no. ¿Por qué? Porque ya todo nuestro sistema y sobre todo el control de la temperatura está alterada. Entonces puede haber incluso muchos trastornos a nivel de distintos órganos. Lamentablemente se ha visto caso de muertes por haber no manejado adecuadamente y tardíamente haber llevado a las emergencias, ¿no? Entonces ustedes, nosotros ahora que vamos a estar expuestos tal vez en distintos eventos en altas temperaturas, hidratarnos adecuadamente, llevar nuestra hidratación. Estoy expuesto a calor por muchos minutos, un par de horas, entonces yo tengo que buscar refrescarme cada 20 minutos, refrescarme, ya sea con contacto del agua, mojarme la cara, mojarme la cabeza, estar tomando durante todo este tiempo por sorbitos agua, hidratarme. Todos, niños, adultos, adultos mayores, hidratarse y tratar de buscar los lugares de la sombra para evitar justamente esta descompensación.
3: Muy bien, doctora, 6:49, llevamos casi, estamos por cerrar este espacio, pero voy con esta pregunta más de Elsa, que nos escribe desde la ciudad de Lumbes. Nos dice, doctora, una consulta, ¿cómo diferenciamos golpe de calor con deshidratación? Gracias por su respuesta. Buena pregunta. A ver, doctora Jessica, ¿qué le respondemos a nuestro oyente a las 6:49?
4: Una deshidratación es la pérdida de líquidos y la deshidratación va a ser uno de los síntomas de un golpe de calor. Entonces, al inicio tú vas a tener mucha sed y yo, por ejemplo, o ustedes van a empezar a sudar bastante, ¿no? En el golpe, en una exposición alta al calor, uno va a empezar a sudar y vas a perder líquido a través del sudor. Incluso tú vas a hablar, tu respiración va a ser mucho más rápida y también yo por vaporización voy a perder líquidos. Entonces yo me tengo que hidratar. Pero cuando esta deshidratación ya es mayor, entonces ahí justamente en el golpe de calor hay algo muy particular. La persona ya no suda y es porque la deshidratación fue mayor. La piel está caliente, sí, pero está seca en comparación a etapas iniciales, en la cual yo voy a estar con mucho calor, pero todavía estoy sudando. Entonces, en la deshidratación tengo mucha sed, empiezo a tomar sed, pero cuando ya paso a esta fase más grave, el paciente ya no tiene sed muchas veces. Y a veces uno dice, no tiene sed, y se confía. Pero lo importante es, igual, mientras está consciente, darle agua, darle agüita, para que empiece a recuperar volumen y también electrolitos. Una de las cosas como para ya cerrar, no hidratarse con gaseosas, no hidratarse con bebidas alcohólicas, con café helado, con té, con bebidas energizantes, porque eso más bien va a ayudar a acelerar mucho más el trabajo a nivel cardíaco, a nivel funcional. Entonces, el agua, el común de nosotros, el que tú puedas tomar un agua sola, de repente un refresco tuyo, ese es suficiente para nosotros poder ir hidratándonos.
2: Sí, doctora, para terminar, me dice la producción, tenemos 30 segundos, pero creo que esta pregunta también es importantísima. Hay que evitar en lo posible no estar expuesto al calor, al sol, cuando hay temperaturas altas. Eso ya lo tenemos súper claro, la manera de hidratarse también. Pero nunca dejar niños, mascotas o adultos mayores en el auto por 5 minutos, que dice, ya regreso, 5 minutitos, y hace mucho calor y con todo cerrado.
4: No, eso es lo peor que podemos hacer. Eso es fatal. Es por eso que ahora incluso se recomienda que si tú vas a estar en grandes ciudades, vas a tener mucho tráfico, estás dentro del carro en altas temperaturas, por favor, pedir aire acondicionado o ábrete todas las ventanas y que esté en movimiento, porque realmente esto afecta la salud de las personas y sobre todo niños, mascotas, adultos mayores.
2: Eso sí es importantísimo. Doctora Jessica Moreno, siempre es un gusto tenerla aquí en Despierta con Betel. Recordamos mucho su participación hace unos meses aquí con nosotros en el estudio y realmente quedará la oportunidad para otra próxima entrevista y seguir conversando con ella, Roger.
3: Claro que sí, doctora Jessica, muchísimas gracias. Hoy nos vemos en Hablemos de Salud.
4: Hoy estamos en Hablemos de Salud, así que muy atentos porque el tema es parasitosis.
2: Ajá. Interesante.
3: Hay que estar atentos, hay que estar atentos. Gracias, doctora Jessica. Un abrazo, muchas bendiciones.
4: Gracias a ustedes, Dios les bendiga.
2: Son las 6 de la mañana, 53 minutos, 6:53 en Betel Radio, la voz que inspira.
3: Muy bien, ya está con nosotros nuestro amigo, el policía locutor.
2: Ahí está.
3: El señor Anthony Vega.
2: ¿Qué pasa entonces?
3: Adelante, señor Vega.
2: Que pase, Anthony.
5: Gracias por la alfombra roja, al menos, mi querido Víctor. Definitivamente que sí, es grato estar nuevamente con los oyentes de Betel Radio, la voz que inspira. Estoy inspirado hoy, les voy comentando, ¿ah, porque sí? La mañana se vuelve bastante positiva y prometedora, pues, que reine la felicidad en cada hogar peruano. Y vamos a lo nuestro, lo que compete a esta hora de la mañana, de hoy, miércoles. Atención, Cercado de Lima, Alfonso Ugarte, altura de Caquetá, parte alta, cerca al puente del ejército, los vehículos circulan de forma moderada en dirección al centro de la ciudad, quiere decir rumbo a la Plaza 2 de Mayo y a la Plaza Unión. Ahora, San Juan de Miraflores, vía Panamericana Sur, altura del puente Alipio Ponce Vázquez, a esta hora de la mañana, en el sentido de norte a sur, apreciamos que el tránsito está avanzando de forma ligera. Y finalizo centrándonos en esta zona crítica de Lima Este, atención, puente Santa Anita,
6: parte baja encontramos un tránsito vehicular particular, el transporte público y carga pesada, que está presentando un tránsito bastante intenso. Vamos, amigos, tenemos que ir a trabajar y empujando este carro que se llama Perú. Anthony Vega, Dirección de Comunicación e Imagen Institucional de la Policía Nacional del Perú, Coordinación, Dirección de Tránsito y Seguridad Vial. Al policía se le respeta.
2: Ya está, muy bien. Y con el respeto debido te decimos gracias, Anthony, hasta mañana.
3: Listo.
5: Punto final.
2: Punto final. Hoy nos hemos levantado con el pie derecho, Roger.
3: Así es. Y bueno, y es justamente el programa El Pie Derecho que se queda con don Alfonso Baila. Nos vamos, Víctor.
2: Ya está don Alfonso listo, preparado con los diarios, la información, la tablet, es decir, aquí en Betel Radio, la información continúa. ¡Chau!
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0: 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Donde está la llaguita, la trata con cuidado, con caricia. La mujer necesita no dinero, no es ropa, necesita el cariño y el calor de un esposo.
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0: 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Salmos 23:1. Jehová es mi pastor, nada me faltará.
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0: En Betel Radio, esta es la hora exacta.
2: 7:00.
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3: ¿Qué tal, amigos? Muy buenos días. Bienvenidos a una nueva edición de Con el Pie Derecho por Betel Radio 100.1 de la FM. Gracias por acompañarnos. Donde sea que usted se encuentre, seguramente está en movimiento, porque aquí en nuestro país, como todos sabemos, el día comienza casi a las 4 de la mañana, ¿no? Ya a las 5 es más o menos tarde, las 6 es tardísimo ya, sinceramente, y las 7 es un privilegio para quien puede estar a las 7 de la mañana recién movilizándose. Así que usted debe estar en tránsito o al colegio o a la universidad o al centro laboral o a donde sea que se dirige el día de hoy, y lo acompañamos y nos acompañamos con el pie derecho, como hay que levantarse siempre, sea uno por las redes sociales de Betel, por las de Alfonso Valle Herrera y por la de Canal B, el canal del Bicentenario. A ver, varios temas que conversar. Hoy ya vamos a invertir un poco el programa, vamos a comenzar con la entrevista y después hacemos el análisis. Pero ¿cuál es el tema que conversábamos ayer y que ha traído, por cierto, una serie de comentarios en general, ¿no? No por lo que hemos dicho nosotros, por cierto, pero sí en el ambiente? Y esto tiene que ver con la educación. Porque la educación, creo que, como también lo hemos comentado en algún momento, surge como la respuesta o la solución a los problemas estructurales que tiene el país. Donde sea que usted conversa, sea en el trabajo, sea con los amigos, en el centro de estudios, con la familia, y usted plantea cualquier escenario de complejidad para el país, violencia, robo, corrupción, lo que fuere, al final de la conversación, de todas maneras, la conclusión es una sola. ¿Cuál? El problema fundamental es la educación. Y si nosotros pudiéramos entonces enfocar la política principal del Estado peruano para que la educación tenga no los presupuestos que los tiene por miles de millones de soles, sino los enfoques adecuados, y busquemos las soluciones para realmente elevar los niveles de profesores, de alumnos y en general, yo creo que podríamos sinceramente dar un salto cuántico. En los países que hoy se llaman desarrollados, la educación ha sido un tema central. No es el único, pero ha sido un tema central. En ese contexto, el ministro Chang, quizá el hombre con más experiencia dentro del gabinete del señor Galarreta, planteó un tema hace algunos días y lo hizo realidad hace tan solo unas horas, cuando plantea corregir, modificar y agregar una serie de políticas nuevas en el campo de la sanción para devolverle la autoridad a los colegios, a los profesores, a los directores, pudiendo expulsar a alumnos después de los debidos procesos, por supuesto, cuando las faltas graves se presenten en los centros escolares, llámense privados o llámense públicos. Esto ha desatado, por cierto, comentarios diversos. Hay quienes se oponen férreamente, dicen que esto es un retroceso, es un abuso, sinceramente. Hay quienes han dicho, por fin regresamos a tener autoridad. ¿Dónde está usted? ¿Qué piensa usted? Es mi pregunta esta mañana, que como no la voy a encontrar, porque usted está seguramente en movimiento, nos está escuchando por alguno de los medios de comunicación donde sale esta señal, hemos invitado a un exministro de Educación. Pero este exministro tiene una particularidad, que es un hombre que está vinculado a la ciencia, a la tecnología, a la educación, tiene experiencia amplia en el mundo de las telecomunicaciones históricamente, ha trabajado una de las empresas más grandes del mundo, que es IBM, pero además ha sido ministro de Estado en el campo de la educación. Antes ha sido también director de educación. O sea, un hombre que está vinculado al mundo de la educación y conoce lo que es la tecnología y demás. Hoy, además, es miembro principal de una universidad muy importante. Pero lo interesante de este personaje que hoy día nos acompaña es que, bueno, sus, digamos, formas de declarar sin cálculo, con franqueza y sinceridad, lo pusieron en la mira y lamentablemente le dieron poca vida política en el gabinete donde estaba. Usted sabe a quién me refiero. Además, se enfrentó claramente a las consultorías, a ese desangrar que tenemos en el Estado, donde nadie quiere tocarlas. Bueno, él también las tocó, también habló de las mismas. Había que reducirlas en educación. El tema de la consultoría es otra, digamos, hemorragia económica que sale por miles de millones y nadie la quiere parar. Y se enfrentó, por cierto, a los caviares. Ya con eso, en un mundo complejo como el de la educación, siendo ese sector casi tomado por el progresismo, además, ideologizado y muy complicado, tuvo poco tiempo de vida política. Pero ha continuado bregando para que las cosas caminen en la dirección correcta. Nos acompaña, por supuesto, esta mañana Óscar Becerra para conversar en torno a estos temas. Óscar, gracias por acompañarnos. Bienvenido a
4: Gracias a ti, Alfonso. Gracias a ti y esperemos empezar de esa manera este día.
3: De todas maneras, aquí lo hacemos siempre en el ánimo, por supuesto, de que tengamos una visión clara de las cosas. Y tú la has tenido cuando eras ministro, también la expresabas. Y yo decía al principio que te dieron poco tiempo de vida porque fuiste muy sincero. ¿O qué pasó? Solamente para recordar.
4: Mira, tristemente, ni siquiera fue eso. Efectivamente me llamaron la atención, y yo creo que con razón, por meterme en lo que no era tema mío, por llamar a defecio a la Corte Interamericana, que era tema de relaciones exteriores. Reconocí el error, no de la opinión, sino de haberla emitido cuando no era mi área. Pero lo triste fue que un medio de comunicación, además muy respetado y reconocido, alteró la secuencia temporal de mis declaraciones para hacerme aparecer como un malcriado que respondía mal al premier y a la presidenta. O sea, cambiaron la secuencia, simplemente cambiaron el orden, como dice
3: Schopenhauer. O sea, como que tú decías a defecio a los que ellos opinaban.
4: No. Yo había dicho que en un contexto X, que no iba a cambiar mi manera de pensar para satisfacer a algunos grupos. Que mi opinión era mi opinión y la iba a decir aunque a alguien no le guste.
3: Ya, eso se eso quiso poner dije, como si era un comentario a lo que
4: si
3: la presidenta y el premier.
4: Como respuesta a la llamada de atención de la presidenta.
3: Claro. Y bueno, te querían sacar, pues, sí, no eras incómodo. Ahora, ¿por qué tu incomodidad? ¿Por qué es que no eres bienvenido, bien visto? ¿Por qué? ¿Qué cosa? ¿No eres políticamente correcto? ¿Esa es la razón?
4: Yo creo que es eso, ¿no? Mi esposa el otro día me dice, todo muy bien, pero ¿por qué tenías que usar la palabra bataclana? Cuando me refería a que en el Perú los deportistas, los futbolistas, lo primero que hacen es cortarse el pelo de una manera extraña, comprarse un auto ridículamente llamativo y conseguirse una bataclana de pareja, ¿no?
3: Sí, pues. Entonces, bueno, algunos, algunos otros son muy respetables también, es cierto.
4: Sí, claro, por supuesto. O sea, y si no, mira, pues a Nene Cubillas, a Héctor Chumpitaz.
3: Bueno, hay varios jóvenes.
4: Y muchos jóvenes que realmente se esfuerzan. Salomón Lipman,
3: sí.
4: El mismo Titín Drago, ya sí. Es un poco mayor, pero hay varios.
3: Muchos, que son ejemplo completo.
4: Que eso
3: por supuesto.
4: James Rodríguez, yo comparaba a Raymond Manco con James Rodríguez, sí. ¿No? El ordenado y el desordenado.
3: Sí.
4: Y no es casual que James Rodríguez tiene un buen corte de pelo, digamos.
3: Sí.
4: No porque sea obligatorio.
3: Pero más allá del corte de pelo, regresemos o vayamos al enfoque de lo que ha ocurrido con este asunto de las faltas graves, leves o muy graves. ¿Qué te parece lo dicho por Chan? ¿Qué piensas tú? Hay una polémica que se ha desatado también y dicen, no, esto es un retroceso. ¿O tú cómo lo ves?
4: De ninguna manera. Más bien, lo que nos había pasado, y ya hay estudios que lo han demostrado, es que los problemas de salud mental, de ansiedad de los niños y adolescentes, se han agravado por el hecho de tener que ser ellos los responsables de fijarse los límites en el comportamiento. Porque ese es un rol adulto, porque el aparato psíquico tiende a la satisfacción de todos sus deseos. Así somos cuando nacemos. La vida en sociedad, lo decía Freud en El Malestar en la Cultura, nos obliga a limitar la satisfacción de los deseos, porque el límite lo ponen los derechos de los demás. ¿Quién pone esos límites? Tenemos que aprenderlos. Ese es el rol adulto, ese es el rol del padre, el rol del maestro, del sistema educativo. Si lo dejamos en manos de los niños, la presión de tener que actuar como adulto para fijarse sus propios límites es tan fuerte, tan grande, que les genera problemas de ansiedad, y los problemas de salud mental han aumentado justamente por eso.
3: Entonces, ¿qué sucede cuando, como ha venido ocurriendo, casi a un adolescente escolar no puedes llamarle la atención, no puedes sancionarlo, no puedes mirarlo con severidad después de que hace una o tiene un comportamiento equivocado, erróneo o malcriado, como decimos? Menos puedes casi ni pensar en algo así, porque hasta te pueden denunciar.
4: Por supuesto, te podían.
3: Hasta hace unas horas.
4: Hasta hace unas horas, exactamente.
3: ¿Qué va a cambiar?
4: Bueno, que ya no, o sea, ya no van a poder denunciarte por eso, por llamarle la atención, porque es tu obligación hacerlo. Y porque además es bueno para él. Hemos vivido en una sociedad que retira todos los obstáculos del camino de los niños y adolescentes. Y lo que sucede cuando te retiran todos los obstáculos es que la vida no es así. Y el primer obstáculo con el que te encuentras, pues te vas a dar un contrazuelazo y te puedes hasta matar. ¿Por qué? Porque no has aprendido a caer en un obstáculo, a reconocerlo y a levantarte para seguir avanzando.
3: Claro, lo que ha venido ocurriendo es que con, digamos, una equivocada política de querer preservar los derechos de los adolescentes y los niños en los colegios, se le ha ido quitando todo tipo de, digamos, control.
4: Autoridad, no autoritarismo. Autoridad, que son cosas distintas.
3: ¿Y eso genera qué tipo de juventud? ¿Qué tipo de jóvenes salen de un colegio donde no tienen mayores controles ni autoridad? Porque, bueno, así era el estilo.
4: Mira,
3: libérrimo, ¿no?
4: Lo estamos viendo en, por ejemplo, el aumento de los feminicidios. O sea, somos incapaces de usar el lenguaje, que es lo que nos hace humanos. A mí me molesta algo que dices. Y no tengo palabras para expresarlo porque no me han enseñado a usar el lenguaje, a pasar de la emoción a la palabra. Entonces, te disparo, te acuchillo, ¿no? Una pareja te rechaza y tú no resistes porque nadie te ha dicho que en el mundo vas a experimentar aceptación y rechazo.
3: Así es.
4: Vas a experimentar caminos agradables y caminos llenos de obstáculos. Y te vas a caer. Y vas a levantarte y vas a seguir adelante. Si le quitas eso, alguna vez he conversado con amigos, con los que somos padres, ¿cuántas veces les quitamos a nuestros hijos la oportunidad de hacer los esfuerzos que hemos hecho nosotros para llegar donde estamos?
3: Claro.
4: Y nunca van a llegar.
3: Sí.
4: Por culpa nuestra.
3: Claro, es que hay una equivocada forma de pensar, de creer que, digamos, la dificultad o el propio fracaso es algo malo.
4: No, no, pues.
3: Per se, ¿no? O sea, no, cuando alguien con mucho talento dijo, y siempre lo escucho de otras personas también, el éxito es, al final de cuentas, un camino que está plagado de fracasos.
4: En el éxito está la semilla del fracaso,
3: ¿no?
4: Si no aprendes a asumirlo como un paso para seguir adelante.
3: Claro, te has equivocado tantas veces hasta que finalmente lograste coronar aquello que querías. Pero es un aprendizaje donde hay disciplina, si no es imposible.
4: Exactamente.
3: ¿Cómo vas a tener éxito en la vida si tú no eres capaz de levantarte temprano, ser ordenado, hacer lo que tienes que hacer el día anterior, preparar el día siguiente, comprometerte, ser puntual, etcétera, etcétera, etcétera? Eso, exacto, es parte de lo que uno aprende, claro, desde el colegio.
4: ¿Y cómo aprendes? ejercitándote.
3: Así es.
4: O sea, llegaste tarde, has cometido una falta. No es un delito, es una falta.
3: Como todos los hábitos o como todas las virtudes, la práctica las convierte en hábitos y el hábito hace finalmente al hombre exitoso. El hábito positivo, ¿no es cierto?
4: Exactamente. Que se consigue ejercitando y poniendo límites. Y asumiendo las consecuencias de lo que haces. Esas son las sanciones.
3: Sí. Ahora,
4: un ejercicio de darte cuenta de la consecuencia de algo que hiciste mal. Ya,
3: ahora, dos cosas. Primero, quiero hablar de las faltas graves, porque sinceramente esto a mí me llama un poco la atención a dónde hemos llegado. Pero dice que dañar la propiedad escolar, o sea, destruir el colegio, ¿no?
4: Sí,
3: que
4: pues
3: ya me parece de una enorme gravedad. O, por ejemplo, vender drogas dentro del colegio, que también me parece bastante subido, digamos, por decirlo menos. O simplemente atentar contra un profesor, ¿no?
4: Falsificar documentos o adulterarlos.
3: Claro, o amedrentarlos o extorsionarlos.
4: Sí.
3: ¿No? Pero esto ya va tomando visos
4: delictivos.
3: De pasar de ser un mal comportamiento que todos hemos visto o tenido a pasar a algo un poco mayor. Y la pregunta es, ¿va a haber un procedimiento para esto? No es que al profesor se le ocurre y lo determina y se acabó. No, hay un procedimiento, que un debido proceso, y finalmente después de la reincidencia se procederá a la expulsión, que es la última de las fases.
4: Hay un ingrediente muy importante y es que necesitas profesores bien formados, confiables, y eso también es un problema que habrá que enfrentar. O sea, tenemos que capacitarlos. El profesor está infundido de autoridad, pero tiene que tenerla, tiene que estar formado. Entonces, tenemos que prestar atención también. Y también es cierto que hay malos maestros. O sea, un maestro que comete esas faltas graves, que toca indebidamente a un alumno o alumna, que maltrata a un alumno, debe ser corregido y sancionado. O sea, nadie está diciendo que ahora el profesor es un reyesuelo. No. Pero tenemos que darle la autoridad y darle los criterios para ejercerla. Entonces, como padre, te podrás quejar, ¿no? Si qué sé yo, lo que pasaba en mis tiempos. O sea, yo me he pasado la mitad de la primaria arrodillado delante de la clase. No era
3: eras un chico un poco movido.
4: Sí, pues me gustaba, me aburría en clase y me ponía a conversar. Y entonces, el resultado eran reglazos en la mano y arrodillado delante de la clase. No estoy abogando por eso. Son épocas superadas.
3: ¿Te hizo daño? ¿Te hicieron daño los reglazos?
4: No. Uno, me acuerdo, la profesora Celia Hulfo me tiró no un reglazo, sino con el puntero. Y el puntero, al ser cilíndrico y tener punta de jeve, dolía. Y yo nunca saqué la mano cuando...
3: Ya, pero ¿cuál es el punto al final? ¿Te hizo bien?
4: Sí.
3: ¿Te portaste
4: Tengo
3: bien
4: que
3: después?
4: Decir que sí, me porté bien después, pues, aunque sea por temor.
3: Sí.
4: Nadie está diciendo ahora vamos a volver a los reglazos.
3: Claro, no ese es el camino.
4: No es el camino. Eso era violencia innecesaria. Pero no había que suprimir la sanción, había que darle la forma correcta. Porque al suprimirla, transferiste al niño o al adolescente el rol de establecer los límites que le den la gana.
3: Ya. El gobierno,
4: cosa para la que no está preparado.
3: El gobierno ha hablado de ideología,
4: sí,
3: de
4: también.
3: Género, ¿no? Ha hablado
4: Entre
3: de suprimir
4: otras,
3: todas estas cosas.
4: Suprimir
3: y también,
4: toda ideología.
3: Ya, perfecto. ¿Cómo aprecias entonces la política de educación en estos 77 días que va de la presidenta Keiko Fujimori, en el campo justamente en el que está el señor Chang?
4: Mira, sin ánimo de criticar otras áreas para no meterme en lo que no me importa, sí me importa, pero no me compete, yo creo que educación es la joya de la corona en este gobierno.
3: Ah, ¿te parece?
4: Me parece que es donde se están mostrando.

0: necesitado y se necesita hacer.
1: Sí.
0: Hay oposición, ¿no? La gente, por una parte, está, me imagino que varias ONGs y demás se oponen a estos cambios.
1: Mira, hay dos clases de oposición. Una cosa es la diversidad. Yo respeto las opiniones honestas de las personas con las que no estoy de acuerdo. Y discuto, y en algunas ocasiones he cambiado de opinión. Tú y yo muchas veces hemos disentido en distintas cosas, ¿no? Y nos hemos puesto de acuerdo, o cada uno ha mantenido sus ideas. Con lo que no estoy de acuerdo es con la oposición que yo le llamo tipo Schopenhauer.
0: Ajá.
1: Que no se trata de tener la razón ni de buscar la verdad, sino de ganar la discusión. Y ese es el estilo del agitador, yeah, del caviar, ajá, del, en mi opinión sesgada, el comunista que no le interesa buscar la verdad ni tener la razón. Le interesa azuzar, es un agitador. Ejemplo, Iber Maraví con el senador Calisto. O sea, ese se llama el argumento ad hominem, te voy a insultar, ¿no? ¿Qué hacemos? Señor, ¿con qué cara discute usted conmigo? Fíjese su aspecto, es usted escuálido, se parece muerto de hambre y se atreve a discutir conmigo. Me estoy burlando de tu aspecto, tú puedes ser un científico, estás flaco o has venido no vestido adecuadamente. No es el caso y por eso lo hago a propósito. Y entonces, en lugar de objetar tus ideas, objeto tu aspecto, por ejemplo, o tu historia, ¿no? De hecho...
0: ¿Pero qué cosa ha hecho Maraví? ¿Ha objetado la historia, el aspecto?
1: Ofendió a dos señoras colegas suyas, aparentemente, y eso generó una reacción emocional del senador Calisto, que, como nos dijo alguna vez un psicólogo familiar al que fuimos, le decía a mis hijos, mira, de repente tienes razón, pero en el momento en que gritas o haces una pataleta, pierdes la razón que tenías por ese comportamiento. Preocúpate de que tu comportamiento corresponda a la razón que tienes.
0: De acuerdo, y en esa línea, ¿quién pierde y quién hace la pateta? ¿Quién pierde, el señor Maraví o la izquierda o la derecha?
1: Depende,
0: ¿el gobierno o la oposición? ¿Quién pierde?
1: Depende del observador.
0: No, pero objetivamente,
1: Calisto, pues. No hay objetividad.
0: No hay objetividad. No,
1: solo hay subjetividad.
0: O sea, hay un empate entonces.
1: O sea, no, yo solo puedo ver las cosas a mi manera,
0: ¿ya?
1: Porque no tengo otra.
0: Sí.
1: Entonces, ¿qué sucede?
0: ¿Y tú qué ves?
1: Yo veo que Calisto perdió la oportunidad de poner en evidencia al agitador que tenía adelante. ¿Por qué? Porque se dejó llevar por la emoción, por la ira que le que logró generarle él. O sea, perdió la oportunidad de decirle, ¿qué podemos esperar de un agitador y terrorista? Con eso cambiaba la figura porque le usaba el mismo argumento.
0: El agitador, valga la redundancia, agita, pues.
1: Exacto.
0: O sea, claro. El papel es disruptivo.
1: Y están entrenados para
0: eso. El
1: papel
0: es de generar eso que ellos llaman las contradicciones.
1: Disculpa que te interrumpa. El papel es de generar, claro, la discusión.
0: Claro. Y entonces el tema ya no tiene que ver con el fondo, porque ya no se sabe de qué se estaba conversando.
1: Te vas a la forma.
0: Si no, te vas a la forma, y en la forma todos podemos tener la razón o no. Y entonces él dice, me están atacando, me están...
1: Sí,
0: no,
1: miren, miren
0: lo que hacen. Yo represento al pueblo. Claro, y ahí se
1: victimizó. Que es otra falacia, porque ninguna facción que está en el Congreso tiene a duras penas 10 o 12, 15%. Eso significa que 85 de cada 100 peruanos están en contra de cualquiera de ellos. 85 o más. ¿De qué pueblo estamos hablando? ¿Del 1,5%? ¿El 15%? ¿El 10%?
0: Ya, bueno, o sea que tú crees que se le pasó la mano a Calisto y a Pietri.
1: Se dejó
0: llevar.
1: Fue ingenuo, ¿no? O sea, lamentablemente, yo, digamos que es mi tema, me dedico a enseñar negociación y estas cosas me llaman la atención. Me ofrezco voluntariamente a darles una charla, una conferencia, un entrenamiento de cómo reaccionar ante estos agitadores.
0: Ya, y por ejemplo, respecto del ministro Astudillo, por ejemplo, que también estuvo ahí la senadora Lourdes Alcorta, ¿no? Que también salieron... el ministro airadamente también respondía a lo que decía Maraví.
1: Claro.
0: ¿Cómo ves a el papel de Astudillo en ese momento?
1: Tenemos las personas de bien, necesitamos aprender a actuar

0: pensando y no solamente reaccionar con emociones. Algo que estamos perdiendo como humanidad. Pasar de la emoción a la palabra, no sí. de la emoción al acto.
1: Ajá.
0: Y la palabra pensada. Antes de decir nada, cuando estés con ganas de gritar, de insultar, de pegar, cuenta hasta 10. Hasta 3, aunque sea.
1: Yo te decía esto porque el que ha ganado los titulares es para mí maravilla, el equipo de la izquierda, ¿no? Duro de terror, dice. Duro de terror. Pero no solamente es este titular, el de ayer y el de antes de ayer y el de antes de antes de ayer. En realidad ponen a estos caballeros.
0: Schopenhauer en acción.
1: Claro.
0: No importa que no tengas razón.
1: Exactamente.
0: El asunto es ganar.
1: Exactamente.
0: Y si sales en los titulares, ya ganaste.
1: Así es. O sea que ellos son los ganadores. Vamos a terminar. Nos quedan unos minutos porque quiero tocar el tema de los jóvenes por lo siguiente. El diputado Segura, dicho sea de paso, también es Chavín de Huántar, el diputado Segura, pero plantea que aquellos que tienen entre 14 y 17 años tengan responsabilidad penal.
0: Totalmente de acuerdo.
1: Hemos visto y estamos apreciando, sinceramente, un asunto con la criminalidad muy, pero muy peligroso, porque ya, como está explicando el ministro Astudillo, 13 años, pistolas o armas automáticas, asesinato por algunas decenas de soles. Cuando los capturan, no tienen padres de familia, no tienen madre de familia, no tienen a nadie, tienen que soltarlos. Entonces, las calles están plagadas de asesinos, mercenarios.
0: Baratos.
1: Que nadie puede controlar.
0: Exactamente.
1: ¿Qué opinas de lo que dice el comisario?
0: Totalmente
1: Segura?
0: De acuerdo.
1: Hay que hacerlo.
0: Mira, la pena es de acuerdo a la falta. Para mí ese es el criterio. Respeto a los que piensan distinto. Pero la sociedad tiene que sobrevivir. Mm. O sea, la pena de muerte, por ejemplo, no es porque esté bien matar. Es porque tienes que pensar en el ya no en el bien mayor, en el mal menor. O sea, me deshago de este porque no tengo manera. Reconozco mi fracaso como sociedad de haber formado o de rehabilitar a este individuo. Pero no puedo arriesgar a cientos o a miles por eso. Y reconociendo mi incapacidad, me deshago de esta persona. Sí. Porque es irremediable.
1: La familia termina nuevamente siendo el centro de todo esto porque... Lo que tampoco podríamos hacer, me parece, es pensar o escudarnos en que en el colegio se arreglan los problemas.
0: De ninguna manera. Mira, lo ha dicho clarísimo el responsable de educación de la OECD, el director de PISA, en lenguaje sencillo. Latinoamérica está 5 años atrás de sus pares, sí. los adolescentes. ¿Por qué? Dio 2 razones. La principal, en mi opinión, porque los padres, las familias, consideran que la educación es un producto que se consume. Ellos son el consumidor y el sistema educativo y los maestros son los proveedores. Y entonces el cliente tiene siempre la razón y me tienen que dar el helado en el sabor que yo quiero.
1: Pero eso es un desastre, al final de cuentas.
0: Pero esa es la realidad, eso es lo que vivimos hoy día. Eso es lo que hay que cambiar también.
1: Sí, yo creo que cuando yo tenía a mis hijas en el colegio, hace muchos años, ya una me va a ser abuelo por segunda vez el próximo año y otra se casa en mayo. ¿Cómo crecen los niños? Pero bueno, en la época en que yo tenía los niños en el colegio con mi esposa, había una cosa que se llamaba escuela de padres. Y íbamos, nosotros muy interesados, los fines de semana a escuchar una serie de reflexiones en torno a la educación de los niños. Yo no sé... ¿Tú crees que eso tiene un valor? O sea,
0: definitivamente. Y fíjate que no estamos abogando por los malos maestros. Yo he tenido... Mis hijos son mayores. Mi hija mayor tiene más de 50. Y cuando cometía una falta, le llamábamos la atención, le dábamos razón al colegio. Pero desarrollamos una confianza. No por falta de sanciones ni por falta de límites. Y en cierta oportunidad... Cuando estaba en tercero o cuarto de media, me dijo, papá, no quisiera hacerle daño a un profesor, pero me molesta que se rasque por debajo del pantalón delante de la clase. O sea, es una falta de respeto, es un mal comportamiento, es algo de qué quejarse. Fui al colegio, hablé con la responsable y tomaron medidas. Era un mal comportamiento. No sé si lo sancionaron, ¿qué hicieron? No se volvió a producir. Mi hija tuvo la confianza de decirme, pero cuando cometió una falta, ahí estaba. Como dije, alguna vez creo que lo hemos comentado, yo le tenía miedo a mi papá, pero no todo el tiempo. Cuando había hecho algo que estaba mal.
1: Claro, claro, claro. Que eran las épocas en que la sanción venía con la conversación, ¿no? Yo con mi padre tenía una relación estupenda, pero me decía, cuando hacía algo malo, mañana conversamos. Hubiera querido que me haga otra cosa, pero la conversación era tremenda porque te hacía reflexionar sobre una cosa de una conducta equivocada que habías tenido o que él quería que le equivocara. Pero bueno, en todo caso, nos queda como conclusión que el gobierno en la parte educativa, según tu opinión, está avanzando
0: de manera correcta. Y esperemos que avance. Y una cosa importante, se ha señalado mucho, ahora hay un plazo para opinar. Tengamos cuidado.
1: ¿Cómo es esto de opinar?
0: O sea, la norma está publicada para que quien quiera opinar,
1: se socialice la norma.
0: Exactamente.
1: Y esta opinión viene cuidado. Con fuerza. Las ONGs van a disparar, pero duro.
0: Tengamos cuidado que no seguimos la opinión de quienes nos han llevado donde estamos hoy día. Exactamente, ¿no? O sea, recordemos, ha salido hace poco en las noticias una exalumna del Colegio Mayor, de la primera promoción.
1: Sí.
0: Que es una muy exitosa empresaria. Recordemos que una de las que mencionábamos antes de fuera de cámaras que está opinando es quien quiso destruir el Colegio Mayor, cerrarlo.
1: Bueno, esperemos que no pase eso. Oscar, gracias por acompañarnos.
0: A ti, muy amable. Gracias como siempre.
1: Amigos, era Oscar Becerra que estuvo con nosotros aquí para hablar sobre el tema de la educación, que es esta iniciativa que ha tenido, creemos también positivamente, el gobierno respecto de las sanciones en los colegios. Vamos a una pausa y continuamos con el programa aquí con el pie derecho por Betel 100.1. Permiso.
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1: 7:32.
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0: Bien, amigos, seguimos ahora con El Pie Derecho por VT Radio 100.1. Gracias por acompañarnos. Seguimos adelante en el programa el día de hoy. Vamos a comenzar, digamos, por hablar de lo que ha pedido el ministro César Astudillo, ¿no? Él dice, bueno, necesitamos no solamente que funcione el tema del Comando Unificado de la Policía Nacional con la Fuerza Armada, que se nombre finalmente esta comisión ejecutiva donde debe estar las entidades financieras, las telefónicas, SUCAMEC, posiblemente los municipios y otras organizaciones, para que de manera organizada, de manera conjunta, puedan coordinar lo necesario para que se pueda luchar contra la criminalidad. Está de más que lo repita, pero lo voy a repetir, porque Corcuera, Julio Corcuera, especialista en tema de criminalidad, ex ministro o viceministro del Interior, ha comentado acá varias veces el problema que se produce. Si no hay control de chips, no pasa nada. Si no hay control de los yapeos en los bancos, no pasa nada. Si no se ve lo de las armas de manera inteligente, no pasa nada. Ayer lo comentaba, me decía, hay un chofer, un transportista, me dijo un camionero, ¿no?, que ha tenido 82 armas automáticas, creo que se llama AR-16 o algo por el estilo. Y yo le digo, ¿cómo que ha tenido 82 armas automáticas? ¿Qué le han encontrado? No, él ha tenido cada una y la ha perdido, se la han robado, se la ha olvidado. Y tiene todas sus denuncias policiales de lo que ha ocurrido con sus armas automáticas. Y nadie le puede decir nada. Pero ese es inverosímil, claro que es inverosímil, pero es la ley. O sea, y hay gente que tiene 8, 10, 9 escopetas y dice que se las han robado. Y así tenemos decenas o cientos de casos. Quiere decir que las armas a través de SUCAMEC, también son parte de la corrupción, obviamente. Entonces, donde usted mira, dice, ¿por qué estamos como estamos? Porque no estamos actuando coordinadamente, no lo estamos haciendo. Existe un divorcio absoluto. La policía, la fiscalía, los bancos, las telefónicas, la SUCAMEC, los municipios. ¿Y por qué los municipios? Porque los municipios saben dónde se está produciendo justamente la clonación. ¿Quiénes tienen esos locales en qué centros comerciales? Todo se sabe. Para eso está el serenazgo, que también son ojos y oídos. Pero cada uno va por la suya. Entonces, si no hay la autoridad para coordinar y casi diría yo obligar a que trabajen conjuntamente, esto es un desmadre. Mejor dicho, va a seguir siendo un desmadre. La solución requiere, por supuesto, autoridad. No sé cómo llamarlo exactamente, bajo qué adjetivo, a esta hora de la mañana. Usted se imagina, hay que tener autoridad, si no esto es imposible. Astudillo ha dicho que hay que fortalecer el Comando Unificado. Hay un video que ha producido el equipo de Astudillo que está en las redes sociales. No sé si lo tenemos para verlo, ¿sí? Por favor, a ver, adelante con este video todo pequeño para que usted tenga un poquito de contexto.
1: Lo que queremos es disminuir totalmente la delincuencia en nuestro país. Soy el general César Astudillo, soy su ministro de Interior y les pido a toda la población que confíen en su Policía Nacional, en sus Fuerzas Armadas. Yo sé que tienen temor en las calles. Llevar ese temor a ser una potencia para neutralizar, para abatir a estos criminales, para que sus hijos puedan irse al colegio, a la universidad, a la academia, a sus empresas, para que puedan ir a abrir su bodega sin ningún problema. Eso es lo que queremos, que vivan en paz. Pasen esos temores para acá, para actuar. Ayúdennos a potenciar este comando unificado a través de sus denuncias, para actuar con contundencia. Ustedes lo merecen, el Perú se lo merece.
0: Bueno, a ver, no podemos sino estar de acuerdo completamente con lo que dice Astudillo. Este video me parece clave para comprender el problema que hemos estado además comentando aquí con ustedes en los últimos días. La lucha contra la criminalidad no es una lucha solamente de fuerza contra fuerza. No es cantidad de efectivos contra cantidad de criminales. No es mayor potencia de fuego. No es ni siquiera mayor presupuesto. Y no es tampoco solamente inteligencia. Lo vamos a volver a decir y lo diremos cuantas veces sea necesario. Tienes que tener a la opinión pública, a la sociedad de tu lado para enfrentarte al crimen, como lo hicimos en la época de Sendero Luminoso. La estrategia de Alberto Fujimori, de la Fuerza Armada, de la Policía Nacional, del equipo de gente que ayudó a vencer, a derrotar al genocidio de Sendero Luminoso, estaba basada, por un lado, efectivamente, en todos estos componentes: inteligencia, mayor potencia de fuego, acercamiento de la policía y la Fuerza Armada a las poblaciones civiles. Por supuesto, todo eso es parte, pero había un elemento fundamental, y era que se atrajo, se invitó, se consiguió y se convenció que la única manera de hacerlo era si el pueblo mismo rechazaba Sendero Luminoso. Y se logró finalmente derrotarlo. Fue una derrota del país. El pueblo peruano, el país en su conjunto, se unió para derrotar estas lacras. Lo hemos hecho antes, con cero recursos casi. ¿Cómo es posible que hoy no podamos hacerlo? Lo que pasa es que estamos, obviamente, digamos, cruzados con una serie de intereses, y evidentemente hoy la corrupción campea en todas partes. Y como hemos explicado hace unos minutos, si no existe la capacidad de coordinar entre instituciones privadas y el Estado, esto no va a tener una solución, ni positiva ni buena. Va a ser algo mucho peor. Y no es que haya que ser muy inteligente ni muy sabio para plantear una solución. Señores, ni siquiera, vamos a decirlo así, estemos pensando en Bukele, con todo respeto por El Salvador y su éxito en la lucha contra la criminalidad. Más bien que Bukele venga a aprender acá cómo derrotamos a Sendero Luminoso. Pero si es así, si acá se ha hecho escuela eso. Lo que pasa es que a veces en el Perú no sabemos mirar las cosas positivas que tenemos, que hacemos y que somos capaces de construir. Se hizo una operación extraordinaria cuando se derrotó a Sendero. La pregunta es, ¿por qué no podemos repetirlo? La unidad. Y al contrario, la desunión, como siempre en la historia del Perú, es lo peor que nos puede pasar. Lo peor que nos puede pasar. Y todos los males de nuestra patria, todos los males, tienen en el fondo la desunión de los peruanos. Los intereses particulares. Cuando hay gente que dice, no, a mí no me interesa lo que le pase al país, me interesa mi bolsillo. Me interesa mi realidad, mi beneficio. Y eso es una barbaridad. Es una, digamos, inmoralidad que tenemos que denunciar. Donde usted vea eso, apártese y vea la manera de ayudar, como dice Astudillo, con claridad. ¿Qué ha dicho Keiko Fujimori respecto de este tema, de lo que pide Astudillo? A ver, escuchemos sobre el avance, lo que ha hecho Keiko también. Adelante, por favor.
2: Anunciamos la creación del Comando Unificado. Van a enfrentar a las lacras delincuenciales.
3: Vamos a proceder a realizar operaciones militares para neutralizar y o capturar a estos blancos de alto valor estratégico que son los líderes de las bandas criminales.
4: Hemos desarticulado una banda criminal que se hacía llamar Los Chuquis, juntamente con la Superintendencia de Migraciones. Quedamos con 60 ciudadanos de nacionalidad extranjera, pues están ya siendo expulsados de nuestro país. Ya ha logrado capturarse a un cabecilla identificado con el alias Leo, Aldo Blas Sánchez Guamán. Se ha producido el robo de un vehículo donde estaban dos sujetos. Tenemos la detención de uno de los participantes en este delito y otro ha sido abatido. Otra intervención que también se ha producido, también ha sido detenido un ciudadano de nacionalidad venezolana y la persona que iba en la parte trasera ha sido abatido también.
2: Y sabemos que es un buen primer paso, pero de un largo camino que seguramente será difícil, pero que quede bien claro que no hay punto de retorno. Es momento de definiciones.
0: Bueno, y la cosa no pinta tampoco tan bien porque es una lucha sin cuartel, es una lucha compleja. Esto es muy difícil y hay que ver la forma como el gobierno y el Estado pero no se defienden de la criminalidad, ¿no? Hoy día la República, que no quiera el gobierno, pero eso sinceramente tampoco importa mucho, publica en primera página y en la página 14 una información que es interesante comentar. Un segundo, y dice, un secuestro cada hora y media marca récord criminal en septiembre. Alarma. Perú acumula 3.910 denuncias por secuestro entre enero y septiembre. Especialista advierte que el año cerraría con más de 5.200 casos. Además, más del 70% de los homicidios registrados en los últimos meses fueron cometidos con armas. Bueno, esta es información que viene del Ministerio Público. Hay un cuadro acá que voy a simplemente mostrarlo de la primera página de La República. Récord criminal. 15 secuestros y 6 asesinatos al día. Aquí arriba, por favor. Bueno, eso es un poco... Ahí está, récord criminal. Bueno, acá es lo que es. Es lo que es. A esto nos enfrentamos. Son números. Son números, son hechos, ¿no? Muy bien. Si hay otros números, habría que conocerlos. No sé cuáles son los números que tiene Astudillo, no los conozco. Ni los que tiene Belaún de Llosa, los que tiene Ernesto Álvarez. O sea, me refiero, Interior, Defensa o Justicia. No sé qué es lo que tiene Galarreta como números. No, nosotros no los conocemos. Sería bueno que los conozcamos. Y si hay uno que contrasta las cifras de la República, sería bueno que el gobierno... también haga lo suyo. Estamos en un mundo donde la información es central para poder generar las percepciones adecuadas. Y por si acaso, este jueves, o sea, hoy, se va a definir, perdón, hoy es miércoles, ¿no? Estamos pues a otra velocidad también nosotros, pues estamos ya estoy jueves, en viernes estoy en lunes, ya otra vez, carambas, ya. Hoy es miércoles, tranquilo, hoy miércoles 14. Mañana jueves, para ser exacto, mañana jueves se va a posiblemente definir el tema del debate sobre las facultades legislativas en el Senado. Todo un tema, todo un tema. ¿Qué ha dicho el doctor Mesía respecto de este tema, de este asunto, ¿no? Mesía es un hombre con mucho oficio. Quizá, así como el señor José Antonio Chang es un hombre con una gran experiencia en el campo de la educación, otra persona que tiene una gran experiencia en el campo del derecho constitucional es el senador Mesía, presidente de la Comisión de Constitución del Senado de la República. Una estrella, o sea, es un crack, sinceramente, un crack. Lo mejor que ha podido tener ese Congreso, entre muchas cosas buenas que tiene, y también tiene muchas malas, como los senderistas y los semertistas y los memoades metidos ahí. Pero en todo caso, una de las cosas más importantes que tiene es al senador Mesía ahí. ¿Podemos escuchar lo que ha dicho él, por favor?
5: Lo que el día de mañana, jueves, aprobará la comisión, el dictamen de la comisión, ¿dice? Con los cambios que hagan los señores miembros de la comisión. No hay tiempo porque la comisión solo tiene 7 días hábiles para poder...
2: la cámara, por favor.
0: Bueno, es el doctor Carlos Mesía. Ya, él ha sido presidente del TC y es un hombre que tiene las cosas muy claras. muy clara respecto de lo central que es la Carta Magna, de la importancia de su defensa, de, digamos, la forma en que hay que leer la Constitución, porque aquí ocurre una cosa curiosa, ¿no? Hay quienes creen que la Carta Magna es un conjunto de artículos, pero la Carta Magna, nuestra Constitución, es un ente integrado, orgánico, que tiene que leerse de manera orgánica, integralmente. Los artículos A, B, C, D, uno, otro y esto están correlacionados con otros artículos. Y por eso es que uno tiene que comprender claramente qué pasa con la Constitución, el espíritu del constituyente, la historia de las otras constituciones y los propios fallos del Tribunal Constitucional. Todo eso está en la cabeza de Carlos Mesía, presidente de la Comisión de Constitución del Senado de la República. Bien por tener a una persona de esa capacidad ahí. ¿Qué cosa ha dicho López Chao respecto de la delegación de facultades? ¿No? A ver, escuchemos por favor. Adelante.
6: Han primado los argumentos. La postura de Ahora Nación es respaldar 20 delegaciones de diputados. De ahí no nos movemos.
0: Claro, lo que está diciendo López Chao en la práctica es que lo que ellos han recibido es lo que va a quedar. Y esa es la discusión que se va a abrir. Si fuera así, o sea, si nosotros estamos frente a que diputados dice A y Senado no puede decir A más uno, entonces mejor digamos al Senado que se vayan a su casa. Porque así es, pues. Tú tienes que entender que estás en un mundo donde los votos cuentan. Y así como diputados tiene votos para hacer muchas cosas, Senado también tiene votos para hacer tantas otras. Así funciona. Nos guste o no nos guste, son las reglas. Ahora, si las quieres cambiar, si quieres decir que eso no es democrático, bueno, ya que el público te juzgue, ¿no? O sea, vienes a jugar un partido, no te gustan las reglas, las quieres cambiar, peor aún, porque eres perdedor, pero cuando ganas quieres que se queden como están las reglas. Entonces, ¿en qué quedamos? Pues te llevas la pelota siempre. Niño picón, como no hacen lo que tú quieres, coges tu pelota y te la llevas. Como diputados presenta algo y lo contradicen o lo enmiendan en senadores, entonces dicen, uy, esto es una dictadura. No, pues, tampoco es así. Vamos a terminar el programa con el asunto de Chile. A ver, la presidenta ha estado viajando ayer en la zona de Cusco y demás por los temas de los incendios forestales, que es un asunto en extremo delicado, pero eso es por mano de seres humanos, ¿no? No es un tema, digamos, que se produce naturalmente. Pero más bien lo que sí llama la atención es lo que está pasando en Chile. En Chile la cosa comienza a complicarse de manera muy singular. Hay tormentas eléctricas, hay granizo, hay tornados, hay un montón de anomalías. Chile tiene este problema, ¿no? Hay agua en exceso por el lado de el Perú y hay sequía hacia arriba del continente, o sea, en las zonas de parte de Ecuador, parte de Colombia, parte de Brasil y demás, se van a producir sequías porque las temperaturas comienzan a dispararse hacia arriba, por supuesto. Entonces, a ver, ¿qué podríamos mostrar de Chile? Esas imágenes que usted ve ahí son parte del problema. Esos son los aluviones de principios de semana, de la semana pasada, ¿no es cierto? El agua entra en cantidad, gracias a Dios hay drenajes en muchas de las principales ciudades y en Santiago, obviamente, el agua discurre por las avenidas principales y termina, entiendo, en el Mapocho o en otros ríos. Cosa que evidentemente nosotros extrañamos muchas veces en el Perú. El agua en ciertos lugares también ocurre bajo ese fenómeno. Sale el agua, pasa por las calles y se va hacia algún lugar y termina en el río o en el océano. En el Perú, usted ha visto, no termina. Termina llevándose las casas completamente porque la gente tuvo la mala idea, alentada por autoridades irresponsables, de construir en los cauces de los ríos cuando se sabe que no se puede y que no se debe. Recordemos Chaclacayo, Chosica, etcétera. Nuestros cerros que son benditos, nuestros apus fantásticos de todas las sierras, porque somos intervalles por todos lados, uno va hacia la sierra, tienes por todos lados quebradas. Las quebradas, lamentablemente, son tomadas, invadidas, son apropiadas, no tanto por la gente, sino por traficantes de tierra que encuentran una quebrada, la lotizan y venden eso. No falta un, digamos, irresponsable alcalde o autoridad o candidato que promete darle título cuando sea. Y entonces la gente vota y recibe un título de propiedad. Pero está construida una quebrada. Lo hemos visto. No estoy contando ninguna cosa que usted no sepa. Ya ha ocurrido esto. Tenemos imágenes de aluviones y huaicos dantescos que bajan por quebradas y destruyen por completo lo que supuestamente eran barrios con relativa prosperidad y tranquilidad. Porque nuevamente somos incapaces de planificar las cosas correctamente. Y porque la corrupción también ahí está presente de manera pues extendida. Entonces, lo que está pasando en Chile es grave, es muy grave, pero tenemos que ver cómo es que se va a plantear en el Perú. Según los expertos, esta cosa viene fuerte a partir de noviembre y diciembre, aquí en el Perú. Ya las temperaturas hoy son bastante, digamos, impredecibles, por decirlo de alguna manera, ¿no? Porque tenemos días de un verano intenso en la capital de la República del Perú. Tenemos ya en el norte temperaturas que han subido 2 o 3 o 4 o 5 grados. Tenemos un mar muy caliente en Lima en este momento. Y tenemos esta situación de un octubre que normalmente era con una chompita o hasta una casaca. Y ahora mucha gente anda ya en ropa de verano, ¿no? Cosa que lo que demuestra es que hay una anomalía en el medio ambiente, en las temperaturas, que va a traer una consecuencia. No todo esto, por supuesto, debería ser visto con mucha, digamos, preocupación por las autoridades. Creo que vamos cerrando el programa de hoy. Sí. Bueno, entonces nosotros continuamos mañana y pasado mañana aquí en Betel 100.1 de la FM. Como siempre, debe levantarse usted con el pie derecho. No se olvide, con el pie derecho. Seguimos a toda velocidad. Quédese usted en Betel Noticias para ver más y más información. Gracias por acompañarnos. Mañana nos vemos a las 7 en punto de la mañana con el pie derecho. Gracias. Muy buenos días.
7: Gracias. 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
15: Cuida a tu esposa, hombre, cuídalo. Cuida a la esposa. Y tu mujer, cuida a tu esposo. El amor es lo que hace posible la tolerancia de cualquier situación que pueda surgir dentro de la unión matrimonial. Pueden cometerse errores, faltas, hasta alguna ofensa, pero el amor pasa por alto todo eso. Tanto el hombre pide perdón como la mujer pide perdón. Porque cuando hay amor, no hay machismo, no hay cuestión de que yo soy la cabeza, que yo soy el hombre, no. Todos cometemos errores, todos cometemos faltas, pero el amor es el que hace posible que perdure el matrimonio. También que los hijos no sean afectados, porque el divorcio o la separación, sin divorcio, pero la separación de un hombre y de una mujer, las peleas y los pleitos trauman a los hijos, acomplejan a los hijos.

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0: 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Salmos 23:1. Jehová es mi pastor, nada me faltará.
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0: En Betel Radio, esta es la hora exacta.
4: 8 en punto.
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5: ¿Cómo están, amigos? Bienvenidos, mi nombre es Roger Roque, iniciamos Betel Noticias. Tenemos información en vivo, rápidamente vamos con nuestro compañero José Troncos, quien tiene información importante que compartir con nosotros. José, buenos días, adelante.
6: Muchas gracias por el pase, Roger. Y bien, nos encontramos en el distrito de Breña, exactamente en el almacén Kimori, juntamente con el ministro de Educación y el ministro de Desarrollo Agrario y Riego. Están presentando, pues, el plan de distribución
7: nacional. Para que en esta oportunidad para que nuestros estudiantes inicien sus clases en forma adecuada, lleguen en oportunidad. Estamos priorizando las zonas del fenómeno del Niño y es por eso que estamos saliendo ya en estas fechas. Fenómeno. Para este año 2025, 1.300.000 materiales. Son cuadernos de trabajo.
5: Muy bien, perfecto. Gracias, José. Luego vamos a volver contigo para que nos traigas más información. Está la presidenta de la República, Keiko Fujimori. Muy bien, una vez más le damos la bienvenida. 8 de la mañana con 2 minutos. Vamos a presentar nuestros titulares de hoy. Adelante. La presidenta Keiko Fujimori supervisó el control de dos incendios forestales en el Cusco. Además, prometió el uso de un avión y un helicóptero para controlar el resto de siniestros registrados en la región. Senadores de distintas bancadas cuestionan al presidente de la Comisión de Constitución, Carlos Mesías, de direccionar el debate sobre las facultades legislativas al invitar solo a ciertos especialistas. El senador y líder del partido Ahora Nación, Alfonso López Chau, aseguró que está tentado de solicitar la interpelación del ministro del Interior, César Astudillo, por su accidentada participación en la Comisión de Constitución. El Pleno del Jurado Nacional de Elecciones fijó oficialmente el domingo 6 de diciembre de este año como la fecha para realizar la segunda elección regional. El partido Avanza País de Francis Allison solicitó que se realice una segunda vuelta electoral en Lima, debido a que el municipio tendría particularidades que lo acercarían a un gobierno regional. Asimismo, sostuvo que ninguno de los dos candidatos que lideran las votaciones superará el 30%. Muy bien, desarrollamos las noticias del día. Les contamos que el presidente de la Comisión de Constitución del Senado, el fujimorista Carlos Mesía, sostuvo que el debate por el pedido de facultades no puede durar para siempre. Mientras los representantes de las MIPES y los restaurantes apoyan el pedido del Ejecutivo, desde la oposición se cuestiona la falta de consensos políticos.
8: No he visto, empezando por el que habla, la posibilidad de un puente para avanzar. Nadie ha puesto puente, todos nos hemos cerrado en nuestras propias convicciones.
9: Pese a las sesiones realizadas, las diferencias entre los integrantes del Senado continúan marcando el debate sobre el pedido de facultades legislativas presentadas por el Poder Ejecutivo. Desde la presidencia de la comisión, el titular del grupo de trabajo, el senador Carlos Mesías, hizo un llamado de atención a la sala y recalcó que el debate no puede durar para siempre.
10: La ciudadanía está esperando un pronunciamiento del Congreso de la República. Y yo les pediría que sean ustedes lo suficientemente conscientes de que en algún momento el debate tiene que acabar.
9: Hasta el momento, las posiciones no terminan de acercarse y la falta de consensos mantiene en la evaluación una propuesta que busca otorgarle al gobierno atribuciones para legislar en determinadas materias.
11: Yo he pensado, dado el comportamiento actual del ministro del Interior, estoy tentado de pedir su interpelación.
9: En medio de este escenario, el senador López Chau también ha puesto sobre la mesa la posibilidad de interpelar al ministro del Interior, César Astudillo. La iniciativa se produce en medio de los cuestionamientos relacionados con su actuación durante las últimas semanas. De concretarse el procedimiento, deberá seguir los pasos correspondientes dentro del Congreso. El sector de las micro y pequeñas empresas también se ha sumado al debate. Sus representantes exponen las necesidades que enfrentan este importante grupo de negocios y plantean la importancia de contar con medidas que atribuyan su desarrollo, formalización y generación de empleo.
12: Eso es lo que queremos, señores senadores, apoyen a nuestra manufactura. Denos esas facultades que realmente pedimos.
9: En ese contexto, sus declaraciones permitirán conocer qué esperan de las facultades solicitadas por el Ejecutivo y qué medidas consideran prioritarias para el sector.
13: Por lo tanto, y por lo mucho que significa la gastronomía peruana, en nombre de los emprendedores, solicitamos, señores senadores, votar a favor de la delegación de facultades del gobierno, pero que esto no signifique un cheque en blanco. Señores senadores, facultades sí, pero con candados a favor de las MIPE, no más impuestos.
9: Por su parte, los representantes de los gremios vinculados al sector de alimentos exponen sus preocupaciones y las medidas que consideran necesarias para atender los problemas que enfrentan su actividad. Sus planteamientos se suman al debate sobre las facultades legislativas y a las expectativas de los sectores productivos frente a las decisiones que adopte el Congreso. Así, mientras los senadores continúan evaluando el pedido de facultades legislativas y persisten las diferencias sobre su alcance, los representantes de los sectores productivos ponen sobre la mesa las principales demandas. La decisión que adopte el Senado será clave para determinar cómo continúa el proceso y cuáles serán los siguientes pasos en el debate legislativo.
5: Muy bien, 8 de la mañana con 8 minutos. Rápidamente regresamos al distrito de Breña. Ahí se encuentra nuestro compañero José Troncos. Están declarando la presidenta Keiko Fujimori y el ministro de Educación, José Antonio Chan. José, adelante. Buenos días otra vez.
6: Gracias por el pase, Roger. Y en este momento sigue declarando, pues, el ministro de Educación y el presidente Keiko Fujimori. En este momento va a tomar la palabra la presidenta. Vamos a escucharla.
14: Ministro de Agricultura, pero hoy además está acá en su condición de jefe de la Comisión de Prevención sobre el Fenómeno del Niño. Señora Miriam Ponce, viceministra de Educación. Señor Luis Alberto Manuel Garrido, director de la Dirección de Gestión de Recursos Educativos. Distinguidos funcionarios. Señores periodistas, esta mañana quiero resaltar esta secuencia fundamental para una gestión pública eficiente y orientada a resultados. Planificar, organizar, dirigir y ejecutar. Estos cuatro pilares se reflejan hoy en una acción concreta: anticiparnos a las necesidades y asegurar que nuestros niños y adolescentes a nivel nacional cuenten oportunamente con todos sus materiales educativos. Porque una gestión eficiente no consiste únicamente en reaccionar frente a los problemas, sino en prever los escenarios, organizar los recursos, articular esfuerzos y convertir la planificación en resultados concretos. Y en esa planificación, y a los señores periodistas, en los próximos días vamos a seguir mostrando todo el trabajo de prevención sobre el fenómeno del Niño. Saludo también la directiva de parte del MINEDU, porque han anunciado ya un calendario con la culminación del año escolar, sobre todo en las zonas de mayor riesgo, ¿no? Esto es muy importante para que los niños y adolescentes no pierdan su año escolar, no pierdan días o semanas. Entonces, se van a tomar todas las medidas con estas modificaciones del calendario escolar. Para mí, uno de los pilares fundamentales de estos 5 años de gestión, sin duda, es la educación. Porque la educación va a ser la herramienta transformadora de nuestra sociedad. Es la que le va a permitir a nuestros hijos tener mejores oportunidades de vida, de trabajo, y así tener una mejor sociedad y un mejor país.
15: Sí, te escucho.
14: El ministro Chang ha hecho un detalle exhaustivo de todo el material que está saliendo, cómo va a ser distribuido, y saludo también el anuncio de que el próximo año se entregarán 1.200.000 kits escolares. Estos kits se están haciendo con el Ministerio de la Producción, donde además quienes fabricarán estos kits escolares serán la micro y pequeña empresa, como así lo habíamos planificado. Todo este esfuerzo, sin duda, tiene un doble enfoque: ayudar y darle los materiales, los buzos, el calzado, las mochilas a los niños, pero también darle un impulso de productividad a la microempresa. Y para culminar, he visto que todos estos anuncios y medidas para recuperar el orden también en la educación y en los colegios ha generado mucho debate. Y eso es muy saludable. La presentación del reglamento de disciplina lo que va a generar es que en estos 30 días de prepublicación justamente se puedan recoger las mejores opiniones. Pero lo que estamos viendo también es que este debate muestra claramente quiénes están a favor de la disciplina versus el desorden. Y algunos críticos quieren minimizar, señalando que todo el esfuerzo que se está haciendo desde el ministro de Educación con todos sus funcionarios, dicen que la única reforma tiene que ver con el recorte de pelo. Se equivocan, acá hay una visión muy grande. Pero también quiero decirles que esta decisión es irreversible. Y así como hemos anunciado que los alumnos tienen que venir pulcramente, no solamente habrá recorte de pelo, sino también el recorte de la ideología que estaban en estos textos escolares. Esta revisión también ya está en marcha. Como lo anunció el ministro de Educación, los próximos textos escolares saldrán sin ningún tipo de ideología. Así es que, señores periodistas, muchas gracias por acompañarnos en este almacén gigantesco, extraordinario, y donde hoy se empiezan a repartir los textos escolares para el próximo año en prevención de cara al fenómeno del Niño. Muchas gracias.
6: Bien, estas son las palabras de la presidenta Keiko Fujimori, lo que ha mencionado entre sus principales anuncios, pues que el próximo año se entregará 1,5 millones de kits escolares y también pues los próximos para las instituciones educativas. Roger, con esta información, nosotros seguiremos aquí para rescatar pues alguna declaración de parte de la presidenta. Con esto, Roger, regreso contigo a estudios.
5: Perfecto, gracias por tu despacho, José. Continuamos con las noticias para esta mañana, 8:14. Les contamos que la senadora de Ahora Nación, Ruth Luque, dejó entrever que el debate sobre las facultades legislativas en la Comisión de Constitución estaría orientado por su presidente, el senador de Fuerza Popular, Carlos Mesía. En específico, denunció que no fueron invitados todos los integrantes del Consejo Consultivo y consideró, por ello, que en su lugar debería llamarse Consejo Selectivo. La senadora Patricia Iturregui, del Partido del Buen Gobierno, suscribió los señalamientos de Luque sobre la falta de participación de varios especialistas en el debate y acusó que la presencia de ministros en la sesión no fue notificada previamente. Además, indicó que no se discutió la opinión consultiva de 5 constitucionalistas que concluyen que el Senado no puede desnaturalizar la propuesta aprobada por la Cámara de Diputados.
16: Mesía pudo haber sometido en debate desde el inicio e invitar a todos los integrantes del Consejo Consultivo. Lo que más bien hoy ha hecho está invitando al Consejo Consultivo, que ni siquiera son a todos los integrantes. Ellos han invitado a un grupo de personas. Así que ese Consejo Consultivo también, y espero que no se molesten por las cosas que digo, parece que termina siendo más bien un Consejo Selectivo. Así que ahora más bien voy a también preguntar ¿cuándo va a haber un informe de opinión consultiva? Porque primero debimos haber zanjado ese tema, pero como no lo quieren hacer, entonces vamos a ir un texto completamente ampliado y va a correr el trámite, y se están basando sobre el plazo, cuando debió haber teníamos tiempo para abordar el tema de la desnaturalización o no. No, sí estoy de acuerdo, pero no puedes invitar solo a algunos. ¿Quiénes van a ver? Yo he llamado a varios integrantes del Consejo Consultivo y varios no han sido invitados. No han invitado al señor Landa. No han invitado al abogado Juan Carlos Ruiz, no han invitado a la doctora Yulisa Mantilla y no sé cuántos más, solo han invitado a algunos. Entonces, si ese es el espíritu que tiene el señor Mesías, de solo recoger las opiniones de un grupo, bueno, hay que cambiarle el nombre y que se llame Comisión Selectiva. Es que si ellos invitan solo a algún grupo, ya no es un consejo.
17: Hemos tenido unas agendas de última hora donde se ha invitado a ministros sin consultar previamente. Muy bienvenidos los ministros, pero hay que tener más transparencia en lo que se hace. Nosotros hemos sido sorprendidos con agendas de última hora. Ahora nos dicen que mañana la reunión sigue a las 4, pero no tenemos el texto todavía que vamos a discutir. Nosotros tenemos un comité consultivo de constitucionalistas y solamente ha venido el doctor García Poma. Claro, había un abogado de Puno que yo había pedido que intervenga, pero él tuvo un accidente y no pudo participar. Sin embargo, son 6 constitucionalistas que han hecho llegar por escrito su opinión, no el doctor García Toma, pero es bien interesante además lo que ha declarado el doctor García de la UNDE ayer, el domingo, en el comercio, ¿no? Donde él dice con toda claridad que no se puede agregar más temas a lo que se está decidiendo o que viene de la Cámara de Diputados y que no se puede reinterpretar el artículo 25A de la.
5: El ministro de Trabajo, Juan Chebut, cuestionó a Juntos por el Perú por oponerse a otorgar las facultades legislativas al gobierno. Asimismo, criticó las reacciones de algunos congresistas frente a las expresiones de Keiko Fujimori y aseguró que muchos tienen la piel extremadamente delicada.
18: Los señores diputados se están poniendo de espaldas al 70% del Perú que quiere cambios.
19: El ministro de Trabajo, Juan Chebut, se pronunció sobre el debate en torno a las facultades legislativas solicitadas por el Ejecutivo. Durante sus declaraciones, cuestionó la posición de los parlamentarios de Juntos por el Perú y sostuvo que el país requería cambios en distintas áreas.
18: Esa minoría audaz que se llama Juntos por el Perú, y espero que no se ofendan porque les estoy diciendo minoría audaz, de repente tan sensibles que dicen qué horror, me están diciendo minoría audaz, yo les diría de que piensen en el país, piensen que se necesita un cambio, piensen que no podemos seguir en el mismo estado de las cosas, nada más eso, que recapaciten.
19: Chebut insistió en que el debate debía centrarse en las necesidades del país. Además, cuestionó las reacciones de algunos parlamentarios frente a las expresiones de la presidenta Keiko Fujimori, a las que restaron importancia considerando las frases coloquiales.
20: Yo lo que veo de verdad, miren, yo hago política, como ustedes saben, hace muchos años. Veo un nivel de sensibilidad, ¿no? O sea, están con la piel extremadamente delicada. Por eso he hablado de que me parece presenciar a políticos de cristal que apenas les dicen algo de inmediato, ¡qué horror! ¿Cómo es posible?

0: temas de fondo. Estas declaraciones se dieron durante la Maratón del Empleo Sin Límites, actividad organizada por el Ministerio de Trabajo para promover la inserción laboral de personas con discapacidad. La jornada reunió a más de 30 empresas privadas que ofrecieron más de 300 vacantes en áreas como administración, ventas, atención al cliente, producción y almacén.
1: Esta es una feria que estamos haciendo cada vez de manera más seguida. En este caso es para aquellas personas que tienen algún tipo de discapacidad, que son 3 millones de peruanos. Estas permiten enlazar la oferta que es, como les digo, abundante, con la demanda de las empresas.
0: Durante la feria, los postulantes pudieron participar en entrevistas de trabajo y recibir orientación para mejorar sus posibilidades de conseguir empleo. La actividad se realizó en el marco del Día Nacional de la Persona con Discapacidad y buscó facilitar el acceso a un trabajo formal y a mayores oportunidades de independencia económica.
2: Francisco Calisto Gianpietri aseguró que el altercado que protagonizó con Iber Maraví fue superado. Como se recuerda, ambos senadores tuvieron una acalorada discusión durante una sesión de la Comisión de Constitución, de la que también formó parte el ministro del Interior César Astudillo y Lourdes Alcorta.
3: Bueno, yo creo que elevar la temperatura es innecesario y esperemos que mantengamos una cordialidad en la siguiente reunión, que es dentro de unos minutos y que tengo que entrar en ese momento. Y el incidente ya pasó, ya. Bueno, eso lo vamos a trabajar hoy día. Está saliendo un proyecto que lo vamos a tocar punto por punto el día de hoy en la Comisión de Constitución. Y vamos a maniobrar de acuerdo a lo que se presente en este momento y desarrollarlo en consecuencia, ¿no? Bueno, sí, definitivamente. Yo creo que el nivel que existe en este momento en el Perú de criminalidad amerita definir quiénes son los grupos hostiles. Yo creo que no sería un cambio, sino sería una inclusión que de una u otra manera va a reforzar el posicionamiento de la lucha.
2: 8 de la mañana y 21 minutos, la presidenta Keiko Fujimori confirmó que dos incendios forestales fueron controlados en la provincia de Calca, en el Cusco, tras sobrevolar las zonas afectadas. Esta emergencia ha dejado al menos 10 personas fallecidas en lo que va del año en distintas regiones del país. Solo en el Cusco, los incendios se han cobrado 6 vidas y han arrasado miles de hectáreas de vegetación. La jefa de Estado destacó el trabajo de los bomberos y la población organizada. También informó del uso de un avión con capacidad para descargar 1000 litros de agua y un helicóptero equipado con un helibalde. Escuchemos lo que dijo tras una reunión con autoridades regionales y municipales en las instalaciones del aeropuerto del Cusco.
4: Hemos sobrevolado con el helicóptero que ven atrás, con el general Cortijo, la zona de Calca, donde hemos podido ver que habían dos incendios que esta mañana ya se pudo controlar. Delante mío se encuentra el avión Spartan, que también se ha estado utilizando para poder apoyar a los helicópteros que tienen su helibalde, y este Spartan tiene una caja que contiene 1000 litros de agua. Hay todavía otras zonas donde los bomberos forestales, y acá es bien importante resaltar el trabajo en conjunto de los bomberos forestales junto con la población organizada, que están todavía trabajando en Quillabamba.
5: Nosotros empezamos las operaciones desde las 4 de la mañana y solamente podemos trabajar, le explicaba la señora presidenta, hasta las 12 o 1 de la tarde máximo por las condiciones climatológicas de vientos que hay aquí. Y ese es el horario más adecuado, porque definitivamente en la hora de mañana, como no hay mucho viento, el incendio no está muy activo. Entonces nosotros con este sistema podemos apoyar las labores de las brigadas terrestres, que son de los bomberos. Utilizamos los sistemas y los bomberos pueden ingresar para poder extinguir completamente, como lo ha podido observar la señora presidenta el día de hoy, en la zona de Calco.
2: Avanza País solicitó al Jurado Nacional de Elecciones convocar a una segunda vuelta electoral para definir la alcaldía de Lima. El partido de Francis Allison sostiene que ninguna de las listas ha superado el 30% de los votos válidos, por lo que no correspondería un balotaje entre las dos que lideran las preferencias. Es decir, para ser más claros, la de él y la de Renovación Popular tendrían que pasar a una segunda vuelta. La agrupación argumenta que Lima

0: tiene un régimen especial, pues su comuna también ejerce las funciones de un gobierno regional. Sin embargo, la ley de elecciones municipales establece que en la capital gana la lista con un mayor número de votos, sin exigir un porcentaje mínimo. Avanza País también cuestiona que Rafael López Aliaga, quien fue elegido senador, haya podido postular a primer regidor de Lima y quedar en posición de ser elegido alcalde tras la renuncia de Luis Rubio, el candidato de su lista. Según la agrupación de Francis Allison, esta situación podría constituir una reelección encubierta, por lo que exige al Jurado Nacional de Elecciones que se pronuncie sobre esta petición. Un joven motociclista perdió la vida cuando regresaba a su casa tras sufrir un accidente de tránsito en Comas. El hermano de la víctima denuncia que un ciclista se cruzó en su camino y provocó que perdiera el control del vehículo.
1: Yesca Pérez, de 20 años, no llegó a su destino. El joven regresaba a casa cuando su motocicleta terminó volcada en el cruce de las calles Las Almendras en la avenida B, en Comas. El accidente dejó también a dos personas heridas. Según el testimonio de su hermano, un ciclista habría realizado maniobras en zigzag y se habría cruzado en su trayectoria. El motociclista perdió el control y salió despedido del vehículo. Sin embargo, el familiar también reconoció que su hermano circulaba a velocidad.
2: Lo que ha pasado es que había una bicicleta haciendo juegos, haciendo zigzag, acá en el medio de esta pista. Mi hermano ha venido de dirección de allá, viniendo para acá. La bicicleta estaba yéndose para así. Mi hermano lo ha visto a tiempo, se ha doblado a la derecha, perdió el control de la moto y salió volando. Pasó el árbol, ha estado viniendo a velocidad porque la moto es de alta cilindrada. Voló hasta acá y cayó ahí de cabeza y se murió.
3: El ciclista transcurría por esta avenida cuando presuntamente una bicicleta se le atravesó, provocando así el fatal accidente.
1: Pero el caso también abre otra preocupación entre los vecinos. Esta esquina se encuentra en una zona escolar, donde advierten que los vehículos no reducen la velocidad, pese a las condiciones de riesgo.
4: Esta esquina es zona escolar, allí hay un colegio, ahí está la señalización, pero sin embargo nadie reduce su velocidad. La avenida ha quedado bonita, nadie lo niega, sin embargo, no se trata de que quede bonito si es inseguro.
1: Las dos personas heridas fueron trasladadas al Hospital Nacional Sergio Bernales, pero en medio de la emergencia surgió otra denuncia. La familia sostiene que una mujer se habría acercado al lugar del accidente, tomando el morral del fallecido y abierto su contenido, donde según afirman había una importante cantidad de dinero.
2: Y una señora agarró el morral, lo abrió y todos los vecinos han visto la cantidad de dinero que había ahí adentro. O sea, era ilógico que el policía me diga que no había nada, porque todos habían visto que tenía, no es palabra mía, sino de los testigos.
1: La familia exige que se aclare lo ocurrido con el dinero y las pertenencias del joven. Por su parte, la policía deberá determinar las circunstancias del accidente y las posibles responsabilidades. Las cámaras de seguridad podrían ser claves para reconstruir lo ocurrido, mientras los vecinos piden mayor señalización y medidas de seguridad en esta zona escolar.
0: Debido a las emergencias climáticas por el fenómeno del Niño, el Ministerio de Educación habilitó una plataforma para reportar emergencias, atender daños por lluvias y evitar que los escolares pierdan clases. Todos los detalles en el siguiente informe preparado por nuestra compañera Sara Rodríguez.
5: Con esta herramienta, la información puede llegar en horas. ¿Y qué va a permitir eso? De que la respuesta a ese local educativo sea mucho más rápida, mucho más oportuna, mucho más inmediata.
6: Ante la posibilidad de que las lluvias intensas afectaran los colegios del país durante el fenómeno El Niño 2026 a 2027, el Ministerio de Educación presentó una serie de medidas para atender las emergencias y evitar que los estudiantes perdieran clases. Entre las principales acciones está el uso de una plataforma digital para reportar daños en las entidades educativas y agilizar la respuesta de las autoridades. Se trata de Alerta Minedu, una aplicación disponible para celulares que permite a los directores informar sobre los daños en sus colegios. A través de esta herramienta se puede registrar el tipo de emergencia, adjuntar fotografías y enviar la ubicación del plantel. Los reportes llegan de manera simultánea a las unidades de gestión educativa local, las direcciones regionales y el ministerio.
5: Si es una emergencia que la puede responder el distrito, la responde él, emergencia nivel 1. Si es una emergencia nivel 2, la responde la provincia. Si es nivel 3, la responde el gobierno regional.
6: Además del reporte de emergencias, el sector educativo tomó medidas para el próximo año escolar. El Programa Nacional de Infraestructura Educativa recibió presupuesto para adquirir 1.500 aulas modulares y 165 kits para atender las necesidades de los colegios afectados. Su distribución se realizará después de las lluvias, de acuerdo con una evaluación de los daños y las necesidades de cada zona. El plan también contempló fumigaciones en los centros educativos afectados por las lluvias, con el objetivo de reducir el riesgo de enfermedades y permitir que los espacios volvieran a utilizarse de manera segura. Asimismo, el ministerio se encuentra brindando asistencia técnica a los gobiernos regionales y locales para gestionar recursos destinados a la rehabilitación o reconstrucción de las escuelas que sufran daños.
5: Esta tarea de enfrentar al fenómeno del Niño no es solamente el Ministerio de Educación. Cada uno de nosotros tenemos responsabilidad. El gobierno distrital, el gobierno provincial, el gobierno regional y el gobierno nacional a través del Ministerio de Educación.
6: Otras de las preocupaciones es garantizar que los escolares continúen aprendiendo aunque sus instituciones queden inhabilitadas. Para ello, el Ministerio de Educación informó que está trabajando en alternativas para los estudiantes que no cuenten con conexión a Internet, como el espacio educativo Aula TV, transmitido por el canal del Estado, y la distribución de materiales impresos con los principales contenidos de los cursos. También se actualizó la plataforma Perú Educa Escuela, cuyos contenidos fueron puestos a disposición de las direcciones regionales para su distribución entre los colegios. Estas alternativas buscan reforzar el aprendizaje de los estudiantes que tengan dificultades para acceder a las clases habituales. Finalmente, el ministerio informó que se encuentra en coordinación con organismos internacionales y empresas privadas para reunir material de ayuda, como kits de higiene, herramientas, motobombas y suministros para atender emergencias. Las acciones apuntan a preparar a las entidades educativas antes de la temporada de lluvias y facilitar la recuperación de los colegios que resulten afectados por el fenómeno El Niño.
0: 8 de la mañana con 32 minutos. Vamos a la pausa rápidamente y luego venimos con más aquí en Betel Noticias.
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8: 8 y 33.
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0: Muy bien, 8 de la mañana con 33 minutos y ahora vamos a conversar en vivo con Wendy Flores. Ella es especialista de la Dirección de la Autoridad Nacional de Protección del Consumidor de Indecopi. Con ella vamos a conversar sobre los derechos que tienen los padres de familia y escolares en un contexto tan complicado como es el fenómeno del Niño. También con ella vamos a hablar sobre lo que podemos exigir, por ejemplo, en temas de adquisiciones de una casa, ¿no?, en una zona donde pues la vivienda puede correr peligro. Wendy, ¿cómo estás? Bienvenida, un gusto poderte saludar.
14: Buenos días, muchas gracias por la invitación. Reciban ustedes un cordial saludo de parte del INDECOPI. Mi nombre es Wendy Morales, representante de la Dirección de la Autoridad Nacional de Protección al Consumidor.
0: Wendy, si un colegio privado suspende las clases por lluvias o inundaciones, ¿está obligado a recuperarlas y puede seguir cobrando la pensión completa? ¿Qué le podemos decir a los padres de familia?
14: Sí, mire, ante el fenómeno del Niño, el mismo Ministerio de Educación está emitiendo algunas disposiciones en las áreas donde vaya a afectar en mayor gravedad el fenómeno en sí. Entre ellos está disponiendo tanto el adelanto de la clausura del año escolar, por tanto puede ser que en algunos colegios el periodo académico 2026 culmine antes. Ante esta situación, el principal derecho de los padres, todo de los alumnos, es recibir la información adecuada de parte de los centros educativos. Por ejemplo, hasta cuándo se van a dictar las clases, si va a haber o no un tema de recuperación, y cuál va a ser el nuevo cronograma de exámenes finales, ¿no? Entonces, en principio, ese es el derecho que tienen tanto los padres de familia, que son finalmente los que toman las decisiones en casa, como los estudiantes. Ahora bien, respecto al tema de pensiones, hay que tener en cuenta en sí que las pensiones, el pago por el servicio educativo se hace de forma anual. Por tanto, la mayoría de colegios, que es la práctica común, divide el costo de las pensiones, ya sea en 10, 9 o 11 cuotas, ¿no?, dependiendo de cada centro educativo. Pero toda esta información siempre debe ser entregada de forma previa a contratar el servicio educativo. En estos escenarios que son excepcionales, puede ser que el servicio no se brinde dentro del periodo usual, como lo estamos comentando. Sin embargo, una vez más, esto deberá ser comunicado previamente. Lo que sí, en atención a su consulta, no pueden hacer los colegios es suspender el servicio sin previa comunicación o sin haber brindado el servicio educativo anual de forma completa. Eso sí es algo que no están permitidos. Pueden recortar, sí, el periodo, pero siempre viendo que todo el servicio se dé de forma completa, como digo, ya sea recuperando clases o tomando alguna otra medida para que el servicio, o como quien dice, el currículo anual, sea dictado de forma completa.
0: Perfecto. Wendy, ahora, si un colegio resulta afectado por las lluvias y no ofrece condiciones seguras para los estudiantes, ¿qué pueden exigir los padres de familia?
14: En estas situaciones, siempre hay que aclarar que el INDECOPI y las recomendaciones que damos es en atención a los colegios privados. En esta situación de que pueda la estructura no ser segura para los alumnos, los colegios sí deben brindar alternativas. Creo que la pandemia sí nos ha dejado una buena experiencia, que es el tema de clases remotas. Entonces, entendemos que la mayoría de colegios debería tener ya un plan de contingencia en atención, tal vez, a usar estas herramientas digitales. Si bien los alumnos no pueden ir de forma presencial porque se pondría en riesgo su seguridad, podrían adoptar los centros educativos alguna otra modalidad, pero siempre, como vamos indicando, resaltando el tema de información, la información que puedan ellos brindar a los padres de familia sobre las medidas de contingencia que vayan a adoptar frente a las posibles consecuencias del fenómeno del Niño.
0: Ahora, en el caso de una vivienda recién comprada que presenta filtraciones o daños por lluvias, ¿cuándo y cómo debe responder la constructora en estos casos?
14: Ya, en estos casos, ya cambiando el tema, en el sector inmobiliario, uno de los derechos que tienen los consumidores que adquieren un bien inmueble es una garantía de 10 años frente específicamente a esos temas estructurales. Entonces, puede ser que en ese periodo existan, como usted indica, filtraciones o algún otro daño al bien inmueble de forma estructural. Ellos podrían solicitar una evaluación correspondiente de los daños afectados y, en caso corresponda, aplicar la garantía que les estoy indicando, que son de 10 años, ¿no? Esa sería la medida que adopta el consumidor frente a este mercado, en específico en el sector inmobiliario.
0: Y ahora, si una familia compra un departamento en planos, ¿no?, en terrenos planos, y el fenómeno del Niño pues retrasa la construcción, ¿qué derecho tienen frente a la inmobiliaria ellos?
14: Acá estamos una vez más ante un escenario excepcional. El tema del fenómeno del Niño puede traer consecuencias que ni la constructora ni otro proveedor pueda tal vez prever. En estos casos, si los departamentos están en construcción y el fenómeno del niño vaya a afectar ya sea la entrega o los plazos, ellos están en la obligación de comunicar el nuevo cronograma, las nuevas fechas probables de entregas con las justificaciones correspondientes, como es el tema del fenómeno del niño, ¿no? Sí es necesario que ellos no solamente informen, sino también adopten las medidas correctivas necesarias para que puedan entregar un bien inmueble seguro y dentro de las condiciones que se ha ofrecido a los consumidores.
0: Perfecto. Wendy, hay consultas que nos llegan al interno de muchos padres de familia. Ellos nos dicen dónde y cómo pueden reclamar ellos, ¿no? Los padres de familia o propietarios si un colegio o una inmobiliaria no responde. ¿Qué le podemos decir al respecto?
14: Mire, en ambos casos, todos los proveedores formales en el Perú cuentan con un libro de reclamaciones o al menos tienen la obligación de tener el libro de reclamaciones. Uh-huh. El primer paso, tanto para los padres de familia como para las personas que adquieren un bien inmueble, es solicitar el libro de reclamaciones de su proveedor. Ellos tienen 15 días hábiles, no prorrogables, para atender y brindar respuesta al reclamo queja que se les vaya a registrar. En caso ellos no contestaran o la respuesta no es favorable, pueden recurrir al INDECOPI a fin de gestionar ya sea su reclamo o su denuncia administrativa según el consumidor lo considere.
0: Claro. Ahora, ¿qué pasa si un colegio privado, por ejemplo, es utilizado como refugio temporal para damnificados?
14: En atención al servicio que vayan a brindar a los estudiantes, sí se tendría que evaluar uno que no afecte el servicio. O sea, siendo una empresa privada, ellos pueden adoptar las medidas que consideren pertinentes frente a sus bienes. Pero ahí sí se vería, o el INDECOPI vería, el tema de la prestación del servicio. Si, por ejemplo, ya no es una estructura que pueda dar seguridad a los estudiantes y deciden suspender las clases y mandarlos a remoto, una vez más ellos debieron haber informado de forma previa, ¿no? Pero nosotros, claro, más allá no podríamos exigirles o no que cuál es el fin o el uso de sus tiempos.
0: Muy bien, Wendy, 8:41 ya para ir terminando. ¿Qué información sobre los riesgos del terreno debe entregar una inmobiliaria antes de vender una vivienda en una zona expuesta a inundaciones o huaicos?
14: Mire, la información que ellos deben brindar es básicamente las autorizaciones de las entidades locales correspondientes para la construcción y sus licencias que correspondan. Porque hay que tener en cuenta que ya son estas autoridades las que realizan las evaluaciones técnicas para dar o no una habilitación urbana, incluso previamente que siquiera existe un proyecto, y dos, las licencias correspondientes de construcción. Teniendo ellos esta información, el ciudadano, el consumidor que vaya a adquirir un bien, ya tiene certeza de que estamos dentro de un marco legal correcto y la construcción no debería ser en zonas que no están permitidas. Esa es la primera recomendación que se puede brindar. Sin embargo, considerando que puede existir algunos efectos, tanto en la dentro del sector público como el servicio que vaya a brindar la entidad inmobiliaria, si es necesario, en caso contara o no con los recursos, poder hacer una verificación técnica aparte, que ellos puedan cerciorarse que el bien que están adquiriendo, uno, no está siendo construido en zonas no adecuadas o, y como indico, ¿no?, que cuente con las autorizaciones correspondientes.
0: Perfecto. Wendy, gracias por tu tiempo y de seguro vamos a estar en contacto contigo más adelante, no en otros espacios. Un abrazo.
14: Gracias, muchas gracias.
0: Muy bien, perfecto. Conversamos con Wendy Flores, especialista de la Dirección de la Autoridad Nacional de Protección de Consumidor del INDECOPI. 8:43 y ahora vamos a compartir más información del plano regional. En Ayacucho, un trabajador minero de 27 años murió tras un derrumbe en la mina Luicho, esto en Paucar del Sarasara. La víctima fue rescatada con vida, pero falleció en una posta de salud. César Quincho nos trae información adicional.
15: Buenos días, Roger. Informando para Betel Noticias desde Ayacucho. Un trabajador minero falleció tras un derrumbe registrado en la mina Luicho, ubicado en el distrito de Colta, provincia de Paucar del Sarazara, región Ayacucho. La víctima fue identificada como Miguel Ángel Gómez Campos, de 27 años, natural de Lima y residente en el anexo de Huataca. De acuerdo con el reporte de la comisaría PNP de Colta, el joven fue rescatado con vida y trasladado a la posta de salud del distrito. Sin embargo, la médica de turno confirmó su fallecimiento. La emergencia fue reportada durante el mediodía, luego de que se alertara sobre dos personas que habrían quedado atrapadas dentro de la mina. Tras las labores de respuesta, se logró rescatar a uno de los trabajadores, mientras que Gómez Campos perdió la vida pese a recibir atención médica. Tras conocerse el derrumbe, se dispuso la paralización de las actividades en la mina y de la salida de carga de mineral, además de convocarse a los trabajadores para apoyar en las labores de rescate. El accidente generó consternación entre los mineros y pobladores de la zona. Las autoridades deberán determinar las circunstancias en que se produjo el desprendimiento de tierra y establecer si existieron responsabilidades relacionadas con las condiciones de seguridad laboral. Más información en Betel Noticias. Dos personas fueron asesinadas durante un presunto asalto a mano armada en el paraje de Pulpería, en el centro poblado de Putis, provincia de Huanta. Las víctimas fueron identificadas como Richard Aguilar Díaz y Pelayo Guamaní Canchari, cuyos cuerpos presentaban impacto de arma de fuego. Ambos fueron hallados entre la vegetación cerca de una camioneta Toyota Hilux blanca que terminó fuera de la carretera y con severos daños. De acuerdo con la información preliminar, los atacantes abrieron fuego contra los ocupantes del vehículo. Otros pasajeros habrían logrado escapar durante el asalto. Según versiones de pobladores, Pulpería registra antecedentes de asaltos relacionados con el robo de cargamentos de droga, conocido como arranches en el ámbito del narcotráfico. El uso de uniformes policiales para interceptar a las víctimas es uno de los aspectos que las autoridades deberán esclarecer durante las investigaciones. Desde Ayacucho reportó para ustedes su corresponsal César Quincho para Betel Noticias.
0: Perfecto, gracias César. Más información. En Lambayeque, la presidenta Keiko Fujimori entregó 587 títulos de propiedad en los centros poblados de Capote y Pixi. Tenemos más detalles de esta buena noticia con nuestro colaborador Sebastián Bazán.
16: Muy buenos días, informando para Betel Noticias. En Capote, distrito de Pixi, la presidenta Keiko Fujimori encabezó la entrega de 587 títulos de propiedad como parte de una jornada que busca beneficiar a miles de familias de la región Lambayeque. En total son 2.106 títulos de propiedad que van a beneficiar a más de 8.400 pobladores, quienes ahora podrán tener mayor seguridad sobre sus viviendas. Durante la actividad, la presidenta también llegó hasta algunos hogares para entregar personalmente estos documentos. Además, reafirmó su compromiso de entregar 1 millón de títulos de propiedad durante su gobierno. A continuación, escuchemos las declaraciones de la presidenta Keiko Fujimori sobre esta importante entrega de títulos de propiedad.
17: Estamos entregando aquí en Capote 580 títulos de 2.100 títulos que se van a entregar en la región de Lambayeque. Cocopri en estos 5 años de mi gobierno va a entregar 1 millón de títulos de propiedad.
16: De esta manera, más familias lambayecanas podrán contar con los documentos que acreditan legalmente la propiedad de sus viviendas, brindándoles tranquilidad y la posibilidad de dejar un patrimonio seguro a sus hijos. Desde Chiclayo, reportó para ustedes Sebastián Bazán para Betel Noticias.
0: Perfecto, perfecto. Muy bien, vamos ahora con más información del plano internacional. Ocho de la mañana y 47 minutos. El exmandatario Jair Bolsonaro dijo estar muy contento con los resultados de la primera vuelta de las presidenciales de Brasil, que dieron ventaja a Flávio Bolsonaro, su hijo, frente a Lula da Silva.
18: El ganador de la primera vuelta electoral en Brasil, Flávio Bolsonaro, se reunió el martes con su padre, el expresidente Jair Bolsonaro. El senador, que disputará el balotaje del 25 de octubre ante Luis Inácio Lula da Silva, recibió el visto bueno del Tribunal Supremo para visitar al exmandatario, condenado a 27 años de cárcel por golpismo y actualmente en prisión domiciliaria. El juez puso la condición de que el encuentro no tuviera fines políticos ni electorales.
19: Conversé con él, está de buen humor, está satisfecho con el trabajo que se viene haciendo y está esperanzado en que Brasil va a cambiar.
18: El legislador de derecha obtuvo el 47% de los votos de la primera vuelta frente al 45% del presidente izquierdista que busca la reelección. Jair Bolsonaro, que gobernó el país entre 2019 y 2022, es una figura central de la derecha brasileña y su imagen siempre está presente en las manifestaciones de su hijo, quien ha prometido anular su condena si es elegido presidente. El candidato tenía prohibido visitarlo desde julio por divulgar una carta de apoyo de su padre a su campaña durante una transmisión en YouTube. Ese acto fue considerado por el juez Alexandre de Moraes como una violación a las restricciones impuestas al expresidente para expresarse en redes sociales, incluso a través de terceros.
0: El Salvador recibirá una inversión de 2.900 millones de dólares de la empresa española Cox para proyectos de energía y agua. El gobierno asegura que se trata de la mayor inversión privada en la historia del país y que permitirá reducir las tarifas eléctricas.
20: El presidente Nayib Bukele anunció el martes que el grupo español Cox invertirá 2.900 millones de dólares en proyectos de energía, agua y combustible en El Salvador. El acuerdo incluye una planta de almacenamiento de gas natural y una central de generación eléctrica de 1.800 millones de dólares, afirmó el mandatario en rueda de prensa junto a Enrique Riquelme, presidente ejecutivo de Cox.
21: Pues ahora estamos anunciando la inversión privada más grande en la historia de El Salvador por 2.900 millones de dólares. Que no solo es más grande que la anterior número uno, que ahora es la número dos, sino que es mayor a la número dos y a la número tres juntas.
20: El proyecto busca convertir a El Salvador en un hub regional de importación y distribución de gas natural, con capacidad para abastecer a industrias y generadoras eléctricas y exportación.
22: Tiene un ecosistema en cuanto a la pirámide de demográfica que hace de que El Salvador puede ser un hub regional donde se puede y se debe industrializar. Pero para eso, para otras inversiones, hace falta seguridad hídrica y energética. Otras seguridades que ya las tiene, pero ahora estas dos.
20: El acuerdo también prevé inversiones por 300 millones de dólares en baterías para almacenar energía y otros 600 millones en planes de mejora del servicio de agua potable. Bukele afirmó que la nueva infraestructura permitirá reducir el uso de combustibles y disminuir la dependencia de energías sucias, así como abaratar las tarifas de los hogares e industrias en El Salvador. El mandatario no precisó un calendario para el inicio o ejecución de los proyectos, ni tampoco detalló las etapas de inversión.
0: El Fondo Monetario Internacional elevó ligeramente su previsión de crecimiento de la economía mundial en 2026, que ahora se sitúa en el 3,1% gracias al auge de la inteligencia artificial que amortigua el impacto de la guerra en Medio Oriente.
18: La economía mundial ha sido resiliente, pero esa capacidad de adaptación está bajo presión debido a varios riesgos, según advirtió el martes el Fondo Monetario Internacional. En su último informe de estabilidad financiera mundial, divulgado el segundo día de las reuniones anuales del organismo, el FMI elevó ligeramente su previsión de crecimiento mundial para este año a 3,1%. En cambio, para América Latina y el Caribe, rebajó ligeramente su previsión de aumento del Producto Interno Bruto a 2,3% en 2026 y 2,5% en 2027. Con el resurgimiento de las tensiones en Medio Oriente, los precios del petróleo crudo, el gas y los productos petrolíferos refinados como el diésel y el combustible para aviones han aumentado considerablemente. Una interrupción más prolongada de la producción y el transporte en Medio Oriente podría llevar a precios aún más altos de la energía y otras materias primas. El informe observa que el reciente auge de la inteligencia artificial y la consiguiente carrera por fabricar semiconductores y construir centros de datos impulsaron el repunte de los mercados mundiales pese a las presiones geopolíticas, incluida la guerra en Medio Oriente. Pero advierte que hay cada vez más indicios de que las capacidades de la IA pueden lograrse con niveles menores de inversión o que el posible beneficio económico podría no ser tan grande como se esperaba. El FMI sostiene que si bien la inteligencia artificial es cada vez más una fuente de vitalidad económica global, también presenta riesgos sin precedentes y advierte que en la medida que mejoran sus capacidades, empeora el riesgo de ciberataques contra instituciones financieras críticas o infraestructuras del mercado. El informe prevé que todos estos riesgos son posibles factores de turbulencia de los mercados en el corto plazo.
0: Muy bien, 8:54. Gracias por acompañarnos. Hasta aquí, Betel Noticias. Se despide un servidor, Roger Roque. Dios mediante, el programa vuelve mañana, como siempre, a partir de las 8:00. Y recuerden también que mañana inicia la convención en su segunda etapa en la ciudad del Cusco. Quédense con nosotros porque ya viene el programa Hora Punta, en conducción de Juan Diego Berna y Grecia Ore. Nos vemos. Dios le bendiga. Permiso.
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3: Dios santificó y bendijo la unión matrimonial. A los que están casados ya y tienen problemas, que parecen que no va a haber arreglo, que ya nunca usted volverá a lo que fue al principio, cuando se casó tan enamorada, cuando te casaste tan enamorado, y ahora has perdido toda aquella ilusión y todo aquello que tú pensabas, y que ibas a hacer un castillo maravilloso, ibas a tener una reina y ibas a tener un rey. Y tantos problemas han habido, tanto maltrato, tantas ofensas, que piensas que eso no se podrá superar ya. Dígale a Cristo en este momento: Señor, ayúdame, te necesito en mi hogar. Donde quiera que nos escucha, dígale a Dios: te necesito en mi vida, te necesito en mi hogar. Libértame, Señor.
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0: 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Jehová es mi pastor, nada me faltará.
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0: En Betel Radio, esta es la hora exacta.
2: 9 en punto.
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3: ¿Qué tal, amigos? ¿Cómo están? Muy buenos días. Que Dios los bendiga. Sean bienvenidos a su programa Hora Punta por Betel Radio, la voz que inspira. Mi nombre es Juan Diego Berna y hoy los estaré acompañando por las próximas dos horas en su programa. Estamos en Lima en los 100.1 FM y en 329 repetidoras a nivel nacional. Asimismo, en las plataformas de Betel Noticias. Quiero hacer un anuncio antes de poder iniciar con todo el despliegue informativo. Quiero que compartamos allí, está el flyer del evento que tenemos hoy en la noche y que va a estar haciendo Betel la cobertura extraordinaria de lo que va a significar el testimonio de Luis Haar. ¿Quién es Luis Haar? Es el ex rehén de la organización terrorista Hamás, un ex rehén que fue secuestrado por Hamás. Estuvo 129 días secuestrado en cautiverio en Gaza, fue rescatado por fuerzas israelíes y hoy a las 7 de la noche vamos a estar desde la antesala en el auditorio que se va a realizar este evento, donde se va a dar a conocer su testimonio, las penurias, el calvario, el vía crucis que le tocó atravesar a Luis Haar, y asimismo hoy también Dios mediante estará acompañándonos para que nos dé a conocer un adelanto de lo que han sido estos más de 4 meses secuestrado desde el 7 de octubre del 2023. Alguien que, por supuesto, sabe en carne propia lo que es la furia, el terror, el horror, la masacre generada por esta organización asesina llamada Hamás. De ahí en adelante, por supuesto, vamos a poder también observar cómo han ocurrido excesos en las defensas del propio país y el propio Estado que ha estado involucrado. Sin embargo, eso no quita el horror que haya producido todo lo que ocasionó el 7 de octubre de hace 3 años. Así que hoy estamos atentos a la cobertura que se va a realizar. Mi persona y mi compañera y co-conductora Grecia Oré vamos a estar allá en el Colegio Médico en Miraflores hablando y haciendo la cobertura respectiva de todo este despliegue que se está preparando para el conocer a primera mano lo que es un testimonio directo de alguien que sufrió este terrible secuestro. Eitan Horn fue otro que también pudimos conocer hace unos 4 meses aquí con mi amigo Juliano Ceballos, camarógrafo de Betel. También estuvimos conociendo su testimonio de 730 días secuestrado. Imagínense ustedes, más de 2 años. Esto es terrible y, por supuesto, no queremos que se pueda repetir jamás en nuestra historia. Bueno, esto es lo que tenemos para hoy en la noche. Vamos a estar haciendo la cobertura respectiva. Y bueno, dado que estamos cada vez más a la expectativa de lo que significa ya el poder observar los resultados de la elección municipal, si se dan cuenta, esto está pasando ya cada vez más desapercibido. Y esto hay que tener mucho cuidado, porque en esta sensación que están tratando de pasar por agua tibia, por paños fríos, el suceso democrático y trascendental, la fiesta democrática del 4 de octubre, estamos ya 14, han pasado 10 días, y que no se tengan los resultados deja mucho que desear de las autoridades electorales. ¿Por qué no se pone una meta o un plazo donde los jurados electorales especiales puedan decidir con celeridad las diferentes actas que han sido observadas? ¿Por qué nos hacen esperar tanto? ¿Por qué los peruanos estamos tan mal acostumbrados no solo a tener malas autoridades, sino a soportarlas? ¿Quién nos da a nosotros la seguridad que las actas observadas van a ser resueltas, van a ser trabajadas, van a ser revisadas en el mediano y corto plazo? Nadie nos lo asegura. Entonces, estamos siempre condenados a esta incertidumbre política, electoral. Esto nos deja espacio para ir observando, si bien es cierto, ya candidatos como Carlos Bruce no tienen espacio en el escenario, como Daniel Urresti, como Elio Riera, como Susel Paredes, como Alberto Tejada, como Samuel Daza, aquellos que siguen allí, por supuesto, en la fila de otros, no tienen espacio ya para esta discusión, pero quien sí está teniendo una voz y que los medios le están dando bastante cobertura es a la propuesta que está lanzando el señor Francis Allison y que ayer fue portada de un par de diarios reconocidos. El candidato que fue llevado a la alcaldía de Lima por el partido Avanza País está proponiendo que se pueda dar una segunda vuelta entre su candidatura con la de Rafael López Aliaga, indica él, por la estrecha diferencia, el estrecho margen que los divide a ambos. No está alegando ningún fraude, no está alegando ninguna irregularidad, más sí el hecho de poder tener el deseo de que la ciudadanía pueda tener un momento de segunda vuelta electoral. Ahora, esto, la pregunta es, ¿va de acuerdo a la ley electoral? El propio Francis Allison, que es abogado, ya lo sabe, o sea, esto no es viable. La propia ley electoral, y conociendo que se supone el señor Francis Allison es un conocedor en la materia, es alguien que tiene formación jurídica, debería saber que en medio de esta circunstancia que está teniendo, no hay ningún respaldo legal para que él esté proponiendo aquello, porque desde el año 2002, ya esto no puede hacerse. Es una segunda vuelta. Quien tiene la mayoría simple en las elecciones es quien gana esta contienda electoral. Entonces, a ver, si es que usted se dirige hacia el artículo número 23 de la ley 26864, se establece que se proclama alcalde al candidato de la lista que obtenga la votación más alta. La ley no contempla una segunda vuelta para las elecciones municipales. Señoras y señores, o sea, si es que la diferencia habría sido por un voto, ya se conocería entonces quién sería el próximo alcalde de Lima. Y esto me sorprende porque se supone que si estamos hablando de un partido democrático, de un partido como Avanza País, que llevó a la candidatura presidencial a nada más y nada menos que a José Williams Zapata, comando Chavín de Huántar y héroe de las Fuerzas Armadas, en medio de este escenario se presenta una propuesta para llevar a una segunda vuelta a la elección municipal, cuando ya debería todo tener el camino allanado para que se termine de contabilizar las actas observadas, que dicho sea de paso, ya tienen una copia ambos partidos. Eso quiere decir que Francis Allison ya sabe que perdió las elecciones. Ya sabe que aunque se llegue al 100% de las actas contabilizadas hoy, ese resultado no se va a revertir. Probablemente la diferencia ya no sea 45.000, de repente llega hasta 40.000 o hasta 35.000, en el peor de los casos. Pero no se va a revertir. Entonces, la pregunta es, ¿qué está esperando el señor Francis Allison? ¿Qué es lo que realmente está buscando? ¿Notoriedad? ¿Algún tipo de poder mediático? ¿Alguna especie de desvío en la ley o vacío en la ley electoral municipal? Esto es preocupante, porque viene de alguien que nada más y nada menos viene de ser alcalde de Magdalena del Mar. Y si es que estamos hablando de que es pareja, es esposo de la futura alcaldesa de Magdalena, no sabemos qué tipo de revanchismo podría ocurrir en la parte política y de estar generando narrativas como me robaron las elecciones, no debió postular, que es reelección municipal y una serie de discursos que más caracterizan a los progresistas que a alguien que se dice ser de centroderecha, como el señor Francis James Allison. Así que una exhortación a que se respete la ley municipal y en plena contienda no busquemos vacíos o reformas para que nos terminen favoreciendo. Eso es oportunismo político y eso se tiene que condenar. Y no se puede estar buscando algún tipo de beneficio, más aún cuando ya se terminaron las elecciones municipales. Quiero hacer un siguiente análisis, pero por supuesto no sin antes darle la bienvenida a mi compañera Grecia Ore Gutiérrez. Grecia, Dios te bendiga.
4: Muy buenos días, Juan Diego. Que el Señor bendiga a todas las personas que están en sintonía de nuestro programa Hora Punta a través de Betel Radio, la voz que inspira. Sumado a lo que Juan Diego estaba mencionando, hay que resaltar que la fórmula de Avanza País, lo que está solicitando en la carta que enviaron a las autoridades electorales que tenemos en breve en pantalla, indican lo siguiente: que se declare que en la elección del alcalde de la Municipalidad Metropolitana de Lima, la lista ganadora debe alcanzar no menos del 30% de los votos válidos para ser proclamada en primera elección y que, no habiendo logrado ninguna lista, corresponde convocar a una segunda elección entre las dos listas más votadas, ¿no? Entonces, esto quiere decir entre la lista de Rafael López Aliaga y la de Avanza País, fijándose para ello la fecha del 29 de noviembre de 2026, ya prevista por este colegiado para las segundas elecciones regionales. Entonces, mire, inclusive están indicando la fecha en la que podría concertarse esa segunda vuelta. Sin embargo, el vacío o la irregularidad por parte del marco legal recae en que esa condición, este presupuesto para ganar las elecciones de tener por lo menos más del 30% de votos, aplica para las elecciones regionales. De hecho, hay que entender que las elecciones regionales y las distritales se rigen por diferentes normativas. La ley que rige sobre las elecciones regionales es la 27683. En cambio, la que rige sobre las municipales, las distritales, es la que mencionó Juan Diego también, la 26864. Esa última no pone ninguna condición para que una lista sea elegida, simplemente mayoría simple, así ganas por un voto. Tal y como sucede, por ejemplo, en el caso de las segunda vueltas de las elecciones presidenciales. Sin embargo, en el caso de las elecciones regionales, el artículo 5 de la ley indica lo siguiente: el presidente y el vicepresidente del gobierno regional son elegidos conjuntamente por sufragio directo para un periodo de 4 años. Hasta ahí estamos bien. Para ser elegidos se requiere que la fórmula respectiva obtenga no menos del 30% de los votos válidos. Entonces, lo que está solicitando Francis Allison es que esa legislación de las elecciones regionales se le aplique a las elecciones distritales, lo cual no sería válido. Sobre todo, no sería válido teniendo en cuenta que las elecciones ya suscitaron. Cada vez que alguien quiere hacer una reforma, quiere plantear alguna situación en la cual consideran que no hay viabilidad, no hay justicia, no hay trazabilidad, lo tienen que hacer antes. No vale hacerlo pues después de haber jugado, y claro, como los resultados no te benefician, entonces intentas mover de aquí, de allá, para tratar de cambiar el resultado como tal, para cambiar la realidad, cosa que no es posible. Ahora, hay que resaltar también, en ánimo y honor a la verdad, que en algún momento determinado, en la primera vuelta presidencial, después de que vivimos todo ese tema tan nefasto, con las actas que no llegaron, con las cédulas que se perdieron, con las mesas que nunca se aperturaron, en algún momento Rafael López Aliaga pidió la nulidad de todas las elecciones, cosa que también era inviable. Es decir, López Aliaga en su momento hizo varios requerimientos. Por un lado pidió la nulidad, luego la anulabilidad, que son cosas diferentes. Luego dijo, no, hay que eliminar las series 900. Entonces, dentro de estos pedidos, algunos eran cabales, otros, a mi juicio particular, no. ¿Cómo pedir la nulidad general de todas las elecciones? Cosa que por la vía logística y por la normativa no era posible. Ahora, no estoy quitando el hecho de que yo considero de que hubo un gran problema, hubo un fraude fuera de la ley en las elecciones de primera vuelta. Eso todos lo vimos, todos lo reclamamos, todos levantamos nuestra voz en modo de queja y protesta, porque estábamos hablando de la voluntad popular. Pero nuevamente vemos cómo a veces los candidatos en este proceso y en esta situación, yo me imagino frustrante también, ¿no? De perder por un voto o perder por una mínima cantidad de votos, pueden cometer deslices que están fuera del marco de la ley. Y aquí hablamos para todos. Es decir, cuando llueve, la lluvia le cae a todos. Cuando sale el sol, de igual manera, el sol alumbra a todos. Eso por parte de las elecciones regionales y municipales en nuestro país. Todavía no tenemos un resultado. Las autoridades aproximan fin de mes aproximadamente. Yo diría que es un mediano plazo en realidad, ¿no? Esto tiene que significar una reforma profunda en todo nuestro modelo electoral. Porque claro, nosotros podríamos hacer la crítica a los trabajadores, a aquellos que se encargan de impugnar, de revisar, pero en realidad todos ellos están bajo un marco jurídico, bajo un marco legal que necesita ser reformado. Si no es reformado, entonces en vano estamos pidiendo, estamos criticando cambios. Esta crítica entonces o esta solicitud debería estar dirigida a nuestras autoridades. Desde el Parlamento o a lo mejor desde el Ejecutivo se puedan plantear cambios para que en próximas elecciones no tengamos este tipo de situaciones. Y no estemos esperando un mes, dos meses, actualizando constantemente la página oficial de la OMP para saber quién es nuestro próximo alcalde o quién es nuestro próximo presidente de la República. No debería ser así. Envidiamos sanamente, si es que se podría decir, el modelo, por ejemplo, en Colombia o en Brasil, que es mucho más rápido, mucho más célere, ágil. Y que plantea de igual forma garantías, porque hay algunos que han dicho, es que si tú pides un modelo mucho más rápido, olvídate de las garantías, olvídate de la protección al voto popular, cosa que yo creo que no se oponen, no tiene por qué divorciarse la celeridad con las garantías que tienen que haber para la voluntad popular, para que se respete la voluntad popular. Bien, queridos amigos, por último y no menos importante, el día de ayer han habido fuertes lluvias, de hecho ha habido un fenómeno bastante fuerte y extraordinario en Chile. Se trata exactamente de una feroz tormenta eléctrica acompañada de lluvias torrenciales, granizo. Eso ha desatado el caos este martes en la capital chilena, en Santiago. Prácticamente ustedes lo van a poder ver en pantallas en breves momentos. Ahí está, calles convertidas en verdaderos ríos, vehículos atrapados, estaciones del metro afectadas y miles de hogares sin electricidad. Las autoridades habían declarado alerta roja en toda la región metropolitana y bueno, se explica de que este fenómeno climático estaría muy relacionado a el fenómeno El Niño y que este pronóstico además va a probablemente extenderse unas cuantas semanas más, no solamente en Chile, sino también en otros países de la región. Así que atentos porque el clima está cambiando bastante, porque estamos viendo los estragos del fenómeno El Niño, no solamente en el Perú, sino en toda la región. Hay que estar prevenidos. 9 y 15 de la mañana, vamos a presentar a nuestra primera invitada, Juan Diego.
3: Así es, porque ya está con nosotros aquí en Betel Radio, la voz que inspira, alguien que ha sido no solamente ferviente defensora de la vida y la familia, sino también de la institucionalidad, y yo quisiera aquí señalarlo, la gobernabilidad. Ha propuesto en medio de esta oposición férrea de lo que significaron las propuestas o las facultades legislativas en la Comisión de Constitución, se propuso un texto alternativo. No se dio en el momento, pero ha ayudado todo ese tipo de esfuerzo, esas gestiones, para que finalmente se puedan dar ciertos avances en este escenario y la tensión que continúa, creo yo, entre el Ejecutivo y el Legislativo, pero que deseamos que no sea así. Está con nosotros la señora Roxana Rocha Gallegos. Ella es diputada de la República, a quien le damos la más cordial bienvenida. Señora, bienvenida.
5: Buenos días. ¿Cómo está usted? Buenos días, Juan Diego y Grecia. Muchas gracias por la invitación, estar presente en esta mañana.
3: Señora Rocha, cuéntenos a detalle, ¿cuáles están siendo las reacciones en el Parlamento luego de este lamentable suceso que ocurrió el día sábado en la Cámara de Senadores?
5: A ver, he podido prever que este debate que lleva a cabo la Comisión de Constitución del Senado no se ponen de acuerdo. No hay consenso. Es obvio que hay un sector que de una de las bancadas que piden que no solamente se presenten opiniones de constitucionalistas de un sector. Toda vez que todas las comisiones tienen una comisión consultiva y ha ido ahí nada menos que ha asistido el doctor, un reconocido constitucionalista, Víctor García Toma. También ha estado, he podido prever en los medios que ha estado Aníbal Quiroga, y quiero decirle que de alguna manera ha esclarecido el panorama de qué es lo que se debe aprobar en consenso con la bancada, sino con todas las bancadas, y ceñirse estrictamente a las materias motivo de aprobación por el Senado. Pueden ser acotadas, perfectibles, inclusive modificadas, pero dentro de estas dos materias. Pero por otro lado, existe también algunas bancadas que alzan la voz y dicen, no queremos la opinión de consultivos, queremos la opinión de penalistas. Bueno, ya. Y ahora Nación dice, nosotros no queremos opiniones, queremos solamente respetar las 20 facultades que aprobaron en los diputados. Y por otro lado comienza a decir, queremos que nos traigan del Tribunal Constitucional la interpretación auténtica de lo que significa desnaturalizar. Entonces realmente hablan de todo y para todo, pero no se ponen de acuerdo. Por eso me desconcierta un poquito que diga el presidente de la Comisión de Constitución del Senado que ya el día jueves van a dictaminar. Entonces, no, todavía no veo la hoja de ruta ni cuál es el consenso a cuál han arribado. Y más aún, el día lunes 19 han dicho que van a someterlo al pleno. Entonces, en verdad veo una diversificación de opiniones de las cuales todavía nosotros como diputados estamos a las expectativas. Es verdad que como Renovación Popular, y eso hay que decirlo, somos una bancada bastante cohesionada, íntegra, que conversamos todo, lo transmitimos también a los voceros del Senado, ellos nos escuchan, pero hay que, por supuesto, esperamos que sus opiniones, lo que vayan a votar, sea con sensatez y con prudencia para llegar a un buen arribo. La idea es que no haya más, yo diría, demora en estas discusiones, porque lo que está esperando la gente es las facultades, y esas son las herramientas justamente para que el Perú avance, porque

0: que ser prudentes y rápidos para poder aprobar estas facultades, por lo menos acotadas y trabajadas en cuatro bancadas en la Cámara de Diputados, que no ha sido nada fácil. Ha sido un trabajo de varios días, de varias noches, con sus asesores de bancadas, de las cuales hay que decirlo, Renovación Popular proponía 48 o un poquito menos, pero en ese trabajo de consenso, donde tienes que justamente respetarte, dialogarte, guardar la mesura, llegamos a 20, y eso fue lo que se llevó en mayoría. Acuérdate que en el Pleno se desechó un dictamen en mayoría en la primera instancia.
1: Sí, claro.
0: Después se desechó un dictamen en minoría de Juntos por el Perú, después de Fuerza Popular, y el dictamen de mayoría también fue desechado. Producto que Renovación Popular planteó un recurso de reconsideración, salvamos la situación, y es por eso que hoy día está aprobado con 75 votos estos 20 puntos de materia, que son dos materias, fenómeno del Niño y seguridad ciudadana. Eso es lo que están discutiendo en el Senado. Espero que, no sé, aprueben lo conveniente dentro del marco de la Constitución y de los reglamentos del Congreso y de los senadores y los diputados.
1: Muchos califican al Partido del Buen Gobierno como la bancada que está tratando de darle el equilibrio al Congreso, pero allí yo, sin ningún ánimo de querer caerle en favor a usted ni a la bancada, yo creo que la bancada que está haciendo un trabajo de equilibrio en este momento, saludable políticamente, está siendo la bancada que usted representa. Pero en ese sentido, quiero preguntarle si es que se dilató tanto el tiempo en lo que significó el debate, habla mucho también del liderazgo que se tiene desde la mesa directiva, señora Rocha. Y aquí yo quiero apuntar al presidente de la Cámara de Diputados, al general Oscar Reto. Se le respeta por estar en las Fuerzas Armadas, el respeto como a todos los militares. Sin embargo, me llamó la atención cómo se dilató tanto el tiempo y se permitieron excesos probablemente que no se debieron permitir. Entonces, ¿cómo calificaría la gestión del señor Oscar Reto en el manejo de este escenario tan tenso como lo que fue la semana pasada?
0: Sí, y has dicho unas cosas ciertas. Oscar Reto es un general respetado, pero creo su falta de experiencia justamente en el Parlamento lo llevó a tomar esas decisiones equivocadas. Y un ejemplo de ello es, por ejemplo, el de que si Fuerza Popular presenta un dictamen en minoría y este dictamen es sustituido por otro texto de las cuales ha sido motivo de consenso con otras bancadas, no lo puso a votación. Simplemente dijo que eso no valía, que lo que valía era lo que había presentado originalmente. ¿Pero dónde dice eso? Eso no es viable. Entonces, yo creo que en ese, eso fue un error garrafal de Oscar Reto, que espero que tome conciencia y no se vuelva a repetir, porque marcar un precedente de esta naturaleza, en el cual tú, como bancada, presentas un dictamen y luego lo sustituyes con otro texto, ese es el que vale, ese es el que sometes a votación, y no el original, fue motivo de crítica de muchas bancadas. Pero también el de decir, aceptar cuestiones previas cuando no era prudente, no era conveniente, no estaba dentro del marco legal del reglamento del diputados. Entonces, eso le ha llevado muchas críticas y espero que se rectifique a futuro, porque obviamente yo entiendo que algunas bancadas han dicho, vamos a proceder a la censura. Bueno, es derecho de todos los justamente diputados de hacerlo, pero a que prospere es un poco difícil, porque realmente hay un juego político en el cual Buen Gobierno, Juntos por el Perú, Ahora Nación, en muchas cosas coinciden y hacen coalición y alianzas para no votar. Ahora, Buen Gobierno, y hay que decirlo, Buen Gobierno fue motivo del consenso original, pero a la hora de la votación se abstuvo. Yo me preguntaba, decía, pero qué raro, si él fue, no sé, no, nosotros presentamos un recurso de reconsideración justamente para votar el dictamen mayoría, de las cuales habíamos consensuado cuatro bancadas. Pensé que iban a votar, pero ellos se abstuvieron, y los que sí votaron a favor de ese consenso fue Fuerza Popular, Obras y Renovación Popular. Lo cual, después les he dicho, ¿qué pasó? No, es que, bueno, ya conocen las explicaciones que han dado algunos de sus bancadas, que dice que ya no creen nada en Fuerza Popular. Bueno, en fin, esos son criterios que totalmente debatibles, pero deberían haber sido más consecuentes con lo que habían aprobado en un dictamen en mayoría.
1: Yo creo que alguien que no se esperaba tener mayor relevancia de la noche a la mañana en las elecciones generales de abril del 2026 fue el señor Jorge Nieto. No se esperaba que iba a tener tanta subida, y bueno, frente a ello llevó diputados, llevó senadores, pero él no está en el Parlamento. Él no es ni diputado ni senador, pero está detrás y, por supuesto, va siempre a tratar de exprimir la oportunidad política que tenga con Oscar Reto como presidente.

0: de la Cámara de Diputados. A mí me parece, en mi opinión personal, que el señor Jorge Neto Montesinos está, por supuesto, al pendiente cada comunicación, con lo cual es válido, pero, por supuesto, para evitar que algún tipo de beneficio que tenga Fuerza Popular se vea frustrado. Uh-huh. Entonces, en ese escenario, yo creo que debe repensarse muy bien el escenario que quiere de aquí en adelante marcar el señor Nieto Montesinos. Pero, señora diputada Rocha, usted ha hablado de que se empezó a promover en otras bancadas una moción de censura. Esa moción de censura ha sido también promovida por la señora Norma Yarrow, de Renovación, de su partido. Entonces, mi pregunta ¿es válido promover una moción de censura al presidente de la Cámara de Diputados por esta gestión? ¿Cómo va esa iniciativa?
1: Bueno, efectivamente, la colega Yarrow ha dicho en los medios que va a presentar, todavía no lo ha presentado, uh-huh, y que iba justamente a abordarlo en la bancada, cosa que todavía no se ha dado. Entonces, creo yo que todavía está en el tapete como una iniciativa de ella. No sé si lo va a hacer o no lo va a ejecutar, pero prácticamente no se ha dado ninguna moción de censura ahorita presentada. Ahora, valgan verdades, tú puedes presentar una moción de censura. A que te la aprueben, ese es otro tema.
0: A porque las firmas,
1: lo que claro, cuentan son votos. Entonces, si a veces tú dices y tienes que sopesar, ¿prosperará? Si prospera, en buena hora. Si no prospera, ¿para qué te desgastas? Porque al final hay que hacerlo, ¿no? O sea, en el hipotético negado caso que se diera, va a ir seguro otra persona de buen gobierno. Entonces, los temas, los tamices no son, no es que vaya a cambiar la situación. Según que lo dirige, efectivamente, yo concuerdo contigo, Jorge Nieto parecía ser de centro, pero sí, está pegado más a la izquierda que al centro. Podría estar ubicados sus diputados en el centro del hemiciclo, pero están bien más a la izquierda que otra cosa. Ahora, ahí yo veo bancadas donde no todos piensan igual, ¿eh? O sea, hay ciertos diputados donde dicen, yo sí estoy de acuerdo con esto, y hay otros que dicen, no estoy de acuerdo con nada. Entonces,
0: y están amordazados, parece.
1: Sí,
0: ¿eh? Están,
1: exacto,
0: tienen miedo, ¿no? Porque no lo puedo decir públicamente.
1: No lo puedo decir. Sí. Pero ¿sabes qué? Y has tocado un tema bien sensible. En los reglamentos del Congreso, que hoy día estamos hablando de diputados, producto que hoy día ya no se permite, entre comillas, el transfugismo, o sea, uh-huh, hay un miedo de retirarse de su bancada porque los dejas por un año sin absolutamente de poder participar en una mesa directiva, de ser presidente de una comisión. Entonces, eso los cohíbe y tiene que luego de ese año ir a la bancada que quiere pertenecer y recién se reincorporan, como decir, sus derechos. Entonces, y ya no hay ese esquema que antes usaban. Se salían de sus partidos y formaban el bloque. Un bloque nuevo, una nueva bancada. Tampoco existe eso en el reglamento. Entonces, todos estos candados que han puesto, un poco que los restringe y los temoriza de que qué van a hacer de su proyecto político. Entonces, siguen ahí dentro de la bancada, lo cual, bueno, yo creo que en política también hay un esquema que no se está trabajando institucionalmente. Los partidos políticos son pocos, yo diría dos o tres, porque terminan siendo vientres de alquiler. O sea, los presidentes de esos partidos son otros, pero claro, han puesto un candidato X que ha liderado y ha podido atraer, como tú bien dices, una cantidad importante de senadores y diputados. Entonces, no hay esa institucionalidad partidaria. Por lo pronto, muchas veces, a veces cuando yo escuchaba a la amigo Ricardo Belmo y decía, bueno, y ahora si no me obedecen todos serán expulsados. Y algunos diputados decían, no, nosotros no coordinamos con el señor, nosotros coordinamos con el senador tal. Bueno, ya no sabemos a quiénes responden. Y eso es falta de todavía solidez en los partidos.
0: Sí, por supuesto. Uh-huh. Totalmente de acuerdo. Yo creo que esto es un llamado de atención a quienes están buscando ya recuperar su inscripción a partir del 1 de enero del próximo año, que puedan sentar bases sólidas en sus ideales doctrinarios para que no anden disparando al aire o finalmente disparándose a los propios pies, ¿no? Así como es. Ha ocurrido políticamente. Señora Rocha, tenemos un par de temas que seguir comentando, pero es momento de irnos a nuestra primera pausa promocional aquí en Betel Radio, La Voz que Inspira.
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2: 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No te muevas, que Hora Punta continúa, tras la pausa.
4: Bien, queridos amigos, son las 9:30 de la mañana. Estamos conversando con la diputada por Renovación Popular, Roxana Rocha. Y otro de los puntos que también tenemos que poner sobre la mesa, diputada, es esta medida por parte de la presidenta Keiko Fujimori de sentar ciertas medidas de disciplina, conducta dentro de las aulas. Al respecto, la ex candidata a la Municipalidad de Lima por el APRA, Mónica Yaya, ha indicado lo siguiente a través de su cuenta de X. No ha sido la única que se ha manifestado. De hecho, hay muchas personas que dicen ser feministas, progresistas, sí, que están en contra de eso, ¿no? Ella dice lo siguiente: agresivos. Hay quienes respaldan las ideas del ministro de Educación, Carlos Chang. Bueno, creo que acá se equivoca porque el nombre del ministro es José Antonio Chang. Sí, claro. A menos que se esté refiriendo a otro ministro, bueno, invocando la vigencia de valores, pero acompañan su opinión de un insulto para quienes pensamos que medir el tamaño del cabello o de la falda no soluciona los problemas de agresividad. Y bueno, pues hay quienes se han centrado más en ese punto. ¿Por qué limitar al alumno a cortarse el cabello, a no maquillarse, a no ponerse brillitos sobre las uñas, a medir el largo de su falda y no en lo más importante, según ellos, que vendría a ser fomentar su libre expresión, la identidad, que se sientan seguros en un aula escolar? ¿Cuál cree usted que es el límite para el equilibrio de ambas cosas?
1: A ver, yo personalmente le voy a decir que necesitamos orden y disciplina. Y en los, yo diría, la educación de hace 15 años era una educación donde se le respetaba al docente, al director, hasta a los padres de familia. Lo que decía el padre y la madre se cumplía. Hoy por hoy, a raíz de esta flexibilización donde se le dotaba al docente casi ir con tu ropa de calle, con sandalias o como sea, ha traído como consecuencia hoy día este comportamiento, uh-huh, donde los escolares son sumamente violentos, donde se da el bullying, el ciberbullying, el acoso y todo eso. Y yo aplaudo estas medidas, esta norma que justamente ha sido publicada para el aporte de la sociedad civil, donde se tiene que justamente dar reglas de comportamiento, y ha dado muy buenos resultados en nuestro país. El tema, estar con el corte de pelo correcto, la falda, el de no estar pintadas las uñas, el de no ir con maquillaje, pestañas postizas, pelos pintados. Eso, de verdad, yo lo aplaudo. Y, por supuesto, hay que empoderar al docente para que se haga respetar como autoridad. Volver a lo que era antes. La violencia hoy día ha sobrepasado todos sus límites. Tenemos que volver a la constancia del certificado de conducta, a la nota de la conducta, que es vigesimal, del 0 al 20, donde te acreditan cómo está tu hijo, tu hija, está con una conducta correcta, incorrecta, y hay que decirlo así. Hoy tenemos que dar normas como las que yo he proyectado, el tema de la convivencia escolar, donde todo es permisible. Ahí solo se habla, pero no se sanciona, no hay suspensión, no hay expulsión, solo le hablas al alumno. Yo me quedo así anodadada, que he visitado un colegio donde los profesores y los directores, no voy a dar el nombre del, uh-huh, colegio, es un colegio emblemático, donde la niña de 15 años, delante de todos, de sus directoras, de sus profesoras, le increpó a su madre, justamente le hicieron llamar por la mala conducta de su hija, a decirle: ¿qué haces aquí? ¿Por qué vienes? ¡Lárgate! Eso es inconcebible, que una niña de 15 años la pueda tratar a su madre delante de todo el público de esa manera repudiable. Yo me quedé cuando me lo contaba y me decía: doctora, nosotros no podíamos hacer nada con esa niña porque no se permite ni la suspensión ni la expulsión. Y con la justa es un llamado de atención para decirle: tranquilízate, no le hables así a tu mamá, vas a ir al psicólogo, vamos que te... Yo no quiero ir al psicólogo, yo no estoy loca, yo estoy bien y a mí nadie me va a obligar a hacer ningún tipo de terapia. Así estamos. Entonces, el volver justamente a poner, como vuelvo a repetir, orden y disciplina, va a traer una mejor educación. Pero quiero decirlo, en este esquema de trabajo no es solamente el trabajo del colegio, es un trabajo también de casa, donde muchas veces los padres están ausentes y dejan que el colegio los eduque. Las familias, siendo madre o padre, tienen que dar ese acompañamiento al colegio y cuidar de los hijos. No estoy hablando, hoy día todos los padres trabajan por las necesidades, pero hay que poner reglas de conducta en casa y darle calidad a sus hijos, porque de lo contrario terminas echando las culpas al colegio, y lo único que hacen a veces los padres es a reclamarle, increparle al director o al profesor por su hija que mal se ha portado, que ha faltado el respeto, que pelea con todos los alumnos, y eso no está bien. Hay que poner un equilibrio, y yo siempre digo, el trabajo es conjunto, padres de familia con colegio. Y hay que decirlo, hoy día tenemos que cambiar las reglas en el Código Penal. Hay niños menores de edad donde cometen sicariato, extorsión, violación sexual, y no son sancionados. Entonces, ese es un proyecto de ley donde estoy pidiendo que se sancione un internamiento por un determinado número de años, y con agravante si es el mayor de edad, el adulto, el que lo recluta, el que lo capta para justamente cometer esos actos violentos.
4: En la actualidad, si es que una persona, un criminal, porque no hay otra palabra para catalogarlo, capta a un niño, le da un arma, le provee, lo capacita inclusive para cometer un delito, a un niño no, a un adolescente, no estamos hablando ya de alguien de 15, 16, 17 años, ya no es un niño, es un adolescente, me corrijo. ¿No tendría ningún tipo de condena, de pena? ¿No se le podría encarcelar o imputar por trata de personas a lo mejor, o por incitar, instigar a cometer un delito a otra persona o a un menor en este caso?
1: En este caso, en el caso que el mayor captura o recluta, le dan una pena de internamiento muy leve, 2 o 3 años. Y eso, con el esquema de la resocialización, termina siendo casi meses. Entonces, no le sienten la sanción. Por eso utilizan a los menores de edad.
4: Claro.
1: Por eso, y por supuesto le dicen, mira, vas a tener, te voy a pagar, no sé, para ellos es mucha plata, 50,000 soles, pero terminas ahí y a los meses ya está saliendo, pero ya hiciste plata, ya hiciste caja. Entonces, a esas personas mayores, de las cuales reclutan y captan a estos niños, 25 años. Pero el agravante es si es el familiar el que los induce a cometer el delito, siendo el tío, el padre, el tutor, ahí cadena perpetua. No hay derecho que a su propio hijo, a su sobrino o a su familiar, directo o indirecto, lo someta a esta comisión de delitos tan graves que tienen todo un listado. Y lo vemos, hace el domingo hemos visto un reportaje de un joven, y bueno, niño, 14 años, vestido así, encapuchado, todo con un arma así, mostrándose en las redes como fuera un superhéroe. Y él es el que es capturado hoy día por organizaciones criminales para hacer el sicariato, porque tiene en su haber no una, tiene varios asesinatos, de las cuales hoy día decimos, este niño, ¿cuándo empezó? Empezó desde los 9 años, salió a la calle y se comenzó a hacer hurtos pequeños, y después ya terminó ahorita.
4: Y como usted dice, sicariato. Es un problema que a veces ni siquiera encuentra a los menores fuera de casa, en el colegio o en su comunidad, sino inclusive dentro de casa, porque hay familias, hay clanes familiares que delinquen, y pareciera de que este es el negocio familiar que se hereda generación tras generación. Entonces, el abuelo es criminal, el padre es criminal, los hijos son criminales, los primos, los tíos, los nietos también están inmiscuidos en toda esta red criminal, y se convierten en un círculo vicioso. La diputada Roxana Alaiza, del Partido del Buen Gobierno, dice lo siguiente: no podemos retroceder imponiendo una lógica de militarización en las aulas, ni confundiendo la disciplina con el control. Le pregunto, ¿usted cree que estamos entrando en una etapa de militarización escolar?
1: Yo discrepo con su opinión, pues no, la militarización es diferente, y el que sabe cuáles son las reglas de la militarización son totalmente diferentes. Acá es disciplina y orden. La militarización es todo un esquema de trabajo, desde que te levantas en la mañana, corres, recibes cursos, llevas unas reglas, por supuesto, inclusive de jerarquización. En este caso no existe nada de eso. El decirle a tu hijo, córtate el pelo, ándate bien peinado, limpio, bien uniformado, eso no es militarización. Eso es respeto. Y hay que inculcar respeto en las aulas, donde cada uno, entre los propios alumnos, se traten. Yo no estoy diciendo, bueno, vayamos a decir todo es alegría y paz, porque es normal que los niños peleen, pero dentro de esquemas y límites. No podrían estar, pues, por decir, mentándose como suelen pasar. Hoy día ya para eso es común mentándose la madre delante de todos y de sus compañeros y de sus profesores, como si fuera algo normal. Se ha normalizado esas actitudes, lo cual yo sanciono, y tenemos que volver a volver en su causa a todos estos niños. Y qué mejor que sea una política de Estado, no solo para ciertos colegios, para todos, tanto para los públicos como para los privados. No podemos pensar que sea para un sector. Y esto, todos, en general, una vez que salga el decreto supremo y las leyes que en alguna medida en Renovación Popular hemos dado algunos proyectos de ley, la que habla ha presentado dos proyectos de ley, salgan y por supuesto se cumplan. Yo aplaudo desde acá al señor José Antonio Chan, porque los textos escolares también tienen que ser revisados y eso está bien. ¿Por qué vamos a inculcar esa narrativa o esa retórica de historia falsa donde dicen que ha habido en la época del terrorismo conflicto armado? No, era terrorismo. ¿Por qué decían que eran guerrilleros? No, eran terroristas. Y por supuesto hay que enseñar la real historia como debe ser. Y también yo aplaudo que ya no se pongan en estos libros el tema de la ideología de género. ¿Quiénes son para inculcarle eso a los niños? Y justamente tergiversar estos conceptos y decir tonterías y medias sobre el tema de su personalidad, que si eres hombre y te sientes mujer, que hay que respetar. No, pues, o sea, la verdad es que hemos llegado a unos extremos de las cuales qué bueno que se haya retomado este tema con mucha seriedad y que volvamos a lo que correspondía. Los libros y textos escolares tienen que ser consensuados. Padres con la política del Ministerio de Educación, con justamente los que están viendo, revisando esto, porque no hay derecho que a los padres les dejen de lado y que les pongan malas ideas a los propios alumnos, que no tienen la culpa de nada. Por eso terminamos así como estamos, con bullying, ciberbullying, acoso, ciberacoso, violencia absoluta, donde hoy día los chicos han normalizado que te mira lo que ha pasado en el Liceo Naval. Y yo realmente me apena muchísimo, porque es un colegio que quiero también, por la familia Naval, es una familia respetable, la Marina de Guerra, donde siempre grandes héroes han salido de ahí. Pero nada, bueno, tocó en esta oportunidad que sirva para algo bueno.
4: Sí, bueno, que sirva para reformar nuestro sistema educativo. Lamentablemente siempre actuamos de manera reactiva, ¿no? Es decir, cuando ya el vaso ha sido derramado, recién intentamos secar a lo mejor los estragos, intentar coberturar esto, pero es mejor hacer el cambio ya que nunca haberlo
1: Así
4: hecho.
1: Así es.
4: Muchas gracias, diputada Roxana Rocha, por habernos acompañado esta mañana.
1: Gracias a ustedes, realmente siempre es un espacio muy amplio y yo felicito, es una prensa democrática y responsable.
4: Muchas gracias, diputada. Tenga muy buen día. Son las 9:42 de la mañana, Juan Diego, y lo que decía la diputada es muy cierto. Yo quiero advertir acerca de la apertura en el debate sobre un tema que casi, a ver, como mayoría, y viene de parte de un sector progresista, siempre tratan de traerlo a coalición, ¿no? Es el tema de la educación sexual integral. Y es que la diputada Roxana Laiza dice lo siguiente en su cuenta de X: me preocupa aún más que estas restricciones se planteen solo para las escuelas públicas, haciendo alusión a las medidas por parte de la presidenta Keiko Fujimori en respecto a materia educativa, donde estudia el 72% de nuestros estudiantes y que predominan fuera de Lima Metropolitana, dice ella. La prioridad debe ser cerrar brechas y garantizar oportunidades para todos. Por ello, necesitamos medidas concretas y plantea tres medidas. Ahora, yo saludo que por lo menos proponga algo, porque siempre digo, los congresistas muchas veces critican y nunca proponen nada. Bueno, propone algo. Estoy totalmente en desacuerdo con lo que propone, pero vamos a leerlo. Dice: implementar efectivamente la educación sexual integral para prevenir la violencia, y los embarazos tempranos. Fortalecer la formación docente, reforzar los aprendizajes en lectura y matemáticas. Bueno, estos dos últimos puntos pasan desapercibidos, ¿no? Eso ya todos lo sabemos. Todos sabemos que es prioridad del sistema educativo fortalecer los aprendizajes en matemática, en razonamiento verbal, en comprensión lectora, etc. Miren los resultados nefastos que hemos tenido en la prueba PISA. Pero lo que llama la atención no es eso, pues, ¿no? Y su propuesta más fuerte tampoco radica en la parte técnica o en la parte académica, sino en implementar efectivamente, dice ella, la educación sexual integral para prevenir la violencia y los embarazos tempranos. A ver, en primer lugar, ya se ha implementado la educación sexual integral en nuestro sistema educativo. Y lo que estamos viviendo hoy son los resultados de esa aplicación. Hoy por hoy se intenta revertir todo ello gracias a leyes que han salido del Congreso de la República, donde estamos volviendo, donde estamos regresando a lo natural, a lo sensato, a lo objetivo, y estamos planteando medidas educativas en base a ciencia, en base a integridad, en base a datos cuantificables, en base a lo natural, y no en base a situaciones relativas, a autopercepciones. Pero lo que vemos hoy en nuestro sistema educativo es el resultado directo de la aplicación de la ESI, de la aplicación de narrativas dañinas para los escolares, como lo decía la diputada. Decir que en el Perú no hubo conflicto armado interno, perdón, no hubo terrorismo, sino hubo conflicto armado interno. Esa y otras cosas más, que también implican medidas de disciplina y conducta dentro del aula. Entonces, todo lo que estamos viviendo hoy y las consecuencias que estamos pagando como sociedad son directamente un resultado del progresismo en nuestro país. Estamos virando, esperemos que podamos tener resultados concretos ya y que no demore mucho en visualizarse. Juan Diego, vamos a presentar a nuestro siguiente invitado.
0: Así es, Grecia, es momento de poder darle pase ya a nuestro siguiente invitado que está con nosotros. Él es el reconocido penalista, doctor Benji Espinosa, a quien le damos la más cordial bienvenida. Doctor, bienvenido.
5: Muy buenos días.
0: Dios lo bendiga.
5: Muy buenos días, Juan Diego, muy buenos días, Grecia. Gracias por la invitación a Hora Punta.
0: Doctor, hay un tema que me gustaría consultar con usted. Hemos hablado anteriormente de leyes, las que han sido empaquetadas, etiquetadas en el famoso término con el cual yo discrepo, llamado procrimen. Leyes que, por supuesto, han incluido una serie de debates, confrontaciones en el Congreso anterior. Muchos la llaman pro derechos humanos. Y sin embargo, yo entiendo que hay una en específico, que era la del fuero militar, que usted sí cuestiona mucho. Pero hay una ley que yo quiero que podamos reforzar hoy, que es la ley de amnistía, la ley 32.419. Y permítame ser específico, señor Espinosa, con esta ley, porque esta ley que se promulgó el 13 de agosto del año pasado concedía una amnistía general a los miembros de las Fuerzas Armadas, de la PNP y de los comités de autodefensa por los delitos cometidos en operaciones contra el terrorismo entre las décadas de los 80, 90, hasta antes del 2000. Entonces, esto, por supuesto, ha generado una conmoción en diferentes sectores, apuntando que sería una ley de impunidad para aquellos que cometieron crímenes de lesa humanidad desde las Fuerzas Armadas, desde la lógica que apunta esta crítica. Entonces, esto recae en el escenario de lo que está pasando con el general Juan Rivero Lasso, que están teniendo, luego de casi 25 años de una crisis en la parte judicial, en la parte familiar, se está teniendo una reapertura del caso con Pedro Wilca. Entonces, antes de sumergirnos en el caso, quiero que me dé su apreciación de esta ley de amnistía que le mencioné al inicio.
5: Recordemos que cuando un Estado legisla, me refiero al Congreso, el Ejecutivo, cuando lo hace por delegación de facultades con decreto legislativo, o lo hace con decreto de urgencia, con decreto supremo, o el Congreso cuando legisla, que es su función natural, el Estado tiene límites que respetar. El Estado no puede legislar sobre cualquier materia en la manera que le plazca. Y los límites están impuestos por las leyes, por la Constitución y los tratados de derechos humanos. Primera premisa. Segunda premisa, la Convención Americana, en los artículos 8 y 25, reconoce el debido proceso dentro de un amplio espectro de acceso a la justicia. Segunda premisa. Tercera, la Corte Interamericana ha interpretado esta Convención Americana, o sea, es el órgano que la interpreta, y ha dicho que los estados no pueden establecer dispositivos excluyentes de responsabilidad penal, como lo son, por ejemplo, las leyes de amnistía. Porque ¿qué busca una ley de amnistía? Busca que desde el poder legislativo se establezca que ciertas conductas, comportamientos o hechos que generaron daños a bienes jurídicos, llámese vida, llámese integridad, llámese personalidad jurídica, esos hechos, finalmente, que son o eran catalogados como delitos, dejan de ser delitos. De manera que soy muy claro. Sí, las leyes de amnistía son leyes de impunidad.
0: Las leyes de amnistía, entonces, en este caso, a los generales que combatieron la época más dura y oscura de nuestra república, como fue el terrorismo, ¿estaría habiendo impunidad para ellos? Sí. ¿Es una ley pro crimen, entonces, a su juicio?
5: Yo no soy de los que etiquetan ley pro crimen o pro garantías, porque nos reducimos lamentablemente el debate
0: sí,
5: hacia el adjetivo y no el sustantivo, ¿no? Vamos a discutir si es pro crimen o no, cuando tenemos que discutir la naturaleza de la ley y su alcance. Conforme al alcance de la ley, repito, esta ley es claramente inconvencional, es decir, es una ley dada derechamente en contra de lo que manda un pacto, porque aquí hay que recordar además dos principios del derecho internacional. Cuando el Estado peruano voluntariamente se hace parte de la Convención Americana, reconoce la competencia de la Corte Interamericana, cuando lo hace voluntariamente, si es un Estado parte o signatario, el Estado responde a dos principios. Pacta sunt servanda y buena fe. Artículos 26 y 27 de la Convención de Viena, Derecho de los Tratados de 1969. Pacta sunt servanda. El Estado firma el pacto, la Convención Americana, para cumplir. Uh-huh. Los tratados se respetan. Segundo, buena fe. El Estado se obliga a no adoptar disposiciones de derecho interno, llámese leyes, para contrariar lo que dice el pacto o su interpretación.
0: Pero ahí no se da cuenta usted que hay carencias en el derecho que en este momento se pone en evidencia, porque si es que estamos observando cómo la justicia se ha manejado para personajes como en el ejemplo que le he brindado, el del señor Juan Rivero Lasso, en el que se le está indicando el delito de lesa humanidad, cuando se sabe que la lesa humanidad se aprueba recién en el siglo XXI y que la ley no es retroactiva, ¿cómo entonces entender casos como los que han venido siendo arrastrados con personajes como Juan Rivero Lasso?
5: A ver, el caso de Rivero Lasso, creo que el problema no es tanto... El problema no se soluciona con la ley de amnistía. El problema del caso de Rivero Lasso, como pasa en muchos otros casos, es el problema de por qué nuestra justicia tarda tanto en dictar una sentencia definitiva.
0: Claro.
5: O sea, es increíble.
0: Claro.
5: Hay una resolución,
0: sí,
5: la anulan, te vuelven a juzgar, que vuelven a anular. O sea, yo conozco casos, uh-huh, de mi experiencia profesional, donde una persona recibe 3 absoluciones y la misma cantidad de resoluciones de nulidad. Y está por 5, 10, 15, 20 años sometido a la tortura de un proceso penal. Porque hay que hablar en esos términos. El proceso penal implica desgaste psicológico, implica desgaste económico, implica afectación emocional.
0: Por supuesto.
5: Implica afectación al núcleo familiar. Entonces, cuando empecemos a entender eso, vamos a entender que hay que ponerle un límite. ¿Yo qué propongo? Si tú me preguntas, Juan, ¿qué cosa es lo que deberíamos proponer? ¿Qué cosa es lo que deberíamos postular? Yo diría, hay que afrontar el tema del plazo razonable y hay que plantear una solución. Cuando en un caso se constate, de acuerdo a las circunstancias de complejidad del caso, que el imputado no haya tenido una conducta obstruccionista, es decir, que no haya dilatado el proceso para luego buscar un beneficio de esa demora, claro, que él mismo provocó. Tercero, cuando el fiscal haya sido imperito, negligente, displicente, el juez ha sido inactivo, demorado, remolón, cuando cumplidas esas características se constate caso por caso que ese proceso penal, no hablo del límite de prescripción, ese proceso penal demora en un plazo irrazonable, hay que cerrar el proceso. Yo soy partidario. Mira, yo he escrito mi último libro publicado.
0: ¿El arte de litigar?
5: El plazo es razonable.
0: Ah, ok.
5: Un estudio jurisprudencial, Pacífico Editores. Es un libro donde planteo la posibilidad de que lo que hay que hacer es, cuando se constate que se viola el plazo razonable en el proceso penal, la consecuencia jurídica debe ser, cerramos el proceso. Es decir, el legislador debe pensar en establecer el sobreseimiento o cierre de un proceso cuando se quiebre el plazo razonable.
0: En ese sentido, entonces, lo que, o sea, usted está proponiendo suena interesante, debería aplicarse. La pregunta es entonces, ¿por qué no se aplica? ¿Por qué se den estos casos? Y aquí sí o sí interviene este factor que lamentablemente ha penetrado la justicia peruana, la ideologización por medio de ONGs que han buscado más la venganza política que el esclarecimiento judicial, que la imparcialidad. Y eso viéndose desde jueces, viéndose desde fiscales, que terminan prontamente haciendo carrera política. Entonces, ¿cuál sería la garantía, señor Espinosa, que esto no se vuelva a repetir para que persecuciones judiciales como de 20 años, dos décadas, no vuelvan a repetirse? Quiero que me responda, por favor, luego de esta breve pausa aquí en Hora Punta por Betel Radio, la voz que inspira.
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0: 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Jehová es mi pastor, nada me faltará.
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0: En Betel Radio, esta es la hora exacta.
2: 10:00.
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0: amigos, seguimos entonces aquí en Hora Punta por Betel Radio, la voz que inspira. Estamos conversando con Benji Espinosa Ramos, abogado penalista, autor de diferentes libros y materiales en cuanto a la educación judicial y del derecho. Queremos seguir con el tema del general Juan Rivero Lasso. A ver, para ponernos en contexto, señor, ¿qué es lo que está ocurriendo? Al señor Rivero Lasso, pues, se le había indicado que pueda tener relación, responsabilidad con el asesinato del dirigente Pedro Wilca, padre de, dicho sea de paso, la diputada Indira Wilca. Y ahora el Poder Judicial está disponiendo un nuevo juicio. Ahora, y si recordamos las evidencias, a Pedro Wilca lo asesinan el 18 de diciembre del 92. A Juan Rivero Lasso lo relevan de su cargo un mes antes, en noviembre. Entonces, lo que usted estaba planteando suena interesante, pero muchas veces queda en el papel, queda en la idea, queda ahí en lo abstracto. ¿Cómo materializarlo cuando en la práctica hemos visto que los plazos no son razonables, hemos visto juicios que son interminables y que cuando parecen que terminan, se vuelven a reabrir? ¿Qué es lo que está pasando?
1: Yo creo que es un problema. Y voy a utilizar un concepto, digamos, fuera del derecho, que es poliédrico. Utilizar un concepto matemático.
0: Un poliedro.
1: Exacto. Que tiene varias aristas y varios puntos por trabajar. Por ejemplo, una de las razones por las cuales nuestro sistema penitenciario ha fracasado es la violación constante, permanente y cotidiana del plazo razonable. ¿Qué ha dicho, por ejemplo? Me voy no a la propuesta, o sea, de lo que debe ser, me voy a lo que es. Cuando la Corte Suprema, que viola también el plazo razonable, constata que los juicios son eternos, la Corte Suprema dice, bueno, algo tenemos que hacer para poder reducir esta carga procesal inmensa y digamos, que excede nuestros límites de revisión y acción. Y dicen, vamos a reducir la pena en cada caso que constatemos que se viola el plazo razonable. Te quito unos años, te quito un cuarto de la pena, y así resarzo de esa manera la demora que ha tenido el Estado, porque los jueces básicamente lo que reconocen es, como el Estado ha demorado en darte una sentencia firme y definir tu situación jurídicamente una sentencia, entonces lo que hago es, te reduzco la pena. Esa no es la solución. La solución debe ser, repito, y hay un solo caso, Juan Diego Grecia, uno solo en la historia de la jurisprudencia del Tribunal Constitucional donde se ha utilizado este remedio. El caso, ustedes recordarán, al general Chacón Málaga o al tercero Gaspar Chacón Málaga. General procesado, lo estaban juzgando por 7 años, no se definía su situación jurídica, pues estaba en incertidumbre y el Tribunal Constitucional, con intervención de quien es hoy un gran senador, porque el senador Carlos Mesía puede estar hoy en la fila del fujimorismo, pero es un gran senador porque es un constitucionalista formado,
0: expresidente,
1: sabe lo que dice. Cuando era tribuno, cuando era magistrado del Tribunal Constitucional, firma esta sentencia que me parece muy buena, no solo desde el punto de vista académico, sino desde el punto de vista jurídico y para resolver un problema social. Y dice, hemos constatado que, por ejemplo, los jueces acumulaban el caso del general Chacón, luego lo desacumulaban. Lo ponían junto, lo separaban. Y al final eso se demoraba. Entonces hubo mucho tiempo donde habían tiempos muertos, donde en el caso del general Chacón no se hacía nada. Y el general Chacón seguía esperando, ¿no es cierto?, el destino de los justos. Entonces, ¿qué dijo el Tribunal Constitucional? Dijo, en casos como este, en donde se constata, ojo, que hay violación al plazo razonable, la consecuencia jurídica debe ser, se acabó el proceso por una razón. Me gustó mucho la expresión del Tribunal Constitucional. Cuando el Estado pierde su legitimidad punitiva. ¿Qué quiere decir en términos sencillos? Cuando el Estado ha demorado tanto que el Estado ya no es capaz de perseguir legítimamente a una persona en un proceso penal. El proceso tiene que acabar. Un solo caso. No hay más. No existe más en la historia de la jurisprudencia constitucional. Solo se cerró por violación al plazo razonable una vez un proceso.
0: Ahora, ¿qué pasa cuando el propio Tribunal Constitucional decide también la excarcelación inmediata, en este caso del general Juan Rivero Lasso? Y yo quiero hacer mención e incidir en esto, señor Espinosa, porque hace un par de años me tocó hacer la cobertura del caso. me tocó estar presente en el TC y a la misma forma, a la misma vez, entrevistar a ambas partes, al IDL y en ese momento a la familia Rivero Lasso. Los argumentos del IDL eran básicamente políticos, que estaban siendo en este momento las instituciones tomadas por fuerzas fujimoristas, del pacto mafioso. Sin embargo, lo que se apreciaba era que había un aparente deseo que los militares que habían sido enjuiciados mueran en la cárcel. Entonces, señor Espinosa, ¿cómo entender la resolución del Tribunal Constitucional en el 2024, en diciembre del 2024, creo que fue 17, en donde se determina que conforme al principio de legalidad penal, al momento de realizar la acumulación o refundición de las penas, se debían aplicar estrictamente las leyes sobre el concurso de delitos vigentes al momento en que ocurrieron los hechos, que fue a principios de la década de los 90. Entonces, ¿allí el Tribunal Constitucional falló correctamente o incorrectamente a su juicio?
1: Mira, Juan Diego, a mí me gusta siempre estar informado de los temas que opino. No sé hoy si es que en la sentencia del Tribunal Constitucional que se pronuncia por un tema de refundición, que básicamente significa cuando me imponen una pena, de repente llega otro proceso y me imponen otra, y quizás en un mal cálculo, me suman cuando una pena mayor debería absorber la otra, para decirlo en términos sencillos. Si el Tribunal Constitucional se ha pronunciado diciendo que la pena ya se cumplió, que es una opción, no hay forma que un juez ordinario, salvo que linde con la rebelión y el desacato, que es un delito de desobediencia a la autoridad, no hay forma de que un juez pueda condenarlo cuando el Tribunal Constitucional ha dicho el señor ya cumplió la pena. Hipótesis 2. El tribunal falló en un expediente o dos a favor de Rivero Lasso, pero le hizo en un caso y no afectaba para nada en otro caso donde está siendo juzgado, el caso Wilca, me pongo. Si ese fuera el escenario, el caso Wilca, como no le alcanza la sentencia del TC, los jueces se pueden pronunciar. Pero recordemos el caso Keiko Fujimori. El TC hace un mandato y los jueces tienen que cumplirlo, punto. El juez no puede desafiar el mandato del TC, por eso hay que ver bien eso, para discriminar y distinguir si se tratan de dos casos diferentes, lo que falló el TC con este Wilca, o es el mismo. Si es el mismo, el caso tiene que cerrarse.
0: Y ese es el punto, porque el argumento que decide finalmente este fallo dentro de los magistrados del TC es que Rivero Lasso ya había cumplido con la pena privativa de libertad, que había sido la máxima en 25 años. Entonces, en ese escenario, lo que estamos observando aquí es un aparente entonces caso de prevaricato, rebelión o ir por encima de lo que ya dictaminó el Tribunal Constitucional.
1: Si fuera el caso, yo soy absolutamente claro.
0: Bueno,
1: habría, por lo menos para empezar, la comisión, no de una falta administrativa, de un delito, desobediencia o resistencia a la autoridad. El que recibe un mandato expreso, el delito se comete cuando hay un mandato expreso, el Tribunal Constitucional dice, haz A. Yo recibo el mandato expreso, lo conozco, lo debo conocer, y sin embargo hago B, está el delito.
0: Ok.
1: No hay más que decir, ahí está el delito.
0: De acuerdo, doctor.
2: Ahora, con respecto al caso de el señor Indira Wilca Texe, ¿por qué, a pesar de haber pasado tantos años, son más de 3 décadas, hasta ahora la justicia no puede determinar a un culpable como tal? En un primer momento se atribuía la responsabilidad a Sendero Luminoso por algunas publicaciones periodísticas de un medio que estaba vinculado a Sendero Luminoso, que se atribuía como tal el delito. Sin embargo, después de 10 años, el tribunal falló e indicó que era una obra por parte del Grupo Colina. Es por eso que se declaró nula la absolución de Vladimiro Montesinos, de otros generales, dentro de ellos del señor Rivero Lasso. Mi pregunta es, ¿qué es lo que está faltando bajo la vía penal para determinar quién fue el asesino de Pedro Wilca?
1: Yo lamento que en el sistema de justicia penal lo que ocurra es que están las pruebas, y quiero ser absolutamente claro. Si bien la Corte Interamericana falló en el caso Wilca, la Corte Interamericana tiene un límite de pronunciamiento. La Corte puede decir, este juicio viola las garantías. Esta investigación es una investigación incompetente, negligente, no exhaustiva o no imparcial. Lo que no puede decir la Corte es mandar al Estado a que condene a alguien, porque son los jueces los que condenan sobre la base de la prueba. Entonces, respondiendo a tu pregunta, los jueces tienen que tener claro, si hay prueba suficiente, condeno. Si no hay prueba suficiente, tengo que absolver. El juez no tiene que esperar que lleguen más pruebas. la instrucción, porque el caso de Wilca se llevó bajo la antigua ley, donde habría no investigación preparatoria como hoy, uh-huh. sino instrucción. La instrucción feneció. El momento de recopilar pruebas se acabó, expiró. ¿Qué tengo que hacer? Fallo con lo que hay. Si alcanza para construir responsabilidad, lo condeno. Si no alcanza, lo absuelvo y se acaba.
2: Es por eso que en su momento el general Rivera Lasso ha sido absuelto de este caso. La pregunta es ahora por qué después de algunos cuantos años se ha decidido reaperturar este caso como tal, ¿no? Al respecto, el excongresista Fernando Rospigliosi mencionó lo siguiente: inaudita cacería judicial, dice él. Tras estar 25 años preso injustamente, ahora van a procesar al general Juan Rivera Lasso por un crimen cometido por Sendero Luminoso, el asesinato de Pedro Wilca. Rivero ya había sido absuelto, pero anulan ese juicio y lo vuelven a procesar. La persecución a militares nunca termina. Soluciones radicales, pide él. Y es que sí pareciera que nuestro sistema de justicia persigue a los militares más que a los delincuentes, más que a los criminales. ¿Cómo quitarle al ciudadano de a pie esa percepción?
1: No, lo que pasa es que no hay una información completa.
2: ¿En qué sentido?
1: Porque estamos mirando solo los procesos de los militares. O sea, parece ser... Ojo, yo repito, soy un defensor del debido proceso y en especial del plazo razonable. Parece ser que solo la persecución se encarrila hacia los militares y los policías y entonces pobre de ellos porque el proceso nunca acaba solo con ellos. No, hay muchos casos. Voy a mencionar uno nada más. Hace más de una década y media ocurrió un asesinato en la selva del periodista Alberto Rivera y se instauró un proceso, ustedes recordarán, el caso de Pucallpa, contra el alcalde Valdés. Al alcalde Valdés lo absolvían. Apelaban, llegaba a caso de la Suprema, nulo. Nuevo juicio, lo volvían a absolver. Llegaba a caso de la Corte Suprema, nulo. Lo volvían a juzgar, lo volvían a absolver. Llegaba a caso de la Corte Suprema, nulo. Entonces, ¿qué cosa querían? Una condena por cansancio. O sea, que los jueces se cansen y digan, bueno, como me están anulando todas las absoluciones, mejor lo condeno pues, para que confirme. Eso... que le pasa a los militares, le pasa también al señor Valdés, le pasa a Juan Pérez. Es un problema endémico del sistema de justicia y si nos están escuchando los diputados y senadores, creo que es hora de empezar a tomar el problema, ¿no?, la sartén por el mango, y empezar a enfocarnos en ese problema central. Propongo, repito, y si quieren escuchar la posición desde el punto de vista jurídico, iré cuando me inviten, tengo amigos en todas las tiendas políticas, estamos para aportar. El problema es que haya una consecuencia cuando se viola el plazo razonable. Mi propuesta, no basta que diga, discúlpame, el Estado se equivocó, te bajo la pena. No basta con eso. No basta que entre los miembros del Estado se jalen las orejas. Okay. Lo que hay que hacer es cerrar el proceso penal.
2: Pero entonces, ¿es una mediocridad judicial netamente o también involucra una politización de la justicia? A ver, acabamos de ver lo que ha pasado con el caso de Keiko Fujimori, el caso Cócteles. Lo que pasó con José Domingo Pérez, lo que pasó con Rafael Vela, lo que ha pasado con el juez Carhuancho, bueno, ya ex porque está retirado de esa entidad, y nos damos cuenta que definitivamente aquí había una mano negra política, había una ideología de por medio. Y claro, tú no puedes quitarle al juez su mentalidad, no puedes quitarle al juez, al operador de justicia, el hecho de tener una identidad política, una afinidad a algún sector político. Es natural. ¿Cómo asegurar entonces y qué candados deben existir para que no se mezcle eso y tengamos el sistema que tenemos hoy por hoy?
1: Garantías fundamentales que tienen que respetarse, que el juez, como bien dice Grecia, es parte del ser humano tener ideas, tener creencias, tener pensamientos. Eso no lo podemos encerrar, si no, no estaríamos en democracia. Pero hay que tener ciertos candados y esos candados se traducen en garantías. El juez debe decidir sobre la base solo de lo que conoce el expediente, de lo que escucha en audiencia por las partes, y de lo que dice la Constitución, la ley y los tratados, nada más. Por más que el juez, ¿no es cierto?, tenga una idea, una preconcepción, él se basa en esto. Segunda garantía, para poder controlar que el juez solo se base en esto y no en otras cosas, prejuicios, preconceptos, ideología política, el juez tiene que justificar su decisión. Tercer candado, a la persona que juzga siempre, este debe ser la garantía, la regla general, siempre se le debe tratar como inocente y no como el culpable.
2: Okay,
1: la culpabilidad
2: se construye. Pero todas esas garantías que usted está mencionando son las que ya existen en el sistema de justicia. Entonces, ¿cuál sería la diferencia?
1: Que se apliquen. Hay casos donde se aplican y otros donde no.
2: Ajá. ¿Y eso en responsabilidad de quién recae?
1: en manos de los propios jueces. Y aquí entra un siguiente tema. ¿Por qué no empezamos a pensar, como ocurre en Colombia, como ocurre en otros países, de empezar a hablar de la responsabilidad de los magistrados? Responsabilidad de los fiscales y los jueces. Cuando un fiscal o un juez generan que una persona inocente vaya a la cárcel, o pague con su libertad la impericia del juez o fiscal, o el dolo, la intención de hacerte daño, ¿por qué no empiezan a pagar con su patrimonio? Y vamos a empezar cómo cambian los casos.
2: O viceversa, cuando generan que un delincuente quede en libertad. Por también. Ejemplo, que es un fallo inaudito. Por ejemplo, tenemos acá una denuncia. El juez Gerardo Osco liberó a 11 presuntos extorsionadores de la banda Los Despiadados de Ancón II. Pese a más de 2 años de investigación, llamadas interceptadas y pruebas de la Policía Nacional y la Fiscalía. A ver, eso está en presunción. Sí. No tenemos la seguridad de que realmente sea así, pero es una posibilidad grande. Y así como estos otros casos más de jueces que liberan a delincuentes o, por el contrario, jueces que condenan a inocentes.
1: Más grave que abrirle la reja al culpable es condenar a un inocente.
2: Sí, siempre, definitivamente.
1: Siempre. Pero ambas cosas son malas.
2: Sí.
1: Ambas cosas cuando se constaten, para eso existe un proceso disciplinario, un proceso administrativo, en donde se constate que hay una falta imputable al magistrado, que manda preso a un inocente o le abre la reja a un culpable, hay que castigarlo. ¿Pero por qué hablo del sistema de responsabilidad? Porque hoy no existe. Voy a poner un ejemplo. En Colombia, un juez genera que una persona vaya presa por un caso donde no es responsable. La persona recupera su libertad, demanda al Estado, el Estado le dice, me equivoqué, toma este dinero, yo sé que un día de libertad no se recupera.
2: Ok, indemnización, dinero, ya.
1: Pero algo hay que hacer.
2: Sí.
1: ¿Y qué hace el Estado? Porque ahí está el juez, ¿no?
2: Ajá. Ya.
1: El Estado repite acciones contra el juez.
2: Es decir, ¿cuáles, el Estado, por ejemplo?
1: Por ejemplo, le embarga las cuentas, por ejemplo, le quita los haberes. Por ejemplo, va contra el patrimonio. Es decir, el Estado paga primero y luego dice, tú provocaste esto, voy contra ti. Uh-huh. Acciones de repetición. Pongo un ejemplo y una alternativa, porque creo que en el Perú se necesita pensar en un sistema de responsabilidad de jueces y fiscales.
2: Uh-huh. Bajo esta premisa, entonces, José Domingo Pérez estaría pues ya sumamente endeudado con todas las carpetas que se le van a aperturar. Bueno, sé yo que Keiko Fujimori no ha iniciado ningún proceso en contra de manera oficial, creo yo también por el cargo que hoy en día ostenta, pero sí otros elementos que han sido parte también de esa persecución política y judicial. Inclusive el abogado del señor Pedro Pablo Kuczynski ha dado algún indicio, ¿no? Todavía no ha formalizado nada, pero ha abierto una posibilidad. Ahora, dentro de estas posturas que estás planteando, que me parecen muy interesantes, ¿cómo analizas la presencia de la señora Tello? ¿Crees que tiene una postura neutral que realmente dice, ok, hay que hacer una reforma judicial, hay cosas que arreglar dentro de casa, o que es más una figura de protección de una mamá que acoge a sus polluelos y no importa si alguno de ellos se equivoca, hay que resguardarlos a toda costa?
1: La presidenta del Poder Judicial debe entender que como presidente de un poder muy importante del Estado, hace contrapeso a otros, pero también tiene que mirarse a sí misma y hacer un ejercicio de introspección. Los jueces no son infalibles. Los jueces actúan bien en algunos casos, en otros casos actúan mal. En algunos casos aciertan, en otros se equivocan. Entonces, tiene que reconocer eso, porque parece ser, de los discursos que se le escucha, que solo sale en defensa.
2: Sí.
1: ¿No? Digamos, es reactiva. Pero yo creo que también tiene que empezar a reconocer que hay cosas que están mal. Repito, el problema del mal endémico, de la demora en la justicia. Y hay otro tema que me parece importante. El sistema de control hacia la responsabilidad de los jueces. Tiene mucha prensa cuando un juez se le castiga porque liberó a quien parecía culpable, liberó a un sospechoso, libera bandas. Se le sanciona, se le suspende, se le saca el cargo. Pero hay muy, muy pocos casos que conocemos, por lo menos, que se hacen noticia, en donde a los jueces, permítame la expresión, caneros, carceleros, que violan la libertad, los suspenden. El tema de Carhuancho es un tema aparte, ¿eh? porque yo soy de los que piensa que a Carhuancho debieron haberle sacado por ordenar prisiones preventivas infundadas, pero no por cantar desafinadamente.
2: Sí, el tema de Carhuancho es particular, porque si a él lo sacan por otras cosas, o sea, por los bemoles, pero no por el tema principal, que es el prevaricato, por ejemplo, u otros días, similares.
1: ¿Y no les parece que eso le hace un flaco favor?
0: Claro,
2: al claro, lo hace ser, y lo hace ser víctima también. Sí.
1: ¿No? Lo victimiza.
2: Así es.
1: Por supuesto. Porque, digamos, en lo grave no le tocas un pelo. Y en lo no grave, lo expectoras del cargo.
0: Sí.
2: Ahora, Benji, con respecto a lo que estás mencionando, hay una línea muy delgada con algo que muchos suelen

0: me voy a los estándares de la Corte Interamericana. Un caso muy simpático. El caso Riverón Trujillo contra Venezuela. Mira que cuestionando la dictadura chavista venezolana, la Corte Interamericana conoció casos de magistrados que eran asfixiados y que eran sacados del cargo porque eran incómodos, porque sus decisiones eran políticamente incómodas. Y la Corte Interamericana, a propósito del caso y otros, dijo: para que un juez sea independiente, el juez tiene que tener estabilidad en el cargo, que no implica inamovilidad. Tiene que haber un sistema de responsabilidad en donde se garantice que a través de un debido proceso el juez contralor, que controla el comportamiento y la conducta del juez, el juez actúa con integridad, con respeto a la ley y la Constitución. Solo el debido proceso contra magistrados a los que se le imputa infracción garantiza que el juez realmente ve protegida su independencia. Porque el juez que falla conforme a la ley y el derecho, ¿no es cierto? Si luego le abren un proceso, él se ve guarecido por el cumplimiento del derecho. Pero el juez a los cuales se le abre investigación, proceso, se le sanciona de manera inmotivada e injustificada por sus decisiones, empieza a minarse y a horadarse la garantía de la independencia. Ahí está. Tiene que haber un sistema de responsabilidad hacia jueces, pero con apego al debido proceso.
1: Uh-huh. Claro, respetando las garantías, ¿no?
0: Así es.
1: Porque al fin y al cabo no dejan de ser ciudadanos también.
0: No dejan de ser ciudadanos ni personas.
2: Ahora lo he visto a Richard Concepción Carhuancho, no sé si me estoy equivocando, ahí acompañando al doctor Ayrton Arizaga en su estudio.
0: Nos hemos enterado públicamente que el doctor Carhuancho ahora pasa a la orilla de la defensa. Se lo dije acá al doctor Domingo Pérez. Una cosa es con guitarra y otra con cajón. Uh-huh. No es lo mismo. Porque cuando tú tienes la cinta roja, blanca que ellos tienen poder.
2: Sí.
0: Cuando tú te pones la cinta que nosotros tenemos los abogados,
2: la celeste,
0: verde, lo que fuere, nosotros no tenemos más poder que nuestro conocimiento, nuestra formación y en algunos casos nuestra vehemencia y nuestra energía para hacer defensa. No es fácil, más fácil es tener poder. Pero creo que la defensa de los derechos siempre es contra mayoritaria y creo que es importante que se haga el respeto de las garantías, los principios y los derechos. Espero que su experiencia en el tribunal abone para las defensas que va a hacer ahora desde la otra trinchera y desde la otra orilla, porque ahora va a reclamar garantías para los clientes que tenga, que antes negaba y desdeñaba, claro. Seguramente.
2: Sí, por supuesto, y no sé si es que se tenga que enfrentar a un juez que le guste a diestra y siniestra dictar prisiones preventivas, ¿no?
0: Vamos y después de eso quiero escucharlo. Cuando hay una prisión preventiva injustificada, quisiera que busquemos opinión. ¿Qué le parece?
2: Está expectante usted con ese escenario.
0: Es que el poder es efímero.
2: Uh-huh. Pujas.
0: Nunca olvidar eso. El poder es efímero. Recuérdalo, hombre. Desnudo vienes y desnudo te vas.
2: Sí, absolutamente de acuerdo. Lo dimos aquí a Carhuancho. Y bueno, le dije también mi apreciación que tengo yo personal, que sí, es un juez canero, aunque él dijo que esa es la calificación, la caricaturización que le dan ciertos abogados investigados. Rosa María Pález es investigada, le dije, o no, porque ella también le ha dicho lo mismo, que es un juez canero. No, no, pero es que ella también comete algunos errores en su discurso. Bueno, ya es parte de la forma de pensar que tiene Carhuancho. Si va a ser político o no, me dijo que no va a meterse a las orillas políticas, pero que sí va a dedicarse de lleno a la gestión académica. No sabemos cómo. Eso fue antes de la foto con Ayrton Arizaga. Vamos a ver si es que lo logra, digamos, posicionar como un abogado litigante, defensor de garantías. Doctor Espinosa, ahora, hemos estado hablando de militares, sonó y rebotó bastante, ya que también se ha comentado lo de la señora Janet Tello. Esta exposición que tuvo la presidenta de la República, Keiko Fujimori, hace un par de semanas atrás en la Asamblea General de las Naciones Unidas, en la que reafirmó que en el Perú se ha perseguido judicialmente a policías y militares, haciendo de alguna manera una crítica directa al Poder Judicial. ¿Cómo lo percibe usted en ese escenario? ¿Es de alguna manera válido que lo que ocurre en nuestro país también escale a nivel internacional desde el campo de la comunicación política?
0: Yo creo que no, porque, a ver, si fuera así, si vas a hacer el diagnóstico de un problema, hazlo por completo, ¿no? Uh-huh. El problema no es si ha perseguido a policías y militares sin ton ni son, de manera sempiterna y sine die. Se persigue a muchos ciudadanos, personas que han formado parte de instituciones castrenses o no, que han enfrentado al terrorismo, no, porque ese es un problema del sistema de justicia. Sí. O sea,

0: el servicio de justicia está mal por eso. Dos, porque eso genera que luego los magistrados obviamente tengan que defenderse, porque si los atacan, tienen que defenderse. Y tres, porque eso además desvía la atención sobre el problema. Claro. El problema de la violación al plazo razonable y los juicios eternos es un problema, repito, estructural. Prisiones preventivas que todavía continúan siendo la regla y no la excepción. Inadecuada formación. Por ejemplo, planteo otro tema. No solo el tema de responsabilidad de magistrados. Empecemos a hacer, como pasa en los países nórdicos, por ejemplo, un juez, para que asuma como juez, tiene que pasar un tiempo en la prisión. El fiscal, para que acuse en su momento a otros ciudadanos, tiene que pasar un lapso de su vida en la prisión. Eso es un ejercicio de sensibilización necesario. Porque tenemos las leyes, porque las garantías están escritas, porque los principios tienen años. Son garantías inveteradas, que tienen mucho arraigo, mucho tiempo. Pero la pregunta es, ¿por qué estamos como estamos? Porque no se aplican. Ahora, ¿no se aplican porque el juez es ignorante? No, lo conoce, pero no quiere hacerlo. Falta sensibilidad muchas veces, porque mira lo que le pasa al médico. El médico ve sangre todos los días, que cuando ve un brazo roto, ya no se inmuta.
1: Claro.
0: Los jueces todos los días meten a gente a la prisión, que entonces cuando ven el caso, un expediente, un caso más, un caso menos. Cúrsame el oficio para Chayapalca, cúrsame el oficio para Potracancha, para Piedras Gordas, para Lurigancho, Aucayama.
1: Claro. Se mimetizan con el sistema que está caído.
0: Es un problema.
2: Y si reforzamos el caso de Richard Concepción Carhuancho, la razón por la cual lo terminan destituyendo es por haberse demorado 23 días en responder a una prisión preventiva. Ajá. O sea, sí. Imagínense, uno puede decir, pero bueno, 23 días. Y él divino acá, sí, pero ahora a mí, conmigo se están demorando en responderme la resolución de la Junta Nacional de Justicia.
0: Con una diferencia. Que Mateo Castañeda, quien promueve el habeas corpus, estaba preso.
1: Sí, claro.
0: El doctor Carhuancho no está preso.
2: Así es, totalmente.
0: Tiene derecho, por supuesto, pero nuevamente, ¿cómo se siente la demora o el retraso no estando preso? Imagínense cómo se sentiría la demora cuando estás preso. Pero voy a poner un caso más. Yo no tengo ningún ánimo en contra del doctor Carhuancho. Coincidimos en muchísimos eventos. Nos hemos visto en muchos lugares, invitados por una institución en Lima, en provincia. Ojo, mi opinión no es desde la revancha, yo no tengo ningún tema en contra. Me parece además un tipo cordial, es decir, o sea, desde el plano personal,
2: afable.
0: Cordial, afable, cortés. Siempre he destacado eso. Y además, no me parece un juez ignorante, ojo.
2: Pero sí un pésimo cantante, ¿no?
0: Es otra cosa, pengustos y colores, no han escrito autores. ¿Cuál es el punto? El punto acá es que hay que entender que hay más problemas o hay otros casos que ha tenido Carhuancho. Por ejemplo, recuerdo uno. Yo ya no era abogado de... ¿Ustedes se acuerdan del caso Peter Ferrari?
2: Sí.
0: Pedro Pérez Miranda. Yo fui abogado un tiempo de él. Pero cuando a Pedro le cumplen la prisión y le corresponde salir en libertad, una demora injustificada de muchos meses. Muchos meses. Ahí está la prueba que lo constata. ¿Saben por qué? Porque el doctor Carhuancho decía, a ver, el domicilio donde él va a estar vigilado por la policía, a ver, no, por ahí puede escaparse, ¿no? Ese no va, tráeme otro domicilio. Volvían a poner el domicilio, a ver, no, por ahí puede esconderse, ese no va. Otro domicilio, y así pasaban los meses. Es decir, a través de barreras burocráticas y administrativas, impedías que una persona que por ley ya tenía que salir, no salga. Y así puedo enumerar varios casos. Sí. Entonces, esas son las cosas en realidad graves y severas que creo yo que hay que atender. Y el juez finalmente tiene que entender, y acá voy con la reflexión. La reflexión es, cuando yo tengo la toga, soy poderoso. Tengo todo el poder del Leviatán. Cuando me quedo sin la toga, paso a ser uno más.
1: Un simple mortal.
2: Ahora, sí. Bien, doctor Espinosa, le agradecemos por estar con nosotros.
1: Muchas esta gracias. Mañana.
2: Que Dios lo bendiga. Importantes reflexiones y sobre todo también un llamado, ¿no? A la forma en la que también los medios de comunicación en su momento exacerbaron los ánimos para que estos personajes, Richard Concepción, José Domingo Pérez, sean nombrados incluso hasta los personajes populares del año. Pero bueno, importante aquí siempre hacer la crítica y la reflexión. Vamos a hacernos una breve pausa para venir con el testimonio que hemos anunciado de manera particular, en exclusiva, Luis Jarr, ex secuestrador secuestrado por la organización terrorista Hamas. Aquí en Hora Punta, por Betel Radio, La Voz Inspira.
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2: Bien amigos, seguimos aquí entonces en Hora Punta por Betel Radio, la voz que inspira. Es momento de conversar con uno de los personajes que estuvo tristemente involucrado en esta fatídica acción que cometió, esta masacre que ocasionó el 7 de octubre del 2023 en manos de la organización terrorista Hamas. Está con nosotros Luis Haar, él es argentino, israelí y estuvo secuestrado en manos de esta organización terrorista por 129 días, más de 4 meses en la completa oscuridad, pero que en medio de este dolor, algo que rescata siempre Luis es que nunca perdió la esperanza. Y hoy, por la gracia de Dios, está con nosotros, así que le damos la más cordial bienvenida. Luis, bienvenido.
1: Buenos días.
6: Gracias, buenos días.
2: Estamos aquí atentos, prestos a lo que va a ser igualmente la presentación oficial de las escrituras que has dejado, el libro, el material que tiene por título Rescatado, ¿verdad? Sí, es el título que se tiene en este momento para poder dar a conocer todo el contenido que incluye el padecimiento que le tocó atravesar en manos de la organización terrorista Hamas. Así que hoy aprovechamos para hacer extensiva la invitación a las 7:30 de la noche en el Colegio Médico del Perú para poder escuchar y oficialmente tener la presentación del material del libro. Luis, estamos atentos a lo que se vaya a presentar, pero en medio de todo eso queremos escuchar qué fue lo que realmente pasó ese 7 de octubre a las 6:30 de la mañana.
6: 6:29 empezó todo. Primero empezaron las alarmas, que es algo que estamos acostumbrados, ya que en los últimos 20 años recibimos misiles casi todos los días, todas las semanas, por supuesto. Y suena la alarma, estamos en el kibutz de mi pareja Clara, que es a 3 kilómetros de la frontera. En esa zona hay máximo 15 segundos de tiempo para poder entrar al cuarto refugio. Por eso dentro de todas las casas está también la alarma que es color rojo, así se llama, que empieza a funcionar enseguida y se puede correr y entrar al cuarto refugio, que está preparado para misiles.
2: Que es un espacio, para no es un espacio que tiene cada casa.
6: En cada casa
2: acondicionado
6: hay un
2: para cualquier impacto de fuego.
6: Okay. De misiles.
2: De misiles específicamente.
6: Y tiene una fuerza, las ventanas se cierran, ventanas de hierro, también las puertas, y tendrían que ser contrabalas. El 7 de octubre nos dimos cuenta que muchas de esas puertas no eran así. Han penetrado balas, han herido a personas que estaban detrás de la puerta. Y bueno, a veces también, primero se escucha la explosión, y después se escucha la alarma, porque realmente no hay tiempo. Es muy cerca. cuando escuchamos, dijimos a todos que se levanten y vayan al cuarto refugio. Pero pensamos que era como todos los días, como todo lo que estamos acostumbrados. Sin embargo, eso fue, siguió, estaba también la cúpula de hierro, que es lo que intercepta en el camino a los misiles y los hace explotar en el cielo todavía antes de que caigan en alguna casa matando a civiles. Pero el ruido que hace también es importante porque es como si fuera un avión que baja muy bajito y pasa por encima de nuestra ventana y todo tiembla. Así que también ese ruido no es fácil.
0: Claro.
6: Aunque sabemos que es por nuestro bien. Ese día simplemente no paró. Uno tras otro. Y por más que intentamos entender qué está pasando, no sabíamos. Porque no sabíamos que había una invasión terrestre de terroristas del Hamás. Hasta que realmente con el tiempo prendimos el televisor porque no podíamos entender qué es lo que pasa. Y ahí vimos que hay terroristas del Hamás en la ciudad de Sderot, en una camioneta blanca Toyota, que iban tirando al ton besón, matando gente por las calles. Y después vimos también en el kibbutz Be'eri que las tomas eran desde arriba, seguramente de los drones. Y a mí me parecía una película que no he visto. Y todavía pregunto, ¿de cuándo es esta película? Porque es muy difícil entender qué es lo que estaba pasando en ese mismo momento. Y estaban matando gente en el kibbutz. Libremente corrían los terroristas por todo el kibbutz, era increíble. Y aparece también nuestro primer ministro anunciando que Israel está en guerra. Y de ahí ya intentamos realmente entrar al cuarto refugio, pero así cuando íbamos caminando para el cuarto, veo al lado del televisor hay una ventana grande y veo humo, un humo muy denso y grande que venía de la entrada del kibbutz, donde hay una fábrica que está basada en plástico. Y es muy tóxico. Entonces, Clara, mi pareja, llamó por teléfono al encargado de la seguridad del kibbutz, diciéndole, nosotros vemos humo, parece que cayó un misil adentro de la fábrica, o viene de esa zona. Y él nos contestó que ellos también lo ven y se están preparando el grupo de defensa del kibbutz para ir a investigar qué es lo que está pasando. Fue lo último que escuchamos de ese señor. Ese día no lo supimos, pero cuando volvimos nos enteramos que había sido una trampa, una emboscada hecha por el Hamás, que prendieron el fuego y se escondieron. Y cuando llegó el grupo de defensa de Israel, del kibbutz, fueron asesinados todos. O sea, 8 personas en ese momento desaparecieron. Después también tomaron parte de los, la mayoría de los cuerpos se los llevaron también de los muertos. Entonces mucho tiempo no se sabía qué había pasado con esas personas, dónde estaban, qué pasaba. Bueno, nosotros entramos, tratamos de cerrar la puerta. Al principio no podíamos porque no se pueden cerrar, pero al final logramos y empezamos a escuchar tiroteos fuera de la casa. Ellos balearon todas las puertas, empezaron a romper las ventanas, sentíamos el ruido de los vidrios. Empezamos a escuchar voces dentro de la casa porque entraron por las ventanas, abrieron todas las puertas, todo. Y nosotros adentro del cuarto refugio, Clara nos dijo, nos dio la orden de estar agachados, abrazados en la punta del cuarto. Y es lo que hicimos y eso nos salvó la vida. Porque ellos forzaron la puerta, entraron, tirando con las ametralladoras que llevaban colgadas del cuello. Y la ametralladora tenía un ángulo hacia arriba y entonces las balas nos pasaron por encima de la cabeza por estar agachados. Y nos salvó la vida. Porque había balas en las camas, en las sábanas, en todos lados, se veía el agujero de las balas que pasaron. Y por encima de nuestras cabezas. Sé que fue un milagro muy grande que hoy puedo estar aquí contando.
2: Por supuesto.
6: En ese momento empezamos a gritar, no tiren, no tiren. Y dejaron de tirar, que es otro milagro. Pero nos empezaron a sacar afuera muy bruscamente, a los gritos, a los empujones. Y cuando yo pude levantarme y mirar alrededor, entonces me di cuenta de que estaba toda la casa llena de terroristas. Una cantidad impresionante. Todos corriendo, rompiendo todo lo que venía a paso. Tirando toda la ropa del ropero abajo, arriba de las camas, en la cocina, rompiendo todo lo que es de vidrio. Así, a los gritos, corrían y todo. Yo estaba completamente en shock, que miraba y no entendía lo que está pasando. ¿Cómo puede haber tantos terroristas dentro de la casa? O en el kibutz. Y así nos fueron empujando, nos sacaron de la casa y nos llevaron hasta el alambrado del kibutz. Y ahí ya habían preparado como un agujero abajo, entonces tuvimos que pasar por abajo del alambrado. Era Fernando, Clara y yo que pasamos al otro lado. Y ya estábamos fuera del kibutz, pero a la hermana de Clara, que es Gabriela, con su hija mía, que llevaba la perrita Bella, no la dejaron pasar. Y empezaron una discusión a gritos entre ellos. Y hacían señas y todo. Ahora, yo estaba del otro lado y miraba, y ahí vi que todos los coches que estaban estacionados estaban ardiendo en llamas. Y de golpe veo un montón de bicicletas que pasaban, y yo decía, ¿qué hacen esta gente paseando cuando está lleno de terroristas? Y cuando volví a mirar, me di cuenta que no era gente del kibutz, sino que eran civiles de Gaza. Que al romper las fronteras entraron invadiendo el kibutz, mujeres, niños, jóvenes, sin armas, vinieron a saquear, a robar, a romper, se llevaban juegos de niños, se llevaban las bicicletas de la gente del kibutz, todo lo que podían. Y corrían, y iban, y volvían, iban. Era increíble, una cantidad tremenda de civiles. Fuera del grupo de Hamas, con las armas que iban matando y todo. Ellos alentando al Hamas. Entonces fue que llegó una camioneta blanca Toyota y las hicieron subir a la familia, o sea, que estaban ahí, que era Mía con Gabriela y la perrita de Mía. Y lo subieron arriba. Las mujeres estaban en camisón. Nosotros los hombres estábamos con un pantaloncito corto, descalzos. Nos sacaron de la cama, de nuestra cama, de nuestra casa. Viajaron y nosotros no sabíamos a dónde se los llevan. Hoy nosotros sabemos, por las cámaras que hay en los portones de los kibutzim, hay cámaras de seguridad y captaron que esa camioneta salió por el portón principal del kibutz que estaba, lo habían explotado y estaba abierto completamente a las 11 y 22 de la mañana. Salieron por ahí y tuvimos otro milagro más, que es que esa camioneta viajó por el camino exterior al kibutz, llegando hasta el punto en donde estábamos parados nosotros tres, y nos subieron a nosotros también a la misma camioneta. De ahí fue que nos fueron llevando para el lado de Gaza, estamos a 3 kilómetros. La ciudad es Han Yunes, que queda justo enfrente al kibutz, se ven las casas, así. Pasaron varias cosas en el medio, yo iba mirando qué es lo que veo, un árbol o una planta determinada para acordarme por dónde fuimos. Hasta que llegamos cerca de la ciudad y ya ahí había un grupo de jóvenes con tijeras de podar, las tijeras grandotas, y las iban abriendo y cerrando así como que nos van a cortar el
2: degollar.
6: Sí, y también nos hacían la seña que nos van a matar y corrían detrás de la camioneta. La camioneta paró, los terroristas estaban encima nuestro, tiraron con el arma hacia el cielo gritando Allahu Akbar, con mucha alegría, y no dejaron que los jóvenes nos agarren, sino que arrancaron rápidamente y pudimos salvarnos nuevamente.
2: ¿Qué significa, perdón, Allahu Akbar?
6: Dios es sagrado.
2: O sea, supuestamente en su razonamiento de ellos, de la organización de Hamás, lo hacían para Alá.
6: Sí. Todo lo que ellos hacen es que lo llevan para el lado religioso, pero sabemos que es un grupo terrorista. Así que ellos pueden alabar al Señor, pero es de la peor manera que pueden hacerlo.
2: Claro.
6: Así nos llevaron y al final llegamos a la ciudad de Jan Yunes y nos metieron adentro de un túnel. Bajamos, era muy oscuro, muy difícil de bajar, y eran 40 metros debajo de la tierra. Ellos tienen todo un sistema de túneles debajo de todas las ciudades, en toda la franja de Gaza. Ellos pueden vivir perfectamente bajo tierra, por lo que construyeron. Hay algunos que, como donde nosotros estuvimos, que no estaba adelantado, sino era solamente como para pasar de un lugar a otro, pero hay otros que tenían como jaulas donde tuvieron a gente en cautiverio, o hasta tenían lugares como una casa con cocina, con todo preparado. Yo no lo vi porque yo estuve simplemente en un lugar que nos fueron llevando corriendo, arrastrándonos, saltando obstáculos, pero al final, después de unas 4 o 5 horas de corrida, pudimos salir afuera. Y ahí les pusieron a las mujeres ropa de árabes, que se les veían solamente los ojos, para que no las puedan identificar. Y así nos llevaron a una casa, en un segundo piso, donde a partir de ahí empezó nuestro cautiverio. En general, no fue un cautiverio donde nos han maltratado físicamente, pero sí hubo mucha guerra psicológica. Nos decían que Tel Aviv está en llamas, que todo el norte ya fue tomado por el Hezbollah, y que no tenemos ningún futuro, que nadie en nuestro país les importa de nosotros, y que lo único que quieren es matarnos para no tener que firmar ningún contrato, ni ningún... Entonces, era el tipo de mantenernos con una tensión y con un pensamiento que no les importa. Por otro lado, trataron de cuidarnos que no nos pase nada para conseguir un mejor precio en el intercambio por nosotros, ¿sí? Así fue que estuvimos, las mujeres estuvieron 53 días y salieron en un convenio. Pero a Fernando y a mí nos dejaron, estuvimos 129 días. Al principio había mucha comida, que hacíamos comida. Yo cocinaba para todos, también para los terroristas y también para nosotros. Y les gustaba mucho mi comida. Pero de a poco se fue terminando todo. Y llegamos a una situación que estábamos Fernando y yo solos, si recibíamos, si teníamos suerte, una pita. ¿Saben lo que es pita? El pan árabe, claro, redondo. La mitad para cada uno. Y eso íbamos comiendo de a pedacitos durante todo el día, para que haya algo durante todo el día para poner en la boca. A veces era una pita completamente dura. Y hubo días que tampoco esa pita recibimos. O sea, nada. Agua potable que se podía tomar tuvimos casi todo el tiempo, pero también hubo días que no. Pero generalmente sí, se preocuparon por traernos agua. Y en esa situación yo bajé 16 kilos. Hasta que una noche llegó, sentimos una explosión muy grande, y lo que pasó es que llegó el comando israelí. Cuando me di cuenta que era realmente el comando israelí, y salí de esa situación de shock, empezamos a tomar parte de las fuerzas, o sea, en vez de asustarnos y quedarnos, y no, simplemente empezamos a correr con ellos y hacer todo lo que nos decían para poder salir y volver a casa. Eso es lo que hicimos. Llegamos al hospital en Tel Aviv, porque nos llevaron en helicóptero al final. Y gracias a Dios estamos aquí contando la historia, porque lo que hicimos desde ese día es estar con las familias, dar esperanza, dar fuerza y luz, y hablar de la fe.
1: Así es.
6: Lo importante es tener fe y creer. Nosotros creíamos en todo momento que vamos a salir. No sabíamos cómo, no sabíamos cuándo, pero sabíamos que íbamos a salir. Entonces yo siempre les digo, veíamos la luz al final del túnel.
1: Claro, la fe les ha permitido a ustedes mantener viva la llama de la esperanza para aguantar todas estas peripecias. Ahora, Luis, ¿cuál crees que fue en un principio la consigna de estos terroristas para con ustedes? ¿Siempre fue intercambiarlos por algunos prisioneros políticos? Porque como tú dices, no los agredieron físicamente, más que nada fue psicológica la violencia. ¿Pero crees o tienes alguna información al respecto de esto?
6: Nosotros hemos tenido mucha suerte. Decimos que realmente alguien nos está protegiendo. Otros no tuvieron esa suerte. Han sido maltratados físicamente. Hubo abusos sexuales, no solo de mujeres, también de hombres, y frente a niños.
1: Sí.
6: Para humillarlos, para que se sientan muy, muy mal siendo personas. Nosotros tuvimos mucha suerte. No todos. Así que eso fue premeditado. Yo sé que se prepararon para este ataque durante 5 años, haciendo ejercicios, y cada grupo tenía su función y sabían dónde entrar, sabían los nombres de cada persona, en qué casas vivían. Así que las personas que tenían sus funciones son las casas que más entraron. ¿Y quién dio esa información? Simplemente los kibbutzim de la zona, en toda la parte sur de Israel, les abrió las puertas a la gente de Gaza, que vengan a trabajar, que tengan un sueldo. Trabajaban en las cosechas, trabajaban en la construcción de casas, en la cocina. Y son esa gente los que pasaron la información uno por uno de lo que pasa en los kibbutzim. Y aunque eran como parte de nuestras familias, nos han salido con esto, que hoy no se puede creer en ellos.
1: Luis, hoy por hoy seguramente te preguntas o te habrás preguntado en algún momento, ¿por qué has pasado por esto? ¿Por qué a ti? ¿Por qué a tu familia? ¿Has hallado hasta ahora alguna respuesta o crees tener alguna explicación?
6: No. No, todavía hoy. Muchas veces pienso que estamos dentro de una película, de que no es real. ¿Cómo puede haber sucedido todo esto que sucedió el 7 de octubre y lo que viene todo después? Pero también digo algo, estuvimos en el infierno. Es terrible estar en cautiverio. Pero ya salí, con la ayuda de Dios, como sea, pero estoy aquí. Hoy tengo que ver las cosas buenas. Tengo que obrar para el bien. Tengo que dar esperanza, fe y luz. Y es lo que yo hago. O sea, en el momento que las fuerzas de Israel me salvaron y me dieron mi nueva vida, me dieron esta misión. Es la misión que yo estoy cumpliendo en todo el mundo, dentro de Israel también, de hablar, de contar, de unir a la gente. Y cuando veo algo malo o cosas que realmente no quiero recordar, las pongo aparte, porque para mí es más importante vivir en mi nueva vida, disfrutar de lo mejor, disfrutar de mis hijos, de mis nietos y seguir adelante, porque creo que mi triunfo es el hecho de estar aquí y poder hablar, poder contar la verdad de lo que ha pasado el 7 de octubre, que muchos no saben.
1: Así es. Muchas gracias, Luis, por habernos acompañado en esta mañana. Lamentablemente, el tiempo ha culminado. Hemos conversado con un sobreviviente de la nefasta actuación de este grupo terrorista aquel 7 de octubre del 2023. Algo que debemos recordar precisamente para que esta situación no vuelva a suceder. Muchas gracias por habernos acompañado en esta mañana, queridos amigos de Hora Punta. Nos volvemos a encontrar el día de mañana a partir de las
2: 9. A las 7 y media, en la cobertura especial.
1: Perdón, me rectifico. El día de hoy, a partir de las 6 de la tarde, para estar dando la cobertura a esta exposición también muy importante que vamos a estar escuchando.
2: Ahí nos vemos, Luis.
1: Luis, muchas gracias, que el Señor los bendiga a cada uno de ustedes.
2: Hasta más tarde.
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2: Porque Cristo dijo que hay dos mandamientos importantes en los cuales se resumen los 10 mandamientos. El primero, amar a Dios por encima de todas las cosas. Temer a Dios, amar a Dios, respetar a Dios, obedecer a Dios. Y el segundo mandamiento, Jesús le dijo, semejante a este, amarás a tu prójimo como a ti mismo. ¿Entiende lo que estoy diciendo? Estoy diciendo la palabra de Cristo. Jesús dijo dos mandamientos. El primero, amar a Dios por encima de mamá, papá, negocio, trabajo, dinero y lo que sea. A Dios por encima de todo, para respetarlo, para obedecerlo. No importa lo que suceda, no importa lo que pase, a Dios hay que obedecerlo. Cuando se obedece a Dios, todo sale bien. Porque Dios nunca va a mandar a nadie ni a que mate a su hijo ni que haga una barbaridad.
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1: En Betel Radio, esta es la hora exacta.
0: 11 en punto.

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1: 11 de la mañana con 4 minutos. Muy buenos días, ¿cómo están? Dios les bendiga mucho, amados hermanos y amigos que se conectan a esta señal de Betel, la voz que inspira. Estamos en vivo en este bloque musical, esperando que te encuentres muy bien. Hoy miércoles 14 de octubre del 2026, te acompaña Cecia Yauri, esperando que te encuentres muy bien, que hayas tenido un bonito despertar, que hayas amanecido con bien, con mucha salud. De igual forma estamos nosotros, creo, en esta semana muy alegres, gozosos, porque estamos disfrutando de estas semanas gloriosas de Convención Nacional 2026 aquí en el Perú. Familia, hay esperanza. Digo aquí en el Perú porque también tenemos audiencia internacional que están conectados con nosotros a través de la página web www.betel.fm. Saludos para cada uno de ustedes. Angélica, que está conectada. Luna, desde Villa María del Triunfo, me dicen aquí en sintonía. Un caluroso saludo para Betel. Y saludos a todos los convencionistas y a mis colegas músicos, me dicen por aquí. Lenin está en sintonía. Bendiciones para ti, Lenin. Me imagino que sí, los hermanos también estarán preparándose. Todas las comisiones estarán activando también. Los músicos, como mencionas, ensayando, me imagino ya, porque estamos previo al evento. Y por supuesto llenándose del Señor para que pueda todo salir y llegar de una buena manera, no solamente el tema de musical, sino también espiritual, que es muy importante. Saludos también para Wilder, Antonio también, que está aquí. Eugenio me dice, qué lindo alabar al Señor. Claro que sí, empezamos con una bella alabanza, la cual es parte de nuestra programación. Pablo Olivares, yo quiero amarte más, para los que están preguntando. Gisela, muchas bendiciones para ti. Rafael, saludos desde Argentina, bendiciones para ti, mis amados hermanos de Argentina. Otro mensaje que nos dejan por aquí, por cierto, algunos que quizás recién se conectan o eres nuevo, quizás aquí en la familia de Betel, bienvenido. Y te comento que hay un número de WhatsApp el cual te va a acompañar durante toda nuestra programación, y es muy importante que tú puedas agendarlo en tu teléfono, en tu celular, para que puedas interactuar también con los distintos programas. Por ejemplo, puedes dejar tus saludos, tus mensajes, tus peticiones de oración también en el programa Despierta con Betel, o solicitud de despertar a tus hijos, a tus sobrinos, a tus nietos con el gallito. Lo puedes hacer a través del número que te voy a dictar: 947-246-545. Una vez más, 947-246-545. Ese es el número de WhatsApp el cual tú puedes escribir, dejar tus mensajes, tu reporte de sintonía. Aquí en el bloque musical puedes dejar también tus pedidos musicales, así como también entre notas a las 2 de la tarde vas a poder interactuar, contar tus experiencias, que sabemos que tenemos mucho que contar, así que entre notas lo podemos hacer. A las 3 también podemos dejar nuestras consultas médicas en Hablemos de Salud. A través del número de WhatsApp puedes dejar tus consultas a la doctora Jessica Moreno, que estará contestando todas tus preguntas. A las 4 también pueden los pequeños de casa, pueden por supuesto interactuar, aprender un poco más de Dios, participar de las dinámicas con la Miss Belén en Mis Tardes Kids, en este bloque especialmente para los más pequeñitos de casa. Y a las 5 de la tarde en Sin Prisas con Milka Moreno, donde tú puedes también dejar el reporte del tráfico, muy importante para esa hora, para que llegues con calma a tu destino sin prisas. Tenemos saludos, Elmer, bendiciones para ti. Daniel está en sintonía. Aquí me están preguntando también por la ovejita, si va a estar en la convención. Sí, en todas las convenciones, en las 4 sedes, la ovejita ha estado y va a seguir estando en el stand de Betel. Tú llegas a la convención, sea en Cusco, en Huaraz o en Lima, y buscas y preguntas por el stand de Betel, y ahí nos vas a poder ubicar y vas a poder también adquirir tu ovejita betelina. Muchos de nosotros ya la tenemos y es muy hermosa. No te vas a arrepentir, lo puedes regalar a tu sobrino, a tu hijo, a tu nieto, a tus vecinos. Qué bonito regalo, porque viene en una cajita hermosa. Ya cuando lleguen lo van a poder ver. Julio Ventanilla, bendiciones para ti, Kevin, Carlos y a todos mis hermanos que están en sintonía. Orlando Quispe me dice, aquí estamos full sintonía. Del bloque musical en mi trabajo en Gamarra, aquí haciendo mis ventas. Bendiciones, Orlando, para ti y para todos tus clientes que se encuentran ahí. 11:09 a.m. Vamos a alabar al Señor con Sarai Rivera, ese tema cada mañana aquí en Betel, la voz que inspira.

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1: 11 de la mañana con 51 minutos, estás disfrutando de este bloque musical aquí en la programación de Betel, la voz que inspira. Dios les bendiga, amados hermanos. Estamos ya culminando este espacio musical, el cual ha sido, para mí personalmente, me ha gustado recordar algunas alabanzas que hace tiempo quizás no estaba oyendo, pero me encantaron, y también muchas de ellas fueron parte de sus pedidos musicales, los cuales nos han ido dejando a través del número de WhatsApp 947-246-545. Ya vamos por los últimos saludos. Buen día, nos dicen por aquí. Los escucho desde Honduras. Bendiciones, mis hermanos. Me dice, quiero felicitarlos por una buena programación y es de mucha bendición para mi vida aquí en Honduras. Ay, bendiciones para ti. Sé que te gustan mucho las canciones de Steve Green, estas alabanzas tan hermosas, así que lo vamos a estar considerando. Bendiciones para mis hermanos de Honduras que también nos sintonizan a través de la página web www.betel.fm. A ver, tenemos más mensajes por aquí. Orlando está en sintonía. Tenemos a Sarita, Dios te bendiga. A Guillermo. Tenemos a Kevin, a Julio, a mis hermanos que están allá en Ventanilla disfrutando de esta programación. Y antes de culminar este bloque musical, me gustaría que me acompañen a leer así pequeñito este versículo que encontramos en el libro de Salmos, capítulo 23, versículo 1 en la Biblia, que nos recuerda algo muy especial. Jehová es mi pastor, nada me faltará. Hay momentos en los que pensamos demasiado en lo que nos falta, en lo que todavía no llega o en aquello que necesitamos resolver. Pero David aquí nos recuerda esta verdad que de verdad, aunque parece pequeñita o sencilla, es algo muy fuerte, algo muy poderoso. Jehová es mi pastor, nada me faltará. Cuando Dios es nuestro pastor, no significa que nunca vamos a tener dificultades, sino que jamás lo vamos a atravesar solos. Él nos guía, Él nos sustenta, Él nos protege, Él nos conoce, Él sabe exactamente lo que necesitamos. Quizá hoy no tienes todo lo que deseas, todo lo que anhelas, pero si tienes a Dios guiando tu vida, tienes la seguridad de que Él cuidará de ti en cada etapa del camino. Es más, Dios concede las peticiones de nuestros corazones. Confía que tu pastor conoce el camino. Dios te conoce y también conoce perfectamente lo que tu corazón y tú exactamente necesitas. Él lo sabe más que nadie porque Él nos creó. 11 de la mañana con 54 minutos. Y no te olvides de ese versículo, el cual a mí me ha ayudado mucho en momentos donde he sentido quizá temor a algo, a enfrentar algo. El Señor me recuerda una vez más el día de hoy que Él es mi pastor y que nada me va a faltar. 11 con 54, ya nos despedimos, pero me gustaría que te quedes, ¿sí? Porque hay una palabra de parte de Dios para tu vida en la hora de la transformación, en la voz del reverendo Rodolfo González Cruz, que en el día de hoy nos estará hablando bajo el tema "Nada está oculto ante los ojos de Dios", ¿verdad? También a la 1 de la tarde tenemos un bloque musical, a la 1:30 impacto evangelístico bajo el tema "Dios no puede mentir". A las 2 tenemos Entre Notas con nuestra compañera Mayumi Galindo. A las 3 hablemos de salud con la doctora Jessica Moreno. A las 4 Mis Tardes Kids con la Miss Belén para los más pequeñitos de casa. A las 5 tenemos Sin Prisas con nuestra compañera Milka Moreno para que vayas con calma a tu destino. Sin prisas, por supuesto. A las 6 tenemos un programa de testimonios, modo convención, edición familia. Hay esperanza, que el tema de hoy es un tema de verdad que te va a interesar muchísimo. Y a las 7 de la noche, bueno, tendremos una edición muy especial. Así que quédate en sintonía aquí en Betel, la voz que inspira. Dios mediante, nos encontramos el día de mañana, si el Señor lo permite, porque mañana iniciamos nuestra convención nacional 2026 con sede en Cusco. Familia y esperanza, Dios te bendiga.
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4: Dios nunca aprobó que un hombre casado con una mujer se separe de ella para irse con otra mujer. Ni porque está más vieja, más fea, más arrugada. Ni por ninguna causa. Sino que cada día deben de amarse. Como Cristo, y pone aquí la palabra San Pablo. Porque el marido es cabeza de la mujer, así como Cristo es cabeza de la iglesia, la cual es su cuerpo y Él es su Salvador. Así que como la iglesia está sujeta a Cristo, así también las casadas lo estén a sus maridos en todo. Luego dice: maridos, amad a vuestras mujeres, así como Cristo amó a la iglesia y se entregó a sí mismo por ella. Hoy Cristo sustenta a la iglesia. Cristo ama a la iglesia. Cristo ama a su novia, que es la iglesia. Gloria al Señor. Y esta es la palabra de Cristo.
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3: 12 en punto.
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4: Amados, estamos reunidos aquí en el nombre del Dios Todopoderoso, Padre, Hijo y Espíritu Santo. No hemos venido a ver, como dice el Santo Evangelio, una caña movida por el viento. Aleluya. No hemos venido a ver a un hombre más del montón de hombres que hablan, disertan, predican, hacen exposiciones variadas de filosofías, elocuencias, para ser aplaudido, magnificado, exaltado. Gloria a Dios. Hemos venido a la casa de Dios.

adorar a Dios, para reconocerlo como nuestro creador, nuestro Padre celestial, un buen Padre, un buen Dios que tiene mucha compasión. Gloria a Dios. De tal manera que aunque los años han pasado sobre muchos y han vivido perdidamente en el pecado, Dios ha sido compasivo, misericordioso. Quizás tiene usted 20 años, quizás 30 años de edad, 50, 60 años, y nunca antes había escuchado el Evangelio, o nunca quiso escucharlo, nunca quiso poner atención aunque lo oyera, pero decía: no oigo, no quiero saber de eso. A pesar de que algunos han sido ateos también, reacios, indiferentes, gloria a Dios, muy ocupados en las cosas materiales y no se han preocupado por el Creador, lo han ignorado, no le han dado mucha importancia, aunque dicen que creen en Dios, pero nunca han querido oír de Él. Y para oír de Él, pues hay que leer la Biblia, o hay que venir a un lugar donde se predica la Biblia, que es la palabra de Dios. Quien dice ser cristiano y no conoce la Biblia, no pone atención a la predicación de la Biblia, yo tengo que decirle de frente: usted no es cristiano. No puede haber una persona cristiana si no conoce la doctrina de Cristo. Y para conocer la doctrina de Cristo hay que leer la Biblia, hay que escuchar las predicaciones de la Biblia, pues son muchos los que viven diariamente pisoteando las leyes y enseñanzas de nuestro Señor Jesucristo, porque no la conocen. Por eso dice Pablo, escribiendo a los Romanos: ¿y cómo se convertirán si ellos no escuchan? Si ellos no oyen la palabra, si no hay quien les enseñe la palabra, ¿cómo se convertirán? ¿Cómo creerán? Gloria a Dios. Pero a pesar de que hay quienes han predicado y quienes hemos predicado y estamos predicando, hay muchos que se hacen de oídos sordos. Si se encuentran en la radio o en la televisión, no les gusta eso, fanáticos, locos, idiotas, y lo pasan. Gloria a Dios. Pero no lo pases hoy, amigo. Quédate para que escuches la buena palabra que cambió mi vida un día y ha cambiado a millones y millones de hombres de todos los niveles. Esta es la palabra buena. El Evangelio es la palabra de Dios, que tiene un poder extraordinario para transformar vida, quitar la angustia, la tristeza, la desesperación, la melancolía, los traumas, los complejos, toda obra que perturba y aflige y arruina al ser humano. El poder del Evangelio, el poder de la palabra. Cuando las personas escuchan esta palabra obra una obra tan profunda que las personas cambian en su rostro, cambian en sus sentimientos. Es un cambio en todo, hasta en la manera de caminar, hasta en la forma de hablar. Hay un cambio profundo, y ese cambio es notable. Porque no somos 4, 5, 4 mil, somos muchos millones. No somos 100 millones, somos cientos de millones. Si usted no lo sabía, somos cientos de millones que hoy creemos en la Biblia, leemos la Biblia, obedecemos la Biblia, practicamos lo que dice la Biblia, y nuestras vidas son cambiadas, son transformadas por el poder de esta palabra. Religión, sino de la palabra de Dios. Alabado sea el nombre del Señor.
bien consciente ya, ante tanta ola de materialismo, ateísmo, filosofías diabólicas que no han podido convencer a los hombres de que nosotros salimos de un mono. Gloria a Dios. Que salimos de la nada. Son las estupideces más grandes que se pueden decir. Satanás ha inventado teoría, tontería, filosofía, para que los hombres se envuelvan en todas esas cosas. Nos inventan novelas, literatura, para que nos envolvamos en cosas ajenas. Revistas, periódicos, novelas, todo tipo de películas al gusto de las personas de acuerdo a su temperamento. Hay quienes les gustan las películas apasionadas. Les gustan ver la televisión, pero cosas suaves. La naturaleza, los peces, qué lindo. Los animales. Pero hay quienes les gusta la violencia. A otros les gustan esas películas de misterio. Se ponen nerviosos. Y lo que les gusta es eso. Después no pueden dormir. Le pasa con la pesadilla que le están apretando el cuello. Amén, que se le está tirando arriba el fenómeno ese. No pueden dormir. Amén, que sale de la tierra una mano y lo agarra. Y sale por aquí, por la tierra sale uno y por acá sale otro y le caen atrás y lo quieren coger. No pueden dormir viendo todo eso. Y les gusta ver toda esa porquería, que son mentiras. Y la gente se emociona viendo todo eso. ¿Quién le puede gustar? Hay quien le gusta ver los programas esos de violencia familiar, que se fajan, pelean ahí. El novio con la novia, con el conviviente, con la esposa, con el esposo, con la suegra, con el yerno. ¿Ah? Gloria a Dios, con dos mujeres que están con un hombre, tres mujeres que están con un hombre. ¿Cómo le gusta eso a los pecadores? A los cristianos no les puede gustar eso. A otro le gusta el boxeo. A otro le gusta el fútbol. Se vuelven locos con el fútbol, otro loco con el boxeo, otro con el béisbol. Gloria a Dios. Pero no les interesa ir a la iglesia. No les interesa escuchar la palabra de Dios. Otros pues les gustan los comentarios o los programas que tienen enseñanzas bonitas, culturales, educativas, programas científicos. A mí me gustan también esos. Aleluya, me gusta la naturaleza, me gusta ver los animales, el mar, los peces. Eso es lindo y eso trae un ambiente bueno a uno, hermano. Películas de violencia, de dramatismo, de misterio, de demonios, películas que están movidas por gente que están en el ocultismo. ¿Sabe usted que en Hollywood hay mucha gente con pacto con Satanás? Que se relacionan con demonios, con el diablo. Ellos mismos inventan esa figura y esos programas para que también la gente se vaya acostumbrando a los demonios, al ocultismo, a las obras satanistas. Y hasta gran cantidad de programas de niños están movidos por personas que están metidos en ese mundo del ocultismo y de las obras demoníacas, preparando a los niños. Miren ustedes esos dibujos que lo ponen con pintura fosforescente, ¿no? Y la ponen hasta con nombres de demonios. Nombres de demonios que se usan en el culto satánico. Y ponen esas figuras y las ponen pegadas en las paredes, las ponen pegadas en el techo. Y cuando los niños despiertan en la noche, ven el demonio y el nombre del demonio, para que el niño lo lea, lo diga, lo invoque. ¿Cómo la gente tan ciega, tan cerradas, que le ponen a sus hijos figuras demoníacas en el cuarto?
Bendito sea el Señor. Hermanos, el mundo está viviendo en una etapa ya de rendimiento a Satanás. Que el Señor los reprenda. Práctica satanista, espiritismo, brujería, hechicería, parapsicología, cartomancia, astrología y todas esas cosas que tienen que ver con, hay un montón de nombres, como es la cuestión de Halloween. Y la gente entra, hasta los cristianos católicos, evangélicos. Bueno, gracias a Dios que en el empuje que hemos dado por radio, televisión y millones de volantes que hemos repartido, hermanos católicos y evangélicos han roto con los juegos de Halloween, que no son juegos. Eso es una práctica satánica, diabólica. Gloria al nombre de Cristo. Bendito sea el nombre del Señor. ¿Cuánta gente? Porque la familia le dice, no, pero te pueden adivinar, a ver, para que te lean las manos, a ver qué te dicen. Yo no creo en eso. Vamos, pa' y te sale algo bueno. Vamos allá para que esa mujer que adivina, porque yo he ido, dice, y me ha dicho cosas. Y dice, bueno, vamos a probar. Y en su ignorancia van como que es algo insignificante para que le lean las manos. O para que con un vaso de agua. Le adivine con un vaso de agua. Y otro con una bola de cristal. Gloria a Dios. Y otro pues sencillamente da un trago de aguardiente, de pisco. Y a unos de verdad se le mete el demonio y el demonio habla por ellos, y otros inventan. Son gente preparada para inventar y engañar a la gente. Hay de todo, hermano. Así como las iglesias evangélicas y católicas, hay de todo. En todas las religiones hay de todo. Pero aquí está la palabra que tenemos ahora. Aquí está la palabra. Verso 13. Y no hay cosa creada que no sea manifiesta en su presencia. ¿La presencia de quién? De Dios. Óigame bien, no hay cosa creada que no sea manifestada en su presencia. Es decir, Dios es un ser viviente que tiene las capacidades que no puede tener otro ser que exista en el universo. Dios es lo máximo, es lo más grande, lo más poderoso, el ser más sabio, el que todo lo sabe, todo lo ve, todo lo puede, todo lo conoce, todo lo siente. Aun cuando estamos en nuestro lecho y tenemos pensamientos o meditaciones buenas, Dios se agrada y sentimos que nuestro corazón se estremece y nuestro cuerpo también. Porque Dios está diciendo al cielo, me agrada que estés pensando tan bonito, tan bueno, tan bien. Pero cuando pensamos mal, Dios nos manda el mensaje, repudio eso que estás pensando, y a uno le causa hasta un estremecimiento también. Porque Dios no aprueba esas meditaciones feas, esos pensamientos malos, planes de hacer algo que no están dentro de lo que Dios establece. Entonces, ¿Dios se agrada o se desagrada de lo que nosotros hagamos? Si Dios se agrada, pone el sello y allá baja la bendición. Pero si Dios se desagrada, como le dijo Dios a la mujer de Amán, gloria a Dios, le dijo, si te has metido con ese judío,
no te irá bien. No te irá bien. Si tú te has metido con este judío llamado Mardoqueo, no te va a ir bien. Y así fue. No le fue bien. Y fue cayendo y fue cayendo hasta que lo ahorcaron. ¿Verdad? Gloria a Dios, hermano. Alabado sea el nombre de Cristo. Pero hay quienes ignoran que Dios ve todo. Dios escudriña los secretos y lo íntimo del corazón. Él ve más allá de lo que uno dice, de lo que uno hace a la vista de los demás. Dios mira lo profundo del corazón, las intenciones que los mueven a uno a hacer ciertas cosas. Dios es el ser por excelencia. Vea usted el término, lo repito: y no hay cosa creada que no sea manifiesta en su presencia. ¿Qué cosa habrá en la tierra creada que Dios no conozca? Los hombres no conocen ciertas variedades de peces que existen en el mar todavía. Aún plantas, seres vivientes. Las plantas son seres vivientes. Los peces son seres vivientes. Hay insectos que los hombres no conocen. Hay animales que los hombres no conocen todavía. Hay selvas intrincadas en el mundo donde el hombre todavía no ha podido penetrar. Y si ha penetrado alguna parte, no ha logrado verlo todo. En los grandes ríos como el Amazonas y otros grandes ríos en Sudamérica, gloria a Dios, como en África y en cualquier país o continente del mundo, hay variedades de peces que los hombres todavía no los conocen. Pero Dios sí los conoce. Hay cosas que están en el ambiente que los hombres no conocen. Por mucho que estudian la atmósfera y todo, hay cosas que no conocen. Aunque el hombre ha inventado y ha desarrollado, hay muchas cosas que no conoce todavía. El hombre conoce el cuerpo humano y hace maravillas, prolonga la vida, hace operaciones, trasplante de órganos, transfusión de sangre, hace cosas tremendas, hermano. Y lo puede hacer, ¿sabe por qué? Porque Dios puso de su espíritu en nosotros, en los seres humanos. Por eso podemos tener el conocimiento, la sabiduría para hacer muchas cosas. Pero no lo sabemos todo. ¿Resuelve el hombre todos los problemas? ¿Resuelve la ciencia médica todos los problemas de las diversas enfermedades? Se vuelven locos. Y aparecen nuevas plagas y hay un montón de plagas existentes y enfermedades. Y la ciencia está loca, no inventa todo, no puede resolver el problema. ¿Habrá Dios? Demostrado que sí. Cuando la ciencia dice que no, Dios dice: aquí estoy yo. Lo que es imposible para el hombre, para Dios es posible. A su nombre, gloria. Alabado sea el nombre del Señor. Aleluya. Aleluya. Oh, grande y maravilloso es el Señor, hermano. Gloria a Dios. Bien. Cuando dice aquí: y no hay cosa creada que no sea manifiesta en su presencia. Todo lo ve desde su presencia ya. Él tiene su trono. Él no está ahí cerca de la luna ni del sol. Como Él es un Dios grande, Él está a una distancia muy grande, donde los telescopios no llegan. Los hombres han inventado unos telescopios poderosos, los han montado en los cohetes también, los han sacado fuera de la órbita de la Tierra,
y han buscado a ver si ven el trono de Dios. Necios.

fueron y cargaron, aleluya, dentro de todas las flores, la miel que ellas cargan, las sustancias que ellas cargan, y ya entraron al panal. Y ahí estaban las cámaras, y ahí estaban todos mirando a ver cómo es que fabrican la miel. Entonces las abejitas hicieron así. Y regaron una esperma. Y se quedaron así, lo sentí. Con los dientes afuera. Las abejas se burlaron de ellos. Qué cosa insignificante, ¿verdad? Bendito sea el nombre del Señor. Gloria a Dios, hermano. Pero a Dios no se le oculta nada, Él sí sabe. Cuando leemos el libro de Job, cómo nos dice cosas maravillosas que luego la ciencia ha venido viendo y conociendo, ¿no? Pero cuando el tiempo de Job, que hace como unos 5000 años atrás, existió Job y escribió estas cosas maravillosas, nos revela la grandeza del Omnipotente, la sabiduría del Omnipotente. Omnipotente significa el Todopoderoso, el que todo lo puede. Así que déjese de tontería, que usted sabe mucho, que usted es científico, que usted no es nada. Hubo un hombre que creía saber mucho y decía saber mucho y disputaba con los grandes eruditos. Gloria a Dios. Con aquellos grandes expositores que existieron antes de Cristo. Y después de tanta investigación y tanto discurso y discusiones, un día dijo: bueno, la verdad que después de ver tanta cosa, solo puedo decir una cosa: solo sé que no sé nada. Viendo la grandeza y conociendo la existencia de Dios, Sócrates dijo: solo sé que no sé nada ante aquel que todo lo sabe, que sí lo sabe todo. A su nombre de Dios sea la gloria. Cosa creada que no sea manifiesta. La tierra, escuche bien, es un puntito insignificante en lo que hablamos de la física y de lo material. El lugar que ocupa físicamente la tierra en el espacio sideral es un puntito pequeño. Se hablan de varios planetas, 9 y algunos más que ya luego han añadido. Gloria a Dios. La Tierra es uno de los planetas más pequeños que hay. Sin embargo, hasta ahora está probado que en ningún otro planeta del sistema solar hay lo que hay en la Tierra. En los otros planetas hasta ahora lo que hay es piedra, arena, rocas. No hay agua. Hasta ahora, yendo y enviando equipos con cámara y tomando fotografías y dándole vuelta a Saturno y al otro y al otro. Gloria a Dios. En Marte, que creían que habían casquete con nieve, casquete polar, le decían. Y líneas que parecían trazos de que habían personas que vivían en Marte. Ya fueron a Marte, circundaron Marte una y un montón de veces. No hay nada más. Hicieron hasta bajar equipos en Marte y han tomado para analizar el suelo de Marte. Gloria a Dios. Creen que tuvo que haber vida allá. Suposición. Tontería o teoría, cualquiera de las dos igual. Resulta la misma cosa. En la tierra hay vida. En la tierra hay agua. En la tierra hay algo maravilloso. Gloria a Dios. Pero en otro planeta no hay nada. Están buscando extraterrestres que aparezcan, y hay gente que se le aparecen extraterrestres.

0: extraterrestre. Cada vez que usted oiga una persona de que vio un extraterrestre, investíguelo para que vea. ¿Me están oyendo? Las personas que hablan que han visto extraterrestres están ligados al mundo del espiritismo, de la hechicería, de la parapsicología, de la brujería, del ocultismo, del satanismo. Porque los grandes hombres de Dios que han existido, separados de toda cochinada, de adulterio y de toda inmundicia y todo tipo de pecado y vicio, consagrado a Dios en una vida limpia, nunca hemos visto un platillo volador, nunca hemos visto un extraterrestre. ¿Quiénes son los que hablan de que han visto extraterrestres? Mire, yo estoy hablando esto porque Dios me está diciendo que ha traído personas aquí que han estado ligados a estas cosas y están envueltos en estas cosas. Yo no tenía por qué estar hablando de esto, pero Dios me hace hablar porque quiere que usted sea liberado antes que salga de aquí y salga de ese mundo de fantasía y de satanismo, de obras ocultistas y diabólicas, porque eso causa la ruina y trastorno, locura, violencia, adulterio, hasta prostitución y prácticas totalmente desagradables a Dios, que no le permitirá a usted cuando muera ir al cielo, sino al lugar de tormento y condenación, que la Biblia declara, reitera y vuelve a decirlo, y vuelve a decirlo, y vuelve a reiterarlo, para que escapemos de una condenación eterna. Porque la vida del ser humano aquí, como dijo Job en el capítulo 14, el hombre nacido de mujer y la mujer también, es corto de día y harto de sinsabores, y pasa como una nube o como una sombra y deja de ser en la tierra. Pero después de la muerte, dice, viene el juicio para el alma y el espíritu. Alabado sea el Señor. Y Dios no quiere que usted se pierda. Por eso ha dado su palabra, para que la gente conozca esta verdad, que Dios es conocedor de todo, de todo lo que hay en la tierra. Pero quiero que sepa que ese universo infinitamente grande, impenetrable todavía por los diferentes medios de la ciencia, no llegan a verle el fin al universo, que Dios sí anda por todo el universo y conoce todo lo que hay en el universo, y le tiene nombre, dice la Biblia, a todas las estrellas, a cada una la llama por su nombre, y su ejército, que son de tantos millones de millones de millones y millones de millones de ángeles, Dios los llama por su nombre y los conoce. Imagínense cuán grande es Dios. En la tierra hay 6,000 y pico de millones de personas. ¿Quién tiene los nombres de toda esa gente? ¿Quién los tiene? En una computadora pudieran hoy en el avance meterse todo eso. Gloria a Dios. Alabado sea el nombre de Cristo. Gloria al Señor, hermano. Aleluya. Gloria a Dios. Pero 6,000 millones de seres humanos es un número insignificante al lado de los ángeles, arcángeles, querubines, serafines que tiene Dios. Todos los querubines, serafines y ángeles son tantos y tantos millones. Dios los conoce por su nombre. Saben dónde están. Sabe dónde usted se mete. Usted que no es un ángel, que es un ser tan pequeño y a veces hasta abominable, porque los hombres llegan a ser abominables ante Dios por la maldad, por el pecado, por las cochinadas que hace. Sin embargo, toda la inmundicia que hace el hombre, metido debajo de un puente, metido en una cueva, encerrado donde sea, aunque sea en una caja metálica con aire acondicionado, en medio de una roca, metido allá abajo, Dios te ve y te oye. No hay quien se oculte. Y esto no es un fanatismo nuestro, amigo. Es que usted no conoce a Dios. Usted no sabe quién es Dios. Yo he experimentado y conocido que Dios es real, que Dios es muy sabio, que no hay nada que se le oculte a Él. No hay nada que hagamos o hablemos nosotros ocultamente allá, en lo secreto. Programamos y ocultamente hablamos. Gloria a Dios. Que Dios no lo sepa. Por eso tenemos que cuidar nuestros labios, nuestras actitudes, dónde nos metemos, dónde vamos. Usted puede decir, no, yo estoy limpio. Yo sí que no, yo estoy limpio. Yo no he hecho nada. Pero ¿qué dice Dios de ti? Y piensas que eso nunca se sabrá. Yo conozco un pastor que fue expulsado de la obra hace muchos años en Cuba. Cometió un acto de adulterio con una joven de su iglesia. Luego le dijo, si tú hablas, te mato. Te mato. Si tú hablas, te mato. Porque acabaría con mi ministerio. Y tenía un cargo importante en la obra. En ese momento era el cargo más importante de la obra. Pero como Dios revela y como Dios saca, Dios lo sacó. Y cuando fui a hablar con él, con otro compañero que fue conmigo, y lo senté, yo oficial también de la obra, y estoy hablando del año, digamos, 1963 aproximadamente. Gloria a Dios. ¿Cómo está la obra, hermano Manuel? Uy, hermano, estamos en bendición. Hay bautismo en el Espíritu Santo, hay sanidades. Están entregando las almas, estamos dando campañas. ¿Así? Qué bien, hermano. Hemos venido para hablar contigo, hermano. Quiero que abra tu corazón delante de Dios. ¿Cómo está tu vida espiritual? No, yo bien, hermano. Estamos en victoria. Sí, en victoria, sí, en victoria, hermano. ¿Seguro? Ya se puso en tensión ya. ¿Qué está pasando? Esta gente viene ya muy, está picando muy de cerca.
1: Gloria a Dios.
0: No, hermano, estamos bien. Estamos bien. En el nombre del Señor Manuel de Jesús Martínez, te ruego que me digas la verdad. ¿Qué está sucediendo contigo? Ah, no, estoy contando. Estoy bien, está bien, todo bien. ¿Cómo la gente cree que pueden engañar y engañar? Pero hay vestigios nada más. Hay cosas que dan detalle de cosas graves en el interior de una persona. Aunque somos seres humanos, Dios lo revela. Ciertos hechos, ciertas palabras, ciertas actitudes nos describen cuando alguien está mal espiritualmente. A los que somos hombres de Dios, hermano. Y me habló con firmeza. Todo está bien, hermano. Dígole, no, Manuel, no todo está bien. Y ahí se puso más serio. Me estoy llevándolo. Yo quiero que él confiese voluntariamente. Pero cuando el hombre o la mujer pierde la gracia, cae de la gracia, miente, engaña, hace lo que tenga que hacer. A esta mujer la había amenazado de matarla si ella hablaba, porque acabaría con mi hogar, acabaría con mi ministerio. Por tener hermana dentro de la casa y estar sola con hermanas en la casa. ¿Cuántas cosas suceden? No, pero aquí no pasa nada. Aquí no pasa nada. Todo bien, todo bien. Gloria al Señor. Alabado sea Cristo. Solo en el acto de desobediencia, de hacer lo que se ha dicho que no se haga, ya está la marca de que hay algo malo, aunque no se declare. La hermanita huía, se fue de la casa, corría a un lado, corría a otro, andaba con una faja bien ceñida, tenía 3 meses de embarazo, después lo supimos. Pero Dios lo ve todo, Dios lo sabe todo. Hubo una mujer aquí que pasaron 5 años de haber cometido un pecado y pensó: esto no se sabrá nunca, nunca. Sacó al hombre de aquí y lo mandó para otro país. Esto no se sabrá nunca, nunca. Y la palabra de Dios, ¿dónde la metemos? ¿Dónde la metemos? Hay un Dios que todo lo conoce en la tierra, pero en lo infinito del universo y en el cielo, donde hay tantos millones de criaturas, todo lo ve, todo lo sabe, todo lo conoce, todo lo maneja, todo lo controla. Se hace a veces de la vista gorda, da oportunidad, como le dio a Luzbel una y otra oportunidad, una y otra oportunidad, una y otra oportunidad a Luzbel, una y otra oportunidad, hasta que dijo: bueno, está bueno ya, te da muchas oportunidades, ¡pam! Un puntapié y fuera. Se acabó, se acabó. Alabado sea el nombre de Cristo. Gloria a Dios, hermano. Dios es amor, pero es fuego consumidor. Y lo que somos de Dios, somos parecidos. Tenemos amor y tolerancia, porque si no tenemos tolerancia, no tenemos a Cristo. Tenemos que tener paciencia, tenemos que tener amor, tenemos que dar oportunidad. Pero llega el momento que decimos: bueno, hasta aquí ya, se acabó. Y cuando decimos se acabó, se acabó. Alabado sea el nombre del Señor. No hay cosa creada que no sea manifiesta en su presencia. Antes bien, todas las cosas están desnudas. ¿Sabe qué significa eso, desnudas? Nos metemos en un despacho a trabajar. ¿Ah? Tenemos oficina. Y viene una señora, viene una joven. Cerramos la puerta, la enamoramos, la abrazamos, la besamos, la manoseamos y hacemos lo que queremos. Y Dios no ve. Y Dios no ve. ¿Ve o no ve? Y si tú sabes que Dios ve y lo sabe todo, entonces ¿por qué lo haces? ¿Por qué lo haces? ¿Ah? Tenemos que saber hoy que no hay nada que hagamos ocultamente que Dios no lo saque. Mañana, pasado, en 1 año, en 5 años, Dios lo va a sacar. Y el pago de tu rebelión, y el pago de tu pecado, el pago de tu desobediencia, te va a alcanzar. No sé cómo, no sé cómo, pero va a llegar. Al nombre de Cristo, gloria. Antes bien las cosas están desnudas y abiertas a los ojos de aquel a quien tenemos que dar cuenta. A quien tenemos que dar cuenta. ¿Saben ustedes que tienen que dar cuenta? Van a dar cuenta. Van a dar cuenta. Vamos a dar cuenta. Y no que creemos que vamos a engañar a Dios como hemos engañado a otra gente, haciéndole cuento. No, Dios conoce los secretos y lo íntimo. ¿Cuál es tu plan? ¿Cuál es tu propósito? Todo está desnudo. ¡Ah! Desnudo, descubierto. Gloria al Señor, hermano. Qué triste que siendo conocedor de la palabra, siendo hasta maestro de la palabra, nos olvidemos de que Dios lo sabe todo, lo conoce todo. Todo está desnudo delante de Él. Que no hay nada oculto que Él no vea, que Él no conozca. Que tú te olvides de que Dios te va a llamar a cuenta un día. Ese día puede ser esta tarde. Puede ser mañana. Que Dios nos llame para que rindamos cuenta. Lo que hablo es por inspiración, no por premeditación, ni dirigido a nadie en particular, sino a ustedes y al mundo entero que nos escucha. Porque esto no es una palabra para fulanito, para menganito, para menganita. No. Esto es palabra de Dios para todos. Para aquí, para el predicador, pero para el mundo entero. Esta es la palabra de Dios. Esta es la palabra inquebrantable. Esta es la palabra que hace que los hombres y mujeres caigan a los pies de Cristo arrepentido, reconozcan su maldad, se vuelvan de sus malos caminos y dejen de hacer lo malo, para que Dios tenga misericordia a tiempo, que alcance la misericordia de Dios. A su nombre gloria, hermano. Gloria al Señor. Gloria a Dios. Alábelo. Con toda su alma, alábelo. Abra su boca y dele gloria a Dios. Dele palma, pero dele gloria a Dios. Dele toda la gloria al que vive. Al Dios Todopoderoso, a Jesucristo, su Hijo. Quien vino a salvar nuestras almas. Quien vino a traernos estos consejos y estas cosas. Para que no estemos ajenos, hermano. ¿Por qué hacer algo que sabemos que a Dios no le agrada? Sabiendo que esto traerá condenación, desgracia, ruina, amargura. Todo aquello que causa trastorno, división, contienda, pugna, odio, amargura, mentira, engaño. Ahí está Satanás metido. ¿Cómo no comprender esto? ¿Cómo no entender esto para correr y decir estoy mal? Oren por mí, ayúdenme, yo no quiero estar así. Yo he actuado mal. Pero cuando el diablo atrapa a alguien y cuando alguien ha caído de la gracia de Dios, no entiende. No puede reflexionar, no puede, hermano, porque ya Dios lo ha desechado. Pero así todo dice Judas, que personas que estaban destinadas a la condenación se introdujeron en las iglesias. Judas, el único capítulo del apóstol Judas, no Judas el traidor, sino el apóstol Judas. Antes de Apocalipsis, personas que estaban destinadas ya a la condenación eterna fueron introducidas dentro de la iglesia para causar trastorno a la obra, daño, perjuicio, malestar, herejías, disensiones. Gloria al nombre del Señor. Ahora aquí, cuando nos habla de este Dios grande, omnisciente, omnisapiente, omnipotente, que no hay nada oculto para Él, que todo lo sabe, todo lo puede, entonces viene y nos habla y nos dice: por tanto, sabiendo esto, que Dios todo lo ve, lo conoce, lo sabe, que no hay nadie que se encubra o se oculte de Él, se esconda de Él. Por tanto, teniendo un gran sumo sacerdote que traspasó los cielos, Jesús el Hijo de Dios. ¿Quién es el sumo sacerdote nuestro? No es el Papa de Roma. El sumo sacerdote de los cristianos se llama Jesucristo, el cual traspasó los cielos, subió y se sentó a la diestra del Padre, y allí tiene su trono. A su nombre de Cristo, gloria. Al nombre de Cristo, gloria. Al nombre de nuestro Señor Jesucristo, gloria. Alabado sea el Señor. Aleluya. Él es el sumo sacerdote. Él es el único que puede perdonar pecado. Él es el único mediador. Lo dijo el apóstol Pablo en primera de Timoteo, capítulo 2, versículo 5. Repito, tomen nota para que nadie le engañe. María no es la mediadora, no es Pedro el mediador, no es San Pablo, no es San Rodolfo, no es una religión evangélica o católica la mediadora. San Pablo apóstol dice, primera de Timoteo capítulo 2 verso 5, óigalo bien, lo repito, primera de Timoteo en cualquier Biblia, capítulo 2 verso 5, porque hay un solo mediador entre Dios y los hombres, Jesucristo hombre. A su nombre, gloria. Ese es el mediador. Este es el sumo sacerdote. Te ruego, Padre, ahora en el nombre de Jesús, a los que están sufriendo opresiones, perturbaciones diabólicas, demoníacas, que los liberte. Los que están aplastados por el peso del pecado y no pueden ser libres de prácticas inmorales, vicios, adulterios, obras malas. Los que están ciegos espiritualmente, encadenados, libértalos, Padre, por el poder de tu palabra, por el poder de tu Espíritu Santo. Te ruego, Padre de la gloria, en el nombre de Jesús de Nazaret, derrama tu bendición aquí, aleluya. Derrama tu bendición aquí, Señor, y en cada hogar. Aquellos que quieren cambiar y no pueden, pero hoy te dicen: sálvame, perdóname todos mis pecados, múdame, Señor. Yo quiero nacer de nuevo. Todo el que hoy clama a ti y te pide la ayuda, que quiere dejar los vicios, quiere dejar el pecado, no quiere seguir en la prostitución ni en todo tipo de pecado, maldad, lo que quieren cambiar, Padre, escucha el clamor de ellos ahora, Padre, en el nombre de Jesús. Liberta a todo aquel que quiere ser libre. Maldiciones que están arrastrando familias por años y años, libértalos de las maldiciones y venga la paz y la bendición. Los que están enfermos de diversos males, dolencias, ataques epilépticos,

0: Dios Todopoderoso. Glorifícate ahora. Glorifícate, Padre. Y en el nombre de Jesús atamos toda obra de las tinieblas que quiera estorbar, perturbar a las personas para que no escuchen tu palabra. Atamos toda obra del diablo, toda inquietud o molestia, toda perturbación de alguien para que no escuchen otros la palabra. Reprendemos esas obras del diablo en el poderoso nombre de Jesucristo tu Hijo.
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2: En Betel Radio, esta es la hora exacta.
0: Una en punto.

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3: El papá que aconseja hoy y le dice al hijo: oye, hijo, la enseñanza de tu padre. Oye, hijo, la enseñanza de tu padre. Y los padres tienen que saber enseñar. Hay que saber enseñar conforme las escrituras.

0: conforme al mandamiento de Dios, para que la enseñanza sea efectiva. Hijo, está atento para que conozcáis cordura, porque os doy, oiga esto, buena enseñanza. Padres, demos buena enseñanza. Demos buena enseñanza. Padres, demos buenos ejemplos. Un padre que le enseña algo a un hijo y luego da malos ejemplos, el hijo se fija más en los malos ejemplos que en lo que enseña. Así que lo que enseñamos tiene que estar respaldado con un buen ejemplo, papá y mamá también.
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2: 1:30.
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2: A continuación escuchemos al hermano Ortiz en el mensaje de la Palabra de Dios.
3: Dios no puede mentir. Tito 1:2. Dios es infinitamente justo. Su divina justicia demanda el castigo, la muerte y la condenación del hombre. Dice la sentencia divina: el alma que pecare, esa morirá. Ezequiel 18:20. Si Dios fuera a tratar al hombre únicamente conforme a las demandas de su justicia, exterminaría por completo al hombre. Dios es infinitamente misericordioso. Su divina misericordia reclama el perdón para el hombre. Dios dice: venid luego. Si vuestros pecados fueren como la grana, como la nieve serán emblanquecidos. Si fueren rojos como el carmesí, vendrán a ser como blanca lana. Isaías 1:18. Dios es infinitamente santo. En su perfecta santidad no puede ignorar ni pasar por alto el pecado del hombre, pues de hacerlo violaría por completo las demandas de su justicia. Dios es infinitamente sabio. En su divina sabiduría prepara y ofrece el gran plan para la salvación del hombre, atendiendo las demandas de su justicia y de su misericordia. ¡Oh profundidad de las riquezas, de la sabiduría y de la ciencia de Dios! ¡Cuán insondables son sus juicios e inescrutables sus caminos! Romanos 11:33. Dios es infinitamente poderoso. Al impacto de su divino poder tiembla la tierra y el universo. Dice la declaración bíblica: una vez habló Dios, dos veces he oído esto, que de Dios es el poder. Salmo 62:11. En su infinito poder, Dios lleva a cabo el plan de salvación sin fallar en un solo detalle. Dios es infinitamente recto. En su divina rectitud no impone la ejecución de su divino plan. Y surge la pregunta: ¿quién irá por nosotros? Isaías 6:8. Y viene la respuesta: he aquí vengo, en el envoltorio del libro está escrito de mí, el hacer tu voluntad, Dios mío, me ha agradado. Salmo 40:78. Dios es infinitamente bueno. No pudiendo el hombre salvarse a sí mismo, nos dice la Biblia que se manifestó la bondad de Dios nuestro Salvador para con los hombres y nos salvó. Tito 3:4. Dios es infinitamente amoroso. Su divino amor se ha manifestado de modo sin igual, pues de tal manera amó Dios al mundo que ha dado a su Hijo unigénito para que todo aquel que en Él cree no se pierda, mas tenga vida eterna. Juan 3:16. Dios es infinitamente unido. Su divina unidad es perfecta de toda perfección. Siendo tres divinas y distintas personalidades o personas, Padre, Hijo y Espíritu Santo, con vida propia en sí mismos, Juan 5:26, empero están perfectamente unidos. Esta distinción y a la vez esta unidad del Padre, del Hijo y del Espíritu Santo se advierten desde el principio de la Biblia y satura las páginas del Nuevo Testamento, a la vez que distingue a los tres atribuye divinidad y presenta a los tres unidos, realizando funciones distintas en el plan único de la redención humana. El Padre ama, el Hijo redime, el Espíritu Santo santifica. Esta unidad compuesta es tan perfecta que los tres son como uno, uno en naturaleza, uno en amor, uno en divinidad, uno en mente, uno en propósito, uno en poder. Juan 16:3, 17:11, 21 y 24. En esta unidad perfecta de la divinidad no se puede preferir y escoger a uno de los tres y desestimar a los otros dos. Hay los que escogen al Padre y dicen que nuestro Señor Jesucristo es una criatura como nosotros y que el Espíritu Santo es una influencia. Otros escogen al Espíritu Santo y dicen que el Padre y el Hijo están inactivos y que la Biblia ni hace falta porque y que ellos se guían por el Espíritu. Otros escogen al Hijo, a Jesucristo, y dicen que es el mismo que se manifestó como Padre y luego como Espíritu Santo, y que eso de Padre, Hijo y Espíritu Santo son meros títulos de una misma persona. Esto es inadmisible y sin fundamento, porque la Biblia claramente enseña que Jesucristo existió siempre con el Padre antes de la creación del mundo. Juan 17:5-24, 1 Corintios 10:4, y antes de toda creación, Colosenses 1:17, que siempre ha existido en un estado de coigualdad con el Padre, Filipenses 2:6, que creó este mundo conjuntamente con el Padre y que sostiene todas las cosas, Colosenses 1:16-17, 1 Corintios 8:6, que para redimir la raza humana, Él se hizo hombre, Gálatas 4:4, Juan 1:14, que Él es el Hijo del Padre, Romanos 8:22, y que es Dios Hijo, Romanos 9:5. Puesto que la Biblia enseña que el que escoge uno y menosprecia a los otros dos, no tiene a ninguno de los tres. 1 Juan 2:23, 2 Juan 3:9-11. Nosotros queremos, amamos, servimos, obedecemos, adoramos al Padre, al Hijo y al Espíritu Santo. Tan distintos y tan unidos son el Padre y el Hijo y el Espíritu Santo que la Biblia nos enseña a orar y pedir al Padre en el nombre del Hijo y con la ayuda del Espíritu Santo. Juan 14:15-16, 16:23, Romanos 8:26-27. Tan distintos y tan unidos son el Padre, el Hijo y el Espíritu Santo, que se nos ordena a bautizarnos en agua en el nombre del Padre y del Hijo y del Espíritu Santo. Mateo 28:19. Esa unidad compuesta del Padre y del Hijo y del Espíritu Santo es la que el Señor Jesús toma como base para orar al Padre para que los suyos sean uno, así como el Padre y el Hijo son uno. Juan 17:11-22. Dios es infinitamente verdadero. Su divina verdad debe ser aceptada tal cual Él nos la ha dado. No puede ser alterada, quitada, añadida, adulterada, ni falsamente interpretada. Es fundamental y básico para la salvación de nuestras almas creer el testimonio de las Sagradas Escrituras con respecto a la distinción y a la unidad del Padre, del Hijo y del Espíritu Santo. El Hijo, o sea, nuestro Señor Jesucristo, dijo: "Pero cuando venga el Consolador, esto es el Espíritu Santo, a quien yo os enviaré del Padre, el Espíritu de verdad, el cual procede del Padre, Él dará testimonio acerca de mí", Juan 15, 26. Mas el Consolador, el Espíritu Santo, a quien el Padre enviará en mi nombre, Él os enseñará todas las cosas y os recordará todo lo que os he dicho, Juan 14, 26. Salí del Padre y he venido al mundo. Otra vez dejo el mundo y voy al Padre, Juan 16, 28. Padre, yo en ellos y tú en mí, para que sean perfectos en unidad, para que el mundo conozca que tú me enviaste y que los has amado a ellos como también a mí me has amado, Juan 17, 23. Y el apóstol Juan escribe: "Porque este es el testimonio con que Dios ha testificado acerca de su Hijo. El que cree en el Hijo de Dios tiene el testimonio en sí mismo. El que no cree a Dios le ha hecho mentiroso, porque no ha creído en el testimonio que Dios ha dado acerca de su Hijo". Primera de Juan 5, 9 y 10. Hijitos, si alguno hubiere pecado, abogado tenemos para con el Padre, a Jesucristo el justo. Primera de Juan 2, 1. Y nosotros hemos visto y testificamos que el Padre ha enviado al Hijo, el Salvador del mundo. Todo aquel que confiesa que Jesucristo es el Hijo de Dios, Dios permanece en él y él en Dios. Primera de Juan 4, 14 y 15. Cuando creemos y aceptamos estas verdades, tal cual están reveladas en las Sagradas Escrituras, tenemos victoria en nuestra vida cristiana, pues la Biblia dice: "¿Quién es el que vence al mundo, sino el que cree que Jesús es el Hijo de Dios?" Primera de Juan 5, 5. Pero cualquiera que se extravía y no persevera en la doctrina de Cristo, no tiene a Dios. El que persevera en la doctrina de Cristo, ese sí tiene al Padre y al Hijo. Si alguno viene a vosotros y no trae esta doctrina, esto es de la distinción y la unidad del Padre, del Hijo y del Espíritu Santo, no lo recibáis en casa, ni le digáis bienvenido, porque el que le dice bienvenido participa de sus malas obras. Segunda de Juan 1, del 9 al 11. Si en la Deidad no existieran el Padre, el Hijo y el Espíritu Santo como tales, entonces tal relación y tal revelación no nos hubiese sido dada, pues Dios no puede mentir ni engañar. Sea Dios veraz y todo hombre mentiroso. Romanos 3, 4. Amados, dice la Biblia que ninguna mentira es de la verdad. Primera de Juan 2, 21. Quien habla mentira en defensa de su doctrina, queda establecido que su doctrina es falsa. Hay quienes ocultan su doctrina unitaria porque saben que si se declaran públicamente, todo su andamiaje se le va al suelo. Se les oye mencionar mucho el Padre, el Hijo y el Espíritu Santo, pero en su fuero interno los mencionan como meros títulos de una misma persona, pues no creen en la personalidad real y verdadera de las tres divinas personas. Quien oculta lo que cree y lo que es por conveniencias o ganancias no es digno de confianza, es engañador. Es muy triste que las almas se pierdan sin nunca haber escuchado el Evangelio, pero es más triste que se pierdan conociendo del Evangelio, pero escuchando espíritus de error y doctrinas de demonios. Amados, este es el mensaje, esta es la doctrina y este es el Evangelio que proclamamos por doquier. No lo ocultamos, la Biblia no lo oculta. Dios no puede mentir. Necesitamos la oración de todo el pueblo de Dios para ser fortalecidos en el Señor. Necesitamos la cooperación de todos para seguir avanzando por medio de las ondas radiales, de la página impresa, de nuestro ministerio personal, de la correspondencia, del ministerio de los que colaboran con nosotros y de los obreros que ayudamos en los campos misioneros, de pueblo en pueblo, de ciudad en ciudad, de país en país, de continente en continente. Sí, por los caminos de América y del mundo, llevando este mensaje de vida y de salvación, de sana doctrina y de obediencia a las órdenes del Maestro que dijo: «Id y haced discípulos a todas las naciones, bautizándolos en el nombre del Padre y del Hijo y del Espíritu Santo, enseñándoles que guarden todas las cosas que os he mandado. Y he aquí, yo estoy con vosotros todos los días, hasta el fin del mundo». Mateo 28, 19 y 20. Amigo, Dios no puede mentir. Él dice: si no os arrepintiereis, todos pereceréis igualmente. Ven ahora al Señor arrepentido de todos tus pecados y Él te salvará. Hermano, mantente firme en la palabra de Dios y en la sana doctrina. Oremos. Oh Dios mío, te suplico, salves estas almas que vienen a ti ahora. Libértales de las cadenas del pecado y del error. Señor, bendice a todo tu pueblo y que sigamos la verdad de tu santa palabra. En el nombre de Jesús, nuestro Señor. Amén.
4: Dios os bendiga.
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3: La llegada del fenómeno El Niño mantiene en alerta al sector avícola peruano ante el riesgo de altas temperaturas y huaicos que podrían afectar la producción y el abastecimiento de huevos. José Vera, director de la Asociación Peruana de Avicultura, informó que se vienen adoptando medidas preventivas para garantizar el suministro de alimento a las granjas y transporte de los productos hacia los mercados. Entre las acciones previstas figura mejorar la ventilación de los galpones para reducir el estrés térmico de las aves. Además, el sector coordina con entidades públicas para prevenir interrupciones en las vías de comunicación que dificulten la distribución. Según cifras preliminares del Ministerio de Desarrollo Agrario y Riego, el consumo promedio nacional alcanzó los 239 huevos por persona en 2025, frente a los 324 registrados en Lima Metropolitana. La APA busca elevar el consumo hasta alcanzar un huevo diario por habitante al año.
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2: 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Salmos 23:1. Jehová es mi pastor, nada me faltará.
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0: 2:00.
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4: Hola, hola, muy buenas tardes, amigos. 2:00 minutitos. 2:00 minutos. Estás escuchando Betel Radio, la voz que inspira. Quiero saludarte y darte la bienvenida a un nuevo programa de Entre Notas, experiencias que fortalecen tu fe. ¿Cómo están? ¿Qué tal su día? ¿Qué tal su tarde? Marquen asistencia, por favor, al programa. A ver, pueden reportar su sintonía y su asistencia al 947-246-545. 947-246-545. Quienes están escuchando la radio a esta hora de la tarde, 2:00 con 00 minutos. Cuéntame, Mayu, estoy atento, atenta al programa, escuchándote. no sé, desde el norte, el centro, el sur del país. A ver, a nuestro número de WhatsApp 947-246-545. Quiero saludarlos. Saludos a los que nos escuchan aquí en Lima en los 100.1 FM y los 660 AM. ¡Sí! Y aquellos que nos escuchan a nivel nacional en nuestras más de 330 repetidoras y muchísimo más en todo el territorio peruano. Saludos, amigos. A ver, saludos a mis amigos que están escuchando la radio en Hilo, en Tacna, la ciudad heroica, en Arequipa, Cusco, que ahora es el escenario del gran evento que se viene desarrollando desde la semana pasada, la Convención Nacional, sede la Ciudad Imperial del Cusco.

¿Cómo están, Cusco? Orando también por ustedes. Esto de los incendios forestales creo que está generando no solo pánico, mucho malestar y situaciones muy tristes allí en Cusco. Así que les invito a todos ustedes a orar por esta ciudad. Que el Señor tenga misericordia y a tener cuidado también, ¿no? Los incendios forestales se están saliendo de control. Qué lamentable lo que está pasando, que afecta no solo a la flora, a la fauna de la región. Entonces, estemos orando mucho por Cusco. Pero también Cusco va a ser escenario, ¿ah? Va a ser el lugar en el que Dios se va a glorificar. Estamos seguros que Dios se va a glorificar en esta convención. Familia, hay esperanza. Familia, hay esperanza. Muchos ya están viajando. He visto un montón de fotos y videos ahí bajando del avión, viajando, llegando ya a Cusco con unos paisajes hermosísimos. Así que cuéntame tú, a ver, ¿alguna vez estuviste en Cusco? Yo todavía no. Un día espero llegar a Machu Picchu, una de las siete maravillas del mundo. Saludos para María Pisconte, hermanita Mayumi, reportando sintonía desde el norte, Chico Huaral. María Fe le manda saludos, María Fe, hermosa, saludos. Y desea mucho conocerla personalmente en la convención en Lima. Por supuesto, en la convención tenemos una cita. Gracias por su compañía. Ayer comunicamos que les enviaríamos una invitación especial a todos los que desean una invitación especial para Huaraz y para Lima, para ser parte del programa Entre Notas, donde va a haber sorpresas. Déjenos un mensaje, hermana Mayumi. Yo también quiero mi invitación especial, una invitación especial y oficial, y te va a estar llegando a tu número de WhatsApp, así que escríbenos. 2:04 PM, saludos a los que están conectados a la radio a través de la página web www.betel.fm, www.betel.fm. Estamos en el mes de convención familiar, nuestra fiesta un mes entero, imagínense, un mes entero celebrando, viajando por todo el Perú. Un recorrido que también Betel está realizando. No sé si están siguiendo nuestras redes a través de Facebook. Estamos como Betel Radio. En Instagram, @Betel_radio. En TikTok, estamos en todas las redes sociales, en YouTube. Y por ahí tú puedes seguir todos los contenidos. El recorrido que está haciendo Betel para llegar hasta las diferentes ciudades. Saludos a San Juan del Lurigancho, que nos escucha. Villa María del Triunfo. Saludos Surquillos, Surco, saludos Caraballo, Comas, La Molina, Tevitarte, y también saludos a nivel nacional. ¿Quiénes están conectados? Por favor, reporten sintonía. Hoy estamos pasando lista. A ver, vamos a seguir pasando lista. María Pisconte presente desde Huaral, el norte Chico. A ver, ¿qué más? ¿A quiénes más tenemos por ahí? Te recuerdo nuestro número de WhatsApp, 947-246-545. María Pisconte, anotada. Yo también quiero mi cita, dice. Yo también quiero mi cita, por favor. Mi invitación especial, anotada, María Pisconte. Muy bien. Hermanita Mayu, buenas tardes. Saludos desde Nazca, escuchando tu programa, haciendo la limpieza ahí con la escoba, limpiando, barriendo, con el secador, el trapeador. A mí me encanta limpiar, la verdad. Me encanta limpiar. Es una forma de también de quitar el estrés, dicen por ahí. Por favor, quiero la canción El Nombre de Jesús es Poder. Bendiciones, soy Lucy Morán. Saludos, Lucy, Dios te bendiga. Saludos a mis amigos que nos escuchan en Ranracancha a través de los 97.1 FM. Saludos a San Mateo, que nos escucha en los 92.5 FM. Saludos a mis amigos en Santa Lucía, que nos escuchan a través de los 98.1 FM. Saludos a mis amigos de La Joya, nos escuchan en los 98.7 FM. Saludos Bagua Grande, 92.5 FM. Saludos Canta, 97.7, Nueva Cajamarca, 90.7 FM. ¿Qué tal? ¿Cómo están? Dios les bendiga, hermana Mayumi. Yo también quiero mi invitación para la convención en Lima. Soy Esther Sosa desde Huacho.
Muy bien, Esthercita, anotada, anotada, ahí te va a llegar tu invitación especial para ser parte del programa Entre Notas en Lima. Hay muchas sorpresas bonitas para todos ustedes. Este mes estamos hablando acerca de la familia, acerca de la familia. Dios te bendiga, Mayumi. Saludos para todo el equipo de Betel. Son de mucha bendición para mi familia. Yo también quiero mi invitación. Me encanta cuando están ahí con el corazón dispuesto. Lea Rondoy, anotadísimo. Lea Rondoy, te va a llegar tu invitación especial. ¡Sí! Para Entre Notas. Tenemos un audio por ahí, vamos a escucharlos en breve. Y saludos. A ver, por acá me dicen, Mayu, por favor, salúdame. Yo estoy en la selva central, nunca me saluda. ¿Cómo es posible, Villarrica? ¡Oh! Nos escuchan en los 96.9 FM. Saludos para ustedes en Yurimaguas, 96.1 FM. Oh, me encantaría escuchar a los pequeños de casa, pero pueden dejarme su mensajito. Ah, escríbanme ahí. Hola, Mayu, te estoy escuchando. Desde La Vara Senda Sur, La Vara Senda Sur, en Puerto Montt, Chile. Chichi, lele. ¿Cómo está, mis amigos de Chile? Ha sido una tremenda bendición, hermosa alabanza, dice, de Daniel Contreras en la convención, ¿no? Escucharon la alabanza de Daniel Contreras y Ruth Contreras. Tu palabra dice que tus pensamientos son mayores. Esperamos poner pronto ese tema musical que ha sido de gran bendición para todos en algún momento. ¿Quién no ha escuchado esa alabanza? Pero el jingle también ha tocado el corazón, ha llegado en un momento en el que pues toca las fibras del corazón. Escuchar a una pequeña entonar el jingle es hermosísimo. Vamos a iniciar el programa, amigos. 2:08 p.m. Quiero decirles que hoy no tengo pauta. Hoy rompemos los esquemas. Hoy no hay guión. Mayu, a ver tu guión. Hoy no hay guión. Hoy vamos a hablar de las cosas que a veces son inesperadas en la vida. ¿Qué es lo que te ha pasado de forma inesperada? Yo tenía todo organizado y eso es una enseñanza que creo es importante compartirlo, porque en la vida pasa eso. Nadie tiene previsto enfermarse, nadie arma su calendario anual y dice, a ver, en el mes de marzo me voy a enfermar. Me voy a enfermar del 15 de marzo al 21 de marzo, ya está planificado. Así como cuando planificas tus vacaciones, así como cuando planificas de repente estudiar, yo estudio de tal fecha, tienes horarios, pero hay cosas en la vida que llegan de manera inesperada. Entonces, quiero que tú me cuentes hoy eso. Hoy vamos a hablar de lo inesperado, de lo que uno, no sé, vive en el momento que menos esperaste, sean cosas buenas o cosas tristes de repente que te pasen, no sé, de manera inesperada, no sé, quizás recibes una llamada y te dicen, oye, ¿sabes qué? No sé, algo que siempre uno espera, te estoy haciendo un depósito. Te has ganado un carro. No, esas son estafas, amigo. Esas son estafas. Hay estafas también. Así que no crean esas cosas también. De forma inesperada, a veces uno cree también en las estafas. Te ganaste una casa. Lo único que tienes que hacer es abrir este enlace. Redirígete a este enlace y ya. Te bajaron toda tu cuenta de las tarjetas. Te dejaron en cero. ¿Pasa o no pasa? Eso también es inesperado. Hoy vamos a hablar de las cosas inesperadas, siendo las 2:10 p.m. Otra cosa inesperada que pasa en la vida, las enfermedades. Nadie, creo yo, tiene previsto enfermarse de alguna forma, a menos que tú sabes que ya tienes síntomas y no le das la importancia de vida, pues te vas a enfermar. Probablemente va a llegar el momento en el que ya no puedas continuar. Otra cosa inesperada, el ser mamá también viene, el regalo más bonito de la vida. Muchas veces los regalos de Dios llegan de forma inesperada y no sé, de un momento a otro sientes unos síntomas y dices, ¿qué me pasa? Me duele el estómago, me duele la cabeza, y vas a hacerte un chequeo y te dicen, felicidades María, no sé, pues un nombre X, felicidades María. Estás esperando a un bebé y tienes... Yo escuché un caso. Tienes 4 meses de embarazo. ¿Qué?
¿En qué momento? 4 meses de embarazo y nunca sentiste nada, nunca tuviste síntomas y ya tienes 4 o 5 meses. ¿A alguna persona le ha pasado eso? Yo he escuchado casos, ¿ah? Así que hoy vamos a hablar de las cosas inesperadas, lo inesperado de la vida. Dios también está en lo inesperado, pero ¿sabe qué pasa? Para nosotros pueden suceder cosas inesperadas, pero a Dios no. Nada se le sale de las manos. Él tiene el control de todo y Él sabe lo que tú no sabes, Él ya lo sabe. Y eso es lo maravilloso de creer y poner nuestra vida en las manos de Dios. Es de verdad que, aunque a veces duele, pero es lo más seguro de estar en las manos de Dios, que nada se le sale de control a Dios. 2:12, vamos a iniciar el programa con este tema musical. El nombre de Jesús es poder. Espero que disfrutes de tu pedido musical mientras respondes 947-246-545. ¿Qué es lo más inesperado que te ha pasado en este tiempo? ¿Qué es lo más inesperado? Y envíame saludos si estás escuchando la radio. Vamos a disfrutar de este tema musical aquí en Betel Radio, la voz que inspira.

0: algo nuevo que contar.
1: 2:21, estamos en Entre Notas, experiencias que fortalecen tu fe. Hoy estamos hablando sobre esas cosas inesperadas. Y a veces decimos, esto no estaba en mis planes. Todos hemos utilizado de alguna forma esta expresión, eso no estaba en mis planes. No sé, cuando tenías programado llegar a una hora a tu trabajo y de repente el taxi se desvía, había mucho tráfico o no sé, ¿qué pasa? Algo pasa, hay un accidente de repente de tránsito

0: llegar a tiempo a la entrevista, prepararme con tiempo, o llegas tarde a tu examen en la universidad, te quedaste dormido o dormida porque tenías un examen final, es tu final o tu sustentación de tesis, esto no estaban en mis planes. O de pronto tienes algo que hacer y pasa algo inesperado en casa, porque así llegan las noticias, generalmente las noticias que son un poco tristes, lamentables, llegan en el momento menos esperado. O no sé, te quedaste atascado en el ascensor, esto no estaba en mis planes. Creo que nadie planificaría quedarse atorado en el ascensor. No, es de las cosas más feas, ¿ah? Yo que soy claustrofóbica, lo he vivido. Ay, no, qué feo.
1: Oh, no.
0: Muy bien, de eso estamos hablando, de lo inesperado, de las cosas inesperadas. Eso no estaban en mis planes. Y la pregunta para ti, ¿qué cosas inesperadas te han pasado últimamente? Queremos escuchar esas historias que te hicieron de repente reír o que te sorprendieron, que te complicaron los planes o que terminaron convirtiéndose en algo muy especial. No sé, te dan una noticia de que estás esperando un bebé o te dicen, oye, ¿sabes qué? Vámonos de viaje. No, pero no puedo. No, no te preocupes, yo te voy a pagar todo. Vamos, acompáñame, quiero viajar. Y tú, por supuesto que te acompaño, vámonos de viaje. ¿Quién no viajaría con todo pagado? A ver, ¿quién no viajaría con todo pagado? Y si te dicen, anda a la convención, yo pago tus pasajes, yo pago tu estadía, pero ve a la convención. Uy, gloria a Dios. No, ni qué pensarlo, ¿eh? Ya al toque, deposítame. Envíanos tus audios y mensajes, que hoy vamos a descubrir cuántas historias pueden esconderse detrás de una sorpresa. Por ejemplo, el clima, algo tan común que puede pasar. Sales de casa con un sol radiante, y eso pasa, creo, más en la sierra o en ciudades de provincias del Perú. Y a los pocos minutos de que sales con este sol incandescente, empieza a llover. Empieza una lluvia torrencial. ¿Qué haces en ese momento? Y estás con una ropa, no estás tan abrigado, tan abrigada. O sales recontra abrigado, te pones como tres chompas y tres casacas porque está haciendo demasiado frío. Estás con 5 grados de temperatura en tu ciudad. Y después a los 20 minutos, 30, 40 minutos, empieza a hacer un calor insoportable. ¿Qué cambio de planes te ha hecho el clima últimamente? A mí me ha pasado, ¿eh? La vez pasada vine abrigadita, abrigada porque estaba haciendo frío a las 7 de la mañana. Y salgo al mediodía para almorzar. Dios mío, qué calor. Es un calor fuertísimo, fuertísimo.
1: Oh, no.
0: O la lluvia, ¿no? Acá la lluvia generalmente no llueve mucho en Lima, pero últimamente ayer, el lunes, todo normal, todo bien. Yo regresaba a casa en la noche y empezó a llover. Empezó a llover. Yo, ¿qué pasó? ¿Por qué está lloviendo? Y en el día estaba haciendo calor. El clima está que cambia. O de repente sales a comprar una sola cosa. No, yo voy a comprar. Solo tengo que ir a comprar, no sé, tengo que comprar una agenda porque necesito una agenda. Y luego regresas, vas, haces la compra y sales del centro comercial con 5 bolsas. Con otras compras que ni siquiera habías pensado, ni planificado, ni siquiera habías ido a buscar eso. ¿Alguna vez saliste tú también por algo específico y regresaste con todo menos con lo que fuiste a comprar? No, por ahí muchos dicen, a mí me ha pasado. Te encuentras en la calle de repente con un compañero de colegio, no sé, un vecino de hace años o de alguien que no veías desde hace muchísimo tiempo. ¿A quién te sorprendiste de encontrar últimamente? ¿Te ha pasado? Yo me encontré, a ver, no sé, una amiga de hace años me llegó a escribir, no hablaba con ella hace como 10 años y me comentó un estado de WhatsApp. Y me comenta, Mayu, qué linda. Y yo, oye, ¿qué es de tu vida? ¿Dónde estás? Estoy aquí en Lima. ¿Y por qué no hemos salido ni siquiera por un café? ¡Qué ingratitud! Y qué sorpresa. Me dice, no, Mayu, tenemos que ir a comer algo. ¿Cómo es posible? Y ella, yo no sabía, pero ya está casada. De repente hasta ya tiene hijos. No lo sé, pero sí vi una foto que ya estaba casada. Y yo, ¿en qué momento? Recibir un mensaje de una amiga y yo, pero qué bonitos recuerdos volvían a mi mente, ¿no? A ver, vamos a seguir leyendo más mensajes por aquí. Saludos, Mayu, desde Pisco te escucha Abel Huarcaya, desde San Clemente, a través de Betel Radio, la voz que inspira la página.

0: página web www.betel.fm. Saludos, Abel, ¿cómo estás? Gracias por estar en sintonía, ¿eh? Nuestro fiel oyente. Buenas tardes, Mayumi, los escuchamos desde Amazonas, la Amazonía peruana. Saludos para ustedes. Hermana Mayumi, saludos desde Piura, Sechura. Saludos, por favor, a mi esposo Juan Carlos y mi princesa Zuleika. Estamos almorzando. ¿Qué comen? Disfruten, provechito, provechito. Pasen con agüita, disfrútenlo. Te escribe la hermana Olga. Olguita querida, ¿cómo estás? Bendiciones. Hola, Mayumi, Dios te bendiga. Soy Natán desde Chiclayo, hermanita Mayumi. Me encanta cuando me mandaban sus audios, Natancita, hermanita Mayumi. Estamos escuchando su programa como todos los días. Yo también quiero mi invitación para mi familia Tantaleán Rodríguez. La invitación especial para la convención con la sede en Huaraz, porque vamos a estar en Huaraz, Natancito. Ahí nos vamos a conocer. Un abrazo fuerte para ti. Sí. Hermanita Mayumi, gracias, dice, por mi pedido musical. Subí el volumen a full y aquí la canté a todo pulmón. Dice, saludos para todo, para todos ustedes. Dios te bendiga siempre. Gracias. Soy, a ver, hermana, esta semana me pasó que tenía que dirigir. A ver, dice, hermana, Dios le bendiga. Esta semana me pasó que tenía que dirigir el culto. Yo estaba tranquila esperando a mi hija en de su ensayo. Pero increíblemente, dice, estaba cambiada, ¿no? Como ya me había quedado del ayuno de largo a la iglesia. Pero resulta que no había llevado mi himnario. Y no esperaba que el diácono me dijera, hermanita, hermanita Gina, ore porque hoy va a dirigir el culto. No, de esas bendiciones que sí siempre son inesperadas, que estás orando y te dicen, hermana, por favor, dirija. Y tú, ¡ah, Señor! ¡Usa mi vida! Señor, y ahora uno se pregunta, ¿qué canto? Y dije, santo. Y bueno, solo obedecí, claro. Me gocé porque Dios me ayudó. Saludos, Mayumi, soy Gina. Saludos, sí. Gina. Qué bendición tan bonita. Qué bendición tan bonita que Dios use nuestras vidas aún en la dirección de los cultos, en la lectura bíblica, en los himnos, en los coros. O te llaman para testificar tu testimonio. A ver, un testimonio, hermana tal y tú. ¡Ah! A mí me pasó este año. Para el liderazgo en la iglesia. Yo estaba ahí, sí, ¿no? Yo estaba tomando fotos porque me encanta la fotografía y bueno, estoy parte de fotografía. Y estoy tomando fotos, dice, a ver, para la directiva de jóvenes. Y yo estoy ahí esperando que pase la persona que van a presentar para apretar el botón de la cámara. Y dice, la hermana Mayumi. Yo, ¿qué? Me quedé. Dios mío, no me avisaron antes. Y yo de verdad me quedé en shock. Obviamente dejé la cámara. Y yo, amén, Señor, no lo esperaba. Me quedé así. Esa sí es de las cosas súper inesperadas. A ver, cuéntame tú también, ¿qué es lo que te ha pasado últimamente? Algo inesperado que te ha pasado hace poco, no sé, este año, el año pasado. Cuéntanos al 947-246-545. Mientras nos vamos a una brevísima pausa y volvemos con mucho más aquí en Entre Notas con Mayumi Galindo.
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1: Muy bien, 2 de la tarde con 38 minutos. A ver, ¿qué es lo más inesperado que te ha pasado últimamente? Quizá te han cambiado los planes, tenías ya algo planificado. Como cuando te cambian los horarios, tus turnos de trabajo, ¿no? O sea, ahorita me acaba de pasar algo inesperado. Imagínense. Yo creo que lo inesperado nos pasa a todos en el día. Y puede ser en varias áreas, en el trabajo, en la casa, no sé, en todos los lugares, ¿sabes? Incluso en tu círculo de amigos, que algo pasó o una emergencia, oye, ayúdame, no sé, tu amigo tuvo un accidente y tienes que venir para acá a verlo. De verdad pasa. O no sé, quisieron robar la casa de alguien, estamos en la estación de policías y tú, no, ¿qué ha pasado? Y vas corriendo a ver porque es tu amigo, tu familia. O no sé, pues, son cosas inesperadas que nos pasan a diario. A ver, tengo mensajes por aquí. Hola Mayumi, buenas tardes. Soy Amida Eli, por favor, quiero la canción. Espero que hayas disfrutado de la canción que te hemos puesto, Amida Eli. Ha sido literalmente dedicada para ti. Alzaré mis ojos a los montes, de María Obregón. Te mandamos un saludo especial, en especial a nuestra audiencia en la provincia de Morropón, departamento de Piura, en el caserío de Huachari, y a la familia Román López. Saludos, familia Román López. Estamos escuchando Entre Notas. Gracias. Hola Mayumi, qué bueno escucharte. Te haces extrañar. Ayer no estuve, Mayumi, una falta. Una falta, a ver, por eso quiero que ustedes reporten, estamos llamando lista, a ver, ¿dónde está nuestro amigo que siempre nos escucha? Robert de Pueblo Libre, por favor, a ver, check, presente, Mayu, nuestro amigo Cristian Achalma, tampoco, ustedes, nosotros tenemos una lista, una relación aquí de personas que siempre nos escriben y aquellos que no nos escriben también. Por favor, atentos al 947-246-545. Me encantaría escuchar, por favor, la canción de Gilberto Daza, ¿Quién dijo miedo? Saludos, soy Ruth de Ventanilla, Ruthcita hermosa, saludos para ti. A ver, por acá tenemos más saludos. Saludos para Eli Federico Melgarejo Tirado. Bendiciones, Mayu. Estamos escuchando Betel Radio. Soy de la Iglesia de las Américas y vivo en La Victoria, Santa Catalina. Saludos para ustedes. Hola, Mayumi. Buenas tardes. Mi nombre es Esmeralda. Para mí lo más inesperado, dice, ha sido la muerte de un ser amado. Es lo más inesperado que se puede vivir. Hace un año dejé a mi hermano por una hora y en menos de 10 minutos me llamaron y me comunicaron que había fallecido. Fue la hora más inesperada que viví. Imagínate, no puedo, uno no puede reaccionar, ¿no? ¿Cómo tomas esta noticia? Uno puede decir, pero hace una hora he estado con esa persona. He estado con esta persona y hace 10 minutos te llaman y te dan un comunicado lamentable. ¿Cómo tomas esta noticia tú? Quizá te deja en shock, quizá te deja en, no sé, te deja pensando, o cómo reaccionas frente a este tipo de noticias. Hay algunos que reaccionan y empiezan a llorar, a gritar, quizá a desesperarse, pero hay otras personas que se quedan en shock, o sea, en silencio, como estamos ahorita. A ver, imagínate, ponte, no escuchas la radio en 2 segundos, ¿cómo se queda? Así, ¿ves? En silencio. Así pasa, amigos. ¿Cómo tomas tú una noticia muy triste? Y bueno, creo que es de las noticias más inesperadas, así que Esmeralda, te mandamos un fuerte abrazo. Sé que no ha sido fácil lo que has vivido, ha sido muy duro realmente, pero estamos aquí también para escucharlos. Nos encanta que compartan sus historias con nosotros, que nos compartan esas experiencias. Y a veces es bueno decirlo, ¿no? Es bueno mencionarlo porque de esa forma uno saca aquello que está guardando, no sabe cómo expresarlo, porque a veces el guardar cosas y no decirlo hace que el dolor sea más fuerte. Y quizá todavía no es fácil que tú puedas hablar de aquello que te duele, aquellas cosas inesperadas que hayas vivido. pero cuando desees hacerlo, aquí estamos en Entre Notas para leerte y para escucharte. 2:43 de la tarde, déjanos tu mensaje al 947-246-545. Buenas tardes, señorita Mayumi, señorita Mayu, gracias. Mayu, hace tiempo que no me dicen Mayu, por favor. Ahora son Mayumi, Mayumi. Sino que cuando me decían Mayumi antes, yo sentía que era como si me hablaran serio, ¿no? O alguien me estuviera enojada conmigo. Pero ahora me encanta que me digan Mayumi o Mayu igual. Gracias por sus muestras de cariño. Soy Irma, quiero hacer un pedido musical. Por favor, busquen al muchacho. Saludos a mi hermana querida Yane y a mis hermanos Javier y Florentino y mis lindos sobrinos y sobrinas. Bendiciones. Cochabamba, Bolivia presente en Entre Notas. ¿Cómo estás? Ahí llamando lista. Hermana Mayumi, Dios le bendiga. Buenas tardes. Aquí siempre en sintonía. Yo quisiera escuchar la canción de Oscar Medina, el tema Papá. Eso sería un regalo de mi cumpleaños. Está de cumpleaños, Fortunato Guamán. Felicidades, le mandamos un saludo especial. Ahí disfrutando, y a todos los cumpleañeros hoy. Miércoles 14 de octubre, feliz cumpleaños.

Yo les recomiendo que realmente disfruten la vida, ¿eh? Disfruten la vida porque las cosas inesperadas, uno nunca sabe lo que puede pasar en nuestras vidas. Así que disfruten la oportunidad que Dios les da de cumplir un año más de vida y aprovechen cada momento de la vida. Hermana Mayumi, aquí escuchando Betel Radio en San Ramón Chanchamayo. Hermana Mayu, reciba un saludo desde el rico puerto de Chimbote. Soy la hermana Camila Rodríguez. Saludos para ella, mi bella, mi mami, Roxana y Panaqué. Estamos almorzando un rico guiso, ¡qué rico! Rico guiso de trigo con carne, su refresco de maracuyá heladito. Que el Señor Todopoderoso bendiga a usted en sintonía de Betel Radio. Recupérese, mi hermanita. Ya estamos ahí. Gracias por sus oraciones. Pedido musical, La Casa de Dios, de Danilo Montero. Hola, Mayu, que Dios te bendiga. No escribo nada, dice, hace mucho, pero siempre estoy aquí escuchando la radio, ¿eh? Soy el hermano Ángel. Un saludo para mi hermano Manchego, que está escuchando Betel Radio, la voz que inspira. A ver, por aquí tengo un pedido de oración, Mayu. Me dicen, es para que nuestro Dios me libere, dice, liberte mi corazón y mi alma, pues vengo padeciendo de hace tiempo, dice, no, y hay una, siento que hay una opresión en mi alma y creo que la sangre de Cristo tiene poder y en el nombre de Jesús es desbaratada toda obra del diablo y se rompen las cadenas. Así que confía en el Señor, porque las ataduras que pueden haber estado llevándote de repente a sentirte oprimido por el diablo durante muchos años, la sangre de Cristo que tiene poder te puede libertar. Así que confía en Dios. Dice, conoceréis la verdad y la verdad os hará libres. Acércate con un pastor. Ora ahí donde estés, porque la oración es poderosa. Y vamos a estar orando por ti para que el Señor pueda hacer una obra poderosa en tu vida. Buenas tardes, Mayu. Sí que te haces extrañar mucho. Soy Percy Peralta de Puerto Maldonado. Para hacerme presente como oyente, dice, frecuente de tu programa. Por favor, un saludito, por supuesto. Para Julia Menacho, que hace poco cumplió, oh, no te creo, 92 años. Y por quien pido tus oraciones, a quien le dedico un tema de madre que tienes en tu repertorio. Gracias y muchas bendiciones. Mira, te vamos a poner un tema musical muy especial dirigido a tu mamita Julia Menacho. Queremos disfrutar su cumpleaños. Son 92 años de vida. 92 años de vida. Si tenemos un tema de mamá por ahí, porque es el amor de un hijo hacia su madre. Celebra mucho con tu mamita, Percy. Celebra mucho, dale todo el amor. Porque uno no sabe hasta cuándo va a tener al lado a nuestros padres. Así que disfrútalo, dale el amor. Todo el amor que una madre merece. Y vamos a disfrutarlo aquí. Vamos a celebrar los 92 años de vida en Betel Radio. ¿Qué les parece si le decimos al Señor, ha sido bueno conmigo? Porque yo creo que cumplir 92 años de vida es de las cosas más maravillosas que puede pasarnos. Y el amor de Dios llega a nuestras vidas de una manera sin igual y nos hace entender que si Él nos da tantos años de vida, porque hay un propósito. Así que vamos a disfrutar a Oscar Medina, El Amor Llegó, y este pedido musical es para nuestra querida mamita Julia Menacho, que cumple 92 años de vida, imagínense. A pocos años de cumplir un centenario. Así que felicidades a todos los cumpleañeros. Disfruta de este pedido musical y disfrútalo. Aquí en Betel Radio, la voz que inspira.

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1: Todo tiene su tiempo y todo lo que se quiere debajo del cielo tiene su hora. Eclesiastés 3:11. Todos, amigos, hacemos planes. Imaginamos nuestro futuro y esperamos que las cosas sucedan de cierta manera. Sin embargo, la vida tiene formas de sorprendernos. Hay sucesos en la vida que nos sorprenden y llegan en el momento que menos esperamos y a veces lo menos que queremos o lo que más temíamos que sucediera, sucede. Lo inesperado puede llegar como una noticia que no queríamos recibir, quizá como una oportunidad que nunca imaginamos o como una despedida repentina o una situación que nos obliga a comenzar de cero. A veces nos sentimos preparados para enfrentarlo, otras no sabemos cómo seguir adelante. Por eso la Biblia nos recuerda en Proverbios 3:5, fíate de Jehová de todo tu corazón y no te apoyes en tu propia prudencia. Aunque no podamos comprender todo lo que ocurre, podemos aprender a confiar en Dios. La fe no significa que nunca tendremos dificultades, sino que aún en medio de ellas podemos encontrar en Él la fortaleza y la dirección. Quizá hoy alguien enfrenta una situación que nunca imaginó vivir. Quizá otra persona intenta aceptar un cambio que llegó demasiado pronto. Y alguien más espera que todo vuelva a ser como antes, sin notar que esta etapa también trae nuevas oportunidades. Quizá hoy la vida te sorprenda con algo que no estaba en tus planes, pero no permitas que el miedo te impida avanzar. No puedes decidir lo que te sucederá mañana, pero sí puedes enfrentar el presente con fe. Pon tus planes en las manos de Dios y recuerda que incluso cuando el camino cambie inesperadamente, en él puedes encontrar paz y nuevas fuerzas. Ha sido un gusto y un placer conversar con ustedes el día de hoy. Mañana nos volvemos a encontrar para un nuevo programa de Entre Notas con un nuevo tema y anécdotas y experiencias que nos acercan mucho más a Dios. Amigos, que tengan una excelente tarde. A continuación viene la doctora Jessica Moreno con Hablemos de Salud. Dios les bendiga mucho.
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4: Marieta Guillén, esposa del general en retiro Juan Rivero Lasso, cuestionó la decisión del Poder Judicial de someterlo a un nuevo juicio por el asesinato del dirigente sindical Pedro Wilcatexe, ocurrido el 18 de diciembre de 1992. Guillén sostuvo que su esposo había sido relevado del cargo que se le atribuye desde noviembre de ese año y afirmó que existiría documentación oficial que respalda su versión. Según la publicación, Rivero Lasso ya había sido absuelto anteriormente por el Tribunal Constitucional. Por su parte, el senador Fernando Rospigliosi calificó la decisión como una injusticia y denunció una presunta persecución contra militares. La familia de Juan Rivero Lasso, próximo a cumplir 83 años, cuestiona que se deba volver a enfrentar un proceso por hechos ocurridos hace más de 3 décadas. El caso continúa generando controversia sobre los antecedentes y las responsabilidades que deberán esclarecerse en sede judicial.
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0: 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Salmos 23:1. Jehová es mi pastor, nada me faltará.
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2: 3:00.
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1: El cuidado de nuestra salud también comienza con pequeños hábitos cotidianos, como lavarse las manos, consumir agua segura y mantener una adecuada higiene al preparar sobre todo nuestros alimentos. Aunque parezca acciones sencillas, descuidarlas pueden facilitar la entrada de parásitos a nuestro organismo y provocar una infección conocida como parasitosis. Pero, ¿cómo podemos contraer estos parásitos sin darnos cuenta? ¿Qué señales podrían alertarnos de una infección, que ya estamos haciendo una enfermedad por parasitosis, y qué medidas podemos adoptar para prevenirla? Hoy en Hablemos de Salud conoceremos un poco más sobre la parasitosis, sobre todo en los niños, ¿no? Que es lo que más nos preocupa. Y si los niños tienen, la familia también ahí tiene su parte ahí de parásitos dentro del menú de los parásitos en casa. Sus principales formas de transmisión también lo vamos a conocer hoy y cómo podemos nosotros hacer ese cuidado, esa prevención. Y ahora que tenemos tantas mascotas en la casa, Dios mío, vamos a tocar muchos temas que cada familia de repente van a levantar la mano y va a decir, acá estoy yo tengo que corregir esto. Entonces, damos la bienvenida a tu programa Hablemos de Salud a través de Betel Radio, la voz que inspira, y también a través de Betel Televisión. Saludamos a toda nuestra audiencia de Facebook, de YouTube, de la página de Betel Radio, www.betel.fm, y a todos quienes están conectados a través de las ondas sonoras de las distintas transmisoras que están instaladas en el interior de nuestro país: norte, sur, en el centro, costa, en la sierra y en la selva de nuestro territorio peruano, y también a nivel internacional, que nos están siguiendo a través de las redes y las plataformas digitales. Y en Betel Televisión a través de los 25.1, y en radio, acá estamos en Betel Radio a través de los 100.1 y los 660 AM. Así que el tema de hoy está muy interesante. ¿Quién no ha tenido parasitosis? Y yo creo que un buen porcentaje de las familias hay alguien que tiene parásitos. Bueno, la temperatura del día de hoy en Barranca, acá en arribita nada más, como dice, ¿no?, el norte chico,
6: 24 grados centígrados y en Cajamarca estamos con 17 grados centígrados. El tema que tocaremos hoy es pues parasitosis en niños y para ello hemos invitado

0: a un especialista, obviamente pediatra, del grupo Medical. Pero antes de presentarla, vamos a ir con el dato de hoy.
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0: ¿Sabías que algunos parásitos intestinales pueden permanecer en el organismo sin causar síntomas evidentes durante un tiempo? Esto significa que una persona puede tener una infección sin notar molestias al principio y aún así necesitar evaluación y tratamiento. Por eso, no debemos de esperar todavía sentirnos mal para cuidar nuestra salud. Consumir agua segura, lavarse bien las manos, lavar bien las frutas, las verduras y mantener una adecuada higiene es una de las herramientas principales para poder prevenir la parasitosis. Y ahora sí, los números al quien tú puedes o a los números que tú puedes marcar para poder tener tu consulta en directo. Yo te recomiendo que llames. Haces rapidito tu consulta y tu respuesta va a estar al instante ahí nosotros rápido. Es el 01-613-1701 y nuestro número de WhatsApp es el 947-246-545 para que tú puedas dejar también tu consulta en modo audio o tal vez escribiendo. Para este tema de parasitosis es importante que tú nos puedas decir la edad de repente del pacientito, ¿no? ¿Dónde estás ubicado dentro de Perú? Es muy importante porque cada región pues tiene también sus parásitos, ¿no? Sus parásitos propios. Lima tenemos nuestra fauna de parásitos, pero en la selva también tenemos otros tipos de parásitos, así que sería muy bueno que nos den esos datos para una mejor ayuda en la respuesta. Así que vamos a dar la bienvenida a la doctora Elizabeth Pinelo. Ella es pediatra y ella viene de Grupo Medical. Doctora, bienvenida a Hablemos de Salud.
2: Muchas gracias por esa calurosa bienvenida y gracias a Dios por permitirme estar acá.
0: Hoy día, justamente con la doctora decíamos, nos hemos encontrado dos ronquitas.
2: Sí.
0: ¿No? Ese ya es producto, no sabemos si es de las aguas frías, de mucho ventilador, o por ahí de repente nosotros también nos hemos contagiado, hemos tenido de repente un proceso gripal, de un resfrío, un proceso respiratorio, y hemos quedado con un poquito de secuelitas. Pero igual vamos a tratar de brindar, ¿no? De inspirar. Betel es la voz que inspira, y vamos a tratar de inspirar que ustedes y nosotros también podamos cambiar esos malos hábitos que a veces estamos cometiendo para poder mejorar y poder disminuir el tema de la parasitosis. Parasitosis. Doctora, siempre las mamás, o especialmente las mamás, nos dicen, doctorita, yo creo que a mi hijo le falta un poco de hemoglobina, pero antes de eso lo quiero desparasitar, ¿no? ¿Es tan importante desparasitar a un niño?
2: Bueno, hay que tener en cuenta que de toda la introducción que has hecho, es definitivamente la población infantil es la que tiene mayor riesgo de poder contraer estas enfermedades que se llaman infestaciones más que infecciones, ¿no? Uh-huh. Y que, por lo tanto, la población infantil, sobre todo la de 1 a 3 años, tiene una alta posibilidad de contraer parásitos por sus hábitos de juego, por las actividades que realiza, porque en esa alegría de estar siempre moviéndose, a veces obvian pues el lavado de la higiene de manos. Entonces es mucho más fácil y probable que puedan contraer parásitos. Okay. Eso por un lado. Uh-huh. Y por el otro lado, antes, como la pregunta era, antes de manejar esto del estudio de la anemia, por ejemplo, primero hay que desparasitarlo.
0: Ajá.
2: ¿No? Porque, bueno, algún grupo de parásitos podrían ser también responsables de esa anemia, ¿no? Y hay que tratarlo realmente y luego ya manejar también el tema nutricional cercanamente en paralelo, ¿no?
0: Ahora, doctora, por ejemplo, nosotros escuchamos y dicen, doctora, o tal vez usted en su consulta, si yo creo que mi hijo tiene parásitos porque sus dientes empiezan a chillar ahí, ¿no? A rechinar sus dientecitos. ¿Eso es realmente cierto?
2: En realidad, eso es un mito, ¿no? Hay que tener en cuenta que el brucismo, que es el rechinar de dientes, uh-huh, puede tener muchas, muchas causas, ¿no? Y por ejemplo, un ejemplo paralelo es que generalmente, por ejemplo, si uno visita al neurólogo,
0: ajá,
2: le va a decir, mijito, puede ser que por lo que rechina esté convulsionando, Y si es al pediatra, es mi hijito rechina, ¿será que tiene bichos?
0: Ajá.
2: En realidad uno lo asocia y también debemos tener en cuenta que es una manifestación, el rechinar de dientes, de toda esa carga, de su dinamismo que lleva el niño, que luego lo manifiesta durante el sueño. No, o sea,
0: no es exclusivo
2: de una parasitosis.
0: Ok, entonces ahora, donde sí, muchas veces las mamás dicen, yo los traigo, yo veo que mi hijito se pica, se rasca mucho el anito, sobre todo en las noches. Las mujercitas muchas veces, no solamente es el anito, sino también la parte de la vaginita. ¿Eso también nos puede llevar a deducir que hay una parasitosis?
2: Sí, o sea, es un dato bastante importante y que lo vemos con relativamente frecuencia. O sea, puede venir por un cuadro gripal, por cualquier otro cuadro, pero además manifiesta lo que estás diciendo. Uh-huh. ¿No? Entonces, ¿por qué? Porque un parásito, puntualmente el oxiuro, ¿no?
0: Exacto.
2: ¿Ya? En otros términos el enterobius, pero bueno, más conocido como oxiuro, va a ser aquel parásito que la hembra va a poner los huevitos en el margen anal, y en ese movimiento las soluciones que elimina el propio parásito van a causar una enorme sensación de disconfort, prurito, ¿no? El mismo hecho de que se muevan, intranquilidad al niño, y es el niño que de noche se va a despertar por la molestia grande de la picazón, niño o niña, ¿no? Y en el día también va a estar cogiéndose, podría potencialmente estar cogiéndose para rascarse por la molestia que tiene. Y en las niñitas, por ejemplo, también otro dato interesante es lo que se le llama en términos comunes descenso, uh-huh, lo que son las vulvovaginitis, ¿no?
0: En pequeñitas.
2: En las niñitas. O las infecciones urinarias, que uno tiene que buscar la causa de la infección urinaria. Entonces, al salir el parásito a poner los huevitos, uh-huh, en ese margen, migra, repta y va hacia la vagina o hacia, como puedo ver la imagen, ¿no? Interesante.
0: Ajá.
2: A la vagina o hacia la vía urinaria, que está un poquito más arriba, y contaminarla y luego desarrollarse una infección vulvar o una infección urinaria. Fácil de verla, ¿no? Si nos tomamos el tiempo de ver el momento que le pica en la noche, ver directamente esas zonas y podemos ver estos parásitos que parecen arrocitos bailando, ¿no?
0: Sí, son muy chiquititos, ¿no? Sí. Ahora, para entender cómo es el mecanismo, las vías de transmisión, cómo ingresa el parásito a nuestro organismo, sobre todo estos intestinales.
2: Ya, la gran mayoría de parásitos intestinales, o sea, de los que son, que van hacia la vía digestiva, son por el ciclo ano, mano, boca. Eso significa que uno puede auto volverse a contaminar llevando con el rascado hacia la, uh-huh, luego la mano sin lavar hacia la boca. Pero a través también de objetos que han sido contaminados, llevar con las manos hacia la boca nuevamente. O sea, ese ciclo se repite en juguetes, en las manos propiamente dicha, en las uñas, incluso del que lo cuida, ¿no? Si el que lo cuida tampoco hace una buena higiene de manos, luego le va a llevar los alimentos a la boca sin haberse hecho una adecuada higiene y lo va a contaminar.
0: Ahora, ¿qué tipos de parásitos son los más frecuentes que tenemos nosotros acá en Lima? Y también después ya vamos a ir, pues, ¿no? En la, uh-huh, selva, en la sierra, sobre todo acá en Lima.
2: En Lima tenemos los parásitos altos, que son microscópicos, uh-huh, por ejemplo, la yardia, ¿no? La yardiasis, que nos va a producir molestias, como si fuera una gastritis, como en lo que uno siempre dice eso, ¿no? Ajá. Y vamos a hacer una inflamación de la parte alta del aparato digestivo. Y de la parte intermedia y baja son las lombrices, los áscaris, ¿no? Y de la parte baja es el oxiuro, ¿no? Esos son los que más frecuentemente hallamos, de la gran variedad que existe de parásitos, uh-huh, intestinales, ¿no?
0: Y en su mayoría todos son fecal-oral.
2: Sí, o sea, el yardia, por ejemplo, tiene el mecanismo de transmisión a través del agua, el agua contaminada o las verduras mal lavadas. Uno se puede contaminar, ¿no? Y luego desarrollar la enfermedad.
0: Ok, ¿no? ¿En los oxiuros?
2: Los oxiuros es definitivamente son los huevos, que, por ejemplo, si un niñito tiene oxiuros y la hembra va a poner los huevos, luego al día siguiente, al sacudir la cama, nosotros vamos a elevar los huevitos, que son pues microscópicos, uh-huh, ¿no? Y que la mamá o la persona de servicio que nos ayuda se va a infestar, porque va va a consumirlos, ¿no? lo va a aspirar, ¿no? Se va a ir hacia la vía digestiva. Y entonces va a desarrollar. Por eso es que es una enfermedad que cuando se trata toda familiar. La familia, ¿no? Porque si no, se cura uno, y igual que los piojos, que es otro parásito, pero externo, si no se cura uno, el otro que todavía no se curó le vuelve a contagiar, ¿no?
0: Ahora, tenemos el tema de las lombrices, ¿no? Uno de ellos es el ascaris, que justamente nosotros son como esos fideitos chinos, ¿no?
2: Son redondos.
0: Son, ¿no? redonditos, circulares, pero también tenemos otros tipos de parásitos que son las famosas tenias, ¿no? Que ya parecen unos espaguetis ahí aplanados. Aplanados. Esos también son frecuentes.
2: Bueno, cada vez cuando uno hace la evaluación en los chicos, estos tres primeros, que sobre todo oxiuros y ascaris, son bastante frecuentes, ¿no? Las tenias son un poco menos frecuentes, pero también están presentes.
0: Por y están ahí, más en el interior del país.
2: Del país, ¿no? Donde hay mayor cantidad de ganado, ¿no?
0: Exacto.
2: Entonces, pero hay otras tenias, como la tenia enana, la tenia que es del perro, uh-huh. ¿no? Que sí puede ser en zonas donde no, donde no hay servicios básicos, donde hay mucho animal suelto y que hace sus deposiciones a campo abierto, como suele ser, y donde los niños juegan. Entonces es fácil contaminarse.
0: Es muy fácil contaminarse. Tal vez recién te estás conectando, estás en sintonía recién, y estamos tocando el tema de parasitosis en niños. Entonces, ya hemos estado escuchando justamente con la doctora Elizabeth, donde nos decía, en la mayoría de estos tres tipos de parásitos más frecuentes, pues si tiene el niño, lo más probable también la familia está infestada de estos tipos de parásitos. ¿Cuán importante es el tema del lavado adecuado, ¿no? Entonces vamos un poquito, para después ir con los síntomas, a enfatizar la prevención. Perfecto. ¿Cómo prevenimos? Ya nos habló usted sobre el tema del buen lavado de manos. ¿Qué otros elementos más?
2: Uno, enfatizar nuevamente la higiene de manos, porque eso es básico e importante.
0: Y sobre todo después, antes y después de ir al baño. O sea, de hacer las deposiciones.
2: Antes y después de ir al baño. Antes de preparar los alimentos, ¿no? Luego de haber tenido contacto con otras excretas, ¿no? La propia basura que uno va a manipular. Entonces, el adulto o la persona que está encargada también lavarse bien, porque si no, luego lo va a transmitir, ¿no? Contaminando los alimentos. Eso por un lado. El buen lavado de las verduras, ¿no? De las frutas, de las verduras, además del lavado de manos. Y también el adecuado manejo, por ejemplo, de las carnes, ¿no? Tanto de
0: pollo, carne,
2: pescado, chancho, cualquier tipo de proteína animal también debe ser manejada adecuadamente para que no nos transmitan parásitos por un lado o las bacterias y sus toxinas por el otro, ¿no?
0: Qué importante es eso entonces, y poder enseñar esto a nuestros niños, ¿no? El lavado de manos. Si bien es cierto, nos dijeron 20 segundos el lavado de manos, en un niñito, ¿cuánto tiempo debería? ¿O también hay que hacerle durar sus 20 segundos de lavado de manos?
2: Hay que tratar de que dure los 20 segundos más bien. Ajá. Y ahí da lo mínimo, ¿no?
0: Cantando, ¿no? Jugando.
2: Y sobre todo, haciendo que nos imiten, no porque, mira cómo lo hago, sino nos vea cómo lo hacemos. Y en su cabecita ya queda, ¿no? Es igual que nos imitan las muecas, ¿no es cierto?
0: Exacto.
2: ¿Ya? Entonces, o si caminamos de una forma, ellos también caminan. Igualito es la higiene de manos, el cepillado de dientes, es por imitación de su figura, que lo siente, que es su líder, ¿no? Que en este caso son los padres.
0: Entonces, si papá, cuando va al baño, no se lava las manos, no vamos a esperar que el niño nos imite, aprenda. Porque no va a poder, pues, ¿de quién? ¿No es cierto? Eso es muy importante. Entonces, ahora, doctora, en el Perú también tenemos este famoso o el miedo de que hayan complicaciones por el tema de la parasitosis, ¿no? Uno de ellos, que es de repente cuando dice que hay un parásito que debe de estar en el intestino y no sé por qué terminó en el cerebro.
2: Claro, o sea, ahí estamos hablando lo que hace un momentito nombrábamos. O sea, la ganadería en Perú debería estar mejor controlada desde el punto de vista de tener evaluados sus animales, ¿no?
0: Ellos forma también integral. Tienen que estar desparasitados.
2: También desparasitados, ¿no? Así como a nuestras mascotas de casa, al gato y al perro, también lo tenemos que tener como a un niño con sus controles veterinarios regulares y completos, ¿no? No ser irresponsables ni con la mascota, ni con nuestro nuestros hijos que a través de la mascota se pueden contaminar determinados parásitos o determinadas bacterias o determinados virus, ¿no? Entonces, sí hay que tener cuidado. Lo que estabas comentando, ¿por qué aparecen lesiones parasitarias en el cerebro o en el pulmón
0: o en el hígado,
2: ¿no? Y que tiene que haber sido prevenidos antes de que ocurran porque realmente son devastadores, ¿no? La cisticercosis cerebral, por ejemplo, originalmente ese parásito era un parásito intestinal que luego su forma larvaria ha migrado hacia fuera del intestino y se ha ido a ubicar, por ejemplo, en el cerebro, ¿no? Y causando realmente un daño, ya la misma larva muerta, todo el proceso inflamatorio que produce en el cerebro, convulsiones, o sea, epilepsia, ¿no? Lesiones que podrían semejar a un tumor porque están haciendo masa, ¿no? Y que van a ser difíciles de erradicar, hasta cirugía hay que someterlos, ¿no? Y eso es, realmente pudimos evitarnos todo ese drama, ¿no?
0: Entonces, nosotros vamos a seguir preguntando, porque ahora ya vienen preguntas mucho más específicas. Tal vez tú dices, yo cada cuánto tiempo lo tengo que desparasitar, el albendazol, el famoso albendazol que para todo queremos tomar, parece que sería el antiparasitario general, pero vamos a ver si es específico para todos o para algunos en especial. Entonces vamos a ir rápidamente al segmento de consultas al especialista.
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0: Estamos en Hablemos de Salud a través de Betel Radio y Televisión con el tema de parasitosis y hoy día nos acompaña el Grupo Medical con la doctora Elizabeth. Ella es pediatra y nos está hablando más detalles sobre este tema, que es un tema que para nadie es ajeno. Todos con familia infantil ahora o no, hemos escuchado de parasitosis y es bueno de tenerlo en cuenta, sobre todo ahora en los niños. Doctora, tanto ya se ha difundido y ¿quién no tiene una mascota en la casa? ¿No? Ya son gatos, perritos. Y antes, años atrás, yo recuerdo, pues, ¿no? Mis abuelos, todas las mascotas de la puerta para afuera. Pero ahora la mascota sube al mueble, duerme con uno, ¿no? Está en la cama. Entonces, ¿qué tanto es el riesgo de que si estas mascotas pueden ser uno de los vectores, ¿no? O ayudar a que usted hablaba justamente de un parásito de los perros. Entonces, que nosotros como humanos y nuestros niños puedan infestarse de ellos.
2: Claro. O sea, habíamos partido de la premisa de decir que la mascota que uno tiene que tener también es responsabilidad nuestra. Uh-huh. Entonces, también tiene que tener cuidado veterinario. No necesaria, uno dirá, pero es caro, ¿cómo voy a hacer? O sea, es parte de nuestra responsabilidad, ¿no? Y existen sistemas municipales de veterinaria que son gratuitos. Ajá. O de bajo costo. Entonces, no hay excusa. Entonces, el que tenga, porque generalmente un niño se infesta de algún parásito y la mamá dice, desaparece mi al gato. Entonces, no es así, ¿no? No sé, es como que desaparece al hijo también, no puede ser. Entonces, tiene que uno que ser manejarlo en forma responsable.
0: Entonces, el que quiere mascota tiene que ser responsable con la mascota.
2: Con la mascota, exacto. Como un hijo más, entre comillas, porque dirán, ¿cómo se le ocurre decir que es un hijo? Pero bueno, como un miembro más de la familia.
0: Claro.
2: ¿No? Entonces, tiene sus cuidados y todos sus controles y vacunas y antiparasitarios que debe estar totalmente ya agendado en nuestra vida. No queda otra. No, porque si no, si verdad lo vamos a dejar que salga a la calle y vuelva y nunca nos preocupamos, es verdad que nos va a traer de todo, ¿no? Desde garrapatas, ¿no? O pulgas.
0: Pulgas.
2: ¿No? Lo que trae la garrapata y la pulga, ¿no? Enfermedades transmisibles al hombre. Uh-huh. Y además de que se puede parasitar el propio perro por lo que come en la calle, o el gatito si sale, el gatito techero. Entonces, claro. Y luego lo va a transmitir en casa. Y discúlpame, solamente para añadir,
0: sí, sí.
2: Por ejemplo, el toxoplasma, ¿no? toxoplasma, que es una enfermedad también devastadora, porque la mujer gestante, por ejemplo, que se hace, está infestada de toxoplasma, eso va a dañar a al producto, al bebito, ¿no? Al que está gestando, y le va a causar grandes problemas cerebrales que ya no va a poder haber marcha atrás, ¿no? Entonces, pensando en todo eso, uno tiene que súper responsablemente prevenir.
0: Con las mascotas hay que tener muchísimo cuidado. Vamos con la primera pregunta de nuestra audiencia. Vamos a responder acá en Facebook. Y nos pregunta José Alfredo Galarza Cuba y dice: buenas tardes, soy de Ventanilla, tengo 19 años. ¿Qué puedo

0: vamos con la siguiente pregunta y dice, buenas tardes, doctora Moreno. Quisiera saber cada cuánto tiempo es bueno, ¿no?, desparasitar a los niños. Tengo dos niñitas, una de 5 años y otra de 7. ¿O es que tengo que llevarla siempre al pediatra para ello? Y ¿cómo puedo desparasitar? Dice, si es que existe alguna manera natural de nosotros ir desparasitando en casa. Muchísimas gracias por la respuesta.
1: La primera reflexión que hay que hacer a esa pregunta es que la verdad es que uno tiene que tener el control de su pediatra, ¿no? El control regular de su pediatra. Exacto. En los menores de 1 año mensualmente, en los mayores de 1 año hacia los 2 o 3 años, por lo menos cada 3 meses, ¿no? Y más adelante, por lo menos cada 6 meses o una vez al año, por lo menos ya en los más grandecitos.
0: Ajá.
1: ¿No? Entonces, en ellos, el Estado ha previsto o ha visto por bien, al igual que hay un programa de anemia que se dedica a la administración de hierro, también hay un programa de la parte nutricional en la cual se administra cada 6 meses, por ejemplo, albendazol, como lo que estábamos diciendo en algún momento de la charla, de la conversación. Entonces, la idea no es sí o sí cada cuántos meses le voy a dar. El tema pasa fundamentalmente por la prevención, la higiene de manos, los alimentos bien lavados.
0: Ajá.
1: ¿No es cierto? El almacenamiento de estos alimentos también de forma adecuada. O sea, eso disminuye la posibilidad, el manejo de las mascotas, disminuye la posibilidad de que esté pensando que rutinariamente tengo que darle el antiparasitario. En zonas que son
0: endémicas.
1: Endémicas y las zonas que no tienen
0: agua potable,
1: no tienen el privilegio de tener agua potable, sí, continua, y que tiene que almacenarla, o que no tiene una zona donde hacer los desechos si no es a campo abierto. Uh-huh. En ellos sí el manejo estratégico va a ser desparasitarlos, ¿no?
0: Claro.
1: Sí o sí desparasitarlos. Pero en la gran
0: zona urbana,
1: En las zonas donde tenemos esos privilegios que estábamos diciendo, no tenemos que decir, no tiene parásito, pero por si acaso le doy.
0: Ajá.
1: No es así, ¿no?
0: No hay desparasitar por si acaso.
1: Exacto. No hay.
0: Muy bien, buenas tardes, Dios le bendiga, doctora. Justo hoy mi hija se despertó con esas picaduras en sus partecitas, dice, ¿no? Y tiene una tos seca también y le estoy asociando que puede ser a algún parásito. ¿Qué examen podría hacerlo? ¿Cómo entran estos exámenes para descartar parasitosis?
1: Ya, ahí es interesante esa pregunta porque para que todos entendamos, para poder detectar los parásitos, tenemos que tomar muestras de heces. O sea, lo más rutinariamente posible, o sea, lo que está más a mano es el estudio de heces seriado, que puede hacerse dejando un día por medio hasta 3 muestras o 3 días seguidos. El consejo es que las heces deben ser frescas cuando se llevan de una en una, ¿no?
0: Ajá.
1: Porque porque si se seca, si se mueren los parásitos, ya no, la tinción ya no aparece nadie. No, entonces no hay ningún parásito y el negativo no sirve de nada. Si existen laboratorios que tienen preservantes.
0: El preservante en el frasquito.
1: En el frasquito, para la primera y segunda muestra, la tercera va a tener que ser fresca y las 3 muestras las llevamos el tercer día.
0: Ajá.
1: Es una facilidad porque realmente es un poquito tedioso cada día ir a llevar de repente por las distancias, ¿no?
0: Exacto.
1: Entonces, el estudio del parásito en muestra directa de heces va a ser una de las primeras estrategias. Paralelo a ello, en el caso de lo que nos estaba consultando, hay que hacer un test de la cinta Scotch, ¿no?, que se llama test de Graham, ¿no? Entonces, este test de Graham o de la cinta Scotch nos permite ver los huevos o los parásitos directamente de los oxiuros. Uh-huh. Para ello nos sirve. Pero, como decíamos hace buen rato, si uno mira directamente y ve que el parásito se está moviendo y está bailando ahí.
0: O como ya, un arrocito pegadito
1: ahí,
0: ¿no?
1: Pero si lo saco, vamos a ver que se mueve. Ya no necesito hacer
0: exámenes
1: el test del Graham. Ya no necesito, porque algunas mamás van y algunas veces, por alguna extraña razón, le dicen, ya, entonces ahora está el parasitológico. Ya tenemos la evidencia, o sea, no es uno el que estaba ahí, el único que está ahí, son
0: varios, cientos
1: de estos parásitos que hemos cogido uno, pues de suerte, por suerte, porque al verlo ya tenemos el diagnóstico y la necesidad del tratamiento.
0: Okay,

0: Nos dice, ¿cuál es el principal parásito causante de anemia? ¿Las amebas o los gusanos?
1: Ya, las amebas son menos frecuentes en la costa, uh-huh. ¿Mm? Salvo que estemos en zonas donde hayan lagunas, lagunillas o agua.
0: Piscinas.
1: ¿No? De mal mantenimiento.
0: Estancadas.
1: ¿No? Uh-huh. O zonas donde haya charcos grandes de agua y uno y los chiquitos se metan ahí a bañarse. Entonces ahí sí se pueden contaminar, sí. ¿No? En Lima, tanto urbana como marginal, los principales parásitos van a seguir siendo las lombrices, la yardia, que es un parásito microscópico, y los ocioros, ¿no? Van
0: perfecto.
1: A seguir siendo.
0: Entonces, nosotros quieres saber qué síntomas da la yardiasis, porque de repente dices, ok, no encuentro el oxiuro, pero de repente me han dicho yardiasis. Y vamos a ver cuáles son esos síntomas después de esta pequeña pausa. No te vayas.
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0: Estamos con el tema de parasitosis en niños. Parasitosis en niños y qué tan importante es poder prevenir, pero también poder reconocer y poder tratar. Si tú tal vez has tenido en tus hijos o uno mismo el diagnóstico de parasitosis y ya se trató, te haces otra vez los exámenes, salió negativo, no quiere decir de que de ahí nunca más vas a volver a tener ello. Si es que no he cambiado mis estilos, mis hábitos, ¿no es cierto? Si yo sigo con los hábitos que me van a ayudar a que yo de nuevo me vuelva a infestar, entonces que el otro año no me extrañe que otra vez pudiera yo estar presentando o mi hijito otra vez está con el oxiuros ahí que le esté picando, ¿cierto, doctora?
4: Sí, así es.
0: ¿O he exagerado?
4: Para nada.
0: Ok, ¿cuáles son los síntomas de la famosa yardiasis? Porque eso sale el pan de cada día en los exámenes parasitológicos.
1: Bueno, la yardia es un parásito, como lo he estado diciendo varias veces, microscópico.
0: Ajá.
1: Que tiene el hábito de vivir en la parte alta del intestino delgado, ¿no? En la parte duodenal. Entonces, al pegarse como tachuelas, ¿no? Uh-huh. Produce muchas molestias, desde el hecho de que ya no permite que haya una adecuada absorción de nutrientes y la pérdida, por lo tanto, de ellos a través de las deposiciones, que en este caso, como no se están absorbiendo bien, salen ya en forma de diarrea a través del tubo digestivo, ¿no?
0: Ajá.
1: Entonces, queda dolor en la parte alta del vientre, de la barriguita, da diarrea. Podría alternar, cuando ya se vuelve prolongado y crónico, podría alternar diarrea con estreñimiento y estar dando ahí, puede causar mala absorción, entonces la caquita sale con grasa, ¿no? O sea, las heces flotan. Y lo otro que va a producir es la sensación de vinagrera, de dolor y de la sensación de mala
0: como
1: digestión.
0: Como reflujo.
1: O sea, muchas molestias digestivas que uno siempre dice, estoy con la gastritis, dice, ¿no? Uh-huh. Y eso que es el gastritis es del estómago.
0: Ajá.
1: Pero en este caso es el duodeno, que sería una
0: ¿se
1: duodenitis?
0: ¿Se llenan de gasecitos también los
1: sí,
0: niños?
1: Sí, sí,
0: timpánico,
1: claro.
0: Timpánico, su pancita.
1: Malonadas, fastidiados, incómodos, ¿no? Por la molestia.
0: A veces en provincia yo escuchaba y decían, está con parásitos, porque su pancita está bien, ¿no? Distendidita.
1: Ahí, por ejemplo, y lo que te decía que me falta decir es que los parásitos nos llevan a la desnutrición, ¿no? Paso a paso a la desnutrición que sería crónica, ¿no? Entonces, al no haber tanta masa muscular en los rectos del abdomen, esos músculos que tenemos en la barriguita, la presión del gas que hay en los intestinos va a hacer que el bebito se vea pues súper barrigón, ¿no? Súper distendido. Pues. Entonces, y es parte también otro dato más del que nutricionalmente no está yendo bien ese chico, ¿no?
0: Tenemos una pregunta y de repente esta también van a ser varias personas que están pensando algo similar. Dice, doctora, buenas tardes. Hace poco llevé a mi mamá a la clínica por unos tratamientos que requiere por la edad. Dentro de ellos solicité exámenes parasitológicos de los cuales dieron resultados negativos. Pero posteriormente volvió a ir a otra consulta y solicitó otra vez que le dieran un tratamiento para desparasitar. En ese proceso, ella dice, elimina varios tipos de gusanitos, ¿no? Tanto en formas como en tamaños. De esa fecha, en este tiempo ya pasó 3 años. Me pregunto, ¿por qué en los laboratorios más prestigiosos no sale ninguno de estos gusanitos tipo infestación? Pero en realidad, ella sí estaba con los gusanitos, ¿no? Entonces, es sabido, dice, que por los síntomas que ella tiene ahora ella tiene 92 años y quería saber si el mismo tipo de tratamiento ella puede seguir recibiendo como con un adulto normal.
1: Ahí es muy importante que esta hermosa niña de 92 años.
0: Esta preciosa niña de 92 años.
1: Tiene que ser chequeada además desde el punto de vista general, porque hay que tener en cuenta que los fármacos siempre van a tener alguna posibilidad de dañar el hígado o dañar el riñón, ¿no? Entonces ser hepatotóxicos o nefrotóxicos. Entonces no es que olímpicamente y valientemente uno diga que tome nomás el antiparasitario. Entonces el geriatra va a saber cómo está funcionando ese hígado, que podría estar insuficiente para poder regular el tipo de medicamento y la dosis que debe recibir esa persona. Mira, el albendazol no es el único medicamento. Dentro de la medicación hay una familia de medicamentos y hay otros, tipo la nitrosuzamida, otros medicamentos, el mismo metronidazol, que nos sirve para un espectro de determinados parásitos.
0: Perfecto. Y además también, por ejemplo, yo tenía a mi abuelita que ella tenía chancho, vaca, todo, y en sus heces al final salía pues toda una fauna, ¿no? Porque eran distintas variedades de gusanitos que eso muchas veces en la prueba no salía, ¿no? No salía en las pruebas, como por ejemplo, ¿no? Una muestrita de heces, porque a veces el adulto mayor pues no le gusta dejar su muestra, ¿no? Claro. Y a veces en una no se encuentra.
1: Teóricamente deberían ser, cuando nos han enseñado en la universidad, deberían ser 10 muestras.
0: Exacto.
1: ¿No? Pero se ha, por convención, se ha limitado a 3 muestras que precisamente se sugiere que no sean diarias, sino que sean dejando un día por medio, ¿no? Pero como tampoco es fácil de manejar ello, son 3 muestras seguidas y hemos hablado de los preservantes para las 2 primeras y heces frescas para la tercera muestra y llevar las 3 muestras. No, ¿por qué no se puede encontrar? Porque es un azar encontrarlas. No, hay que ponerse a pensar que toda esta mesa que estamos acá sentadas es el campo microscópico. Y uno recorre una cantidad de campos y justo se pasó el lente donde estaba el bicho y no el huevito y no lo vimos. Entonces lo tiene que informar como negativo porque no lo encontraron. No, no quiere decir que no esté. Uh-huh. Por eso siempre uno le dice al papá, el examen parasitológico te ha salido negativo, pero eso no significa que no lo tenga, sino que no lo hemos encontrado. Cuando lo encontramos hay que dar tratamiento, ¿no?
0: Inmediato.
1: Y si hay sospecha clínica por las manifestaciones que tiene, también hay que dar tratamiento.
0: Perfecto. Dice, buenas tardes, doctor. ¿A partir de qué edad se hace el examen de parásitos? Si es en lactante, ¿podré yo tomar un examen para parásitos en lactantes al año? ¿A qué edad ya podemos empezar a hacer la prueba?
1: El saber, nuevamente, ¿no? Primero es la prevención. O sea, un lactante para que se infeste, ¿qué medidas ha habido? ¿No?
0: En casa.
1: Pero puede pasar, ¿no es cierto? O sea, definitivamente un bebé que está con diarrea prolongada o con diarrea en general, vamos a estudiarlo. Vamos a estudiarlo, ¿no? Ahora, sí, hay que saber que las dosis para los antiparasitarios, por ejemplo, el albendazol.
0: El más conocido,
1: el albendazol. A partir de los 2 años es una dosis estándar. Es la misma que recibe el adulto, ¿no? Los 400 uh-huh. miligramos que recibe el niño, recibe el adulto. En pastilla, el otro en jarabe.
0: En jarabito,
1: ¿no? Y luego ya en menos de esa edad, 10 miligramos por kilo de peso, por ejemplo, va a hacer que uno lo dosifique a través del kilo de peso. Cuando es un lactante hay que sopesar bastante, igual nuevamente las pruebas hepáticas y todo, para saber si, cómo vamos a manejar ese caso. Porque si lo tiene, hay que tratarlo. O sea, no vamos a decir, vamos a esperar que gane más edad para recién tratarlo.
0: Exacto. Nimia Cholán desde el Facebook nos pregunta, Dios le bendiga, doctora, yo tengo 4 peluditos, me imagino 4 perros, ¿no? Dice, los tengo bien cuidaditos, ellos tienen su lugar. ¿Cada cuánto tiempo debería yo de desparasitarme y mi esposo también? No vaya a ser que por ahí esté yo también con el parásito. Primero que desparasite a sus perros.
1: Exacto, hay que preguntarle cada cuánto tiempo los desparasita a sus perros, ¿no? Ya, porque si el perro, bueno, ahí sí podría ver, y si los saca a la calle, si los deja libres, que husmeen en los parques, uh-huh. etcétera. Entonces, ahí sería interesante saber, ¿tienen alguna molestia? Los adultos, no me refiero, ¿no?
0: Claro.
1: El esposo y la señora. Y de ser así, pues tiene que recibir tratamiento. ¿Cada cuánto tiempo se va a desparasitar? Nuevamente, o sea, es difícil de decirle, podría decirle cada 6 meses, pero sería poco responsable, porque no estaríamos diciendo que está cuidando a sus mascotas, ¿no? Y la idea es que a las mascotas, ahí sea nuestra línea de contención.
0: No solo la desparasitación de las garrapatas, pulgas, sino de los parásitos.
1: De los endoparásitos.
0: De los endoparásitos, ¿no? De los gusanitos también. Buenas tardes, doctoras. Dice, soy de Villa María. Tengo 2 consultas, por favor. El aseo bucal se debería hacer con agua hervida, ya que el agua del grifo se dice que tiene muchas bacterias y también puede estar contaminada. Y la otra pregunta es, ¿hay productos que son para lavar las verduras y frutas? ¿Estas ayudan a eliminar estos parásitos?
1: De la primera pregunta, si hay temor de que el agua
0: no esté potabilizada,
1: que sea de cilindros, por ejemplo, y aún siendo de cilindros no la hemos potabilizado, ¿no? Clorado, entonces sí sería prudente que el agua sea tratada, ¿no? Sea tratada a través del cloro o a través del hervido, ¿no? Y luego deja que se enfríe y se decante,
0: filtre,
1: ¿no?
0: Todo, claro.
1: Exacto. Ya se filtre, digamos. Pero si es dentro de nuestro sistema de red pública, el uso, no me voy a estar tomando el agua pues a cada rato, ¿no? Uh-huh. Para lavarme los dientes y puedo usar directamente el grifo del caño.
0: Okay.
1: Y la segunda pregunta era...
0: Era los productos que hay para desinfectar, lavarlas.
1: Sí, son útiles, por ejemplo, aquellas plantas rastreras, tipo las fresas, uh-huh. Además de ser bien lavadas, ¿no? Para sacarle toda la tierra, todo lo que podemos macroscópicamente ver, es poder utilizar esos productos, ¿no? Que son a base de las enzimas de determinadas frutas, ¿no?
0: Ah, perfecto. Uh-huh. Muy bien, dice, doctora, buenas tardes, Dios le bendiga. Siempre le escucho su programa, muchísimas gracias. Yo tengo una pregunta ¿por qué me suena el estómago? A partir de las 4 de la mañana empieza ahí a sonar. Puede ser que tengo parásitos, de repente el parásito se despertó esa hora, dice. Gracias a la doctora por su respuesta, soy el hermano Fortunato, gracias por tu pregunta.
1: Hermano Fortunato, muy interesante. Sí, o sea, una de las cosas que hay que evaluar realmente es la posibilidad de que tenga parásitos, pero no es la única, ¿no? Porque podría haber una inflamación y definitivamente los ácidos del estómago pueden estar jugándonos una mala pasada, ¿no? Entonces habría que ser evaluado, ¿no? El gastroenterólogo o el médico internista ser el que evalúe qué está pasando con esa barriguita, ¿no? Y entre las varias cosas que se va a evaluar, una de ellas es la parte parasitológica.
0: Gisela Tarrío Pérez desde el Facebook nos dice, doctora, Dios le bendiga a su invitada. Tengo 2 hijos, una de 10 y otro de 8. Si veo que mis hijos tienen estos parásitos en su nalguita, en su anito, dice, ¿qué cantidad de albendazol yo le podría dar o necesariamente me tengo que ir al pediatra?
1: Lo ideal sería que sí pase consulta con el pediatra, que es el médico que indica, ¿no? De su pediatra, ¿no? O en el de centro de salud más cercano a la casa. Una medida que siempre va a ser útil es el uso del albendazol. Como decimos, el programa lo contempla así, ¿no? Entonces a los escolares les dan
0: el albendazol
1: a dosis única, ¿no? Y es el hasta ahora sigue siendo tan efectivo como al inicio, ¿no? Entonces, y como dije en algún momento, la dosis es estándar, tanto para la mayor como para el menor es la misma dosis, y para la mamá también.
0: Ahora, estas recomendaciones es básica, ¿no? Hoy día me recetaron, le dieron a mi hijito el tratamiento, me indicaron para mí, ya lo tenemos todo. Te dicen, te recomiendan muchas veces que lo den a fines de semana para que sábado y domingo en algunos le pueden producir diarreíta de repente, ¿no? Y no puedan faltar al colegio o no estén pues ahí con el incómodos. Pero después que ya lo tomamos, ¿qué hacemos nosotros? Cambio las sábanas, ¿qué hago? Todas esas actividades que sí es importante hacerlas.
1: Importantísimo. ¿Por qué? Porque si uno, el tratamiento es familiar.
0: Exacto.
1: Es de casa. O sea, si hay personal de servicio que
0: vive en la casa
1: o que atiende la casa, ¿no? Puede ser que esté solo en el día, pero atiende las camas, barre, ¿no?
0: Ajá.
1: Entonces, también se va a infestar y si no se trata, va a seguir transmitiendo a la familia y a su familia, por un lado. Por otro lado, el manejo de todo aquello donde va a caer los huevitos. Uno es el piso, otro son la ropa interior y también la ropa de cama. Entonces, se sugiere que para poder erradicar los quistes o las formas de huevos, en el caso de los oxiuros, deba ser pasado por agua que esté caliente, ¿no? O sea, lo que llamábamos tradicionalmente el jaboncillo caliente.
0: Ajá. ¿No? Todo y, ello lo sacamos.
1: Lo sacamos y lo ponemos
0: en
1: agua caliente. Entonces, claro, tratando de no malograr las prendas, ¿no? Y los pisos. Es ideal no barrer, sino pasar trapo húmedo. Uh-huh. ¿No? Trapo húmedo para que recoja todo aquello que si barremos vivamente en seco, se va a elevar y de nuevo va a venir hacia
0: ingreso.
1: Mí, ¿no? Entonces, esas medidas debe darse. O sea, el tratamiento es de todas las personas que habitan en la casa. Puede que sea un sobrino que llegue solo porque está en la universidad y llega solo a dormir, también tiene que recibir. ¿No? ¿Quiénes no deben recibir? Cerradamente son las gestantes, la misma mamá que está dando la lactancia humana, y teóricamente el menor de un año no debe recibir, ¿no?
0: Pero el resto
1: ahora,
0: sí.
1: El resto sí. Ahora, los mayores, el adulto mayor, previa evaluación por su geriatra o el médico internista, de acuerdo a su condición, como digo, hepática y etcétera, de su medio interno, va a definir cuál va a ser su tratamiento, la dosis.
0: Perfecto. ¿Y ese cambio de sábana, ropa interior, cuántos días se hace? ¿Se hace solamente un día, 3 días seguidos? ¿Cómo es?
1: Bueno, el cambio de ropa, si ya lo cambié hoy día, digamos, uh-huh. Vamos a poner ejemplo, hoy día ha sido, todos nos tomamos el medicamento.
0: Hoy día miércoles.
1: Hoy día miércoles y cambiamos la ropa de cama, ¿no?
0: En la noche.
1: Y limpiamos el ambiente. Uh-huh. Entonces, lo de la limpieza de ambiente es para siempre, en
0: claro,
1: realidad, ¿no?
0: Todos los días.
1: Es ideal. Aprender a limpiar con trapo húmedo antes que estar barriendo.
0: Perfecto.
1: Porque no es lo único que se eleva, también se eleva el propio polvo, los ácaros y todo. Y todo eso nos hace daño. No, no usar lejía, ejemplo. ¿Ya? ¿Por qué? Porque es el hipoclorito de sodio, que es el nombre químico, es un tóxico, ¿no? Entonces, y es irritante de la vía aérea. Entonces terminamos con tos y el que hace broncoespasmo con broncoespasmo.
0: Peor.
1: En relación a las sábanas, el cambio no podría sugerir que sea diario, ¿no?
0: Ok.
1: Pero
0: entonces, el jueves en la mañana ya limpio todo, saco la ropita, todo eso. Ajá. Ya. Y de ahí coloco nuevas sábanas. Y ahí ya pueden quedar.
1: Ajá.
0: Ok, perfecto. Tenemos la siguiente pregunta. Dice, buenas tardes, doctor. Interesante. Por favor, ¿qué parásito? ¿Ya da anemia? Eso ya está. Dice, ¿hay algún parásito que se come el hierro?
1: Bueno, no solamente los parásitos.
0: Porque uno, ¿no?, dice, no, le das hierro y estás que le alimentas al parásito. Y el gusano sale bien fuerte.
1: Esa pregunta también es muy, muy importante. Lo que pasa es que el hierro es utilizado tanto por gérmenes, tanto parasitarios como no parasitarios, para su crecimiento, para su desarrollo, para su metabolismo. Entonces, sí es verdad que unos, por ejemplo, los niños que hacen cuadros diarreicos, no deberíamos darle en esa temporada hasta que mejoren hierro para no tener un insumo más entre otros que utiliza el cobre, el zinc, que también lo utiliza el parásito para subsistir, ¿no? Para crecer, para desarrollarse y reproducirse.
0: Ok. en el tiempo de la pandemia, la ivermectina se hizo famosísima, ¿no? Y de ahí muchos empezaron también a usarlas. Uh-huh. Y preguntan, ¿la ivermectina mata las amebas y los gusanos?
1: Sí, en realidad sí. O sea, no es el tratamiento original.
0: De primera línea no es.
1: No es de primera línea. Y hay que tener cuidado también, porque no es que sea inocuo, ¿no?
0: Ajá.
1: Por eso es que para lo que más prevalece, que son esos parásitos que hemos hablado al principio, el albendazol sigue siendo el medicamento menos agresivo, ¿no? Porque existen muchos antiparasitarios que cumplen la misma misión que el albendazol, pero que tienen efectos secundarios un poquito más poquitos o un poco más marcados. Y la ivermectina, entre los antiparasitarios, como función antiparasitaria, también tiene sus efectos secundarios.
0: Es efectiva, pero tiene muchos efectos
1: secundarios. ¿Sí?
0: Ahora, ¿puede haber tres tipos de parásitos de distintas formas en una misma paciente?
1: Sí. Uno podría tener
0: la yardia.
1: Podría tener el oxíoro y las lombrices, digamos que es el mismo tratamiento, así que no hay problema. Pero podría la yardia aparte, los gusanos aparte, y podría tener una tenia. La tenia del perro, la tenia del chancho, la tenia de la vaca, pero podríamos tenerlo.
0: Exacto.
1: ¿No? Y encima tener piojos o ácaros, ¿no?
0: Por todo lado.
1: Sí. Y hasta parásitos sanguíneos, ¿no?
0: Exactamente. Uh-huh. Ahora, hablan también sobre, que estamos específicamente sobre los parásitos que ingresan por el tubo digestivo, porque como decían, ¿no?, hay otro tipo de parásitos que después vamos a hablar en otro tema también sobre los piojitos, ¿no?
1: Sí.
0: Que tanto, incluso los parásitos que ingresan por la piel, ¿no? Piel. Del suelo, empiezan a ingresar en la piel. Entonces también eso es importante. ¿Cómo, doctora, nosotros podemos hacer? La calle, si bien es cierto, han invadido y creo que ahora hay más mascotas que personas, pero las excretas están pues en las veredas, en la pista, y uno sale con el niño, la pelota, el scooter, la bicicleta, todo ha pasado, nuestros zapatos, todo. Llegamos a la casa. ¿Qué nos recomienda? Porque a veces en todo ello nosotros metemos todas las excretas a la casa.
1: Y en la casa hay niños que gatean.
0: Que están gateando. ¿Cómo nosotros, qué nos recomienda? ¿Sacar los zapatos, tener un espacio en la entrada? ¿Qué hacer?
1: Sobre todo si hay niñitos o bebés que están en etapa todavía de preferir el piso para jugar, para gatear, porque están aprendiendo recién a sostenerse de pie, etcétera. Lo ideal sería que el calzado de uso fuera de casa se quede en una zapatera en la entrada de la casa.
0: Y limpiar la planta como antes que era en el COVID, que tú le echabas de todo ahí, ¿eso también se recomienda?
1: En realidad no, ¿no?
0: Ok.
1: En realidad no. Hemos abusado en la etapa del COVID, en la etapa inicial, digamos, mucho del alcohol gel y de la lejía, del hipoclorito de sodio, ¿no? Entonces,
0: dejarlas.
1: Mejor es usar zapatos para uso dentro de casa. Si es que se pueden manejar, caminar en medias también puede ser.
0: Ajá.
1: ¿No? O usar zapatos que vamos a usar dentro de casa y no lo vamos a sacar a la calle, ¿no? Afuera de la puerta de casa. Y la higiene de manos es fundamental, no solo del papá y la mamá, sino del hijito, ¿no? Porque a veces uno dice, déjalo que se inmunice, ¿no? Y no le lavan las manos. Y luego termina con la diarrea. ¿Y quién se desnutre? Es el bebé.
0: Ok. Y para cerrar, porque ya el tiempo nos ha ganado, cuando aparecen los famosos gusanitos, no siempre salen por el anito. Algunos salen por la nariz, otros salen incluso por la boca y por el oído. ¿Eso qué quiere decir? Que ya tiene muchos gusanitos y se tiene que jalar, se tiene que esperar que salgan ellos solos. ¿Cómo se hace?
1: La presencia de la infestación de gusanos, sobre todo el Ascaris, tiene esa característica
0: de salir por
1: buscar su camino y se sale, ¿no? O sea, no necesariamente porque hay demasiados, pero hay, hay, están ahí, ¿no? Pueden hasta causar obstrucción intestinal.
0: Exacto.
1: O ir, meterse por la vía biliar y fastidiar hacia el lado del hígado, ¿no? Y también, solo para retroceder un poquito en su etapa de desarrollo, ¿no? En su etapa de madurar, hasta viajan por el pulmón, ¿no? Entonces causan molestias como broncoespasmo, como una neumonitis o una inflamación del propio pulmón, ¿no? Entonces hasta podríamos botar sangre y hay que estudiarlo, ¿no? Ya, entonces no es tan simple solamente pensar que tengo el bichito en el intestino, ¿no? También tiene sus complicaciones externas, ¿no? En otros órganos del cuerpo. Entonces hay que tener mucho cuidado y lo otro que había que acotar era la salida. Entonces salen por la nariz o por la boca, por el oído.
0: Es muy difícil.
1: No encuentro cómo sería la vía para que salga por el oído, ¿no? Pero por la nariz y por la boca sí. Porque,
0: ¿y se lo jala o tienes realidad, que dejarlo?
1: Hay que suavemente, o sea, no dejar que ahí uno se aterra, ¿no? Porque generalmente salen casi como cuando uno vomita, ¿no? O sea, porque de hecho al llegar a la garganta...
0: Tú vas a tener como reflejo
1: nauseoso, ¿no? Entonces, sí va a salir, ¿no? O sea, no va a jalar. La tenia pasa lo mismo. La tenia aparece por la parte del ano, ¿no? Entonces, y uno tiende a jalarlo y ¡pum! Se rompe y saca un pedacito y se regenera el que se quedó adentro.
0: Exacto.
1: Entonces, hay que dejar.
0: Tener paciencia para sacar.
1: Agüita tibia para que salga despacito.
0: Muy bien, ha sido un tema muy interesante y tenemos para más. Vamos con los tips para tu bienestar. Aquí te vamos a dejar valiosos tips como resumen del tema de hoy. Y tenemos el primer tip, que son zapatos afuera. Ya nos dijo la doctora, es mejor, y pantuflas adentro. La suela de los calzados de la calle pues pueden arrastrar parásitos invisibles que los perros y gatos dejan en las veredas. Y al llegar a casa es mejor, sobre todo si tenemos niños, quitar los zapatos en la entrada y así evitar que los huevitos de los parásitos pues contaminen el piso de la casa. Tip número 2, agua hervida, por favor. El agua hervida, nosotros tenemos que usar un agua segura. Los quistes de los parásitos, como de la yardia o la fasciola, son sumamente resistentes a unas medianas temperaturas, así que hay que tener que hervir el agua. No basta con apagar la cocina apenas el agua empiece a calentar, hay que dejarle un poquito burbujear para poder eliminarlos por completo. El agua debe hervir de 1 a 3 minutos más o menos, especialmente si proviene de puquios, ríos o de zonas que no son potabilizadas. Tip número 3. El tratamiento es en equipo. El pediatra va a detectar el parásito, o de repente tu mamá ya lo has detectado al parásito, pero el tratamiento es para todos. Es familiar, mamá, papá y todos quienes están en la casa, ¿no es cierto? Hasta si hay una persona que está trabajando dentro de ella. Y el tip número, ya no tenemos el otro tip. Gracias, doctora Elizabeth. ¿Nosotros dónde lo vamos a encontrar?
1: Bueno, yo les invito a acudir al grupo medical. ¿Y cómo nos podemos contactar con el grupo médico? Es a través de las redes sociales de Facebook, Instagram y TikTok, o a través del teléfono 956-256-960.
0: Ha sido un gusto poder hablar con usted. Muchísimas gracias, que se vuelva a repetir. Y nosotros hasta el día de mañana. Dios le bendiga.
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4: Un colectivero de 23 años, identificado como Santiago Rodríguez Inostroza, fue asesinado a balazos en la Avenida Central en San Juan de Urigancho. Las cámaras de seguridad registraron cómo un sujeto que simulaba ser pasajero se acercó a la ventana del copiloto y disparó hasta 3 veces contra el conductor. Otras imágenes muestran la presunta fuga del atacante junto a un segundo sospechoso, quien habría llegado en bicicleta y le habría entregado el vehículo para escapar. El crimen generó indignación entre los conductores de la ruta Canto Grande-Jicamarca, quienes denuncian amenazas y extorsiones de varias organizaciones criminales. Algunos transportistas anunciaron la suspensión temporal de sus actividades por temor a nuevos ataques y advirtieron que incluso quienes pagan las sumas exigidas siguen expuestos a amenazas. La policía deberá identificar a los sospechosos y esclarecer el homicidio.
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3: 4 en punto.
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0: Nueva criatura, yo soy. ¿Cómo están, chicos? Muy buenas tardes para todos. Good afternoon for everyone. Buenas tardes para todos. ¿Cómo están? El día de hoy tuvimos un programa súper especial. Escuchando los saluditos de cada uno de ustedes. Así que los quiero mucho. Qué bueno poder encontrarnos una tarde más. Por aquí estoy viendo que varios ya están enviando su audio y me dicen, ¿cómo está Miss Belén? Es mi primera vez en el programa.
1: ¡Qué impresionante!
0: Entonces, bienvenida bienvenido a Mis Tardes Kids con Miss Belén aquí en Betel Radio, la voz que inspira. Un saludo súper especial para todos los pequeños de la costa, sierra y selva de nuestro maravilloso Perú. Y no estoy sola. Maquinita siempre me acompaña, claro que sí. Ustedes que siempre les están enviando saludos a Maquinita, Maquinota, Maquinototototota, como les gusta decirle y mencionarle, y a todo el equipo de Mis Tardes Kids. Un saludo muy especial. También quiero enviar un saludo muy especial a la doctora Elizabeth del Grupo Medical, que está aquí acompañándonos el día de hoy con mucho cariño de todo el equipo de Mis Tardes
1: Kids. ¡Muy bien!
0: Claro que sí, para ella un fuerte abrazo. Y para ustedes también, chicos, ¿qué tal? ¿Cómo están? Hoy estamos miércoles. La semana está avanzando súper rápido, ¿cierto? Miércoles 14 de octubre. Y ese mes es súper especial. ¿Por qué? A ver, ¿quién me dice por qué? Porque se está desarrollando nuestra convención nacional. Claro que sí. Tuvimos nuestra primera sede en Tarapoto y terminó hermoso con la bendición de Dios. Y ya estamos a un día, Maquinita. A un día está el fondito que nos acompaña de iniciar nuestra convención en Cusco. Es nuestra segunda sede. A ver, ¿qué les parece si disfrutamos un poquito de nuestro jingle?

0: Hoy aquí hay esperanza en Jesús. Muy bien, porque nuestro lema que nos está acompañando es familia, hay esperanza.
1: Amén,
0: claro sí. Que sí. Varios me decían, Miss Belén, yo ya me he aprendido el jingle de la comisión. A ver, yo sé que varios me enviaron su audio, los estuve disfrutando, los he guardado, disfruto de sus melodiosas voces.
1: ¡Muy bien!
0: Pero si tú no envías a tu audio y tú te lo sabes, nos puedes enviar, claro que sí, al 947-246-545. Voy a repetir el numerito, 947-246-545. Quiero mandar un saludo especial para Elías. ¿Cómo estás, Elías?
1: Sí.
0: Está escuchando, dice, mis tardes, kids. Un abrazo muy especial para él. También quiero mandar saludos hasta Puerto Maldonado. Un saludo muy especial para Gladys. Por aquí me dice Miss Belén. Dios le bendiga. Recién ayer hemos regresado a casita de la convención. Por eso no pudo conectarse mi Sephorita.
1: Sí.
0: ¡Ay! Un beso para la bella Sephorita. La conocí allá en Tarapoto. Un beso con mucho cariño para Cefito. Para sus papitos, una bendición poder conocer a esta hermosa familia, poder disfrutar juntos. A varios chicos he conocido ya en vivo y en directo. Voy a darle su abrazo, su sorpresa, su premio.
1: Sí.
0: Con mucho cariño de parte de Miss Tardes Kids y de Miss Belén, claro que sí. Así que espero vernos con otros amiguitos nuevos en la convención de Lima.
1: Oh.
0: Porque Miss Tardes Kids va a estar en la sede de Lima, claro que sí, con la ayuda de Dios. Y tenemos un programa muy especial, pero más adelante les voy a estar contando un poquito más. Entonces, maquinita, tú ya tienes los audios, ¿cierto? Y nuestros saluditos de los chicos, claro que sí. Vamos a escucharlos. Hola.
2: Miss Belén, buenas tardes. Mi nombre es Yamilet Saraí.
0: Yamilet.
2: Estoy escuchando Mis Tardes Kids Tandahuaylas. Mando saludos para ti y todo el equipo de BT Radio. BT Radio, la voz que inspira y me motiva. 24/7. Miss Belén, te quiero mucho.
0: Yo también te quiero mucho, Yamilet. Un beso para ti. ¿Quién más está por allí? Hola.
3: Buenas tardes, Miss Belén.
0: Hello.
3: Soy André Palante.
0: Hola,
3: Andrecito.
0: Andrecito, hace tiempo no los escuchaba.
3: Soy de Santa Anita.
0: Ajá.
3: Dios te bendiga.
0: Ay, gracias.
3: Dios se le
0: bendiga. Ay, a ti también.
4: Sí, mi Belén, soy Milagro.
0: Hola,
4: estoy
0: Mili.
4: Estoy preparada para mis tardes, Kids.
0: Ah, perfecto.
4: De radio, la voz que inspira a la...
1: ¡Oh!
4: Dios te bendiga, mis Belén.
0: Hola.
4: Soy Jefa.
0: Hola, Jefa.
4: Mis tardes, Kids. De meterlas, hoy de almorzado, a dos con pollo y con quemita. Vete radio y con su papita. Vete radio, la voz que inspira la
0: la.
4: Saluditos de esta chica. Te quiero mucho, mis
0: bebés.
4: Con esos regalos.
0: Ay.
4: Saluditos de Betel Radio. Saluditos a Maquinita.
0: ¿Escuchaste, Maquinita?
5: Buenas tardes, mis Belén. Dios te bendiga.
0: ¿Cómo estás? Dios mío.
5: Mis Belén, soy Elías. Y mando saludos al Pastor Francisco y a la Sierva Irene de Kilómetro 13. Betel Radio, la voz que inspira a la. Y estará mi familia en la convención de Cusco. Soy Elías.
0: Hola, Eli.
6: Sí. Es mi primera vez. ¿Qué tengo que hacer?
0: ¡Ay, qué lindo! ¿Cómo te llamas? ¡Bienvenido, Maquinita! ¡Bienvenido! Aplausos para nuestro amiguito. A ver, te voy a dar la cordial bienvenida al equipo de Mis Tardes Kids.
1: ¡Sí!
0: Con Miss Belén aquí en Betel Radio, la voz que inspira. Este es un programa, chicos, dedicado exclusivamente solo para los niños.
1: ¡Sí!
0: Claro que sí. Aunque les cuento que no solo los niños, porque también participa la familia, papito, mamita, los hermanos mayores. Somos toda una familia súper grande, ¿sí o no? Porque nos encanta poder disfrutar de ustedes,
1: ¡sí!,
0: que nos acompañen. Y además que este es un mes familiar, vamos a hacer varias dinámicas en familia. Así que prepárense. abrazarse con papito, con mamita, con la familia, porque ya se vienen sorpresitas. Entonces, chicos, yo les estaba comentando que algunos los estuve conociendo por ahí en Tarapoto, y aunque a Cusco no voy a poder ir, pero no significa que no va a haber programa, claro que no. Vamos a estar conectados desde aquí. Así que si tú vas a ir a la convención en Cusco, a ver, cuéntanos. A ver, quiero que me escriban y me cuenten quiénes se van a ir a Cusco, o quiénes van a ir a la de Huaraz, o quiénes van a estar en el de Lima. Así que en su audio me pueden colocar: hola, Miss Belén, yo voy a ir a la convención de esta sede. Y me cuentan a dónde van a ir, porque recuerden que en cada sede va a ser algo muy especial para todos. Así que a disfrutarlo. ¡Amén! En compañía de familia, a gozarse de la presencia de Dios, sobre todo, que es lo más importante. ¡Sí! Y aprovechen y tomen muchas fotitos. Oh. Y desde allá nos pueden enviar. Si tú vas a ir a Cusco, a ver, mándame fotos cuando llegues allá de ese hermoso cielo azul, de esas montañas, del lugar donde va a ser la convención. Así, tan angelical. Si vas a ir a Huaraz, también nos puedes enviar fotitos. A ver, ¿con quién vas a ir a la convención? ¿Con papá, con mamá, con los hermanos, los abuelitos, los tíos, los primos? No lo sé. Así que cuéntanos y envíanos ese audio al 947-246-545. ¡Sí! Si vas a estar en la de Lima también, y con la ayuda de Dios ahí nos vamos a conocer. Tenemos algunos audios que queremos disfrutar. ¿Quién está por allí? Hola, hola.
7: Buenos días, Miss Belén. Te extrañaba mucho.
0: Oh, yo también.
7: Se mando mis saludos. Ajá. La voz que inspira.
8: ¡Sí!
9: Miss Belén, Dios te bendiga. Soy Isaí de Comas. Yo he almorzado arroz con lentejitas. Escucho Beterral y la voz que inspira. Saludos para Maquinita y al equipo de Beterral.
8: ¡Sí!
10: Hola, mi Belén.
0: Hello. ¿Cómo estás?
10: Dios te bendiga.
0: Y a ti también.
10: Yo soy Chloe.
0: Chloe.
10: Escucho Beterral, yo a voz inspira, la la.
0: Hola, hola.
11: Yo...
0: ¿Hola?
8: ¡Sí!
12: Hola, Miss Belén, yo me llamo Cristel.
0: Hola, Cristel.
12: Y le hacemos una maquinita.
0: Ay,
12: y
0: gracias.
12: Voy a ir a la Convención Nacional de Lima. Pero, ¿en qué distrito es? Vete al radio, la voz que espía.
0: Ay, voy a ver, les cuento. La Convención Nacional de Lima se va a desarrollar en la universidad, en el estadio de la Universidad Nacional Mayor de San Marcos. Si no me equivoco, es el distrito de Cercado de Lima.
8: ¡Sí!
0: Ya más adelante, no se preocupen, le vamos a dar la dirección, cómo pueden llegar desde sus casitas, tranquilos. Pero me alegra mucho saber que van a ser en la de Lima, o la de Cusco, o la de Huaraz. A ver, cuéntenme, chicos, seguimos escuchando más audios.
8: ¡Sí!
13: ¡Dios le bendiga, Miss Belén!
0: ¡Hola!
13: Soy Lidia Esther de Lurín.
0: ¡Hola, princesa!
13: Ayer no estaba tanto conectada.
0: ¿Qué ha pasado?
13: Me había quedado dormida, pero sí llamé. Sí, escuché su la bíblica y llamé. ¡Vete el radio! ¡La voz que inspira la con la Miss Belén! ¡Saludos a la maquinita!
0: ¡Gracias, princesa!
13: ¡Dios le bendiga, Miss Belén!
0: ¡Hola!
8: ¡Sí!
0: ¡Dios te bendiga mucho!
14: ¡Buenas tardes, Miss Belén! Hoy estoy la vacación y he comido.
0: ¡Ay! ¿Qué comiste?
14: Déjame si me atoré a mi mamá y hoy estoy de vacaciones y he comido sopita con fideos.
8: ¡Sí!
14: ¿Qué será?
0: Por ahí.
15: Miss Belén,
0: hola.
15: Te bendiga.
0: Dios te
15: bendiga.
0: Hola.
15: En mi casa. Mi cuidado fue alegre, solito. Me gusta cantar.
0: Oh.
15: Este radio, la voz empieza.
0: ¡Ay, qué lindo!
8: ¡Sí!
0: Por ahí me dice: Miss Belén, soy Noemí y él es mi primito. Tiene 3 añitos. ¡Ay, qué lindo, chico!
8: ¡Muy bien!
0: Un abrazo para ustedes. Sí. Por aquí me dice, Miss Belén, no solo yo estoy escuchando, mis pollitos, mis dos pollitos también están escuchando mis tardes kids. Ay, me ha mandado una foto para demostrarme que también están escuchando. Ah, un saludo muy especial para los pollitos también. Muy bien, un saludo muy especial para nuestro amigo Cristian Ramírez, que también está conectado disfrutando del programa. Para todos los que están conectados, porque muchos me han dicho, Miss Belén, yo siempre escucho mis tardes kids, pero no escribo. ¿Pero por qué? Envíame un audio o escribe un mensajito para saber desde dónde estás disfrutando del programa, porque a mí me encanta saludarles, escucharles y saber mucho más de ustedes.
11: Por allí,
0: me parece que nos ha llegado un audio. Queremos escucharlo. Oh. Vamos, maquinita.
16: Buenas tardes, Miss Belén.
17: Yo
16: estoy en Ica y yo vivo en Ica y vamos a ir a la convención de Lima. Detén radio, la voz que inspira.
0: Muy bien, excelente. Muy bien, chicos. Un saludo muy, muy, un saludo muy especial para todos los chicos. Ah, van a estar en la de Lima. Ah, me parece excelente. Entonces, para los que recién se están conectando, Miss, ¿cuál es la pregunta? La pregunta es, ¿a qué sede de la Convención Nacional vas a ir? ¿Cusco, Huaraz o la de Lima? Así que cuéntanos con quién vas a ir, acompañado de quién, a disfrutar este hermoso evento. Nosotros queremos alabar al Señor con todo nuestro corazón, porque yo sé que a ti también te gusta cantar, claro que sí. Y como nosotros estamos listos y preparados, vamos a disfrutarlo. Así que no te desconectes de Mis Tardes Kids, aquí en Betel Radio, la voz que inspira.

0: Muy bien, ya estamos de regreso en mis tardes kids con Miss Belén aquí en Betel Radio, la voz que inspira. Bien, chicos, por aquí nos han dicho Miss Belén, yo voy a estar en la convención en Lima con la ayuda de Dios. Ay, muy bien, me gozo, chicos. Tienen que ir a una de las sedes. Motívense. Si por alguna razón, algún motivo, no pueden estar en ninguna de las sedes, no se pueden perder la convención. Recuerden, pueden decirle papito y a mamita que lo van a poder escuchar también a través de la radio, así como los programas. Vamos también a hacer la transmisión por redes sociales, por Facebook, por YouTube. Así que no hay excusa para perderse este hermoso evento. Tenemos incluso algunos saluditos por allí también. Pero chicos, estamos ahorita en modo full audios. Mensajitos y audios, ¿está bien? Las llamaditas sí van a ver, no se preocupen. Esperen un momentito porque las vamos a realizar después de la historia bíblica que hemos preparado con las preguntas para ver si han estado muy atentos. Acá voy a estar anotando, ¿ah? Sin ayudadita van a hacer las preguntas esta vez. Entonces, chicos, recuerden, estamos escribiendo o mandando algunos audios. Perfecto. Por aquí tenemos algunos saluditos más que nos han enviado y queremos escucharlos. Vamos, maquinita. Hola. Hola.
1: Oh. Hola. Buenas tardes.
0: Muy buenas tardes.
2: Yo vivo en San Diego. Soy Elías.
0: Hola, Eli.
1: Hola, mis Belén.

0: Muchos saluditos a mi hermano Piero porque está cumpliendo años. Vete sí. El radio, la voz que inspira y me motiva 24/7.
1: ¡Ay, saluditos!
2: Voy a ir a la convención de Lima.
1: ¡Uy! ¿Vas a estar en la convención?
2: Miss Belén, soy de Arequipa. Muy buenas tardes.
1: ¡Hola!
2: Soy Damaris de Arequipa.
1: ¡Hola, Damaris! ¡Princesa!
3: Sí.
1: ¡Qué linda voz!
3: Buenas tardes, Miss Belén.
1: ¡Hello!
3: Le saluda a Josías.
1: ¡Hola, Josías!
3: Bendiciones, amiguito. Vete a radio, la boca de pena.
1: Bendiciones para ti.
3: 24/7, buen día. Dios le bendiga, Miss Belén. Soy Luz de Tacna.
1: Hola, Lucecita.
3: Y no voy a poder ir a ninguna convención, oh, no. Pero voy a ver desde Betel TV en YouTube.
1: Me parece
3: le
1: excelente.
3: Mando muchos saluditos y muchos besitos. Y también le mando muchos saludos al equipo de Mis Tardes Kids, sí. Y también al equipo de Betel Radio. La voz que inspira, me motiva, 24/7, y saludos a Maquinita, que también le dicen Maquinota.
1: Ya se saben los chicos, se pasa la voz súper rápido aquí. Maquinita, te quieren mucho. Sí, dice. ¿Cómo que o no? ¡Oh, sí! Y ahí está. Maquinita también les manda muchos abracitos para ustedes, chicos.
4: ¡Sí!
1: Y me encanta lo que me dice Lucecita. No va a poder quizás estar en ninguna de las áreas, pero no se lo va a perder por Betel Televisión, por la red, por la radio, por cualquiera de las plataformas, chicos. También tienen que estar atentos a la convención. Por aquí me mandan saludos, dice Miss Belén, ¿cómo está? Dios le bendiga, yo quiero estar en la convención de Lima. Hola, Hadassah, ¿cómo estás, princesa? Y también quiero mi ovejita de Betel. Ah, chicos, justo ya que estaban comentando de la ovejita de Betel, les cuento que nuestra ovejita hermosa, que se llama Betel, nuestra ovejita misionera, la pueden adquirir en cualquiera de las 4 sedes, ¿ah? Va a estar en Cusco, va a estar en Huaraz,
4: ¡sí!
1: Y por supuesto, va a estar en Lima, chicos.
4: ¡Muy bien!
1: Yo la he visto, está hermosa, preciosa, con
4: ¡sí!
1: su cajita, muy linda, con su polito verde, con su loguito de Betel. Así que van a poder adquirirla allí, no se la pueden perder.
4: ¡Sí!
1: Y me gozo, todos los que van a ser en Lima, espero poder conocerlos y darles un fuerte abrazo con mucho cariño a cada uno.
4: ¡Sí!
1: Por acá hay más saluditos. Hola, Miss Belén, soy Aarón, yo vivo en Chincha, tengo 8 años. Y mire, les cuento que he sacado una buena nota, me saqué A. Te mando una fotito para que lo veas. A ver, inspeccionando la nota. ¡Ah, muy bien! En su plan lector, mi amigo Aarón ha sacado una buena nota. Maquinita, los honores, por favor. ¡Ahí está! ¡Muy bien!
4: ¡Sí!
1: ¡Aplausos, chicos! Ay, me pongo muy contenta cuando me dicen que han sacado muy buenas notas, ¿ah? Perfecto, les mando una estrellita, una carita feliz para cada uno de ustedes. Y yo voy a ir a la convención en Lima. ¡Ay, qué lindo! Entonces nos vamos a poder conocer también, Aaroncito. Muy bien, un saludo. Quiero saludarle a usted, Miss Belén. Claro que sí, ya nuestra amiga Milka. Ah, claro que sí, yo le mando tus saludos. No te preocupes. Por aquí tenemos más saludos, queremos escucharlos. Y, ay, claro que sí, no se pueden perder. Claro que sí, va a haber un programa especial, así como en Tarapoto hubo uno. En Lima también va a haber un programa especial para los niños. Así que hay sorpresitas que estamos preparando con la ayuda de Dios para todos ustedes. Así que no pueden faltar. Ya voy a mencionar cuál es el día y el horario. Vamos con algunos audios que queremos escucharlos.
5: Dios la bendiga, hermana Belén, me llamo Eliel y yo voy a ir a Lima.
1: ¡Ay, genial!
6: Hola, Miss Belén,
4: a la pregunta que me hizo si voy a ir a la convención, no voy a poder ir porque tengo clases y me han suspendido las vacaciones. Pi, pi, pi, pero sí veré desde Beter para que pueda ver.

0: allá. Y espero que usted esté también ahí. Le mando muchos saludos, Miss Belén. Le quiero mucho, mucho, mucho. Y quiero que ore para que me ayudes con mis tareas, Dios, para que me pueda ayudar a que no sea tan cansado. Te amo, Miss Belén. Vete radio. La voz que inspira y me motiva. 24/7. ¡Sí! Saludos a la Maquito, tota.
1: ¡Ay, un saludo muy especial! ¡Qué lindo! Yo también te quiero mucho. Y entiendo por ahí que los que no van a poder ir a la convención, pero no se lo van a perder. Claro que sí, van a estar conectadísimos desde su casita.
2: ¡Sí!
1: Miss Belén, Dios le bendiga. Escribo muchos saluditos a mis tardes kids. Hola, Damaris, ¿cómo estás? Desde Arequipa. ¡Sí! Y a Maquinita también. Muy bien, muy bien. Por aquí también hay más saluditos. ¡Wow! Que queremos escuchar, pero antes, a ver, pueden ir mandando sus audios al 947-246-545. Nosotros nos vamos a una pequeñísima pausa, chiquitita, chiquitita, y ya volvemos aquí en Betel Radio, la voz que inspira.
2: Nos vamos a una pequeñísima pausa, no cambies tu día.
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0: estamos de regreso en mis tardes kids con Miss Belén aquí en Betel Radio, sí. La voz que inspira. Tenemos algunos audios que queremos escuchar de nuestros amiguitos. A ver, quiero ver quién es. Hola, hola.
1: Mi nombre es Itzel. Estoy escuchando Beta Radio desde San Ramón, Chanchamayo. Quiero enviar saludos para todo el equipo de Beta Radio.
0: Ay, gracias, hermosa Itzel. Beta
1: Radio, la voz que inspira, la la.
2: Oh, Miss.
0: Hola.
2: Soy Miss Belén. Soy el niño de Líos.
0: Hola.
2: Les mando saludos a todos los niños que están aquí. Dios les bendiga.
0: ¡Oye, Elías!
3: Buenas tardes, Miss Belén.
0: Buenas tardes.
3: Me llamo Isabela.
0: Hola, Isabela.
3: Saluditos para mi hermanita Guillermo, Guillermo, que está en muy lejano.
0: En el muy, muy lejano.
3: Dios te bendiga, Miss Belén.
4: ¡Amén! Miss Belén, voy a la comisión de Lima.
0: ¿En serio? ¡Ay, qué genial, chicos!
4: ¡Sí!
0: Por ahí hay alguien más. Hola, hola.
5: Buenas tardes, Miss Belén. Mi nombre es Jeremy, soy de Pichanaki.
0: Hola, Jeremy.
5: Estoy en radio. Y pues, no puedo, creo que no voy a poder ir a una convención nacional. Pero tal vez si es que pueda, pueda adquirir mi ovejita.
4: ¡Sí!
5: De Betel Radio y puedo conocerle a usted, Miss Belén. Betel Radio, los que le mando un gran saludito a Maquinota.
0: Gracias, Jeremy. Yo quiero mandar un saludo para ti. Espero poder conocernos. Si no, habrá una próxima vez. Claro que sí. Saluditos hasta Pichanaki. Saludos para Isabela. Qué lindo nombre. Para Guillermo, su hermano. Para Itzel. Hace tiempo que no escuchaba a la princesa Itzel hasta Chanchamayo. Y por aquí me dice Miss Belén, soy Abraham del Agustino. Yo voy a ir con toda mi familia a la convención en Lima. Saludos para mis papitos Nancy y Julio. ¡Ay, muy bien! ¡Qué emoción! Nos vamos a poder ver entonces allá en Lima, Abrancito. Qué hermoso, chicos. Sé que algunos no van a poder llegar a alguna de las sedes, pero van a estar conectados y obviamente vamos a disfrutar del programa, porque vamos a tener programa durante estas semanas. Así que no se preocupen. Sí. Aquí vamos a disfrutar de lo que está ocurriendo en la convención. Entonces, chicos, a ver, hoy tenemos un reto especial, ¿ah? Nadie puede quedarse sin cantar. Entonces, tenemos 5 minutos para nuestro reto. Y yo quiero que ustedes me cuenten, a ver, uno de los coritos o una canción que les encante disfrutar en familia, cantar en familia. A ver, si tú te sabes uno de esos coritos que lo cantan siempre en el devocional o en casita, mándanos tu audio al 947-246-545. Envíanos tu audio al 947-246-545. ¿Cuál es la canción o corito que te gusta cantar con toda tu familia? A ver, si tienes por ahí con pandereta, con la olla, por ahí con los palitos, puedes acompañarte. Y ahí queremos disfrutar de sus especiales, ¿ah? Varios ya están enviando su audio. Y un saludo muy especial para nuestros amigos del Chimbote. ¿Cómo están? Trujillo. A ver, por aquí. Tumbes. Chiclayo. Chiclayito. El norte del Perú. A ver, por aquí. Tacna. Puerto Maldonado. Iquitos. Ah, muy bien. Excelente. Así por acá me van dando sus audios. A ver, ¿cuál es esa canción o corito que te encanta cantar en familia? Envíanos un pedacito de la canción para disfrutarlo contigo. Vamos a escuchar algunos audios.
6: bendiga, Miss Belén. La canción que más me gusta es de Danilo Montero. Eres todopoderoso. Soy Olivia Esterla Lurín. Vete de radio. La voz que inspira la lago. La Miss Belén.
0: ¡Sí! ¡Uy, qué lindo, ¿no? Eres todopoderoso. Eres grande y majestuoso. ¡Ah, muy bien! Pero ustedes tienen que enviármelo cantando, ¿ah? No se olvide. Muy bien. Por acá tengo saludos. Hola, Miss Belén. Te saludamos desde el Amazonas. Soy Luz Elena. Hola, Lucecita. Un abrazo. Mi abracito de oso que llegue hasta el Amazonas. Sí. Para ti con mucho cariño. Ay, gracias, Maquinita. Maquinita llevó mi abrazo en avión. Muy bien. Muy bien. Tenemos más audios para seguir escuchando y disfrutando de ustedes, chicos. ¡Vamos!
4: ¡Sí!
7: La canción que me gusta cantar con mi familia es que le alaben los montes y los valles, que le alaben la tierra y el mar, que le alaben los hombres y las aves, y nunca, nunca le dejen de alabar.
4: ¡Sí!
7: Mis oyerías.
0: ¡Ay, muy bien!
7: Escuchando de Arequipa.
0: ¡Ajá!
4: ¡Oh!
0: Buenas
8: tardes, Miss Belén. Mi nombre es Luna. Le mando saluditos a mi amiga Jitsi, que está en la selva, en Ramal. Algún día voy a ir a verla. Voy a viajar a la selva a verla. Vete al radio. La voz que inspira.
0: Ay, saludos para la amiga Jitsi, entonces, hasta la selva.
9: Miss Belén, Dios te bendiga. Soy Isaí de Comas, en Lima, Perú. Mi canción favorita es Hoy Soy Feliz, de Francisco Orantes. Escucho BT Radio, la busquen.
4: ¡Sí!
0: Muy bien, muy bien. ¡Excelente!
10: Y le voy a cantar un coro que es a Yo ver. Le alabo del corazón.
0: ¡Vamos, con todo!
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0: ¡Bravo!
1: ¡Muy bien, chicos! ¡Me encantó, ¿ah?
0: ¡Qué impresionante!
1: Así es, Maquinita, ¡qué impresionante! ¡Vamos con más audios! ¡Vamos!
2: Buenas tardes.
1: Buenas tardes.
3: ¿Qué más?
1: A ver.
2: Mi canción de...

0: Me gusta. Oh.
1: ¡Bravo! ¡Impresionante, maquinita! Mi amigo, así, Jesús, mi superhéroe, es el mejor, definitivamente, sí. Chicos. ¿Ah? De acuerdo con ustedes. Vamos por allí. Hola.
2: Dios te bendiga, mis milagros. Mi canción es favorita, Todopoderoso.
1: Ah, también.
2: Sí. Todopoderoso.
1: A ver, a ver.
2: No lo sé. Tú eres todo poderoso, tú eres grande, invencible, y no nadie es como tú.
1: Ah, eres todo poderoso. Ah, muy bien, bravo.
3: Sí.
1: Hola, hola. Hello. ¿Cuál es tu nombre? Dinos, ¿cuál es tu canción que te gusta cantar? Belén,
4: le voy a cantar Alabaré, Alabaré, escrito por Manuel José Alonso y Pagán López.
1: Ajá.
4: Ahora le voy a cantar Alabaré, Alabaré.

0: yo también te quiero mucho, Bravo.
1: ¡Qué impresionante!
0: ¡Ay, perfecto! Aaron también dice...
2: hermana Belén.
1: ¡Sí! Hello.
2: Jeremías, soy Josía. Y queremos cantar una parte de Ginger de la convención.
0: ¡Ah, vamos,
2: y dice así,
0: vamos! El dúo. ¡Ay, están grabando su audio estos chicos! ¡Ay, eso que lo espero con ansias, maquinita! Por aquí, tengo un mensajito. Mi canción favorita es Aarón de Alabaré. Muy bien. Entonces, ¿qué les parece? Ya regresamos con más audios. Vamos a disfrutar de nuestra historia bíblica. No se preocupen, vayan enviando su audio, chicos. Y antes de las preguntitas, vamos a escucharlo. Entonces, ¿tienen su Biblia a la mano? Vayan corriendo, por favor. Busquemos todos juntos Lucas capítulo 1. Vamos, vamos. En el Nuevo Testamento, Mateo, Marcos, Lucas, tercer libro, capítulo 1, vamos desde los primeros versos 5. Santi y Lubanita están listos y preparados con la historia del día de hoy, así que súper atentos.
3: ¡La Biblia nos enseña!
1: ¡Sí!
4: ¡Hola, amiguitos! ¡Qué alegría volver a encontrarnos!
5: ¡Bienvenidos a mis tardes kids!
4: Seguimos conociendo a diferentes familias de la Biblia.
5: Familias que vivieron momentos de alegría.
4: Pero también tiempos de espera, dudas y grandes sorpresas.
5: Oh. Y la familia de hoy esperó durante mucho tiempo algo que parecía imposible.
4: Hasta que un día recibieron una noticia que cambiaría sus vidas.
1: ¡Muy bien!
6: Conozcamos a Zacarías, Elizabeth y su hijo Juan.
5: Zacarías y Elizabeth eran esposos.
4: Ambos amaban a Dios y procuraban obedecerle.
5: ¡Amén! Zacarías era sacerdote.
4: Eso significaba que servía a Dios en el templo.
5: Pero esta familia tenía una tristeza.
4: ¡Oh, durante no! muchos años habían deseado tener un hijo.
5: Sin embargo, no habían podido tenerlo.
4: Y con el paso del tiempo, Zacarías y Elizabeth fueron envejeciendo.
5: Tal vez pensaron que aquel deseo nunca se cumpliría.
4: Pero aunque ellos habían esperado durante muchos años,
5: Dios no se había olvidado de ellos.
4: Un día, mientras Zacarías realizaba su servicio en el templo,
5: ocurrió algo extraordinario.
4: Zacarías entró al templo para ofrecer incienso.
5: Mientras tanto, muchas personas estaban afuera orando.
4: De pronto,
5: un ángel apareció delante de Zacarías.
7: ¿Pero qué está sucediendo?
4: Zacarías tuvo miedo.
5: Pero el ángel le dijo:
8: No tengas miedo, Zacarías. Tu oración ha sido contestada.
4: ¡Qué noticia!
5: Aquella oración que quizás Zacarías había echado tantas veces
4: había sido escuchada.
8: Tu esposa Elizabeth tendrá un hijo y le pondrás por nombre Juan.
5: El ángel también explicó que aquel niño tendría una misión muy especial.
1: ¡Amén!
4: Juan ayudaría a preparar a las personas para recibir al Señor.
1: ¡Oh!
5: Pero Zacarías tenía una pregunta.
7: Pero, ¿cómo puedo estar yo seguro? Elizabeth y yo ya somos personas mayores.
4: A Zacarías le costó creer aquella noticia.
5: Entonces el ángel le explicó que por haber dudado,
4: Zacarías no podía hablar hasta que se cumpliera la promesa.
1: ¡Wow!
7: ¡Pero no!
5: ¡Imagina la sorpresa!
4: Zacarías salió del templo intentando comunicarse.
5: Pero no podía decir ni una palabra.
4: Las personas comprendieron que algo especial había sucedido allí dentro.
5: Después de un tiempo, ocurrió exactamente lo que Dios había anunciado.
4: Elizabeth estaba esperando un bebé.
9: ¡Dios ha sido bueno conmigo!
5: Para ella era una alegría enorme.
4: Después de tantos años de espera,
5: su familia recibiría a un pequeño.
1: ¡Sí!
4: Y no sería cualquier niño.
5: Dios tenía un propósito especial para él.
1: ¡Amén!
4: Mientras Elizabeth esperaba a su bebé,
5: recibió una visita muy especial.
4: Su pariente María llegó a verla.
9: ¡Elizabeth! ¡María!
5: María también había recibido una noticia extraordinaria.
4: Ella sería la madre de Jesús.
1: ¡Wow!
5: Y cuando María saludó a Elizabeth,
4: el bebé que estaba en el vientre de Elizabeth saltó de alegría.
9: ¡Bendita tú eres entre todas las mujeres!
5: Fue un encuentro lleno de alegría.
4: Dos mujeres.
5: Dos familias.
4: Y dos bebés que formarían parte de un plan maravilloso de Dios.
5: Finalmente llegó el día que Zacarías y Elizabeth habían tanto esperado.
4: ¡El bebé nació!
9: ¡Nuestro hijo está aquí!
5: Sus familiares y vecinos celebraron con ellos.
4: Todos estaban felices al ver cómo Dios había mostrado su misericordia con aquella familia.
5: Días después, llegó el momento de ponerle nombre al bebé.
4: Algunos pensaban que debía llamarse como su papá.
5: Pero Elizabeth respondió:
9: ¡No! ¿Se llamará Juan?
4: Los familiares se sorprendieron.
10: Pero nadie en la familia tiene ese nombre.
5: Entonces preguntaron a Zacarías.
4: Como todavía no podía hablar,
5: pidió una tablilla para escribir.
11: ¡Juan! ¡Juan es su nombre!
4: Oh. Y en ese mismo instante,
5: Zacarías volvió a hablar.
11: ¡Bendito sea Dios!
4: Después de tantos meses en silencio,
5: sus primeras palabras fueron para alabar a Dios.
1: ¡Amén!
4: Zacarías comprendió que todo lo que Dios había prometido
5: se había cumplido.
1: ¡Sí!
4: Amiguitos, la familia de Zacarías y Elizabeth nos dejan enseñanzas muy bonitas.
5: La primera es que debemos aprender a esperar. Pero esta historia nos recuerda que Dios conoce nuestro corazón.
4: Y aunque las respuestas no siempre llegan de la manera o en el momento que imaginamos, en una familia también es importante aprender a caminar juntos,
5: a apoyarnos,
4: a confiar en Dios.
5: ¡Amén! Y a recordar que cada integrante puede tener un propósito especial.
1: ¡Sí!
5: ¿Cuántas cosas aprendimos hoy con Zacarías, Elizabeth y Juan?
4: Y tenemos un pequeño reto para esta semana.
5: Piensa en algo por lo que tú y tu familia puedan darle gracias a Dios.
4: Después, reúnete con alguien de tu familia y dile:
5: hoy quiero darle gracias a Dios por ti.
4: Y si hay alguien que todavía estás esperando, sigue orando.
5: Sigue confiando. En nuestra próxima aventura, conoceremos a otra familia de la Biblia.
1: ¡Hasta la próxima, amiguitos! ¡Que Dios los bendiga!
2: Belén, bendiciones, soy Maricel y la música te metaste. 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
0: Muy
2: Jesús,
0: bien.
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0: Muy bien.
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1: ¡Muy bien!
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1: ¡Amén!
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1: ¡sí!
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13: Y así es.

0: escuchando Fuego. Gracias, mis bebés, le amo mucho y saludos a Marquiquiquinota.
1: ¡Ay, hermoso! Muy bien, chicos, llegó el momento de las preguntas. Pero, ¿qué les parece? Vamos a contestarlas por WhatsApp. Así que preparen sus deditos en el teclado del celular. ¡Sí! Vamos con la primera pregunta.
2: Es hora de comenzar.
1: Es hora de comenzar. A ver, ¿cómo se llamaban los esposos de esta historia? Vamos. ¿Cómo se llamaban los esposos de esta historia? A ver. Eran dos ancianos, ya mayores, adultos, que no podían tener hijos. La respuesta llegó a cargo de Maricielo. Muy bien, excelente. ¿Qué más por aquí? Hay algunos audios que están lanzando. A ver, escuchamos.
3: Zacarías y Elizabeth.
1: Muy bien, respuesta correcta. Siguiente pregunta, a ver. ¿Qué deseaban tener Zacarías y Elizabeth durante muchos años? Vamos. ¿Qué deseaban tener Zacarías y Elizabeth durante muchos años y no podían, chicos, por su edad? Bien, muy bien, excelente, sí. Alondra. Muy bien, Abrancito, Lidia Esther, Betsabe. A ver, tenemos un audio, escuchamos.
4: Elizabeth.
1: Ah.
4: Deseaban tener un hijo.
1: Muy bien, respuesta correcta. Tener un hijo.
2: Excelente.
1: Muy bien, siguiente pregunta. Vamos. ¿Quién se le apareció a Zacarías en el templo? Vamos, chicos. Bien, Ashley. ¿Quién se le apareció? Ah, maquinita, dando por ahí. ¿Quién se le apareció, chicos? Bien, Alondra. Lady desde Cajamarca. Oh. Gabrielito. El ángel Gabriel. Un ángel. Tenemos un audio, vamos.
5: Un ángel. Soy Lidia Esther de Lurín.
1: Bien, Lidia Esther, excelente. Maricela, un ángel. Muy bien, Benjamín. Siguiente pregunta. Vamos. ¿Cómo debía llamarse el hijo que tendrían Zacarías y Elizabeth? ¿Cómo se llamaba? ¿Cuál iba a ser el nombre que le dijo el ángel? Muy bien, Lady.
2: ¡Sí!
1: Se tenía que llamar Juan. Claro, Juan el Bautista, Lucecita. Tenemos algunos audios. A ver, escuchamos.
6: Debería llamar Juan.
1: Bien, Juan. A ver, siguiente pregunta. A ver, ¿cómo se llamaba la pariente que visitó a Elizabeth? Chicos?
2: ¡Sí!
1: Vamos. A ver, ¿cómo se llamaba? A ver, tenemos un audio. Escuchemos.
7: María.
1: ¡Sí! Muy bien. María. Respuesta correcta. Bien, chicos, excelente. Muy bien,
2: ¡sí!
1: Ashley. Siguiente preguntita. Vamos con la última pregunta. Y la pregunta es la siguiente. ¿Cómo fue conocido Juan cuando creció? Alguien me lo dijo por ahí. ¿Cómo fue conocido Juan cuando creció? Juan el. Tenemos un audio por allí.
8: Creció.
9: Como el Bautista.
1: Muy bien, respuesta correcta. Bien, chicos. Todos han contestado correctamente. Mañana regresamos con los audios que me han enviado cantando. Pueden ir enviando. Y con las llamaditas los dejo con el consejito del día. Los quiero mucho. Un abrazo muy fuerte a sus casitas para ustedes. Nos vemos mañana. Goodbye.
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14: La Unión Naval, integrada por oficiales de la Marina de Guerra del Perú, rechazó la conducta del senador Iber Maraví durante una sesión de la Comisión de Constitución del Senado Nacional, realizado el último 10 de octubre. Mediante un pronunciamiento, se cuestionó el comportamiento del senador de Juntos por el Perú y se pide a la Fiscalía de la Nación revisar los atestados policiales de 1981 y 82, en los que, según la agrupación, el legislador aparece mencionado en investigaciones relacionadas con atentados atribuidos a Sendero Luminoso en Ayacucho. La organización solicitó esclarecer los hechos, determinar si existió responsabilidad penal y establecer por qué las investigaciones no llegaron a una resolución definitiva. Asimismo, cuestionó lo que considera un trato desigual en el sistema de justicia entre militares y personas señaladas con presuntos vínculos con el terrorismo. Estas afirmaciones corresponden al pronunciamiento de Unión Naval y deberán ser evaluadas por las autoridades competentes.
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Solo a ti adoramos, escuchamos nuestro Dios de gracia, Soberana Music. 5:04 p.m. Soy tu hermana, amiga Milka Moreno, y vamos a estar hasta las 6:00 p.m. acompañándote con hermosas melodías, alabándole al Señor, agradeciendo también a Dios por un nuevo día. Estamos ya a mitad de semana, así de rápido se está yendo esta semana, hoy miércoles 14 de octubre. Saluditos para todos los que nos escuchan en el 100.1 FM. Recuerda nuestro número para que puedas ponerte en contacto con nosotros, es el 94

5 de la tarde con 14 minutos. 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Con esta preciosa melodía en la voz de Glenda García. Se titula Salvador, esta preciosa alabanza. Así que si es de bendición para tu vida, anota ahí para que luego puedas solicitarla a Betel Radio, la voz que inspira. Estamos en Sin Prisas, un programa de la tarde para acompañarte en tu regreso a casa, en casita también. Así que envíanos sus reportes desde donde nos estás escuchando. De repente estás al volante trabajando, estás en casita con tus pequeños o trabajando también desde casa, en la oficina. Envíanos tus saluditos. 947-246-545. 947-246-545. Nos dice Milka, ¿cómo estás? Dios te bendiga. Feliz tarde. Soy Ezequiel. Ezequiel nos escucha desde Carolina del Norte, en Estados Unidos. Que el Señor le bendiga, mi hermano. Gracias por estar en sintonía. Recuerden que también nos pueden escuchar en el extranjero a través de nuestra plataforma web, el www.betel.fm. Hola Milka, Rebeca, ¿cómo estás? Soy Ami, que Dios te bendiga mucho. Saludos para toda la provincia de Morropón. Muchas bendiciones para todos ustedes. Sí. Saludos para la familia Román López también. Estamos escuchando Sin Prisas por Betel Radio, la voz que inspira. Hola Milka, ¿cómo estás? Saluditos de parte de Cristian. Saludos Cristian, gracias por estar siempre en sintonía de Betel Radio. Por aquí nos dice nuestra hermana Rose, buenas tardes. Milka, ¿cómo estás? Dios te bendiga. Buenas tardes también para ti, bienvenida al programa. Hola, hola, ¿cómo estás Milka? Soy Hillary, que tengas una bendecida tarde. Un saludo para la iglesia en Ramal de Aspusana. Saludos para el pastor Julio, para su esposa, y saludos para todos los que están escuchando también en Aspusana. Y mi amiga, ¿quiere escuchar por favor testimonio vivo? Claro que sí, estamos aquí, nuestro hermano Moisés Goitía, que hoy nos acompaña en cabina. Estamos anotando sus pedidos musicales para que va así, mientras vamos, va transcurriendo el programa, vamos a ir también colocando sus pedidos. 947-246-545. Como ya les mencioné, desde el día lunes estamos ahorita modo convención, ya enfocados en nuestra segunda sede de convención, que es la ciudad imperial del Cusco. Así que aquí todo el equipo ha estado, ya venimos reuniéndonos hace ya un par de meses atrás. En la mañana se estaban dando los últimos detalles con el equipo de Betel Cusco. Así que amigos, ya estamos preparados, preparadísimos. El día de mañana estará yendo a nuestro hermano Roger Roque hacia la ciudad imperial del Cusco, junto a nuestro compañero también Marco Mozón. Viene Marco Mozón, viste, parte del equipo de Betel Radio aquí en Lima, para sumar esfuerzos también con todo Betel Cusco y de los lugares aledaños también, que estamos todo, poniendo el corazón, poniendo bastante pasión, como somos apasionados por las cosas del Señor, de entregar nuestra juventud también, y que sea de bendición este evento, que siga siendo de bendición, así como fue en Tarapoto. Sabemos que va a ser de bendición en la ciudad de Cusco, así que estemos orando por nuestro evento, que es un evento enfocado en la familia. Sabemos las necesidades que tiene el Perú y el mundo con respecto a la familia, así que oremos por todas las familias. Como yo decía, yo me quebranté realmente el primer servicio en la ciudad de Tarapoto. Me tocó hacer la antesala. Vivimos un servicio de inauguración muy, muy emotivo, ¿no? Muy emotivo. Creo que desde el inicio hasta el final fueron mensajes directos al corazón, con muchos testimonios también que escuchamos de los siervos del Señor, de familias restauradas que hoy en día ya están sirviendo también en el ministerio. Y algo que decía es que no podemos ser indiferentes, ¿no?, a esta situación que está pasando lamentablemente en los hogares. Quizás yo no vengo de un hogar destruido, vengo pues de una familia pastoral donde mis padres, desde que tengo uso de razón, siempre han estado sirviendo en la obra de Dios. Quizás no he visto unas faltas de respeto o violencia psicológica o física en mi hogar, pero no puedo ser indiferente a muchos hogares aquí en el Perú que sí lo atraviesan, que sí pasan
y por eso estamos orando por todos ustedes, amigos. Pasen la voz, porque a partir de mañana vamos a estar con nuestra cobertura y, por supuesto, cubriendo todo el evento, y también van a poder disfrutar de la predicación, de los mensajes del Señor también, que van a estar a cargo de nuestros hermanos y nuestros pastores que vienen del extranjero. Así que atentos a todo lo que se viene para Betel Radio. Un saludito para nuestra audiencia en Huancayo, en Ayacucho, en Puno también. Huancayo, 23 grados. En Ayacucho, 27 grados. Y la ciudad de Puno, en 19 grados. Están con una tarde un poco templada, diría yo, porque bueno, 19 grados, la cosa es la altura por allá. 19 grados, saludos para todo Puno. Se acerca nuestra convención, amigos. Y Cusco, hermoso, querido, los que han tenido la oportunidad de visitar Cusco, sabemos que Cusco es una ciudad muy hermosa, tiene cosas muy lindas dentro de la ciudad y, por supuesto, nuestra maravilla del mundo, Machu Picchu, que está muy cerca ahí. Así que, amigos, vamos a dedicarle toda esta semana al Cusco, a la familia. Por ahí, si hay algún cusqueño que me esté escuchando, también envíe su reporte, sus saluditos. Hablemos de la gastronomía hoy de Cusco. ¿Qué les parece? A ver si alguien por ahí ha probado acerca de la gastronomía del Cusco. ¿Conocen por ahí, de repente, algunos la ciudad de Oropesa? Es una ciudad muy cerca de Cusco, donde se elabora el pan chuta. ¿Han comido el pan chuta? Yo creo que nunca he comido. Me falta todavía probar, O algún postre de repente tradicional también, como los maicillos, las empanadas dulces, que también se comen por allá, que forman parte incluso de toda la región, no solamente de Cusco, de la ciudad de Cusco. Así que, amigos, si por ahí hay algún cusqueño, alguien que nos esté escuchando también, envíenos su reporte, compártenos también información acerca de su gastronomía y vamos a compartir. Vamos a conocer un poquito más de esta hermosa ciudad que el Señor nos ha regalado, y como peruanos, por supuesto que siempre tenemos que tener esa información, porque uno, cuando viene un extranjero al Perú, cuando uno va al extranjero, siempre te preguntan, o siempre dicen, ¿de dónde eres? De Perú. Ah, Machu Picchu, dice. No necesariamente, pero tenemos que conocer, al final es nuestro, somos peruanos, así que vamos a hablar un poquito también hoy de la ciudad de Cusco. 5:21, vamos a seguir disfrutando de estas preciosas melodías. Tenemos este pedido musical, Soy Testimonio Vivo, de Estrella Panana, así que disfrutemos aquí en Betel Radio, la voz que inspira.

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0: 5:36. Esto es Sin Prisas por Betel Radio, la voz que inspira. Tenemos algunos saluditos también que nos han llegado al número de WhatsApp 947-246-545. En breve voy a estar leyendo, ¿ok? 947-246-545. Tengo también una noticia que darles, sobre todo atención a Trujillo. Siendo hoy miércoles 14 de octubre, va a haber una feria del empleo laboral en donde van a ofrecer más de 4.000 vacantes para técnicos y profesionales. Así que aprovechen también los servicios del Ministerio de Trabajo. Tramita tu certificado laboral y recibe asesorías para potenciar tu postulación. ¿Cuándo va a ser, Milka? El jueves 15 y el viernes 16 de octubre desde las 8:30 de la mañana en la explanada de la Puerta 2 de la Universidad Nacional de Trujillo. Se viene esta gran feria del empleo laboral con más de 4.000 vacantes para técnicos y profesionales en la Puerta 2 de la Universidad Nacional de Trujillo, la UNT, ¿ok? Así que amigos de Trujillo, jueves 15 y viernes 16, apunten esos datitos si están buscando trabajo. Vamos a ir leyendo también y por acá nos van llegando los reportes. A ver, los reportes viales, amigos, al volante. Pueden enviarnos sus reportes por dónde, por qué calles y avenidas se encuentran. Así que atentos, por favor. Un audio máximo de 20 segunditos al 947-246-545. Hola, Milka, ¿cómo estás? Aquí reportando sintonía, nos dicen nuestros hermanos en Cusco. Se están haciendo presente, amigos, hermanos en Cusco. A ver, por aquí tenemos saludos para todo el departamento del Cusco. Tenemos a nuestros hermanos también de la provincia de Acomayo, de Anta, de Calca, de Canas, de Chumbivilcas. También saludos para ustedes, amigos. Saludos para Paruro, para Paucartambo, para Quispicanchi, para Urubamba, que también se encuentran en sintonía, hermanos, amigos. Gracias, Milka. Deberían darte más tiempo. Ay, lo que pasa es que nosotros normalmente salimos de 5 a 7 de la noche. Pero ¿por qué estamos saliendo? A ver, Milka, ¿por qué están saliendo de 5 a 6 nada más sin prisas? ¿Qué está pasando? Porque tenemos un programa especial llamado Modo Convención de 6 a 7 de la noche, en donde estamos escuchando testimonios de matrimonios de hogares restaurados. Hemos tenido varios comentarios acerca de este programa especial que sale lunes, martes y miércoles. En verdad que son unos testimonios que podemos ver la misericordia del Señor, la gracia de Dios en la vida de nuestros hermanos. Muchos de ellos incluso ahora sirven en el ministerio, son pastores. Y ha habido de verdad milagros que uno ni se imagina. Entonces, si quieres disfrutar de esto y sé que va a ser de bendición para ti escuchar estos testimonios, pasa la voz también a partir de las 6 de la tarde en Betel Radio, la voz que inspira. Tenemos Milka, ¿cómo estás? Buenas tardes, saludos desde Nazca. Saludos para ti, mi querida Lucy. Gracias por siempre también estar en sintonía. Hola, Milka, ¿cómo estás? Saludos desde Ica. Te cuento que tengo una hermanita de 2 semanas. ¡Oh, 2 semanas de nacida! Y su nombre es Milka. ¡Qué hermoso! ¡Qué lindo! Que haya más Milkas en el mundo, porque casi no encuentro a otra persona que se llama Milka. Así que feliz de que tu pequeña hermana, 2 mesecitos, también se llame Milka. Muchas bendiciones. Milka, ¿cómo estás? Saluditos para Roxana Mogollón desde Paita. Saludos para Paita, Piura. Todos los días los escucho todos los programas de Radio Betel. Está lindo el programa Sin Prisas que ustedes dirigen. Gracias, Dios te bendiga. Envío abrazos y besitos a la distancia. Amén, mi hermana. Muchas gracias, mi hermana querida Roxana. Tenemos reportes viales, así que vamos a escuchar a nuestro hermano Daniel Vega. Daniel, Dios te bendiga.
1: Dios le bendiga, hermana Milka. Daniel Vega reportando para el programa Sin Prisas, exactamente en la avenida Sucre con dirección a la Costa Verde. Comentarles que el tráfico se encuentra moderado, sin embargo, justo antes de llegar a la avenida La Marina, el tráfico se congestiona un poco, pero pasando esta avenida se libera progresivamente. Dios le bendiga, Betel Radio, la voz que inspira.
0: Muchas gracias, Dios te bendiga. Gracias, Daniel. Tenemos más reportes, vamos a escuchar a nuestro hermano Rodolfo. Rodolfo, adelante.
2: Reportándome para Betel Radio 100.1, la radio
0: que inspira.
2: Aquí reportándome de Paruro, barrio chino. El tráfico lento, muy lento.
0: Ay,
2: avanzando aquí, muy lento el tráfico para el Perú entero. Reportando el hermano Rodolfo Valdeón para Betel Radio 100.1.
0: Amén. Muchas gracias, mi hermano Rodolfo. 5:42 tenemos más saluditos por acá. Hola, hola, Milka. Te estamos oyendo en la radio a todo volumen, en casita. Qué bendición, mis hermanos, que Dios les bendiga. Muy buenas tardes, Milquita, full sintonía desde el RIMET, escuchando la emisora desde muy temprano. Y los testimonios del programa Modo Convención están muy impactantes. Dios es poderosa. Ay, ¿qué les dije? ¿Qué les dije? Y la otra semana continuamos. En la otra semana estamos en conducción junto a Belén Barba. Con la misma Belén vamos a estar conduciendo. Por ahí les voy a dar, más adelante, por ahí les voy a dar algunos avances de lo que vamos a escuchar también. Hola, Milka, ¿cómo estás? Dios te bendiga. Saluditos, Sandrita. Saludos, Sandra. Gracias por estar en sintonía. Saludos para ti también, Roxanita. Dios te bendiga, Milka. Un saludo para Limatambo, provincia de Antacusco. Dice, uno de los platos típicos es el chiriuchu, que significa algo así como plato frío. Bendiciones y saluditos también para mi esposo. Así que hoy hablando acerca de la gastronomía, también del Cusco, los platos típicos del Cusco. Hablábamos del pan de Oropesa, conocido como el pan chuta, que ha conquistado pues por su aroma, por su textura, por ese toquecito dulce también, que se puede compartir, ¿no?, con amigos, con familia. Muchos incluso van especialmente para comer su pan chuta hasta el Cusco. Por ahí, no sé si, creo que participó también en algunos concursos. Así que coméntenme, ¿dónde están los cusqueños? ¿Dónde están nuestros amigos cusqueños? A ver, representante de Cusco, háganse presente por aquí. Hola, Milka, ¿cómo estás? Saluditos desde el Callao, su hermano Paulo. Me encuentro en Full Terapias. Vamos, hermano Paulo, vamos, que sí se puede. Son fuertes las terapias, de verdad, que a veces uno sale llorando, los que hemos llevado terapia física en alguna oportunidad de nuestra vida. Salimos un poco doloridos, llorando a veces, pero vamos, mi querido Paulo, vamos con la ayuda del Señor. Dios te bendiga, Milka, aquí en Arequipa, en los 96.5 FM, trabajando en la calle y alabando a Dios. Exactamente en el cercado de Arequipa, un abrazo gigante, qué lindo. Saludos para toda la ciudad hermosa de Arequipa. Saludos para todos ustedes, qué bendición también que podemos estar llegando hasta la ciudad blanca. 5:44, nos vamos a alabarle al Señor con un medley de alabanza, ¿qué les parece? Así que escuchemos a Elías Arriaza. Aquí en Betel Radio, la voz que inspira.

unos minutitos vamos cerrando el programa. Así de rápido, ¿no? Se va una hora de programa. Saludos para todos los que han estado en sintonía de Sin Prisas de Vitil Radio, la voz que inspira. Saludos por aquí, nos dice Milka, ¿cómo estás? Aquí en el Cusco se come un rico chicharrón de chancho, su cuisito frito. Bueno, al horno también es un plato típico, riquísimo. Y por supuesto, el pan de Oropesa. Bendiciones, Milka. Bendiciones también para ti. Gracias por compartirnos también estos platos típicos. Saludos para toda la región, para todos los hermanos, amigos también que nos escuchan en el departamento de Cusco. Saludos para Espinar, para la convención. Hay un lugar que se llama la convención allá. Hay una provincia que se llama la convención, así que saludos para ustedes, para Urubamba también, para todos los que están disfrutando en el departamento de Cusco. 5:53. Dios mediante, mañana nos reencontramos a las 5 de la tarde con Sin Prisas. Y desde ya nuestro amigo Roger Roque está preparando maletas porque mañana estará con ustedes desde la ciudad imperial del Cusco, amigos, hermanos. Así que, por favor, yo sé que ustedes los van a recibir con mucho amor, con mucho cariño. Así que se viene el gallito despertador. Se va el gallito también. El gallito, como es madrugador, él alistó sus maletas tempranito, ¿eh? Tempranito, está con sus maletas listas y también con su trompeta para despertar a todos nuestros hermanos, amigos en Cusco. Así que familias del Cusco, atentos, ¿eh? Si quieren despertar ahí a alguien de la familia, a sus pequeños para ir al colegio, atentos, se va el gallito, se va el gallito hasta Cusco. Él está feliz de poder acompañar también, por supuesto, a Roger Roque. De 5 al 18 de octubre, Familia y Esperanza, nuestra convención nacional como segunda sede en Cusco. Si quieren enterarse un poco más, también visiten nuestras redes sociales en Facebook, en Instagram, TikTok. Ya desde ya se están haciendo coberturas fotográficas de cómo el pueblo de Dios se viene también preparando, instalando ya últimos detalles. El equipo de Betel también está por allá. La ovejita Betel ya llegó a Cusco. Por si acaso, la ovejita Betel ya llegó a Cusco, así que atentos para quienes desean adquirirla. La ovejita Betel ya está en Cusco, ahí bien abrigadita, sí, con su lanita. Así que amigos, hermanos, más detalles, más información les vamos a estar brindando durante estos días. Me despido, que el Señor les bendiga, amigos, hermanos. Un placer haberlos acompañado. No cambien su dial porque a continuación también llega el programa Modo Convención. ¿Qué familia vendrá hoy? Bueno, descúbrenlo en unos minutitos. Este es Betel Radio, la voz que inspira.

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2: La presidenta Keiko Fujimori anunció una revisión de los textos escolares para retirar contenidos que su gobierno considera ideológicos. Durante la presentación de los nuevos lineamientos de disciplina escolar en Chaclacayo, también anunció el retorno de las expulsiones por faltas graves y defendió la autoridad de los docentes para corregir conductas que afecten la convivencia y el aprendizaje. Las nuevas disposiciones califican las infracciones en leves, graves y muy graves e incluyen sanciones graduales como amonestaciones, suspensiones y separación definitiva según cada caso. También contemplan recuperar la nota de conducta, reforzar las medidas contra el bullying, la violencia y el acoso sexual, garantizando la continuidad educativa cuando corresponda. Los colegios deberán adecuar los documentos internos en un plazo de 30 días una vez aprobados oficialmente los lineamientos.
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3: Muy Muy buenas tardes, amigos, ¿cómo están? Dios les bendiga, les saluda Mayumi Galindo. Quiero darles la bienvenida al programa Modo Convención, las previas para disfrutar de la Convención Nacional, esta vez con la sede en Cusco. Nuestros compañeros betelinos ya están, muchos en las instalaciones allá en Cusco, en la Ciudad Imperial. Nuestro equipo de radio va a estar ya viajando para Cusco y todos preparados, porque estos días realmente van a ser días en los que vamos a seguir viendo la gloria de Dios. Esta gloria que empezó en Tarapoto ahora se ha trasladado para Cusco, y aquí en Betel Radio lo estamos disfrutando y estamos viviendo este evento con una previa, con este programa en la que vamos conociendo historias que nos cuentan y nos testifican del gran poder de Dios. Creo que no hay mejor forma de decir familia y esperanza sino contándote historias de fe donde Dios ha llevado esperanza a personas y a familias que ya habían perdido esperanza alguna. Hoy me acompaña esta semana, como siempre en estos días, Cecia Yauli. ¿Qué tal, Cecia?
4: Dios te bendiga, Mayumi. Dios bendiga también a toda nuestra audiencia que nos sintoniza a través de la página web www.betel.fm, así como las distintas retransmisoras a nivel nacional e internacional. Sean bienvenidos, como dijo mi amiga y compañera Mayumi Galindo, a este programa Modo Convención, edición Familia y Esperanza. El tema de hoy, Mayumi, es un tema de verdad que muchos de nosotros hemos conocido familiares, amigos, quienes han atravesado por un proceso muy fuerte de salud y también de momentos donde quizá no encontraban una esperanza al final del camino. Pero qué bonito es saber de que el Señor sigue transformando, de que Dios sigue sanando y obrando en cada familia que se pone en sus manos.
3: Por supuesto, el tema para hoy es cuando la familia llegó a nuestra familia y también nos llevó a Cristo. Y para entrar en contexto y en ambiente a todo esto, les vamos a presentar en breve a la familia invitada hoy. Pero Cecia, antes queremos disfrutar de un hermoso tema musical, ya también como dándole espacio al Espíritu Santo y a Dios para que vaya tocando nuestros corazones. ¿Qué te parece si les mencionamos el tema de hoy?
4: Por supuesto, quédate en sintonía, que ya volvemos con un testimonio muy hermoso e impactante. Así que vamos a alabar al Señor con esta bella melodía. Lo he visto en espíritu y en verdad se encarga de esta bella alabanza. Así que quédate en sintonía, somos Betel, la voz que inspira.

0: Amén. 6:07 PM, estás en sintonía de Betel Radio, la voz que inspira, acompañándote en este programa especial por convención, Cecia Yauli y Mayubi Galindo.
1: Sí, estamos aquí acompañándolos en este precioso programa, modo convención, edición familia, y también saludar, Mayumi, a todos que están conectados a través de la cuenta oficial de TikTok.
0: Un aplauso.
1: Sí, que hace un momento estábamos animándolos a que también nos sigan, por favor.
0: Muy bien, ahora sí, vamos a saludar a nuestros invitados del día de hoy. Hoy nos acompañan el matrimonio Ramírez Navarro. Están con nosotros nuestros hermanos Milton Ramírez y Yomara Navarro. A ver, primero las damas. Hermana Yomara, un saludo especial para toda la audiencia de Betel Radio.
2: Dios le bendiga a todos los... Dios le bendiga, para mí es un gusto estar acá con ustedes y compartir todo lo que Dios ha hecho en nuestra vida, y somos un milagro.
0: Wow.
2: Y estoy bendecida de que estar aquí. Mano, muchas Milton. Gracias.
1: Ay, qué linda, la hermana, sí, de verdad. De verdad que reflejan mucho amor en las miradas que tienen. Esa conexión, ustedes si estuvieran acá presentes lo sentirían también.
0: Pero si quieren verlos, vayan a TikTok.
1: Vayan a TikTok de Betel Radio. Hermano Milton, un saludo para toda nuestra audiencia de Betel.
3: Ah, Dios les bendiga, hermanos. De verdad que es una bendición estar aquí. Y contar las maravillas que Dios hace en la vida, ha hecho en la vida de nosotros como pareja, como matrimonio. Como dijo mi esposa, pues somos un milagro de Dios, y hay muchos motivos, tenemos muchas razones por las que nosotros le agradecemos a Dios. Y quédese con nosotros esta historia, pues espero que sea de mucha bendición para ustedes también.
0: Claro que sí, 6:10 PM, estás en Betel Radio, la voz que inspira. Vamos a pasar a una dinámica muy bonita para conocer un poquito a nuestros invitados. Y esta dinámica, Cecia, se llama ¿Quién es más probable que? Compártanos un poquito de qué se trata.
1: Esta dinámica, bueno, no es que entre ambas personas, para lo que nos escuchan, no es que se van a delatar. Sin embargo, es bueno conocerlos a través de esta bella dinámica, como mencionaba también Mayu. Y bueno, esa dinámica trata de que ustedes van a coger esas paletitas que les van a alcanzar en estos momentos. Una dice mamá, otra dice papá.
3: Okay.
1: Entonces, mamá. En estas paletitas, okay. Ambos van a tener la misma.
0: Ambos van a tener las mismas paletas.
1: Exacto, sí. Ambos van a tener las mismas paletitas.
0: Y faltan las dos paletas,
1: faltan,
0: por favor,
1: las
0: producción.
1: Paletitas aquí para producción. Nuestro hermano Milton, por favor. Para la cabeza del hogar. Entonces, tenemos también un frasquito, un recipiente donde hay números así tapaditos, y ustedes van a elegir así libremente sin mirar, van a elegir un número y nosotros le hacemos las preguntas conforme el número, y quién es más probable que
0: levanten la paletita.
1: Ah, correcto. Ajá, ya, está bien. A ver, empieza nuestra hermana, por favor.
0: A ver, empezamos en 3, 2, 1.
1: Hay un paletito.
0: Vamos,
1: un papelito. Por
0: a ver, primero
1: vamos,
0: las damas.
1: A ver.
0: Ajá, Mada Yomara.
1: A ver qué sale,
0: a ver
1: qué número sale.
2: Un número 2.
0: A ver, el número 2. ¿Quién es más probable que hable dormido?
1: A ver, levante sin miedo.
0: Levante sin miedo.
1: No se mire.
0: No vale mirarse. No miren de frente. Miren a la cámara.
1: Ambos dijeron, paleta, levantan la paleta de mamá. ¿De verdad ha pasado eso?
0: Bueno, habla dormida.
1: A veces.
0: Siguiente número. Hermano Milton, vamos.
3: Amén.
0: A ver. Bueno, dice, con tal de que no ronque, todo está bien.
3: El 7, número 7.
1: 7. ¿Quién es más probable que sea más detallista con su pareja?
0: A ver. 3, 2, 1. Levante la paleta.
1: Este lenguaje del amor tan importante. Sin miedo. Toque tiembla esa paleta.
0: Hermanos, levanten alto.
1: Levanten su paletita.
0: Mamá.
1: Nuestra hermana.
0: Por ejemplo, un detalle, hermano Milton, de su esposita.
3: Uy, muchos. Muchísimos detalles. Siempre está pendiente.
0: Pero es un detalle que le haya impactado.
3: Un detalle que me ha impactado es que yo soy cocinero.
0: Ajá. Chef.
3: Y yo soy bien exigente en la comida. Y me impactó una vez que me esperó de mi trabajo y me dijo, he preparado algo tan rico para ti. Y yo dije, yo soy cocinero.
0: ¿Será,
3: yo
0: ¿será que algo más rico que yo?
3: Y me preparó un plato delicioso, delicioso, ¿sí? Que mi mami lo preparaba casi igual. Y, no. Y entonces creo que ya lo superó. Perdóname, mamá.
0: Qué bueno, qué bonito.
3: De verdad que sí,
0: los detalles cuentan.
3: Sí, de verdad que sí. Y como esos, muchos entre otros más, no tanto como la comida, sino que está pendiente siempre de todo. Bueno, es una mujer muy virtuosa.
0: Oh, qué bonito. Vamos, siguiente, hermana Yomara. A ver, siguiente papelito.
1: Siguiente
0: vamos.
1: Papelito, hermano, para que saque
0: ¿quién
1: papelito.
0: Okay. Es más probable que.
3: Mira, sí saca.
1: A ver qué número.
0: A ver, TikTok.
1: Ocho.
0: ¿Quién es más probable que pida perdón primero? ¿Quién pide perdón primero?
1: Ay.
0: Sí, ver, pide perdón, sí. O pide permiso. A ver, no quiere que
1: no
0: lo vea.
1: No quiere que lo vea.
3: Ay, okay.
1: Hermana, levante su
0: palito.
1: Bueno,
0: el papá. Ambos dijeron papá.
1: No sea. Pero sí, me parece muy interesante.
0: Qué bueno, qué bueno. Que siempre uno es el que da el primer paso, ¿no? Siempre es el que pide perdón.
1: Que siempre uno ceda.
0: Sí, ¿no? Ceda. Sí, qué bueno. Vamos, siguiente papelito.
3: Bien.
0: A ver, 3, 2, 1 y...
3: Vamos, me toca
0: muy
3: a mí,
0: bien,
3: creo. Número 6.
0: 6. Cecia, 6.
1: ¿Quién es más probable que se quede conversando después del culto? Creo que ella hace esa respuesta.
0: Ah,
1: así
0: nomás. Creo que ella también. Ah.
1: Sin pensarlo. Levantaron la paleta de papá.
0: Sí. A ver, siguiente. Último. Vamos, hermana.
1: ¿Quién es más probable que se quede conversando después del culto? Creo que ella hace esa respuesta.
0: Ah,
1: así nomás.
0: Creo que ella también. Ah.
1: Sin pensarlo. Levantaron la paleta de papá.
0: Sí. A ver, siguiente. Último. Vamos, hermana Yomara. ¿Quién es más probable que...
1: Número 3.
0: Okay. Ya, yo creo que también se está respondiendo. ¿Quién es más probable que cante peor? O que no cante mucho.
1: Claro.
0: 3, 2, 1.
1: ¡Ay!
0: No, pues porque el hermano también tiene el talento del canto, como les mencionaba. Es chef, pero también es...
2: Canta,
0: ¿no?
2: Sí.
0: Y nuestra hermana... también tiene otros talentos especiales. Por ejemplo, a mí me encanta porque los hermanos son de la iglesia de Surquillo. Son de mi iglesia, entonces los conocemos. Y ella es muy linda, le encanta estar en el team de las damas, compartir con ellas. Y tiene un corazón muy, muy lindo de compartir, de estar siempre atenta a las damas y apoyar bastante en el área de la cocina. Entonces,
1: qué lindo.
0: Hay un talento muy lindo, ¿no? Cosas que quizás no lo tiene el esposo, por eso son complementos, ¿no?
1: Claro.
0: Lo tiene el esposo y cosas
1: soy
0: que...
1: Soy idónea también.
0: Sí, soy idónea.
1: Ah, mira.
0: Muy bien, amigos, 6:15 PM. Nos hemos divertido mucho con esta sección de quién es más probable que, pero ahora ya vamos a pasar a una parte más profunda del programa, Cecia. Hoy nuestro tema es cuando la enfermedad llegó a nuestra familia y también nos llevó a Cristo.
1: Tengo una pregunta para todos ustedes que están conectados. ¿Qué significa realmente estar en las buenas y en las malas? Cuando llega una enfermedad, ¿será lo mismo? Decir en las buenas y en las malas es fácil cuando todo marcha bien, pero el verdadero significado de esta frase se pone a prueba cuando vienen esas dificultades, cuando aparecen situaciones que quizá nadie esperaba. Una enfermedad, si bien es cierto, puede traer miedo, puede traer preocupación, cambios en la rutina, como matrimonio, como hogar, y momentos de incertidumbre que ponen a prueba incluso a las relaciones que tienen más años, en este caso hablando de un matrimonio. Es ahí donde el amor se deja de expresar solo con palabras, sino con hechos. Es muy importante eso, y la decisión diariamente de permanecer siempre al lado del otro. Pero ¿qué sucede cuando esa promesa tiene que demostrarse en medio de una enfermedad? ¿Cómo es que cambia una relación cuando uno de los dos necesita más apoyo que el otro, o más apoyo que nunca en este caso? Así que quédate en sintonía, porque a continuación vamos a conocer un testimonio que nos va a permitir acercarnos a una historia de lucha, de compañía y amor en medio de una enfermedad. Pero antes vamos a escuchar un pequeño informe que producción ha preparado, así que adelante.
4: Enfermedad. El cáncer. Es una enfermedad que puede aparecer en diferentes partes del cuerpo, como el estómago, intestino, páncreas, hígado, entre otros. Su diagnóstico puede cambiar por completo la vida de una persona y también afectar a toda su familia, que debe enfrentar nuevos cuidados, preocupaciones y cambios en su día a día. En nuestro país, el cáncer sigue afectando a miles de familias. Solo el cáncer de páncreas causa alrededor de 1.200 muertes al año en el Perú. Estas cifras muestran la magnitud de una enfermedad que, además de afectar físicamente, pueden generar un fuerte impacto emocional y familiar. Pero detrás de cada cifra existe una historia. Una familia que recibe un diagnóstico, que enfrenta momentos de incertidumbre y que debe encontrar fuerzas para seguir adelante. ¿Cómo cambia una familia cuando el cáncer llega a uno de sus integrantes? Conozcamos ahora un testimonio que nos muestra cómo se puede afrontar esta experiencia con fe y esperanza.
0: Muy bien, 6 de la tarde con 18 minutos estuvimos escuchando y creo que todos prestamos atención y prestamos oído a esta pregunta. ¿Qué significa realmente estar en las buenas y en las malas cuando llega una enfermedad? Y hoy vamos a conocer esta historia y nos remontamos quizá, hermano Milton, a la historia suya, a la época de su infancia, ¿no? Para conocer un poquito cómo fue su hogar en la infancia.

0: Bueno, mi hogar para mí fue un hermoso hogar, porque mis padres conocieron la palabra cuando yo tenía un año de edad. Y crecí en ese ambiente cristiano, crecí entre maestras de escuela dominical, entre coros de niños de escuela dominical. Siempre fue ese ambiente tan lindo, tan bonito. Tengo recuerdos muy hermosos. En mi casa nunca escuché lisuras, nunca vi una pelea con mis papás, nunca vi violencia, ¿no? Nunca fui testigo de eso. Es más, mis papás cuando tenían discusiones entre ellos, que tenían alguna diferencia, siempre entraban a la habitación y hablaban ellos a puerta cerrada. Y que donde nosotros no escuchemos sus discusiones, y cuando ellos ya solucionaban sus temas, salían y estaban para nosotros siempre. Y eso es lo que me marcó, siempre me llamaba mucho la atención. Al inicio decía, pero ¿por qué se meten a la habitación? Y están, creo que están peleando, porque decían como que habían cosas que no se ponían de acuerdo, y entraban a la habitación y hablaban allí. Y luego salían ya tranquilos y estaban ahí para nosotros.
1: Era un ambiente de armonía y de alegría, o sea, era un hogar cristiano.
0: Sí,
1: no había llegado Cristo.
0: Era cristiano, porque como le digo, yo cuando tenía un año de edad, mis papás conocieron la palabra. Entonces claro. Yo crecí en todo ese ambiente, toda mi infancia. Sí, toda mi infancia he crecido en la iglesia y en un hogar cristiano, ¿no?
1: Wow, qué bonito.
0: Y lindo, porque todo el tiempo mi papá no había desayuno, no había almuerzos o cenas donde él nos hablaba de la palabra, nos aconsejaba, nos dejaba como tipo tareas para fines de semana, un texto bíblico aprendido, por ejemplo, ¿no? Y todos los fines de semana, a ver, quién se aprendió el texto, quien se lo aprendió el texto, recibe un premio. Y así, y yo era el que siempre llevaba los premios en ese aspecto, porque me aprendía ya sea una canción o un texto y estaba ahí, pues, ¿no? Siempre como que en ese ambiente, ¿no? Lindo.
1: Lleno de paz. Y ahora ya vemos el foco en el lado de nuestro hermano Milton. Ahora vamos a ver qué es lo que pasaba en la otra parte, ¿no?
2: Por supuesto, mi hermana Yomara también, que está aquí con nosotros. Mi hermana, usted ya conociendo esta parte, ¿a qué edad usted llega a conocer a nuestro hermano Milton?
3: A la edad de 20 años, más o menos.
2: Y ahí eran amigos ya.
3: Sí.
2: Esa edad
3: lo conozco por intermedio de mi hermano, que él sí estaba en la iglesia. Su amigo de mi hermano. Ah. Y ahí yo lo conozco a él por una invitación, de promoción. Y él fue y ahí lo conocí.
1: Pero a diferencia de repente del hogar de nuestro hermano Milton, que ya Cristo reinaba en su hogar y es como el hogar soñado. De muchos. ¿Cómo era su hogar? No sé si eran cristianos o aún no conocían a Cristo.
3: Mi mamá sí ya conocía a Cristo. Yo a partir de los 13 años yo escuché de la palabra por intermedio de mi mamá. Y en la adolescencia sí iba a la iglesia con ella, la acompañaba, y esa palabra siempre estuvo en mi corazón. Y siempre viví con ese temor a Dios. Y no he sido una chica de estar pues en la fiesta, me he dedicado a estudiar y teniendo ese temor de Dios, porque mi mamá siempre me hablaba, ¿no? Yo sabía que era lo bueno y que era lo malo, y eso siempre ha estado ahí. Y no he sido de estar en fiestas, así, no, me he dedicado a estudiar, una chica tranquila, ¿no? O sea, de mi casa.
1: Una chica de casa.
3: Sí, de casa.
1: Nos comentaban que ambos son del norte, nuestro hermano Milton de padres piuranos y nuestra hermana Xiomara de Jaén, ¿no? Yomara de
3: sí.
1: Jaén.
3: Sí, del norte.
1: Claro, del norte, ¿no? Ella nos comentaba, hermana Mayumi, yo crecí en un hogar muy tradicional, muy tradicionalista, pero no habían peleas, no, a pesar de que no estaba Cristo en nuestro hogar, había tranquilidad, había respeto. Pero ya en la adolescencia es que ella, a través de su mamita, que tiene un encuentro con Dios. Pero sin embargo, ¿usted había tenido una experiencia con Dios en la adolescencia?
3: Se puede decir porque yo vivía con un temor a la palabra, ¿no? Porque su palabra siempre me marcó en mi corazón. Yo tenía temor de salir a fiestas o de salir con amigas, así no, tenía un temor porque ya había escuchado la palabra desde la adolescencia. Y mi mamá siempre me decía, hijita, ya sabes qué es lo bueno, qué es lo malo. No, yo siempre estoy orando por ti, eso me decía siempre. Yo estoy orando siempre por ti, por todos mis hijos, para que Dios les guarde y que no les pase nada malo, porque en la ciudad es peligro, ¿no? Y nosotros, como no conocía mucho la ciudad, entonces no salía, no tenía muchas amigas, siempre me relacionaba con mis primas.
1: ¿Usted se viene a vivir de Jaén a Lima?
3: Sí, porque acá tenía mis hermanos que vivían, unas primas, y yo vivía con mis primas en realidad. Ellas me invitaban a las fiestas, yo no salía mucho por el temor, ¿no? Porque yo decía, si voy, algo me puede pasar, mi mamá va a sufrir, y yo eso no quería. Yo no quería que mi mamá sufriera o esté triste, porque me decía, yo siempre oro todos los días por ti, hijita. Entonces yo no quería hacer esa carga para ella. Entonces siempre trataba.

0: coro, seguramente, del coro de niños. ¿Y qué fue lo que pasó? ¿Se mantuvo firme en el Señor o hubo en algún momento que tenía que pasar la prueba de saber si realmente amaba a Dios o no?
1: Sí, creo que sí, porque, a ver, toda mi infancia la pasé en la iglesia, la adolescencia, como que ahí empezaron los problemas porque ya me fui al colegio secundario y ahí empecé a conocer más amigos, y conocí amigos de otros grados, más grandes que yo, y los veía que hacían cosas que aparentemente eran buenas, bonitas para todos, porque todo el mundo lo hacía y me parecía normal, pero yo no lo podía hacer. Y porque mi papá era cristiano y me tenía siempre en línea ahí, siempre ahí, pero y no podía hacer ciertas cosas y me sentía limitado. Y entonces yo dije, esto ya no me está gustando porque me están limitando demasiado. Entonces, algún día voy a ser libre, cuando sea mayor de edad, ya voy a hacer mi vida como yo quiera llevarla.
0: Empezó a cuestionar todo.
1: Empecé a cuestionar todo, sí, claro, y no estaba de acuerdo con algunas cosas. Bueno, mi padre sí cometió algunos errores también de excesos porque me prohibió muchas cosas, me exoneró de educación física en el colegio, me exoneró de, porque no quería que juegue fútbol, me decía, no puedes jugar fútbol con tus amigos porque ellos hablan lisuras y tú no puedes estar ahí en ese ambiente cuando hablan lisuras, tú tienes que cantar alabanzas al Señor, tienes que ser un ambiente cristiano, pero puedo cantar con el hijo puedo jugar fútbol con el hijo del diácono o con el hijo del presbítero, no, porque también hablan lisuras, entonces no. Pero era otra iglesia, obviamente, era otra iglesia, claro. No era el Movimiento Misionero Mundial. Aclarando. Entonces, siempre me cuestionaba, yo cuestionaba esas cosas, ¿no? Me decía, bueno, si decide la iglesia, yo no quiero ser cristiano, no quiero seguir esto porque no me gusta. Y esperaba tener 18 años para ya ser libre y tener. Pero no esperé los 18 años porque a los 17 ya me fui de la casa. Oh. Me fui de la casa y dije, me voy a hacer mi vida solo. Y fui como el hijo pródigo.
0: El hijo pródigo. Sí, entrégame mi herencia.
1: Claro, exacto. Pero bueno, fue para mi mal porque yo no encontraba esa felicidad que me fui tras una felicidad ficticia. ¿No?
0: Efímera.
1: Sí, efímera, totalmente. Y. Bueno, no conseguía nada bueno. No, dije, yo no voy a drogar, no voy a tomar, no voy a hacer nada de las cosas, pero quiero hacer lo que mis amigos hacen también, se van a la discoteca, se van para acá, se van para allá, entonces quiero hacer eso. Y como me sentía libre, entonces dije, lo voy a hacer, pero no llenaba mi corazón.
2: Y seguramente en ese caminar donde estaba probando cosas que por la restricción también que había en el hogar, también generaba un poco de rebeldía en usted.
1: Sí, bastante rebeldía, porque yo recuerdo que en el colegio, antes de terminar el colegio, tenía una deuda que pagar en el colegio porque sobre la fiesta de promoción y todas esas cosas, entonces mi papá no quiso pagarla y una vez mi papá se fue de viaje y me dice, bueno, cuando yo me voy de viaje tú eres el jefe de la casa, tú eres el amo y señor de la casa, como yo era el único varón en la casa, entonces eres el responsable de todo lo que pase acá. Y él se fue de viaje y justamente, ay, mi oportunidad para pagar el colegio, dije, porque soy el dueño de todo y sabía dónde estaba la plata y fui, cogí dinero de ahí, como yo soy el jefe de acá, entonces ya yo pago.
0: Entonces, soy responsable.
1: Yo fui y pagué y papá me castigó cuando se enteró. Mi mamá le dijo, ¿qué has hecho? Pero ¿por qué no me consultaba a mí? No, porque yo soy el jefe. Le dije, mi papá ha salido y soy el jefe. Entonces,
0: ya,
1: eso le voy a decir a tu papá. Y cuando llegó mi papá le dijo, entonces, y mi papá me castigó, ¿no? Me castigó fuerte y eso lo tomé como, me odia, no me quiere. Y yo también lo odio y no quiero saber nada de él y por eso me fui de la casa. Wow. Y estaba súper, me voy, no quiero saber nada de la iglesia, porque todo, ya, en fin. Y ya, todo lo que conté.
0: ¿Y qué fue lo que pasó cuando se fue a casa? ¿Fue todo tan bonito como él lo soñaba o lo esperaba? Vamos a saber de esto después de esta breve pausa. No te muevas porque esta historia todavía tiene para rato. 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
3: Y continuamos en este programa Modo Convención, edición familia. Hay esperanza, con un testimonio tan hermoso de nuestros hermanos Milton y su amada esposa Yomara. Mi hermano Milton, estábamos en una etapa, en la etapa de rebeldía, se podría decir, cuando ya antes de los 18 años usted se va del hogar. Y ahí es donde comienza a probar las cosas que quizá antes no lo hacía por restricción y también por el cuidado de sus padres. Sin embargo, en ese momento no lo entendía, sino que, como mencionaba, como el hijo pródigo, quería ir a ver lo que le ofrecía este mundo. Imagino que en esos momentos también usted habrá pensado, cuando probaba algo de fuera, y no recibía algo, y no lo recibía, no le llenaba por completo. En esos momentos, ¿qué pasaba por su mente? ¿Volveré a casa? ¿O qué sentía en esos momentos?
4: Claro, casualmente me hace recordar, porque como yo sabía la Biblia y conocía historias de niños que me contaban del hijo pródigo, entonces ahora me voy a comportar como el hijo pródigo. Y le dije a mi mamá: mamá, ¿por qué no lo hago a mi papá y le dices que me dé la herencia? Lo que me corresponde, me dé dinero para poder ya, y cuando sea grande, ya no le voy a pedir nada. Le dije: solo quiero ahora mi herencia, me quiero ir de la casa. Tú estás loco, ¿qué te pasa?
5: Wow.
4: Entonces, pero igual, como le digo, me fui. Sí, llevé un poco de dinero también. Y yo dije, lo que yo quería era hacer cosas que nunca había hecho. Dije, de ahora sí voy a poder jugar fútbol. Empecé a jugar fútbol, que no sabía tampoco si jugaba fútbol, solo si iba a pelotazos nada más. Me ponía de arquero y le hacía un montón de goles, no podía tapar, pero estaba haciendo lo que nunca había hecho. Entonces empecé a hacer eso. Empecé a aprender a danzas típicas, ¿no? Y muchas cosas. Y no me iba a tomar, no tomaba. No es que estaba en vicio, no es que estaba fumando por ahí, no. Sencillamente hacía cosas que yo consideraba que eran sanas. Uh-huh. ¿Ya? Y,
5: pero, que usted consideraba.
4: Yo consideraba que eran sanas. Entonces, ¿no? Y sí, fui a una discoteca con unos compañeros de la promoción, a una discoteca. Yo fui, me invitaron: Milton, tienes que ir a una discoteca. Te falta ir a una discoteca para que conozcas y vivas la vida plena, me dijo así. Ah, ya vamos entonces a experimentar. Y fui y me sentí miedo porque todo era oscuro, todas las paredes eran de color negro, me acuerdo, luces psicodélicas. Yo nunca había estado en un lugar así. Y me dio miedo, sentí terror. Parecía que unos ojos me miraban de un lado y de otro, de las esquinas me miraban unos ojos grandes. Sentía que me miraban y parecía que mi papá iba a entrar por el centro y viajar a las orejas y a mi casa. Dije: no, sabes que yo salgo de acá, yo no soy para ese ambiente, yo me voy. Y dije: no es para mí esto, me voy. Y me dijo: pero no puedes decirte porque está lloviendo allá afuera. No importa, le dije, pero me voy de acá y no puedo estar acá. Entonces ahí como que...
5: Es que su corazón ya estaba marcado, por Dios.
4: Sí, como digo, así toda mi vida estaba en la iglesia y para mí experimentar esas cosas era algo nuevo, pero también era como que me estaba yendo muy al fondo. No, tampoco es, los excesos como que no iban conmigo, ¿no?
5: Claro, usted en su aparente forma de pensar, yo me voy de la iglesia, pero... no voy a hacer nada malo.
4: Exacto.
5: Voy a vivir, voy a eso tener el temor de Dios, voy a orar en mi iglesia, yo voy a leer mi Biblia en la iglesia, no me voy a apartar, no me voy a ir al mundo, pero no voy a ir a la iglesia. Qué mentira tan grande, ¿no? Qué mentira tan grande pensar que podemos dejar de ir a la iglesia, pero podemos seguir amando a Dios de la misma forma. O sea, no voy a estar supuestamente en el ambiente cristiano, pero sí amo a Dios y el temor de Dios en mi corazón siempre va a estar. Eso definitivamente es un engaño uh-huh. sutil que el enemigo Exacto. utiliza para muchos que con una justificación que uno le quiere dar a sus malas decisiones,
4: uh-huh. Así es, tal cual.
5: Salir de la iglesia y pensar que te va a ir bien y pensar que no vas a desagradar a Dios, porque la palabra dice, ¿no? Que yo estaré, una cosa demandado y esta buscaré, uh-huh. que esté yo en la casa de Jehová todos los días
4: de mi vida.
5: Ama primeramente, dice, ¿no? El primero y grande mandamiento, uh-huh. amarás a Dios con todo tu corazón, con toda tu mente, porque esto incluso va más allá de tus propias emociones y de lo que tú quieres. Entonces usted se aparta del Señor, ya pasa la adolescencia, uh-huh. ¿Qué pasa? ¿Regresa? ¿Sigue? Sí. ¿Ya se aleja mucho más de Dios?
4: No me alejé mucho porque yo solamente me dedicaba a hacer cosas que yo decía, bueno, no soy pecando, no soy borracho, no soy alcohólico, no soy eso. Y
5: yo no peco como los demás. No.
4: y mi hermana justamente iba a la iglesia a Angamos, a 1860, uh-huh. Estamos ahora. Aún era soltera, Celinda, la que se casaba uh-huh. recién. Y ella me invitó, me dijo, ¿sabes qué, Milton? Es el día lunes, no hay culto hoy, pero tenemos ensayo de jóvenes. Me uh-huh. dice, ¿me puedes acompañar? Porque no quiero ir sola. Acompáñame, por favor. Y a mí como siempre me ha gustado cantar cuando era chico, adolescente, y tenía como 18 años, creo, sí. Cine, ¿eh? Y entonces, ya te voy a acompañar, le dije, te voy a acompañar. Y yo fui a la iglesia, ahora era otra iglesia, ya no era la iglesia que íbamos antes. Uh-huh. Ella iba a otra iglesia, uh-huh. ya iba al movimiento misionero mundial. Y me dijo, ven para que conozcas una iglesia hermosa, vamos. Y yo fui, y de hecho sí, me gustó mucho la temática que usaron los jóvenes ahí, empezaron a cantar y todo. Y el pastor Daniel, bueno, en ese tiempo no era pastor todavía, él me dice, jovencito, ven para acá. Era un joven más, claro. Uh-huh. Y me dice, ven, mi hijo, acércate con nosotros y canta. Y de pronto te gusta cantar y algún día cuando seas miembro vas a cantar con nosotros, me dice. Y a mí me gustó que me hicieran parte de ellos, me sentí
5: del ensayo, como
4: que sí, claro, era un ensayo nada más. Y canté y me aprendí, ya sabía la canción porque la había escuchado varias veces ahí con ellos y sabía la canción y yo ya me la sé, ellos no se la aprenden, decía yo. Bueno, entonces canté con ellos y me sentí también en ese ambiente, dije, qué lindo es cantar así, yo quiero entregar mi vida a Cristo también. Quiero que mañana, si hay culto mañana quiero ir a entregar mi vida a Cristo. Uh-huh. Pero sí había visto que los hermanos lloraban y lloraban y lloraban y lloraban. Uh-huh. Y yo dije, el día que me entregue mi vida a Cristo, yo no voy a llorar porque yo voy a ser más decente. O sea, voy a entregar mi vida decentemente, sin hacer tanto ruido, tanto escándalo. Voy a entrar y entregaré mi vida a Cristo. Es más, al siguiente día fue martes, ¿de acuerdo? Uh-huh. El culto de damas, inclusive. Yo no sabía en ese tiempo que era culto de damas, pero sí, yo ahora sé que es culto de damas los martes. Y fui a comprarme un terno blanco. Dije, me voy a entregar a Dios de blanco, vestido de blanco porque estoy puro, o sea, no he hecho pecados. Entonces, era mi mente, así yo pensaba así, ¿no? Y dije, compré mi camisa blanca, mi terno blanco, mi pito. Todo de blanco, es una historia que no la voy a olvidar. Todo blanco, me sentía puro, o sea. Y entregué a Dios así. Y yo dije, no, pero no voy a llorar y tampoco voy a ensuciar mi terno porque terno de blanco, tengo que cuidarlo. Entonces, pero llegué a la iglesia, pero parece una broma, ¿eh? Pero era así, yo lo vivía así, era para mí era tan importante entregarme de blanco, claro. A Dios. Entonces,
5: lo recibieron en la iglesia.
4: Sí, me recibieron, la diácona me dijo, y a ti solamente te falta el avión, me dijo, tus guantes y tus lentes para que vayas a manejar tu avión, parece un piloto de avión. Uh-huh. Me dijo. Y entonces yo, uh-huh. bueno, igual entregué mi vida. Ese día llegué a la iglesia con las ganas de entregar mi vida a Cristo, yo lo hacía con corazón, y decía, voy a ser bien sincero con Dios. Y dije, no voy a llorar. Pero cuando llegué a la iglesia, en los himnos, en el devocional, Dios empezó a tratar conmigo. Y empecé a quebrantarme con un himno que cantaron hermoso, entera consagración, ¿no? Lávame en tu sangre, Salvador. Y yo lloraba y no me importaba si me miraba de costado, de acá. Yo, no me importa si me miran, yo quiero llorar. Y estaba así. Y la prédica la pasé llorando. Y no me importaba. Ahí empecé, yo voy a ser bien decente y no voy a hacer tanto escándalo.
5: Movimientos exagerados.
4: No, para nada, si voy al altar paso así, mano levantada, despacio, camino despacio, nada. Ese día fue todo lo contrario. Llegué y empecé a llorar, la prédica terminó, apenas terminó la prédica, ni hicieron el llamado, yo pasé corriendo al altar, corriendo, Señor, ten misericordia de mí, ayúdame, dame una oportunidad, perdóname. Y ya, y me sentía pecador.
5: Wow.
4: Y me tiré en el piso, me arrodillé en el piso y al final me di cuenta que se había ensuciado mi terno blanco y todo. Yo ya entregué mi vida a Cristo, quería entregar mi vida a Cristo. Dios estaba tratando conmigo ese día y bueno, fue una experiencia muy bonita.
5: Qué bonito, qué bonito como Dios cambia todo nuestro guión, nuestro speech de una, no sé, nuestro, ¿cómo lo podría decir? Como que nuestra sabiduría humana, uh-huh. en lo que creemos que debería ser. Uh-huh. Y Dios te dice, no es como uh-huh. tú piensas. Yo quiero humildad, sinceridad, uh-huh. y eso es lo que Dios hizo, derramó su presencia. Estuvo en la iglesia, congregó.
4: Sí, estuve. Uh-huh.
5: ¿Y qué es lo que pasa? Porque llega un punto en el que usted vuelve a tomar otra siguiente decisión.
4: Exacto, sí, eso fue como que empecé a entregarme a Dios con todo el corazón y en mi vida, Dios, me bauticé, inclusive recibí la doctrina, me bauticé, pasó el tiempo, pasaron, ¿no? Y pasaron algunas situaciones en la iglesia fuertes, uh-huh, fuertes, fuertes, que nos golpearon a todos como iglesia, uh-huh, a todos, nos golpeó a todos, y la iglesia casi se, como que se, un poco más y se dividía, uh-huh, pero gracias a Dios que no pasó.
5: Pero a usted lo golpeó muchísimo.
4: A mí sí
5: muchísimo.
4: Me afectó bastante porque yo amaba tanto al pastor de esa, uh-huh, época, uh-huh, y lo amaba, era como mi padre espiritual, uh-huh, y dije, y pasó todas las cosas y poco como que me decepcioné, uh-huh, yo dije, wow, qué pena, me decepcioné horrible, dije, no quiero ir a la iglesia, no quiero volver ahí, uh-huh, y yo dije, bueno, son cosas que han pasado y no estoy de acuerdo, y me alejé, pero le dije a Dios, me voy a alejar de la iglesia, uh-huh, pero no de ti.
3: Y hay un punto, mi hermano Milton, donde usted también recordó, antes que se nos pase, uh-huh, donde usted mencionaba que su salud fue quebrantada.
5: Exacto, claro, es que ahí llega,
4: exacto,
5: ¿no?
4: En exactamente, este punto. Porque luego yo me fui de la iglesia y fue ahí cuando yo le dije a Dios, yo no voy a pecar, no voy a ser alcohólico, voy a seguir siendo el mismo, no voy a ser alcohólico, uh-huh, no voy a ser drogadicto, no voy a ser delincuente y voy a mantenerme, solamente no voy a ir a la iglesia. Nada más, lo demás todo va a ser igual. Pero nada, en ese tiempo ya me alejé de Dios, me alejé, ya no me dediqué a trabajar.
5: Y ahí es donde conoce a su esposa.
4: Y en esa época conocí a mi esposa, uh-huh, ya, y bueno, es una historia larga que la, uh-huh, yo soñé con ella sin conocerla a los 12 años.
5: Wow.
4: Sin conocerla, soñé que me casaba con una chica de Cajamarca, de Jaén, y con pelo rulos. Y, sí.
5: No sabía el nombre, pero
4: uh-huh, sí, la tenía en mis sueños. Hasta cuando la conocí, la vi, entonces dije, wow, le dije, es igualita a la mujer de mis sueños, dije, igual. Y era la hermana de mi mejor amigo, entonces yo no creo,
5: claro,
4: que, pero con el tiempo nos conocimos, fuimos amigos, luego fuimos enamorados, y como yo no iba a la iglesia, ya dije, bueno, sí, puedo tener enamorada, entonces me daba unas libertades, pero dije, claro, pero siempre, ya, pero me voy a casar, dije, me voy a casar con ella, nos enamoramos, y un año antes de casarnos, porque nos casamos en el 2017, En esa época mi papá enfermó, formó mal, fue súper mal, y pasó el tiempo, los años también, y yo le dije a Dios en un consultorio, a Dios, le dije, Dios, yo era bien soberbio, sí, me llené de soberbia, de orgullo, y yo dije, si tú quieres quitarle la enfermedad a mi papá, yo no quiero verlo enfermo a él, quiero que esa enfermedad me la des a mí. Dije, y como que lo reté a Dios, y sin darme cuenta, en mi ignorancia, lo reté y le dije, ¿por qué no le quitas la enfermedad a él? Se la quitas, lo sanas a él, y esa enfermedad dámela a mí, porque yo soy joven y yo tengo muchas fuerzas para soportar cualquier dolor. Entonces, hice una oración así inconscientemente. A los 3 meses, mi papá ya estaba súper sano y yo empecé a sentir síntomas.
5: El Señor sanó a su papito.
4: Mi papá se quedó sano, sí, se sanó. Y Dios lo sanó, porque Dios lo sanó con un milagro.
5: Wow.
4: Y no fue al médico ya. Y bueno, y yo empecé a tener los síntomas que él tenía, pero no los asociaba con su enfermedad.
5: ¿Qué síntomas tenía?
4: Tenía dolores estomacales fuertes, dolores intestinales, me dolía todo en los intestinos, como que iba al médico a uno y a otro y me decía, no, es hemorroides, y hacían pruebas para hemorroides y no salía negativo. Y hacía uno y otro examen con uno y otro médico y todos salían, nada, no tiene nada. Hasta que al final, de tanto ir al médico, llegué a uno que si alguien debe acertar a lo que yo tengo. Alguien debe decirme realmente lo que tengo. Y entonces me dijo, lo que tú tienes es una enfermedad bien rara que es para una persona de 70 años para arriba. Tú eres muy joven para esto. Y automáticamente me vinieron imágenes a mi mente y yo dije, y pensé en ese momento cuando yo le dije a Dios, dame la enfermedad de mi padre, yo la quiero tener. Y dije, en mi mente, en ese momento, dije, bueno, caballero, yo la pedí, yo voy a asumir las consecuencias. Si yo pedí esa enfermedad, yo la asumí. Pero nunca pasó por mi mente pedir perdón a Dios, humillarme. Nada, yo seguía en mi mundo de soberbia.
5: ¿Y la enfermedad empezó a agravarse?
4: Empezó a agravarse bastante. Pasó el tiempo y iba de mal en peor. Llegó el tiempo de casarme con mi esposa. Yo le dije, antes de casarme, le dije, aún no nos hemos casado. Tú no estás obligada a seguir conmigo. Le dije, tú puedes irte. No hay ningún problema. Te abro la puerta, dije, para que seas libre. Y vos sabes, tú no estás obligada a arrastrar conmigo esta maldición.
3: Y en esos momentos, mi hermana Yomara, ¿qué es lo que pasó por su cabeza? Porque a veces como mujeres, obviamente el estar ahí con nuestro esposo es como que siempre queremos cuidarlo, estar apoyándolo en sus momentos difíciles. Y yo personalmente, yo le digo, hermano, en esos momentos, ¿qué pasó por su cabeza? ¿Hacerle caso? No creo, pero... ¿Qué es lo que pensó en esos momentos hacer, viéndolo yo a él mal, a su esposo delicado de salud? ¿Qué es lo que pasó por su mente?
2: La verdad que no pensé, ni siquiera se me cruzó por la mente dejarlo a él, abandonarlo en su enfermedad. Uh-huh. Y dije, Señor, tú me has dado este esposo, y como, tal como te lo pedí, y yo voy a estar con él. Pase lo que pase, yo voy a estar siempre ahí. Y nunca me imaginé dejarlo a él, no. Bueno, ahora sí entiendo que estábamos en los planes de Dios, que yo venga a sus caminos.
3: Pero sí le dolía
2: sí, verlo. Me dolía, yo lloraba, pero en mi ignorancia también, yo le rogaba, decía, Señor, ayúdalo. Le decía, él es un chico sano, no tiene vicios. Mira tanta gente que hay afuera, le decía, tantos jóvenes que están... En las borracheras, fuman, claro, tienen una vida desordenada. Y mi esposo, que es un hombre sano, que le gusta estar con la familia, que apoya a sus padres, porque siempre ha trabajado para sus padres. Yo le decía, Señor, sus papás son cristianos. Yo le decía, Señor, no creo que tú lo lleves tan joven. ¿Qué van a hacer de sus papás? Yo así le rogaba a Dios. Le decía, dale vida, dale vida. Yo sé que tú lo puedes sanar. Como mi mamá siempre me decía, Dios es un Dios bueno, de oportunidades, y puede hacer cosas que uno no se imagina. Yo le decía, Señor, mi mamá me dice que yo debo confiar en ti, que tú vas a hacer un milagro. Y siempre ha estado ahí, pero... no dejarlo a mi esposo, no. Y he estado siempre bien enamorada de él. Yo lo ayudaba en su momento. Yo he estado en todo tiempo con él. Siempre hemos estado juntos. Desde que nos hemos conocido, nunca nos hemos separado. Y he estado siempre con él. Sé que Dios me ha ayudado.
3: En esos momentos pensó que incluso él podía ya perder sí, la vida por el tema de la salud.
2: Sí, yo pensaba en algún momento que él iba a morir. Pero prefería no pensar. Yo decía, yo me aferraba, decía, Señor, ellos, sus papás son cristianos. Yo decía, tú nunca vas a permitir que ellos se queden sin el apoyo de su hijo. Y él decía, ellos oran por él todos los días. Yo sé que tú le vas a dar vida. No me hacía la idea de que él le pase algo, ¿no? Porque yo sentía que me iba a morir sin él.
5: Wow.
2: Porque yo siempre he estado enamorada, lo amo. Siempre lo he amado a él. Y no me imaginaba la vida sin él. Yo sé que Dios ha escuchado mi oración y ahora está aquí. Y está sano porque Dios ha hecho un milagro en él. Hemos pasado muchas pruebas en nuestra vida, pero el Señor nos ha ayudado. Y ahí estamos peleando la batalla con hermano, la voluntad de Dios.
5: Amén. Hermano Milton, el doctor le dice, Milton, tú tienes... una enfermedad que solo le da a las personas de 70 años. Uh-huh. No hay oportunidad de vida para ti. Yo te sugiero que vayas y te cuides, pero no tengo probabilidad de que puedas de repente, ¿no? Entonces usted empieza a buscar por otros lados, uh-huh, otros doctores, y así le dice, es. Y hay un doctor que le dice, ¿cuál es la enfermedad que usted tiene?
4: Exacto.
5: ¿Y qué se podría hacer frente a su situación?
4: Claro, como dije, después de tanto tiempo, ese médico acertó con lo que yo tenía. Me dijo, lo que tú tienes es una fístula perianal. O sea, me dijo, tienes una ruptura, me dijo, en la parte posterior, baja del colon. Me dice, y entonces eso está roto, esa parte está como que tiene un orificio. Y al pasar la materia fecal, los desechos, uh-huh, va a contaminar esa parte, porque por ahí está rota y por ahí va a salir esa materia, y entonces va a empezar a deteriorar toda esa área. Y así pasó, y empezó a pasar, y me dijo, pero no tienes cura. Me dijo, eso no es que te vas a curar con pastillas. Eso no.
5: ¿Cuántas pastillas al día tomaba usted?
4: Yo llegué a tomar 9 pastillas al día, las más fuertes. Tomaba pastillas,
5: porque no todas eran
4: condicionales. No podía comer. Me daba miedo ir a comer por lo mismo, que no quería ir a los servicios. Mis evacuaciones eran sangre y era terrible mi situación. De hecho, pensé que me iba a morir, porque dije, ya, bueno, si me toca morir, tengo que morir, voy a morir. Y ya me había hecho la idea que iba a morir en cualquier momento. No podía caminar por el dolor. Mi esposa a veces me llevaba de la mano, parecía yo un anciano. Y con todo y eso ella no se alejó de mí, se casó conmigo con esa situación, porque yo me acuerdo que tomé pastillas, un montón de pastillas tomé el día de la boda para sentirme bien, para estar bien. Y entonces nos casamos y aparentemente eran felices a todo el mundo nos veía felices y todo, pero no sabían lo que yo estaba viviendo por dentro y lo que los dos vivíamos.
5: Claro. Pero aquí llega una parte, creo yo, la parte donde ya Dios dice, ya has hecho bastante, Milton. Entonces, ya me toca mi parte.
4: Sí, de hecho, mi suegra, como es cristiana, era cristiana, voy a hacer con el Señor. Ella me invitó a la iglesia. Ella también estaba enferma. Entonces, ella me invita a la iglesia. Ahí viene un pastor que es invitado, es una visita especial. Viene al templo, por favor, te invito para que vaya. Y yo, pero señora, usted vaya porque usted está enferma. Le dije, usted debería, a usted sí la debería sanar Dios porque usted es cristiana. Yo no, le dije, yo soy un hijo pródigo. Le dije, yo a mí no me va a hacer, ni me va a escuchar, le dije, porque yo no he hecho nada para merecer un milagro, un favor de Dios. Yo sí voy a ir a la iglesia, pero a pedir por usted. Le dije, por usted, porque usted sí está enferma.
5: Porque estaba pasando un proceso de cáncer.
4: Un proceso oncológico. Tenía un problema de cáncer, en fin. Y fuimos a orar. Yo la vi que pasó al altar al terminar la predica. Yo también pasé al altar a orar por ella y le pedí por ella. Dios, ten misericordia de ella, es tu hija, mira, hace esto acá, está en una y otra cosa, en actividad y todo. Y por favor, sánala, tú puedes hacerlo. Y oré y terminé mi oración y ahí quedó. El pastor que estaba ministrando dice, ahora pediste por los demás, ahora haz... Pide para ti, haz un milagro para ti, pide un milagro para ti. Entonces yo escuché eso y dije, bueno, será para los que están acá. Dije, yo no vengo a la iglesia, yo no creo que sea para mí eso. A la segunda vez dijo, pide un milagro para ti. Y yo dije, yo estaba como un torero, le decía, no, no es para mí, es para los demás. Y
5: porque usted decía, yo no tengo perdón.
4: No tengo perdón, Dios no me va a escuchar, yo no he hecho ningún mérito, no, Dios, yo no merezco ningún favor de Dios. Y no me atreví a pedirle nada. Entonces yo, el pastor dijo, a la tercera vez con una voz tan enérgica y fuerte, con una autoridad que me retumbó, dijo, pide un milagro para ti. Y esa voz me traspasó el corazón y sentí que era Dios que me estaba hablando. Y yo agaché mi cabeza, empecé a llorar. Y yo sentía que era Dios el que me estaba hablando, porque yo escuchaba la voz del pastor. Escuchaba que el pastor hablaba, pero en mi mente, mi alma, sabía que era Dios que me hablaba. Y él me decía, ¿te duele? ¿Qué quieres que yo haga? Decía. Entonces yo le decía, Dios, tú sabes que estoy enfermo, que estoy mal, que me voy a morir. Y tú sabes que estoy mal. Por favor, ¿qué quieres que yo haga? ¿Te duele mucho? Sí, yo decía, mi alma estaba conectada con Dios. Era Dios que me estaba hablando. Para mí no era el pastor, era Dios. Y me preguntaba, ¿quieres ser sano? Sí, Señor, yo quiero ser sano, quiero que me sanes. Pero no estás obligado a hacerlo, le decía, porque yo no he hecho mérito, me he portado mal. Me he ido de tu casa. Y no tengo derecho a pedirte nada, le dije. Pero yo sé que tú, si tú quisieras, lo puedes hacer. Entonces, ¿te duele mucho? Sí, Dios, tú sabes que me duele horrible. Me está doliendo en este momento, me está doliendo muchísimo. Y entonces empecé a pedirle perdón a Dios. Le dije, perdóname, Señor, perdóname. Le dije, Señor, ni siquiera voltees a verme, no voltees a mirarme. Ten misericordia de mí, solamente di la palabra y se va a hacer como tú digas. Y entonces el pastor dijo, cree que ya estás sano. Ya estás sano, dice, repite, ya estás sano. Yo empecé a repetir, ya estoy sano, repita, aunque te duela, ya estás sano. Y dice, ya estoy sano, Señor, ya estoy sano. Y me dijo, te vas a ir a la hacienda y te va a doler, pero di que ya estás sano. Entonces yo me empecé a repetir eso y a creerlo para mí con toda fe. Lo decía, yo ya estoy sano, ya estoy sano. Dios me ha sanado, Dios me ha hecho preguntas, yo le he contestado, Él sabe mi situación y Él me va a sanar. Yo sé que Él, ya estoy sano. Y me fui a mi casa, terminó todo el culto, me fui a mi casa, ya estoy sano. Ella me ayudó a subir las escaleras porque siempre me caminaba como un anciano, me ayudaba a subir las escaleras y yo decía, yo ya estoy sano. Me fui a mi cama a dormir, a acostarme y dije, ya estoy sano. Y me quedé dormido pensando que ya estaba sano y lo repetía cada momento. Y me quedé dormido así y al día siguiente amanecí sano. Automáticamente yo estaba sano y no tenía ni siquiera el más mínimo dolor. De las 9 pastillas que había tomado el día anterior, al siguiente día no tomé ninguna. Mi esposa me pregunta, ¿y cómo vas con tu dolor, con tus pastillas? ¿Tienes pastillas aún? Yo le dije, la verdad que no he tomado ninguna. Ya como 3 o 4 días que ya no tomo ninguna pastilla. Desde que fuimos a la iglesia ya no tomaba pastillas. Y así pasaron los días y llegamos a la conclusión que era un milagro de Dios. Que Dios me había sanado. Después mi esposa revisó la herida y todo está perfecto, todo está bien. Pude hacer mi vida normal.
5: Qué bonito, hermano Milton. Que llega a ser una vida normal y posteriormente regresan a los caminos del Señor. Y para resumir, ¿no? Ya llegan a los caminos del Señor junto a su esposita, vuelven, se bautiza su esposa y ahora están sirviendo al Señor en la iglesia. Gracias por compartir esta historia tan impactante con nosotros y estamos seguros que Dios ha hablado a muchas personas que nos escuchan.
6: Por supuesto, es una historia llena de fe y entendiendo que Dios es bueno todo el tiempo y que Él aún sigue restaurando familias y sanando enfermos. Dios les bendiga el día de mañana. Empezamos ya con esta antesala por la Convención Nacional 2026 Familia y Esperanza con sede en Cusco, Mayumi. Nos despedimos.
5: Cuídense mucho.
6: Familia.
5: A ver, terminamos. Familia. A ver, todos juntos. Uno, dos, tres. Familia. Hay esperanza.
6: Dios les bendiga.
5: Bendiciones. Bien.

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